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0: Felices primeros 60, John C.
1: Fito Páez, Fabiana Cantilo, sigue la fiesta. Gracias, Fito. Fito Páez, 30 años del amor después del amor, un aplauso. Encima tiene un año menos que yo.

¡Qué bonito! Muchísimas gracias. Muchísimas gracias. Ahora, si nos lo permiten, lo vamos a intentar nosotros, esperando que nos salga igual de bonito como le salió a ustedes.

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Exactamente, siete minutitos han pasado de la hora cero. Estamos arrancando, señores, la trasnoche acá en Radio Municipal 89.5. Bienvenidos a la trasnoche de la radio, en la dirección de la radio, el hombre que se levanta, claro, en realidad se acuesta temprano y se levanta muy temprano, el señor Alejandro Kreuzke.

Así que estamos arrancando desde atrás noche. Claro, en la dirección de la radio se está el señor Alejandro, creo que. Y estamos en Radio Municipal 89.5, la radio de la Municipalidad de General Rodríguez, Intendente Mauro García. Así estamos arrancando. Buenas noches y bienvenidos. Sí, bienvenidos a este día ya 20. Ya estamos a 20 de agosto de este 2026. Comunicados a través del WhatsAppito de la radio, que es el 237-410-0895. Y también comunicados, claro, a través de que, no, o sea, comunicados no, nos escuchás a través de la 89.5 FM y también nos escuchás a través de la página Radio Municipal General Rodríguez.

Saluditos a Martín Olivera. ¿Qué haces, Martín? Hoy a la noche, Resonancias. Antes que Resonancia, desde el alma en la noche de la radio. Impresionante, ¿eh? Así estamos arrancando. Buenas noches, bienvenidos. Bienvenidos a esta jornada. Esta jornada que estuvo el solcito, apareció el Don Sol, ¿vio? Pero bueno, la cuestión de que... Para que le bajo un poquito acá. La cuestión de que... estuvo el solcito, pero hacía frío. Yo mágicamente me acosté más o menos temprano y me levanté y bueno, almorcé todo como Dios manda. Y bueno, ya después me quedé despierto, ya me quedé un ratito en la cama dando vueltas y me quedé despierto, ya me preparé unos buenos teres porque viene la época del tere, señores. Así bueno, estuvo lindo, va a estar lindo estos días, vamos a llegar a una máxima de casi 20 grados, va a estar lindo, pero va a ser frío. Así, bienvenidos a aquellos trasnochadores que tocó trabajar en este momento, quizás, bueno, dormís un poquito más tarde hoy. Así, bienvenidos ya a este día jueves, ya estamos a nada del fin de

Y Mirko que nos dice: feliz jueves, que pases un buen día. Dice Mirko. Ay, saludos, Mirko. Bueno, le puedes empezar a dar like. Se le dice like ahora. Bueno, like, sí, bueno, dale. Estamos a nada de terminar agosto y llega septiembre, llega el mes de la primavera, el mes de cumpleaños de mi hija, qué lindo. El solcito, ya empieza a calentar el solcito. Ya se van a dar cuenta el fin de semana, pero va a haber frío, va a estar soleado, pero con un clima seco, seco así, con viento. Bueno, aquellos que querían lavar la ropa, viste, no, que cuando sale el sol... Yo te digo que ya vaya lavando la ropa para sacarla al solcito a que se seque. Mi nombre es Gabriel Martínez, me dice Lechu. Y estamos para acompañarte hasta las 2:30 de la madrugada.

Hoy a la noche no perdérselo desde el alma. Luego, obviamente toda la programación, pero impresionante, que tiene Radio Municipal. Los jueves de Karen Luz, a no perdérselo, a no perdérselo desde el alma. Yo estoy hablando de la parte de la noche. Después en el día hay un montón de programas más impresionantes, pero yo hablo de la parte de noche. Bueno, arrancamos con los jueves de Karen Luz. Impresionante. ¿Qué más tenemos? Desde el alma, con Miguel Castilla. Esas canciones de amor, los poemas. Y luego, ya todo el arte y unas cositas más. Hoy con con un grupo en vivo, Resonancias, con Martín Olivera. Y nosotros haciendo este humilde programejo, que ya hace más de un año que estamos al aire, o sea, en este programa, ¿no? La radio va a ser como cuatro ya.

Martín. Martín, ¿está escuchando la radio? ¿Está escuchando la radio? A ver, vamos a hacer el test en vivo. A ver si Martín Olivera está escuchando la radio. Debe estar acostado porque se levanta temprano el amigo. Se levanta temprano y bueno, anda todo el día. Pero no creo que esté escuchando la radio. Pero...

Buenas, buenas, buenas, buenas, dice Viviana. Apareció Viviana. La soltaron. Desde Morón City, desde Morón, Buenos Aires, donde está el gallito. Así empezamos a armar esta trasnoche, claro. Empieza poquito, tranqui. El WhatsApp de la radio, el WhatsAppito es el 237-410-0895.

0: Para que tengo algo acá, para.
1: El clima en este momento para General Rodríguez, provincia de Buenos Aires, sí. Miércoles 12 de agosto, no. 7 grados la temperatura, 4 grados la sensación térmica. Muy buenas noches, sean todos bienvenidos.
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0: No, me muera. Así lo tenemos al Blanquillo, que seguramente debe estar festejando, fue su cumpleaños, debe estar festejando todavía.

Viviana, que ya se preparó el matecito. Ella toma mate amargo, viste, no. ¿El maestro toma mate amargo? ¿El maestro? No, no. Usted le da de prepo porque usted es Viviana. El maestro, estamos hablando que es su marido, ¿no? Pero bueno, yo le digo el maestro, viste. Pero no, si él toma mate dulce, no lo obligues a tomar mate amargo. No seas así, claro.

A ver qué dice Vivi. Se acostumbró al amargo. Lo acostumbraste vos. Quizá el maestro tomaba mate dulce y estaba con Dios con ese mate amargo. Pero bueno, viste, todo sea por el compañerismo, por el amor, lógicamente. Yo no digo que alguna vez no he tomado mate amargo, porque estaría mintiendo, pero te tomo uno o dos y listo. No, ya está.

Bueno, la cuestión de que estamos acompañados de ese matecito, estamos acompañados también, ¿por qué no?, de ese cafecito, ¿por qué no también decirte de un buen té o por qué no de un buen mate cocido? Así, bueno, prepárate porque vamos a arrancar. Sí, estamos por arrancar. Claro, estamos por arrancar. Pero estamos hablando que ya estamos a un paso del fin de semana.

Vamos a arrancar con buena música para acompañarte en esta madrugada de este día, ya día, claro, este día jueves 20, como dije antes, ya se nos va agosto, se nos va Agostini. Pero, le mando un saludo grande a mi amigo Quique, que se fue como a hacer un, digamos, ¿cómo sería? Un retiro espiritual, nuestro amigo Quique, que bueno, fue a hacer un retiro espiritual al lado del río, con su mate. Y bueno, estábamos hablando justamente por la radio que tenemos nosotros, de la pesca, ¿no? Porque yo me quiero ir a Varadero. Pero a esta altura, en Varadero, lo que hace frío, sale mucho la vieja del agua. Y no sé si Quique ha ido a pescar, ha ido a hacer un retiro espiritual al lado del río, no sabemos, pero bueno, estaba en el día de hoy por allá por el... por un lugar cerca de la reja, ¿no? Así es, un saludo grande para Quique, que me dice: Lechu, me encanta tu buena onda cuando contás que va a llover y que va a llover y que la... ¡Claro! Bueno, te cuento, Quique, que no va a llover en lo absoluto. Las lluvias las vamos a tener lejos, donde va a haber temperaturas de 20 grados, donde se vienen los días lindos, soleados pero fríos. Así es, si no llovía, va a ser frío. Te cuento la temperatura para el fin de semana y arrancamos. ¿Te parece? Dale.

0: En este momento en General Rodríguez, hoy tuvimos una máxima de 17, casi 18.
1: ¿Estoy escuchando mal?
0: ¿O soy yo? Ah, no, era yo que no tenía el auricular bien colocado, perdón. Tuvimos una máxima de 17, en el día de hoy. ¿Qué nos dice por acá? A ver qué dice. Ah, ¿qué haces, amigo? Mira. ¿Qué hace, Gusti? Por 3 días estamos sin nubes. Ya estás hecho un meteorólogo, mi amigo Gusti. Bueno, y ahora estamos con 7 grados y vamos a tener una máxima de 5. Pero hoy, jueves, la máxima va a ser de 20 grados, la mínima de 5. Ya para el viernes cambia la cosa porque vamos a tener 12 de máxima y 0 grados de mínima para el viernes. Para el día sábado, 15 de máxima, 2 de mínima. Para el día domingo, 14 de máxima, 3 de mínima. Para el día lunes, arrancando la próxima semana, 14 de máxima, 6 de mínima. Y el día martes, 16 y 9 grados de mínima. Así, bueno, el viernes va a ser un pero va a estar soladito, va a estar soladito. Vamos a arrancar con música. Señores, estás en Radio Municipal 89.5. Mi nombre es Gabriel Martínez. Estamos a jueves, estamos a nada del fin de semana y arrancamos así.

Ahí estamos con buenos clásicos, para arrancar esta noche, iba a decir de viernes, no, ya en una hora vamos a estar a viernes, 35 minutitos han pasado de la hora cero de este día, ya jueves 20, los 7 grados de temperatura, donde va a estar lindo, como comentábamos antes, va a estar lindo, va a haber sol, pero va a ser frío también. ¿Gusti está en la pizzería? ¿Gusti? Ah, porque les cuento que Gusti, mi amigo Gusti, hace unas pizzas, unas empanadas, unos sándwiches. No, basta, que no sean así. Así, no sé si está la pizzería. Viviana, que se está, ya está con el matecito al lado de la radio, de su radio y también de la radio municipal, porque estamos todos ahí, ¿viste?

Donde te cuento que no va a haber lluvia, por suerte, ya empieza a asomar el sol, como lo decía anoche en el programa de anoche, ¿no? Entonces, incluso va a empezar a calentar más el sol de a poco, porque obviamente si se pone más arriba, calienta más. Pero la cosa es que ya los días se ponen más lindos, donde por ahí si estabas tomando mate adentro ya sacás la mesita o lo que fuere afuera. Y es otra la historia, porque si vemos el solcito nos ponemos un poquito más contentos, ¿eh? Decís qué lindo que está el sol y ya acá todo va de la mano, ¿viste? Ya si el día está nublado, viste, ya te quedás en la cama, te quedás adentro, no salís, y ya cuando ves el sol es otra la cuestión. Bueno, pero acá hay Gusti que dice: por 3 días estamos sin nubes. ¿Por qué por 3 días? No me digas que yo no sé que vos sabés que va a llover, ¿no? Lo que sí te digo, que lo dije anoche, sería ayer, perdón, es que prepárense.

a darle like, no te cuesta nada. Y tic, ahí. Y si querés compartir, también lo podés hacer. Contarnos desde dónde nos estás escuchando en este momento. Hay gente que nos escucha, que yo, de Moreno, Viviana que es de Morón, Gusti que es de Rodríguez, hay gente de Luján, hay de gente de tenemos la gente que también nos escucha desde Entre Ríos, también desde Misiones.

acompañarte para que la noche se te haga más tranqui, más light. Mi nombre es Gabriel Martínez. Estás en Radio Municipal 89.5, la radio de la Municipalidad de General Rodríguez, Intendente Mauro García.

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el dúo sueco. Qué lindo escuchar buena música para esta madrugada ya de jueves. 2374100895 es el WhatsAppito de la radio. Si no, como le hizo Viviana, como le hizo el Gusti, nos escribís a través de la página Radio Municipal General Rodríguez. Obviamente nos escuchás a través de la 89.5 FM, ¿eh? Saludos a los chicos del móvil, no sé si están escuchando la radio, pero están ahí, nos están cuidando los chicos, ¿eh? Están ahí frente acá a la radio. Saludamos también a todos los chicos, no solamente de los móviles del COM, la gente de monitoreo, la gente de la primera, la segunda, los chicos de los bomberos. Los que están en las playas de, sería de estación de servicio, ¿viste? Que tienen que estar toda la noche. Y por ahí, ¿viste? Llega un punto de la noche donde no hay nada que hacer, donde la gente ya se fue a dormir y donde nadie carga o sea gasoil, o sea gas, o sea nafta. Pero bueno, yo siempre digo, el laburo de noche, labure de lo que labure, de remis, donde sea. Es todo un tema, porque vivimos a contramano. O sea, cuando la gente se está despertando, desayunando para irse o a trabajar o a llevar los chicos al cole, nosotros prácticamente nos estamos acostando, ¿no? Pero bueno, en fin, es un laburo y hay que cuidarlo, y está muy escaso el laburo, entonces hay que cuidarlo. Gracias a la gente que reacciona, gracias a la gente que comparte. Así que preparé ese matecito como lo hizo Vivi, ¿por qué no ese café? Y vamos a compartir lindos clásicos porque estamos a 9 minutos de la 1 de...

Y por allá apareció. ¿Cómo anda, Sebas? Sebas DJ. Sebastián Pico, alias Seba DJ. Y también que uno de nuestros amigos que hemos compartido boliches, noches. Por eso estábamos hablando de la gente que labura de noche, ¿no? Allá, mira, voy a contar a Seba. ¿Dónde lo conozco a Seba? Seba, lo conozco hace muchos años. Hemos compartido cabinas, pesca, un montón de cosas. Amigo, dice, saludos para Seba, que nos escucha desde Ituzaingó, Buenos Aires. Acá nomás, en la zona oeste. Así, bueno, otro de los hombres que también trabaja de noche, ¿eh? Así, bueno, estamos dispuestos a compartir exactamente cuando estamos a 7 minutos de la 1 de la mañana. Me tengo que ir a la tanda publicitaria. Y bueno, donde quiera que estés, nos estás escuchando, porque estás en Radio Municipal 89.5. Vamos a quedarnos con buenos clásicos, a ver si te acordás de este temita. Mirá.

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11 minutitos han pasado de la 1 de la mañana. Vamos a actualizar los datos del tiempo para esta hora. Sí, para esta hora, para la 1 y 12. 1 y 12, sí, casi 12. Estamos en 6 grados. 6 hermosos grados. Donde promete llegar a 5 grados. Pero va a haber un día soleado por delante. Eso es lo lindo. Donde vamos a tener una máxima de 20 grados. Sí, yo te digo lo mismo, sí, te digo lo mismo. Prepara el tere. Pero el viernes cambia la cosa, porque el viernes, en vez de 20 que va a ser hoy, va a ser 12 de máxima, 0 de mínima. Vuelve el frío. El día sábado, 14 de máxima, 2 de mínima. ¿Qué tal? El día domingo, 14 de máxima, pero 3 de mínima, ¿viste? El día lunes, 14 de máxima, pero 6 de mínima. Y el día martes, 16 de máxima, 9 de mínima. Va a estar un poquito fresco, pero va a haber solcito. O sea, aprovechá el momento, ¿viste? Que sale el solcito, sale afuera. Tendés la ropa, no sé, aireás la casa, qué sé yo. Disfrutemos porque vamos a tener un septiembre-octubre complicado por lo que se prevé con el tema de la lluvia. Pero bueno, vamos a ver qué pasa. Ojalá que no, ojalá que no. Vamos a ser positivos. Por delante que tenemos la música de Dilly G, los Cadillacs, Sabina con Boys, mira, se vienen temas, muchos temas de los 80, no, un montón de temitas, donde te acompañamos en esta trasnoche. Mientras vos estás trabajando, no vas a dormir, digamos, temprano, porque, no sé, tenés el día libre. ¿Te preparaste el matecito? Bueno, excelente.

Yo escuchaba raro y era que tenía mal puesto el auricular. Ahora sí, me escucho con agudos, con graves. Antes me escuchaba así, parece que vendía papa. Y me pongo mal los auriculares y vamos a estar complicado. Mi nombre es Gabriel Martínez. Me dice Lechu, y un placer acompañarte como cada madrugada. Acá en la radio. Y como te dije antes, esto es Radio Municipal 89.5, la radio de la Municipalidad de General Rodríguez, Intendente Mauro García.

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1 y 26, estamos con buenos clásicos en esta noche. Mientras disfrutamos de unos buenos matecitos. Estamos comunicados a través del WhatsApp 237-410-0895. Y lo tenemos a Mirko. Sebastián que nos dice, amigos, saludos. Porque estamos a nada del fin de semana, porque ya estamos a jueves. Gracias a la gente que le da a compartir, a los que dan like en este momento. Seguimos a puro clásico en esta noche. 1 y 25, estamos en vivo, sí.

1:34 compartiendo lindos clásicos en esta noche. Bien, bien ochentosos, bien noventosos. Para vos que estás trabajando en este momento, y claro, estamos a nada del fin de semana, donde vamos a tener un día hoy totalmente soleado. No, no te lo pierdas, no. Si no te levantes como yo tarde. Claro, te levantás más, a ver, a la tardecita, ¿viste? No duermas siesta, no duermas siesta. Y he disfrutado unos lindos y ricos mates, lindos por el sol y ricos porque están así calentitos, ricos. Estoy renegando con un control remoto de algo de acá. Bueno, no me ganó, obviamente.

Estando juntos esta trasnoche acá en Radio Municipal, donde nosotros nos vamos a reencontrar la semana que viene. Hoy en la noche no hacemos radio, pero hoy en la tarde, a no perderse los jueves de Karen Luz. Luego, Desde el Alma con Miguel Castilla. Luego, Resonancia con Martín Olivera. Y a la mañana, obviamente, sumate que nos resta, la mañana informativa, a la mañana con tangos, luego toda la programación habitual de Radio Municipal de lunes a lunes.

Así te seguimos acompañando con clásico. Está Fito Páez por ahí, está Calamaro, está, mirá, hay un 2x1 de los Caballeros de la Quema, qué rico. Así te estamos acompañando en esta trasnoche.

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1:48, estamos a exactamente 12 minutitos de las 2 de la mañana. Estamos en vivo. Una noche que, por suerte, principalmente está tranquilo todo. Donde también, está fresquito, pero, como dicen los chicos, zafa. Hoy, 20 grados de temperatura ya para mañana, iba a decir. Claro, estamos jueves, claro, exactamente. Para mañana viernes se desploma el termómetro, va a ser mucho frío. Yo calculo que a la noche va a ser frío. Pero bueno, vean el lado positivo, ¿no? Va a haber lluvias, ¿va a estar fresco? Sí, va a estar fresco, pero va a haber solcito. Ideal para hacer, viste, algo al disco, viste, entre amigos, familiares, con, no sé, con tu novio, tu novia, tu peor es nada, qué sé yo. Y bueno, si te fuiste a descansar, buen descanso para vos que tenés que ir a descansar. Mañana tenés que arrancar el día, tenés que levantarte temprano, llevar a los chicos al cole, ir a laburar y bueno, la rutina de cada día. Nosotros te seguimos acompañando con buena música acá en Radio Municipal La Trasnoche, que te acompaña, te acobija. Con este frío te acobijamos con buena música.

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Hemos llegado al final, señores, de esta trasnoche acá en la radio. Deseándoles buen fin de semana para todo el mundo, porque nosotros nos reencontramos recién la semana que viene y van a perderse toda la programación de Radio Municipal.

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0: Acabamos de escuchar Reckless.
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0: Acabamos de escuchar Orquesta Orgánica.
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0: Acabamos de escuchar David de América.
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0: Acabamos de escuchar a Martina Insaurralde.
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0: Acabamos de escuchar Santos Vegas.
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El invierno se hace sentir, pero la voz del tango siempre encuentra la manera de templar el corazón. Muy buenos días, amigos oyentes. Ponemos en el aire por la querida FM 89.5, la radio municipal de General Rodríguez, el programa El Tango Hoy, para disfrutar juntos esta fría mañana. El programa lo componen Rosana Luján en la producción, Luca Ezequiel, coordinación y edición, guiones, Sandra Bucci, puesta en el aire, Claudia Núñez, lo conduce quien les habla, Roberto Artusa, y estamos al aire como todos los días de lunes a viernes a partir de las 7 de la mañana. Y lo habitual es que Aníbal Troilo haga la apertura del programa diario, y hoy Aníbal Troilo nos acompaña en este tema. El cantor de Buenos Aires interpreta Carlos Olmedo. Cuando guste, Claudia.

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1: Un poco historiamos, nuestro programa no es nada más que difundir grandes temas, obras muy importantes, tanto de músicos como de poetas, como de cantantes, sino también hacia la cultura. Tiene contenidos. Y en esta ocasión voy a mencionar José Tinelli, que naciera un 13 de abril de 1911. Tinelli fue pianista, integró orquestas de primerísima línea, compuso, entre otros temas, La lluvia y yo, Por la vuelta, qué tangazo, Será una noche, Bandoneón amigo y otros. Bueno, vamos ahora a oír temas de José Tinelli. En esta ocasión, Osvaldo Fresedo acompaña a Oscar Serpa, La lluvia y yo. José Pepe Basso acompaña al Tata Florian Ruiz, Por la vuelta, una hermosa versión. Y Susy Leiva, Será una noche. Cuando guste, Claudia.

La mañana avanza, el humo del feca, y el tango nos vuelve a encontrar. Es un segmento que difundiremos interpretaciones de artistas internacionales de otro género. Algunos comunicadores critican esto, yo no, yo lo pondero, porque nuestro tango tiene trascendencia internacional y esto demuestra la vigencia que tiene el tango. Vamos a oír a Concha Huica en Nostalgias. El divertido poeta, cantor, pintor, muy buen pintor, Joaquín Sabina, mano a mano. Y Joan Manuel Serrat, que cumplió, creo, 82 años, dos días, interpreta Cambalache. ¿Cuánto gusta, Claudia?

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Hace algún tiempo, Enrique Santos Discépulo escribía un tango que él tituló Cambalache. Y dentro de la información que uno tiene, siempre limitada y siempre muy particular, Cambalache me parece una de las canciones que mejor describe este siglo XX, difícil, complicado y marrullero, que queramos o no queramos, nos toca transitar a todos juntos. Seguramente por eso es que a mí me gusta mucho cantarla. De Enrique Santos Discépulo, tango que lleva por título Cambalache. 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
1: Que el frío, che, quede en la ventana. Y adentro nos abraza el tango. Les comento que el viernes 21, mañana, en el Teatro Botti, a partir de las 21 horas, voy a tener el honor, el privilegio de presentar a una grande del folclore, a la máxima expresión del folclore. Ella no quiere que diga eso, yo lo digo. Yamila Cafrún, con el folclore en sus venas, su sangre. Ahí ella siempre quiere rodearse de gente joven y se va a presentar un cantante local, intérprete local del folclore, Leandro Villalba. Cada vez más revelación aquí. Yo quiero presentarlo a Leandro en otro espacio que no sea Rodríguez, pero ahora la cita es en el Botti. Este viernes, mañana a las 21 horas, también van a estar un conjunto de jóvenes bailarines del folclore. Sonco, Tusco. Y no podía faltar, fíjense la amplitud de Yamila, Marcelo Quevedo, identificado con el tango, va a estar también en el escenario. Va a ser un lujo, no se lo pierdan. Vamos a oír ahora a Yamila, cuando llegue el alba. Luego, haciendo un tango, Mano Blanca. Y cierra Yamila Cafrune con Luna Cautiva.

La mañana tiene su música y el tango su manera de decirla. El tango y el folclore, muy unidos, son nuestro sello de identidad en el mundo. Vamos a oír a Roberto Carlos en El día que me quieras. Soledad, Pastorutti y Milagros Amud, esta querida piba que varias veces presenté aquí en General Rodríguez, nos brindan Garganta con arena. Y el chaqueño palavecino, Cuando llora mi guitarra.

Quiero agradecer a los amigos de Perfumería Gemini que enviaron productos para ser sorteados en el programa Sumate que no resta. El programa que lo integran destacadísimos compañeros, está a la mañana de 9 a 12. La batuta está a cargo de Alejandro Kreuzki, el director de la radio. Tiene una participación muy importante y destacada, Lucio Maggi. Realmente, sí, es para remarcar. No solo en la palabra Lucio, sino también en la pluma. Hizo una muy buena nota respecto a la presentación del homenaje que se le brindara a Chiqui Pereyra, publicada en el Día del Vecino. Te lo agradezco públicamente. Eso tuvo una trascendencia muy importante porque los artistas que desfilaron por el escenario lo pusieron en las redes y tuvo trascendencia no nacional, internacional. No me estoy agrandando, es así, ¿eh? Bueno, en el cierre le dejo a Andrés Riu con Carlos Buono en Adiós Nonino. Amigos, nos reencontramos. Un fuerte abrazo.

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3: Hola, muy pero muy buenos días, familias rodriguenses, fieles oyentes de la 89.5, ¿cómo andan? Aquí estamos en la Radio Municipal de General Rodríguez, aquí en el conurbano bonaerense, en nuestra provincia de Buenos Aires, lógicamente, y en la República Argentina. Estamos dando comienzo a esto que es la mañana informativa 2026. Bienvenidas, claro, se las damos desde aquí, desde la cabina de operación técnica, la señorita Claudia Núñez, desde la dirección, el señor Alejandro Kreuzki, y desde el micrófono, bueno, quien te habla, comunica, informa, llevándote las últimas noticias regionales, locales, nacionales e internacionales, con actualizaciones al momento de lo que sucede, tanto aquí en tu comunidad, en la Argentina y en el mundo. Siempre en duple con los chicos lindos de FM Original, ubicada dentro del predio del Hospital Nacional Baldomero Sommer, y a través del 89.5 por su transmisión de Facebook, para los 80 barrios del partido y de cualquier lugar del planeta Tierra. La mañana informativa, una hora diaria entre las 8 y las 8.55 para que comiences el día informada, informado. A esta hora de la mañana, 8.04, la temperatura en General Rodríguez es de 6 grados, la humedad del 87%, la presión 1016 hectopascales, los vientos soplan el sector oeste-sudoeste a 6 kilómetros en la hora, la visibilidad 8 kilómetros reducida en algunos lugares por niebla, el sol aparecido 7.26, se va a ocultar 18.34, un cielo que amanece parcialmente nublado con algunos bancos de niebla en distintos sectores del distrito. A media mañana se disiparán las nubes, aparecerá el sol, tal vez antes o después 2 de la tarde más o menos, podrían llegar a caer algunas gotitas según el Servicio Meteorológico Nacional. Yo no creo que suceda así, pero bueno, esperemos que no suceda así. Pero con sol para finalizar el día de hoy, ¿eh? La máxima estará entre los 16-17 grados. En el día 232 del año, quedando aún 133 para transitar. Leo prosigue siendo en el horóscopo el signo zodiacal hasta la madrugada del próximo día domingo. Buena circulación del transporte público de pasajeros según los micros que atraviesan nuestro partido por la ruta provincial 7, la línea 500, la 422, la 410, por la autopista del oeste, línea 57-203, y por los barrios, calles y ruta provincial 7, los micros 276 y 365. Desde Ferrocarriles Argentinos, línea Sarmiento, y desde la jefatura de estación de General Rodríguez, en el aporte de su jefe de estación, Adrián Quinteros, nos informa que los servicios se brindan sin demoras en su paso por la estación de General Rodríguez. Rumba Luján 909, a Moreno 1022 y a Mercedes 1131. Y sin inconvenientes en el servicio que transita entre Moreno 11 y las localidades intermedias y viceversa. En cuanto a las rutas, Nacional 8 con algunas con algunas sectores, digamos, con bancos de niebla, la provincial 5, 6, 7, 24, 28, también con leves bancos de nieblas en zonas no urbanizadas, la autopista al oeste con alguna demorita entre el camino del Buen Aire y la localidad de Morón. En cuanto a los subtes, estación Lavalle, línea 10, hoy cerrada, línea D, dije, de la estación Lavalle, si usted viaja en subte, línea D, estación Lavalle, hoy cerrada por trabajo que están realizando. Las demás, normales, el premetro y los servicios para utilizar del Metrobús también sin inconvenientes. La operatividad aérea en Aeroparque y Ezeiza se lleva a cabo sin problemas en arribos y partida. Y aquí nos metemos ya mismo en el santoral católico veneral en el día de hoy. Celebración hoy, 20 de agosto del día de San Bernardo de Claraval, conocido como Bernardo de Claraval, don Bernardo de Fontaine. Fue un monje cistenciense francés, abad de la abadía de Claraval. Celebración entonces, San Bernardo de Claraval. Hoy es San Samuel, San Zaqueo, San Amador, San Bernardo Ptolomei, San Brogán, San Bucardo, San Cristóbal de Córdoba, San Egberto, San Filiberto de Tumus, San Goberto, San Jaduino, San Heliodoro, San Gerberto Jostán, la Santa Laura de Poyenza, ¿no? San Leovigildo, San Lucio de Chipre, Santa María de Matías, San Máximo de Chinón, San Oswin, San Porfinio de Palestina y San Recvaldo. Estos son los santos a venerar según el santoral católico en el día de la fecha, ¿sí? ¿Estamos de acuerdo? Bueno, ahora nos vamos a meter en algunos acontecimientos en el día de hoy. Siempre ha sucedido algo, un 20 de agosto, ¿no? Y en este caso, el 20 de agosto hay algunos hechos históricos a nivel mundial y local, como el lanzamiento de la sonda espacial Voyager 2, que todavía sigue allá por 1977, el fin de la guerra entre Irán e Irak, que se reitera, pero entre ellos dos, entre Irán e Irak, bueno, terminaba la guerra entre ellos. En 1988 fue esto, y en los nacimientos de figuras destacadas como el militar y político Bernardo de Monteagudo en 1789, ¿no? Moría también Miguel López de Legazpi, que era un explorador español y fundador de Manila. Nacía Bernardo Monteagudo. Nacía José María Rosa, historiador y docente argentino. Moría el Papa Pío X. La NASA lanzaba, como te dije, la sonda Voyager 2 y se afirmaba, recordamos, el fuego que ponía fin a la guerra entre Irán e Irak. Celebraciones, ya vamos a pasar por ahí porque nos está picando los mosquitos. Claro, están de fiesta los mosquitos hoy. ¿Qué tendrá que ver esto? Ya lo vas a saber. Muy bien, y ahora volvemos a las celebraciones en el día de hoy. Celebraciones en el día de hoy. En la Argentina, Día del Activismo por la Diversidad Sexual, celebrado el 20 de agosto en la Argentina, que conmemora la vida y el legado de Carlos Jáuregui, un influyente defensor de los derechos LGBTIQ+, en el país. El propósito de esta fecha es honrar su contribución y fomentar la lucha contra el... Bueno, hay Día del Activismo por la Diversidad Sexual aquí en la República Argentina. En Jujuy, San Salvador de Jujuy, la ciudad del noroeste argentino, cabecera del departamento Dr. Manuel Belgrano y capital y ciudad más poblada de la provincia de Jujuy. Sí, San Salvador de Jujuy, estuve allí el año pasado, recordamos, linda ciudad, lindos paisajes para visitar, como cualquier lugar de la República Argentina. Está llevando a cabo la ciudad de Jujuy, llamada popularmente Tacita de Plata, ¿no? Y se encuentra ubicada en un fértil valle, ¿no? San Salvador de Jujuy, aniversario de la primera fundación de la ciudad con el establecimiento de la Villa de Nieva. 465 años cumple hoy San Salvador de Jujuy, que fue fundada el 20 de agosto de 1561. ¿Emisiones están de fiesta hoy? Sí, señor. Capiovit. Llega Carolina Germán junto a sus 7 hijos en los primeros años de formación de la localidad Capiovi y como parte de las familias pioneras de la comunidad ahí en Capiovi. 105 años está cumpliendo en Misiones Capiovi. Oberá también, Oberá. Es una ciudad argentina, en esta provincia estamos hablando de Misiones, cabecera del departamento Oberá, y representa el polo educativo y cultural que tiene la zona centro, ya que cuenta con una amplia variedad de facultades y carreras terciarias, ¿eh? La gente de Oberá está celebrando hoy sus 61 años de vida, ¿no? Porque se registra allí esta histórica, recordamos, nevada que cubre distintos sectores de la ciudad, uno de los fenómenos meteorológicos más recordados de la provincia. Oberá, cuando se registraba una histórica nevada que cubría distintos sectores de la ciudad. Eso fue hace 61 años atrás. En Santa Fe están también de farra, en Funes, por ejemplo. Funes, mirá, creo que de ahí, Funes era de ahí, Ruggeri, algo así. Aniversario de la fundación de Funes en Santa Fe, 151 años. Y las parejas también, donde es el Flaco Arduzzo, corredor de automovilismo, aniversario de la fundación de las parejas, 127 años de edad. Salutaciones entonces para la gente de Funes, para la gente de las parejas y para todos los santafesinos también, ¿eh? Bien, vamos a decir que celebraciones es el Día Mundial de las Papas Fritas. Las papas fritas o patatas fritas, también conocidas como papas a la francesa, es el plato de patatas que se cocinan mediante la fritura hasta que queden doraditas y crujientes. A algunos les gustan bien crujientes, a mí no, ¿no? Las como igual, por supuesto, ¿no? Pueden consumirse sola o condimentada con sal, ketchup, mayonesa u otra salsa. ¿Cómo se come? Con la mano, con tenedor o cuchillo, ¿eh? Y con la mano agarramos casi todo una papa frita, ¿no? Siempre cuando aparece la papa frita, manoteamos ahí con la mano. Por ahí nos quemamos hasta la miércoles, pero no importa. Pero también yo utilizo el tenedor, ¿eh? Como se debe, para algo le sirve al tenedor para poder comer, ¿no? Bueno, las papas fritas más ricas del mundo, y las que vos haces en tu casa también, ¿no? Hay algunas empresas, ¿no es cierto?, de gastronomía que hacen lindas papas fritas, las papas tipo pie, las de tipo cebollita, ¿no? Esas son riquísimas. Día Internacional y Mundial de la Papa Frita. También es el Día Internacional de la Pizza Hawaiana. ¿Cómo es la pizza hawaiana? ¿Se incluye piña o ananá? Ah, no me gusta. No me gusta. Ananá no. No me gusta. La ananá, comelo de fruta, así que si te gusta, comelo de fruta. Pero no lo ponga en la pizza, dejate joder. La receta se debe a un chef llamado San Panapoulos, que nació un día como hoy, con experiencia en la mezcla de sabores dulces y sábado en la cocina china. No sabía qué cuerno hacer los sábados, dijo, voy a inventar algo, a ver si alguno come o lo prueba. Sabores dulces y salados, ¿no? En China. El nombre de la pizza se debe a la marca de piña enlatada que estaba usando este hombre. El Pizza Day hawaiano es el día de hoy. Día Internacional de la Pizza Hawaiana. En salud es el Día Internacional de los Transportadores Médicos. También es el Día Mundial de alguien que estamos sacando y los matamos. Lamentablemente los tenemos que matar porque no los soportamos. Y más cuando estás a la noche y lo sentís el zumbido, particularmente en verano, ¿quién aguanta el zumbido del mosquito? Y es el Día Mundial del Mosquito, prohíbo hoy que alguno de ustedes intente algo contra el mosquito, ¿eh? El término genérico mosquito se aplica para designar a los miembros de varias familias de insectos por orden de los dípteros y en particular del suborden de los nematóceros. En su uso más estricto, mosquito se refiere únicamente a los componentes de la familia de los cuirícidos. Así que el Día Mundial de Mosquitos, prohibido matar un mosquito hoy. Déjalo comer, que te chupe la sangre hasta lo que quiera, ¿me entendés? Debe disfrutar de su día. Esto es en memoria de un doctor británico, le decían el mosquito, Ronald Ross, que descubrió un 20 de agosto de 1897 que los mosquitos hembra son los responsables de transmitir la enfermedad de la malaria entre los seres humanos. ¡Ojo! Viste, como siempre, las mujeres metidas ahí, en este caso las hembras de los mosquitos, la mosquita no es una mosquita muerta, sino que puede transmitir la enfermedad de la malaria, no ya acabada, pero en aquellos tiempos era terminal, ¿no? Así que estamos celebrando el Día Mundial del Mosquito, ¿eh? Bueno, ¿qué más celebramos en el día de hoy? Nada más. Ah, nada más, ya está. En Alemania celebran el Día Mundial del Niño Tunja. ¿Qué es esto? Uno de los 16 estados federados de Alemania. Ah, una localidad de Alemania. Y en Andorra, el Día de la Asunción de Andorra. Bueno, ahí estamos con las celebraciones un día como hoy. ¿Qué tenemos para ustedes? Bueno, lógicamente, el santoral ya está, los acontecimientos ya están, las celebraciones ya están, y nos vamos a meter ahora en los nacidos, algunos nacidos un día 20 de agosto. 1778, Bernardo O'Higgins, político militar chileno y padre de la patria en Chile. En 1901, Salvatore Quasimodo, era poeta italiano, Nobel de Literatura en 1959, Salvatore Quasimodo. El 20 de agosto de 1977, nacía Felipe Contepomi, rugbyista argentino, o rugby argentino, como te gusta decirle, no importa, rugbyista se puede decir también. 1991, 20 de agosto, Marko Djokovic, tenista serbio, el hermanito de Novak o de Nole Djokovic. Y en 1992, Demi Lovato, que es actriz y cantante pop estadounidense. Fallecidos un día como hoy, en el 2001, Marty Cosen, actor y cantante, era muy melódico para cantar Marty Cosen, argentino él. En el 2017, dos fallecidos que conocemos, conocidos, uno de ellos, un gran capo cómico, como lo era en ese entonces, yo me encantaba ver las películas de Jerry Lewis, en 2017 falleció el 20 de agosto, ¿no? Jerry Lewis, actor, comediante y también cantante estadounidense. Y el mismo día, Nati Mistral, que se llamaba Natividad Macho Álvarez. Sí, era Macho Natividad Álvarez, alias Nati Mistral. Actriz, cantante y recitadora española. Fallecido en el día de hoy. Buen día, señor Julián Soule. Ahí va llegando toda la gente preparando todo para vos, para que vos te entretengas durante 3 horitas en su mate que no resta. Y siendo la... quería preguntarle, por allí me mandaron un mensaje que lo alcancé a leer. ¿Cómo vamos a estar con el tema del tiempo, no? No te sorprenda nada con el tema del tiempo, algún terremoto, algún momento telúrico, ¿me entendés? Lluvias, tormentas, caídas de granizo, ¿me entendés? Sol, mucha nube, ¿no? Bueno, el escenario estará dominado por el frío, ¿no? En estos días, baja humedad y una circulación de vientos leves y variables que van a contribuir a mantener una sensación térmica baja durante las primeras horas de cada día a partir del día de mañana. Ya venimos sintiendo bastante fresquito por las mañanas, pero hay temperaturas de 1 grado, por ejemplo, que se van a llevar a cabo en estos próximos días, ¿no? Que vamos a tener en estos próximos días, ¿no? El Servicio Meteorológico Nacional anticipó una semana marcada por la estabilidad atmosférica en el área metropolitana, que es el AMBA, donde no se prevén lluvias. Yo te dije que hoy a lo mejor, según el mismo Servicio Meteorológico Nacional, dice que podrían caer algunas gotitas. Esas lluvias pasajeras, no lluvia pasajera, gotitas pasajeras para joder, y las temperaturas mantendrán una tendencia descendente durante los próximos días. 7 provincias del país permanecen aún bajo alerta meteorológica por lluvias fuertes y también vientos. Hoy, jueves 20, el pronóstico oficial prevé un día con condiciones estables, como te dije, cielo con nubosidad variable, ausencia de precipitaciones, salvo algunas gotitas que pueden llegar a caer, tal vez, o no, yo creo que no, después de las 2 de la tarde. La temperatura mínima es de 8 grados por ahora tenemos, a ver, miramos la televisión, allá dice 9.7 en Capital Federal, 8 grados por acá, bueno, es la mínima pronosticada, la máxima alcanzará a los 17 grados. Además, el viento sopla con intensidad moderada y podría registrarse ráfagas de hasta 50 kilómetros por hora durante esta tarde del día de hoy. Bueno, y de acuerdo con el informe que nos llega del Servicio Meteorológico, entre el viernes y el domingo se va a consolidar un marcado descenso térmico en el AMBA. Las mínimas llegarán a los 2 grados, mientras que las máximas no superarán los 13 grados, configurando un escenario trágicamente invernal, típicamente, no trágicamente invernal, típicamente invernal para la región. El cielo permanecerá mayormente despejado y la probabilidad de lluvias continuará en 0%, toma voz, favoreciendo jornadas secas y de buena visibilidad. Los vientos van a rotar del oeste al sur, aunque sin ráfagas significativas, pero con temperaturas mínimas muy bajitas, ¿no? Y unas máximas para el fin de semana con buen tiempo, con sol, sin lluvia. Para el lunes 24 y martes 25, El servicio pronostica temperaturas que van a oscilar entre los 6 grados como mínima y 17 grados como máxima. Bueno, dimos un pantallazo de lo que nos llega del Servicio Meteorológico Nacional con respecto al clima en el AMBA, que va a dar un giro inesperado que ya no nos causa, digamos, sorpresa, pues hemos tenido días bastante frescos, ¿no? Y con temperaturas máximas no muy elevadas, que no pasaban de los 14 y 15 grados. Bueno, estamos en invierno aún, faltan pocos días, estamos a 20, este mes termina el 31, tenemos 11 días más 21, 32 días para que llegue la ansiada primavera. Mientras tanto, mientras esperamos la ansiada primavera, o la segunda parte, ¿no?, con el desarrollo de las noticias, nos vamos a escuchar el primer tema musical de la mañana.

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3: Bien, farmacia de turno para el día de hoy, jueves 20 de agosto. La farmacia que ya está de turno en horario corrido 24 horas es la farmacia Martínez, ubicada en Sarmiento 927, frente a la escuela número 1, hasta mañana a las 8 de la mañana. En cambio, hasta las 23 del día de hoy, farmacia Bengochea en ruta 24, número 198, y Palmer en avenida 25 de mayo 504, son en este caso las dos farmacias de turno hasta la hora 23 del día de hoy. Bien, y nos metemos con las desarrollos, las noticias, acompañándonos siempre Galería Regalos Boadú, que acompaña las noticias en su desarrollo. 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Desarrollo de noticias acompañado por esta linda gente con Joseph a la cabeza y Brian también. Bueno, hay un eclipse lunar en la Argentina. ¿Cuándo va a ser? ¿Y a qué hora se podrá ver? Se podrá observar a simple vista de distintos puntos del país. Hay que decir que este nuevo eclipse lunar volverá a llamar la atención de quienes miren el cielo aquí en la Argentina. Se extenderá durante varias horas y podrá seguirse a simple vista siempre que las condiciones meteorológicas la permitan y acompañen. La primera etapa va a comenzar. Vamos a cortar esta comunicación. No, Jorge Sacristán, no me llame. Mandame mensajitos, sí. La primera etapa del eclipse comenzará durante la noche del jueves 27, la semana que viene, el jueves que viene, mientras que el momento más llamativo llegará durante la madrugada del viernes 28. No será necesario utilizar telescopios, binoculares ni anteojos especiales para observar. Prepárense entonces para observar el nuevo eclipse que se va a llevar a cabo, que podremos ver desde la Argentina, este eclipse lunar el próximo jueves 27 y el viernes 28, sí. Bien, el gobierno está analizando declarar feriados por la visita del Papa León XIV en noviembre. Recordamos que el pontífice visitará la Argentina entre el 8 y el 11 de noviembre y Nación comenzó a coordinar el operativo junto con las autoridades de la Iglesia y estudia establecer feriados o asuetos para facilitar el traslado de los fieles. El gobierno nacional comenzó a definir los detalles de esta visita del Papa León XIV el domingo 8 y el miércoles 11. Entre el domingo 8 y el miércoles 11 de noviembre puso sobre la mesa la posibilidad de establecer los feriados asuetos, ¿no? Así que una reunión que estuvieron encabezada por la secretaria general de la presidencia, la Karina Milei, y contó además con la participación del nuncio apostólico en la Argentina, que es Monseñor Miguel Wallace Banach, en representación de la Santa Sede. El arzobispo de Buenos Aires, Jorge García Cuerva, confirmó que una de las cuestiones analizadas fue cómo facilitar la llegada de los fieles a los encuentros masivos, y en ese marco señaló que el gobierno evalúa la posibilidad de disponer feriados o asuetos para favorecer la movilización durante la visita. Las provincias y distritos que son los escenarios, Ciudad de Buenos Aires, Provincia de Buenos Aires, como Luján y Córdoba, y entre los lugares considerados aparecen el Monumento a los Españoles en Palermo, la Basílica de Luján y en Córdoba el predio de FADEA, que es la fábrica argentina de aviones, que podría albergar una de las celebraciones multitudinarias. El gobierno propone tener algunos feriados o asuetos para favorecer la movilización durante la visita del Papa León XIV aquí a la Argentina para entre el 8 y el 11 de noviembre. Bueno, ya sabemos que los extranjeros no residentes deberán garpar, perdón, pagar por la atención en hospitales nacionales. La medida fue oficializada mediante una resolución del Ministerio de Salud. Las personas que se encuentren ante una emergencia médica deberán ser atendidas sin importar su situación migratoria. Y el Gobierno Nacional reglamentó este martes el pago de la atención médica para extranjeros que no cuentan con residencia permanente en el país y que sean atendidos en hospitales y establecimientos nacionales. Una medida que fue oficializada mediante una resolución firmada por el ministro de Salud, Mario Lugones, y publicada en el Boletín Oficial. La normativa establece un procedimiento para atención de las personas extranjeras que no tengan residente permanente. Sin embargo, la resolución establece que las emergencias quedan exceptuadas. En estos casos, no podrá negarse ni restringirse la atención sanitaria a ningún extranjero que la necesite, independientemente de su situación migratoria. La norma considera como emergencias infartos, accidentes cerebrovasculares, traumatismos graves, hemorragias, intoxicaciones, emergencias obstétricas y cualquier cuadro que implique un riesgo inmediato para la vida para una función vital. Mientras tanto, los extranjeros residentes deberán pagar para atención en los hospitales nacionales de nuestra querida y amada República Argentina. Bueno, en las cárceles provinciales, atención, porque cárceles provinciales hablamos así, la medida alcanza a las unidades penitenciarias de la provincia que adhieran al protocolo nacional. ¿Por qué? El gobierno amplió el bloqueo de celulares dentro de los penales. El gobierno de Javier Milei amplió este alcance del sistema de bloqueo de celulares en establecimientos penitenciarios y habilitó su aplicación en cárceles provinciales que adhieran al protocolo nacional. Bloqueando los celulares en las cárceles provinciales. La CTA Autónoma elige sus autoridades a nivel nacional y Godoy retendría la conducción, busca renovar la conducción de la organización para los próximos 4 añitos. La Central de Trabajadores de la Argentina Autónoma, que la CTA-A, realiza sus elecciones de autoridades hoy jueves para definir la conducción de la organización para los próximos 4 años y su actual conductor, que es el famoso Hugo Cachorrito Godoy, se encamina a continuar al frente de la CTA Autónoma, como así se la denomina a esta CTA. Escándalo en el caso Maradona, lo habrán visto ayer por televisión, declaran hoy psiquiatras. Se trata de José Luis Covelli, profesor de la segunda cátedra de medicina legal de la Universidad de Buenos Aires, y Enrique Gallego, que es el ex jefe del cuerpo médico de Morón, que también atendía a Diego. 2 psiquiatras declaran hoy en el juicio por el fallecimiento de Diego Armando. Se trata, como dijimos, de Luis Covelli, profesor de la segunda cátedra de medicina legal de la Universidad de Buenos Aires, y Enrique Galleguito, es jefe del cuerpo médico de Morón. El juicio que ha ingresado en un momento clave, a raíz de que el análisis es la prueba más importante para los fiscales Cosmi Ibarren y Patricio Ferrari, quienes imputaron por homicidio simple con dolo eventual del neurocirujano y ex médico de cabecera Leopoldo Luque. También la psiquiatra Agustina Kosachov, el psicólogo Carlos Díaz, el chileno, el clínico Pedro de España, la jefa de cuidados domiciliarios de Swiss Medical Nancy Forlini, el enfermero Ricardo Almirón y el coordinador de la enfermería Mario Perroni. Bueno, ayer en la Junta Médica Interdisciplinaria evaluó la muerte de Diego Armando Maradona y analizó la historia clínica del padre de Diego Armando Maradona también. Prosigue el juicio por Diego Armando Maradona. Bueno, la Melas no asistió al Congreso para explicar sus vínculos o sus inversiones chinas en Vaca Muerta. La respuesta del kirchnerismo la hubo también. Así que el embajador de Estados Unidos en Argentina obvió el llamado de los diputados K para que se presente en el Parlamento, tras haber declarado que no va a ayudar a traer inversiones extranjeras a Vaca Muerta. El embajador de Estados Unidos en Argentina, Peter Lamelas, no asistió a la cita en el Congreso propuesta por el kirchnerismo para que explique si llevó adelante presiones para que no se efectúen inversiones chinas en el área estratégica como Vaca Muerta. Como era de esperarse, el embajador de los Estados Unidos, Peter Lamelas, no fue a la convocatoria que realizaron desde la Comisión de Asuntos Cooperativos, remarcaba el diputado K e impulsor de la iniciativa, don Álvaro Aldo Leiva, en las redes sociales. Lamela faltó a la cita, no se presentó. Bueno, Harry Kane es un jugador de fútbol muy buen goleador. Harry Kane salió goleador en el anterior mundial, en 2022, no, en 2018, ¿no? Y bueno, se quedó con la bota de oro Harry Kane, acercándose a un récord de Lionel Messi y también de Cristiano. El inglés superó a Erling Haaland con 26 goles y a Kylian Mbappé con 25 años en la temporada, ¿eh? Así que felicitaciones para el delantero y capitán de Inglaterra, Harry Kane, que fue elegido ganador del galardón, así se dice, de la bota de oro, por ser el máximo goleador de la temporada 25-26. Harry Kane. Bueno, Grabois denunció una persecución religiosa de Milei y un diputado libertario lo corrió con el aborto. En una reunión de Comisión de Relaciones Exteriores de Diputados se picó, por decirlo así, como se dice ahora, el debate cuando Santiago Santurio salió a contestarle al líder de Patria Grande. El diputado nacional de la Unión de la Patria o por la Patria, Juan Grabois, denunció una persecución religiosa de parte del presidente Javier Milei contra los cristianos que siguen las enseñanzas de la doctrina social de la Iglesia, y le salió al cruce su par de La Libertad Avanza, Santiago Santurio, quien le recordó que el kirchnerismo defendió el aborto y llamaba antiderechos a los que defendían la vida de la concepción, ¿eh? El cruce de Grabois con el diputado libertario acaecido en el día de ayer. Nadie está por encima de la ley, aclaran en Bolivia tras la detención de Cerimedo. Lo aclaró el gobierno después de los hechos que tienen como a uno de los protagonistas al mencionado argentino, ex asesor de La Libertad Avanza y cercano a Paz Pereira, ¿eh? El gobierno de Bolivia aseguró que nadie está por encima de la ley y anunció una investigación seria y profunda tras la aprehensión del consultor argentino Fernando Cerimedo, señalado como sospechoso de un ataque armado contra su expareja, la bonita abogada y activista Nadia Belair, ocurrido en la ciudad de Santa Cruz de la Sierra, en ese mismo país de Bolivia, ¿eh? En Cana, Cerimedo, el ex asesor de Milei. Bueno, Caso Facundo Moyano y Candela. Declararon dos médicas que atendieron a Candela, que volverá a comparecer. ¿Qué dirá ahora Candela otra vez? El martes declararon policías que estuvieron junto a la joven. Dos médicas que atendieron a la modelo Candela Arizaga, la novia del exdiputado Facundo Moyano, acusado por lesiones y privación ilegítima de libertad, declararon ayer miércoles en la Fiscalía Penal y Contravencional de Faltas número 31 en Ciudad de Buenos Aires, al tiempo que la joven va a ampliar su testimonio el próximo lunes 24 de agosto. Estemos atentos que va a ampliar el testimonio Candelita. Según confirmaron fuentes del caso, esta mañana fue el turno de Rocío Mariel Abarenga, médica del SAMA, quien asistió a la influencer en el lugar de los hechos, y de Karina Pinto, la médica legista de la División de Medicina Legal de la policía de la ciudad, quien llevó a cabo el informe del imputado durante su detención. Bueno, no están juntos todavía, pero se ha mostrado en una foto, no de ahora, por supuesto, juntos. Moyano está en una situación media difícil. Vamos a ver qué declara, qué amplía en su declaración esta chica Candelita el próximo día lunes. Más inversión en Vaca Muerta. Aprobaron un nuevo RIGI por 6.400 millones de dólares para la producción de petróleo, ¿eh? Vaca Muerta sigue elaborando a full, ¿eh? Mucha gente está mudando a Vaca Muerta, que se va transformando en una gran ciudad. Vamos al fútbol. San Pablo quiere sumar a un delantero histórico para el duelo ante Boca por la Sudamericana. Claro, Boca tiene que jugar con San Pablo. El equipo brasileño viene de eliminar al Bolívar en los octavos de final y va a reforzar el plantel para los cuartos de final ante el Genese Boquita Junior, ¿no? Quiere quedarse con un histórico delantero inglés, Jamie Vardy. Ya tiene 39 años Jamie Vardy, quien quedó libre tras su última temporada en Cremonese y todavía no definió dónde va a seguir su carrera. Bueno, la gente del San Pablo está interesada en él. El interés del equipo paulista, confirmado por el periodista Fabricio Romano, se le sumó en un competidor de peso por el delantero inglés del West Ham. Según informó el periodista especializado Nico Gira, los Hammer avanzaron por Vardy con el objetivo de reforzar su plantel para la reciente iniciada Championship y busca el regreso de la Premier League. Bueno, así que busca un delantero de renombre el San Pablo para enfrentar a Boquita. ¿Tanto miedo le tiene a Boquita, che? Bueno, Sofía Gala y Fito Páez, ¿qué pasa? Se habrían separado, qué pena me da. El motivo principal del distanciamiento habría sido sus ajetreadas agendas, claro. No están juntos nunca, entonces no son parejas casi, ¿no? El romance entre Sofía Gala y el cantante Fito Páez habría llegado a su fin a tan solo meses de blanquear su noviazgo públicamente. La pareja sorprendió a todos al expresar su amor en las redes sociales a principios de este año, para después confirmarse que estaban atravesando un intenso amor. Ni Gala ni Páez han hablado públicamente sobre su relación, pero tampoco disimularon su amor en redes sociales. Moria Gazán, mamá de Sofía, había evitado ponerle un título al vínculo y más bien lo definió como dos amigos que se aman libremente. Muy bien lo de Moria Gazán, es lo que pensamos todos los que más o menos razonamos y pensamos de una manera distinta. Pero habrían terminado su relación por cuestiones de agenda, su relación amorosa, Sofía Gala y Fito Páez. Qué pena me da, che. Bueno, Harvard acepta pagar $53 millones después de que el gerente de la morgue vendiera partes de cadáveres. ¿Escucharon bien el título? Los investigadores afirmaron que Lodge y su esposa sustrajeron partes de cuerpo sin el conocimiento ni el permiso de su empleador, del donante o de la familia del donante. Sí, señor. La Universidad de Harvard acordó pagar una indemnización de $53 millones después de que su antiguo encargado de la morgue robara y vendiera partes de cuerpos donadas para la investigación científica. ¿Para qué quería partes de cuerpo, che? Bueno, volvemos a la Argentina. El gobierno se muestra optimista con la inflación y espera retornar a la desaceleración en agosto. Santiago Bausili explicó que las presiones temporarias que incidieron el alza durante el primer trimestre se terminaron de dar en el segundo trimestre del año. Así que el gobierno se muestra bastante, por ahora, bastante optimista. Por momentos tan optimista, por momentos se cae. Pero esto que lo quería comentar de ayer, ya lo sabe todo el mundo, algunos no. No le llame la atención, entonces, lo que le voy a decir, porque ya lo sabe mucha gente, pero que es raro, ¿no? Es raro, che. Mirá si llegara a pasar acá. La ciudad licita una cripta frente a las tumbas de Sarmiento y de Mitre para poner una cafetería en el cementerio de la Recoleta, sí, señor, y hacer recorridos nocturnos también de turismo por dentro del cementerio de la Recoleta. Che, me gusta, ¿eh? Yo iría. El gobierno de la ciudad de Buenos Aires lanzó una licitación pública para concesionar una emblemática bóveda dentro del cementerio de la Recoleta con la intención de transformarla en un espacio gastronómico.
4: Mirá, adivina quién trajo esto.
3: No sé,
4: sí,
3: Cacho Camacho.
4: No,
3: Cacho Camacho.
4: No,
3: Cacho Camacho, no, eso lo mandó Cacho Camacho. No me venga con la señora Irma que...
4: Cumpleañero trajo esto.
3: Bueno.
4: Una vez las pagó.
3: Por fin, por fin. Bueno, ¿qué le va a hacer? 20, hoy es 20, claro. Felicitaciones, saludos, felicitaciones. Mira, ¿cuánto trajo? ¿Media docena? Bueno, mira, estamos dando esta noticia, Vamos a ver si nos ponemos acá de acuerdo, Claudia. El gobierno está de la ciudad de Buenos Aires llamó a la licitación pública para concesionar una emblemática bóveda en el cementerio de la Recoleta para poner un bar, en una bóveda, y hacer viajes turísticos de noche, por ejemplo, ¿no? Visitar la tumba de Gardel, ¿me entendés? Hay varios ahí, en la Recoleta, lugar lindo, ¿no? Bueno, la iniciativa busca aprovechar un sector de 24,54 metros cuadrados actualmente desocupado para instalar una cafetería de especialidad orientada tanto a los vecinos como a los miles de turistas internacionales y locales que recorren el predio a diario. Mirá vos, el cementerio de la Recoleta. El proyecto de puesta en valor no se limita únicamente a la venta de alimentos y bebidas, sino que forma parte de un paquete integral de servicios complementarios para modernizar la experiencia del visitante al cementerio de la Recoleta. El pliego licitatorio contempla la incorporación de una tienda de recuerdos. ¡Claro! ¡O souvenir! Vos veniste, vas para allá. Yo voy para el sur y digo, mira, esto te lo da que la Recoleta, ¿Qué? ¿Te gusta o no te gusta? Mira, el pliego licitatorio contempla la incorporación de una tienda de recuerdos o Jeep Job y el desarrollo de circuitos de visitas guiadas, nocturnas, una propuesta pensada para diversificar la oferta cultural y patrimonial en uno de los puntos más emblemáticos del barrio. Alguno se va a perder dentro del barrio ahí, dentro de alguna tumba, de algún mausoleo, ¿me entendés? Alguna parejita a lo mejor se esconde por ahí atrás. Bueno, lo tendrán que iluminar bastante bien, ¿no? Porque medio tétrico, ¿no? Pero no piensen que va a ser así, se va a modernizar todo. Bueno, lindo título para el día de hoy, lanzando este café dentro de la bóveda en el cementerio de la Recoleta, che. ¿Se hará? Ayer vi a los familiares

justicia. Esto lo explicó Kicillof ayer por la mañana en su cuenta oficial de X. El martes, Albertina Manghini fue detenida en el marco de una investigación por una presunta maniobra millonaria que, según la información difundida, habría utilizado datos biométricos e identidades de terceros para abrir cuentas en billeteras virtuales y mover el dinero procedente del juego clandestino. Pero Kicillof aclaró que la mujer detenida no tiene vínculo con su gobierno. Bueno, Tiago Tirante, nombre nuevo no es Tiago, pero el apellido para los que seguimos el tenis. Tirante logró la mayor victoria de su carrera ante Mezenik y avanzó a cuartos de Cincinnati. Ya le había ganado a Nole, ¿no? Pero ayer el argentino derrotó al checo Jakub Mensi. Yo lo vi cuando iba ganando, estaba match point, set point, cuando ganaba 5-4. Pero perdió el primer set 7-5, pero ganó los otros dos 6-4 y 6-4 en los octavos de final del torneo de Cincinnati. Tiago Tirante, que logró la mayor victoria de su carrera ante Mensik y avanzó a los cuartos en el torneo de Cincinnati en los Estados Unidos de Norteamérica. Bueno, están en estudio de que murió Florencia, la hija del cantante uruguayo Lucas Hugo, a los 23 años, una noticia que fue confirmada primero por Diego Sorondo, manager de Lucas Hugo, y luego por el propio Lucas Hugo. La muerte de Florencia Victoria Hugo da Rosa, hija mayor del cantante uruguayo Lucas Hugo, causó una profunda conmoción en el entorno del artista. La joven tenía 23 años y falleció luego de atravesar una enfermedad oncológica diagnosticada el año pasado. La noticia fue comunicada oficialmente ayer por la productora Sentimientos Producciones, que también había anunciado la suspensión de los próximos conciertos de Lucas Hugo aquí en nuestra querida y amada República Argentina. Argentina. Bueno, y el último por hoy, chao al Día de la Diversidad Cultural. ¿Qué va a pasar con el feriado del 12 de octubre tras la decisión del gobierno de Javier Milei, que ha tomado la decisión de eliminar el nombre de Día de Respeto a la Diversidad Cultural para volver a denominar el Día de la Raza? Bueno, el calendario de feriados nacionales experimentó una modificación y la decisión del gobierno de Javier Milei de restituir el nombre del Día de la Raza para la conmemoración del 12 de octubre. La disposición desplazará la denominación del Día de Respeto a la Diversidad Cultural, que permanecía vigente desde el año 2010. Bueno, va a ser feriado, 12 de octubre vuelve a ser el Día de la Raza por un decreto de... marcar como este feriado, 12 de octubre, Día de la Raza, por el gobierno de La Libertad Avanza. Segunda pausa musical en la mañana del 89.5 en esto que es, sumate que no resta, viene después. Hoy de cumpleaños acá, ya quedó alguna, che, rápido, vamos al tema.

Bien, bien, ya está en nuestras manos Emanuel el Vecinal, cuanto más grande dificultad, mayor es la gloria, edición 1670, que ya está en la calle con estos títulos de portada. Javier Tarragona pidió licencia a su banca en el Consejo Deliberante. Atentaron contra el domicilio de Nicolás Rapazzo. Estadística oficial, el 30% de los deudores ya son morosos. Problemas económicos en General Rodríguez. Una foto con el pavimento, reanudan obra en la avenida Teresa Mastelone. Y los últimos dos títulos de Semanario El Vecinal, dice trabajo policial, procedimientos por una banda que atacaba supermercados chinos. Y por el otro lado, lo que ya sabíamos, exquisito, lanzan el alfajor Tuturrito. Tu barrio Tuturrito, ¿eh? Tuturrito, ¿vos querés? Sí. Bueno, ¿querés un tuturrito? Mirá que Marcelo me habló, va a auspiciar no auspiciar, va a acompañar una noticia dulce, ¿no? En el noticiero, tuturrito, ¿eh? Muy bien, tenemos mensajes que van llegando, gracias a Claudia Núñez que nos va trayendo la información sobre los mensajes que vienen aportando, en este caso, a ver, Claudia Núñez, dice acá Claudia Núñez, ¿qué manda Claudia Núñez? Mensajes. Bueno, saludando hoy, Nora Benítez, buenos días, gente hermosa, gracias por lo de gente, precioso por lo de hermosa también, ¿no? Eso va para las chicas. Jorgito Sacristán, un feliz cumpleaños para mi amigo Sebastián Picardo, que lo pase lindo y en familia. Si lo ve por ahí, es fácil distinguirlo a Sebastián Picardo. Si lo ve por ahí, salúdelo porque está cumpliendo años en el día de hoy. No voy a decirle edad porque no voy a llamarle edad de un amigo. Es un hermano para mí, ¿eh? Jorgito Sacristán, gracias por tus saludos. Gracias por estar del otro lado. Y Nora Benítez, que vuelve a decir feliz cumpleaños, Seba. Nora Benítez está saludando a Sebastián Picardo también. Hoy va a tener, ¿cuántos saludos va a tener el Seba, che? Quedó alguna factura todavía, ¿no? Bueno, así que estos son los dos unos llamaditos. Jorge Sacristán, disculpa. Buen día, Carlitos, oyente Claudia, buen programa, buen día amigo, escuchándote, un feliz cumpleaños para mi amigo Sebastián Picardo, que lo pase lindo, y en familia de Jorge Sacristán. Disculpa, se me fue el llamado, claro, porque había llamado en vez de mandar el mensaje. Bueno, ahí estamos. ¿Qué tenemos ahora? Actividades para el día de hoy en la agenda municipal, o actividades que se llevan a cabo cuando faltan 3 minutitos para y 55, no nos queda mucho tiempo porque ya está la gente de Sumate con no resta, ¿eh? Lindo día jueves para pasear. Y a la tarde, no te olvides, está la tarde de Karen Luz. La tarde de Karen Luz. Bueno, hoy jueves 20, a partir de las 9 de la mañana, dentro de unos 15 minutos, atención los vecinos del barrio Altos del Oeste, Avenida Central y Florida, para la jornada comunitaria y territorial. Se los invita a cuidar su salud y la de su comunidad. ¿Qué tenés que llevar? DNI de la mamá, DNI del niño o la niña, y en caso de embarazo, DNI fecha probable de parto para el Plan Más Vida. La inscripción a la tarjeta verde. Prevención de dengue, taller de salud sexual, vacunación y control de libreta, toma de presión a material y test rápidos de sífilis HIV. La vacunación antirrábica, perritos y gatitos a partir de 3 meses de edad y vacunación anual. Hoy, dentro de 15 minutos, Barrio Altos del Oeste, Avenida Central y Florida. Bien, se viene la cuarta edición Carrera 10K, este próximo domingo 23 de agosto, no va a llover, a partir de las 8 de la mañana, 10K competitivo, 1K participativo y 5K. Polideportivo Municipal de General Rodríguez, entra por Pachamama, Avenida Perón y Alem. La inscripción es con o sin remera. Las medallas finisher y la premiación por categoría. No te lo podés perder. Llamala a Lucía para informarte mejor. Llamala a Lucía 11-2282-4864. 11-2282-4864. ¿Estamos bien? Sí, ya, mirá vos, qué grande esto, ¿eh? Bueno, recordamos que a partir del día de la fecha, desde el lunes, la Oficina Administrativa de la Secretaría de Género, Políticas Sociales y Derechos Humanos se ha trasladado a la calle Cherubini 450. La entrada es por dirección de discapacidad y, a su vez, el dispositivo de tratamientos en consumos problemáticos, DTC, funcionará en la calle Sargento Coral 328, eso es en Parque de la Argentina, allí en Malvinas. Bien, ¿qué más tenemos? Para recordar el operativo Acercar para el día de mañana, viernes 21, atención vecinos de la Plaza de los Correntinos, 33 Orientales y Subiría, operativo Acercar con todas las áreas a su disposición para estos vecinos con sus dispositivos territoriales, viernes 21, 11 de la mañana, Plaza de los Correntinos, 33 Orientales y Subiría. Se busca una perrita de color naranja y blanco,
tamaño chico, está sordita y no muerde, se ofrece recompensa. Se extravió, la están buscando en el barrio Parque Irigoyen, aquí en General Rodríguez, y si la encontrás a esta perrita, se llama Bella o Bella, 11-5870-8017, para darle la buena noticia que apareció. 11-5870-8017. Para que le puedan dar la buena noticia si la ven a Bella andando por ahí. Perrita color naranja y blanco, tamaño chico, está sorda y no muerde. 11-5870-8017. ¿Estamos? Bien, ahí estamos. Bueno, fútbol en el día de ayer, hubo fútbol en el día de ayer, jugó River, no perdió River, qué suerte, empató. ¿Cuántos años hace que no empataba River? Ayer bien, empató 0-0 en Bogotá, en Colombia, frente a Independiente Santa Fe. La próxima, el desquite será la semana que viene, el miércoles que viene, en el Monumental. Bueno, Platense ganó por penales 7-6 en la Libertadores, ¿no? Y un equipo que quedó afuera fue Tigre, que perdió 2-1 frente a Torque en la Sudamericana. Y Racing Club, que le ganó 1-0 a Belgrano y lo sacó de la Copa Argentina. Prosigue Racing Club, que se va a enfrentar frente a Boca o Vélez. Bueno, y nos vamos ahora sí a recordar los primeros premios en las loterías del día de ayer. Hubo tres resultados que tenemos: el 2166 en la nocturna de la ciudad, 2166, y en la nocturna de la provincia, 2763. 2763, 66 en ciudad, 63 en provincia en el día de ayer. El sorteo del Kini 6, 6 aciertos sin ganadores, 1.100 millones de pesos en banda. 71 aceptaron 5 aciertos, 550.000 cada uno. Esto en el Kini 6. Y en la Quiniela Plus, ¿no? Hubo ganadores con 8 aciertos, no los hubo, y aquí quedaron para la próxima 231.941.027 pesos con 35 centavos. Pero 11 tuvieron la suerte de tener 7 aciertos, se llevan cada uno 2 millones de pesos. Nos estamos yendo, pronóstico para lo que resta el día de hoy, parcialmente nublado, saldrá el sol por la tarde, tal vez caigan algunas gotas que pasarán indiferente, y la máxima que llegarían los 16, 17, 18 grados centígrados. Para el día de mañana, un día bello, preanuncia el Servicio Meteorológico para el día de mañana, con un grado de temperatura por acá, por nuestra área, sí, un grado de temperatura la mínima, y en 12 apenas la máxima para mañana, abrigarse bastante desde tempranito, pero va a estar soleado, para mañana viernes. Sábado, otro día similar al de mañana. El domingo ya se presentará un poquito nublado, con una mínima de 3 y una máxima de 13 grados. Así que a pasarla bien en el día de hoy y a disfrutar viernes, sábado y, por qué no, también el próximo día domingo. Y nos vamos con la frase del día. ¿Dónde dejé la frase ahora del día yo? ¿Dónde la puse la frase? ¿La tenemos la frase? ¿La tenemos? Sí, la tenemos. Acá está la frase del día. Señores, la frase del día. ¿Sí? ¿Dónde está? Bueno, la quería leer. ¿Por dónde la puse la frase del día? Acá está. No te rindas, que la vida es eso. Continuar el viaje, perseguir tus sueños, destrabar el tiempo, correr los escombros y destapar el cielo. Mirá qué frase que me vine a buscar. Que la pasen lindo, este lindo jueves 20 de agosto. En 23 horas nos volvemos a ver y a escuchar. Gracias por estar desde el otro lado. Ahora sumate que no resta. Hoy de cumpleaños a full, aquí en la 89.5, por nuestro secretario, que ahora está interinamente en otro lugar, ¿no es cierto? No sé qué hace acá el secretario, pero tendría que venir el secretario interino ahora, que es Cartu Torres, ¿no es cierto?, a estar acá, ¿no? Pero bueno, le permitimos entrar porque trajo la factura. Increíble, no puedo creerlo. Va a llover entonces, va a llover. Nos vamos, Claudia, gracias por todo, Mañana volvemos, no se olviden. Gracias por estar.

0: Ahí está. ¿Todo bien?
1: Bien.
0: ¿Estás bien?
1: Nada.
0: ¿Qué pasó?
1: ¿Qué pasó?
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Muy buenos días, Clau, y rápidamente también le damos la bienvenida a los buenos días a quien te informó hasta recién acá en la radio, el señor Carlos Rubén Bezzani.

Muy buen día, Maxi, querido. Ya nos venimos para el lado del estudio y es el turno de ella. Muy buenos días, le decimos a la docente, conductora de eventos y muchas cosas más, la señorita Karen Luz Dimieri.

0: día, Karen Luz.
1: Hola, hola, hola, hola, muy buenos días, General Rodríguez. Estamos esperando el sol, por favor, que a mí me lo prometieron, no me engañen. Mañana fresquita, abrigate. Y lo presentamos a él, conductor de eventos varios, si lo hay, animador, el señor Julián Meneses Soule.

0: Buen día, buen día, buen día para toda la gente. En este caso estamos escuchando Tu Calorro de Estopa.
1: Me gusta.
0: Tu Calorro.
1: Calorro que hoy no tenemos, pero bueno.
0: Habla por vos. Escucha el estribillo.

0: día, señor Alejandro.
1: Buen día.
0: ¿Cómo anda?
1: Bien, por suerte, bien.
0: Bueno, Karen Lu, te saludamos casi y te despedimos.
2: Todavía no. Vamos con todo lo que tengo que decir, sí. Y me las tomo, digo, y me voy.
0: Dijo Mansur, me las tomo.
1: Otra vez, pobre Mansur, que le dieron el alta, pobre Mansur.
2: Qué bueno, que se recupere.
0: Y la baja, no sabe cómo le dio.
2: No.
1: ¿Cómo? Pero
2: chicos.
1: Eso de la baja me sonó medio raro, eso, ¿no? Bueno. Debo reconocer que, pero bueno, sigamos.
2: Todos los jueves en Sumate que nos resta,
1: sí.
2: Nosotros te damos una frase, ¿sí? Vos lo que nos tenés que contestar es, ¿esto que decimos es verdadero?
1: Ajá.
2: ¿O es falso?
0: ¿Esto es posta?
1: Yo me lo copié para los domingos esto.
2: Bueno, está bien, se lo permitimos. Ajá. La frase del día de hoy dice,
1: sí.
2: Las bandas sonoras,
1: sí.
2: Son música de fondo en las películas.
1: Ajá.
2: Repito,
1: sí.
2: Las bandas sonoras son música de fondo en películas. ¿Esto es verdad o esto es falso?
1: ¿Cómo?
2: Y aparte,
1: ¿cómo?
2: Y aparte de responder la pregunta, que hoy te podés ganar una prenda sorpresa de Galerías Guadú.
1: Sí.
2: Ayer ya también sorteamos el combo de los Juanes y Ju de Fiambres. Los lunes sorteamos una cena para dos personas en Parrilla el Pequeño David.
0: Los Juanes y Ju se podrían mudar al cementerio de la Recoleta.
2: ¿Por qué?
1: No,
2: pesadilla. No, que no se muden.
0: No, porque si va a la cafetería.
1: Sí.
0: Que estén ahí.
2: La fiambrería, ¿por qué no?
1: ¿Por qué no?
2: Los martes te podés llevar dos pizzas de La Redonda o un combo de Café Martínez. Recuerda que La Redonda volvió con su show los días viernes y para el Día del Maestro ya tiene cumbia santafesina planificada.
0: Ya tiene custodia en la puerta, no. La Redonda.
2: Los viernes te podés llevar una pizza de La Pinta de Romeo o un combo de Afra. Y hoy, para participar de la prenda sorpresa de Galerías Guadú, tenés que responder la pregunta, pero ¿sabés lo que podés hacer también?
1: ¿Qué?
2: Podés pedirte un tema musical.
1: Ajá.
2: Porque los jueves, en Sumate que no resta, es día de cachengue.

0: Igual lo podría haber, podría ser una versión más, más
1: todavía, más power, ¿no? Todavía. Me quedé con ganas de más power, es verdad.
0: Yo me esperaba una explosión en algún momento. Claro. No existió nunca esa explosión.
1: Silvia Arce, que se comunica y dice:
0: pará.
1: Hola, buen día.
0: ¿Qué estamos escuchando?
1: Por la
0: Tete Llosas.
1: Tete Llosas.
0: O tuvo ninguna, ¿no? Claro. Además de decir el nombre.
1: Bueno, Silvia dice que es verdadera la pregunta y se anota con toda su familia.
0: Muy bien, excelente. Gracias por estar del otro lado. Acá nos escribe. ¿Quién nos escribe?
2: ¿Quién?
0: Diana Islas, dice el WhatsApp.
2: Ajá.
0: El número termina en 3784.
2: Muy bien.
0: Y nos dice: hola, buen día. Se anota con el 072 y dice verdadero.
2: Muy bien.
0: Después también vamos a lo que es Facebook. Gustavo Ruiz, que nos dice: buenos días, chicos. Feliz jueves. Clau Guzmán, que dice: buen día para todos, tengan un excelente programa. Por la pregunta, opción 2, falso.
2: Uh-huh.
0: Marcelo Aredes nos escribe: buenos días, amigos de la radio. Feliz jornada de jueves. Hoy interprete Kiss, canción Shout It Out Loud. Gracias, trillones de bendiciones. Después, Gustavito Ruiz dice: chicos, hoy pido tema, el chaqueño con los decadentes.
1: Mirá.
0: No la tenía esa. ¿Lo hemos pasado alguna vez? ¿Puede ser? Muy bien, ahí estamos.
1: Recuerda que podés comunicarte con nosotros.
0: ¿Por dónde?
1: Al 0237-484-3161. Si no lo podés hacer a través de nuestro celular, nos envías un WhatsApp o un mensaje de texto al 237-4100-895 o a través de nuestra página de Facebook Radio Municipal General Rodríguez, que estamos en vivo en este momento y saludamos a toda la gente de Facebook, le damos la bienvenida.
0: Pará, porque voy a hacer algo. Porque vos te vas a ir.
2: A ver.
1: Sí, señor.
0: Hay un video que tenemos que hacer hoy sí o sí.
2: Ajá.
0: Por un cumpleaños.
1: Ah, por la duda que no llegue.
2: Sí.
0: El señor concejal.
2: Sí, concejal. Pero
1: actual concejal.
0: Como la señora se va.
1: Exsecretaria.
0: Vamos a hacer el video ahora medio rápido.
1: Hagámoslo.
0: A ver. Ahí estamos, video.
2: Eso.
0: Desde acá, desde Sumate que nos resta, le decimos un muy feliz cumpleaños a quién.
2: ¡Jefe!
0: ¡Vamos, jefe! ¡Feliz cumpleaños, jefe!
2: ¡Pertenecemos!
0: ¡Maestro!
1: ¡La feliz!
0: ¡Claudia Núñez!
1: ¡La feliz!
0: ¡Claudia Núñez!
1: ¡Carlos Danieli! ¡Jefe, que lo cumpla feliz!
0: Jefe, Alejandro Trotti, Julián Soblé.
2: ¡Todavía!
0: Todos, Sumate que nos resta, orgulloso del jefe que tenemos.
2: ¡Mil años más donde usted vaya!
0: ¡Donde vaya usted, nosotros estaremos ahí!
1: ¡Siempre te seguiremos!
0: Como crónica, firme junto a Sebastián Picardo.
1: Feliz cumpleaños, pase lindo.
0: Muy feliz cumpleaños, Sebastián. Abrazo grande, Máximo Puskova, Carlito Besani, Lucio Maggi, Graciela.
1: Todos los que hacemos Sumate que nos
0: todo. Máximo no tanto. Pero
1: ¡no!
0: Todos mandamos saludos, muy feliz cumpleaños. Abrazo grande, ¿eh? Ahí está, listo. Ya
2: muy
0: está.
2: Bien.
0: Listo, chau Karen, nos vemos. Listo, chau Karen.
2: Ahí está.
0: ¿Qué?
1: Dice si quedamos muy arrastrados para nada.
2: No,
1: ni
2: para
1: se notó.
2: No, ¿quién va a pensar eso?
0: A mí no me jode.
2: ¿Quién va a pensar eso nosotros?
0: Está bien. A mí no me jode.
2: Está bien. Total, van a hablar igual.
0: Siempre. Para vos, Raúl Nieto.
2: Siempre. Para vos. No tiene nada que ver, Raúl Nieto.
1: pero bueno.
2: Pobre Raúl no tiene nada que ver.
1: La verdad que no, pero bueno.
0: Pero capaz que
1: no
0: estaba escuchando.
2: Hay gente peor que Raúl. Pocos, pero hay
0: muy
2: gente
0: pocos,
2: peor.
0: Hay gente muy pocos. Creo que me alcanza con la mano, pero hay.
2: No, hay más.
0: Hay más.
2: No, y los conozco. Mamita conozco querida. Varios de esos.
0: Mamita querida.
2: Muy bien, escúcheme una cosa.
0: Lo escucho.
2: 9:18 de la mañana. Bueno, hoy tenemos para sortear, creo que lo dijo ya.
0: Sí.
2: Pero Boadu, por eso, como yo escuché. ¿Hay que sumarle el hijo de la empanada?
1: No, no me avisó usted.
2: Por eso lo estoy agregando ahora.
0: Por eso directo.
2: Una docena de empanadas de MG Comidas también.
1: Muy bien, esas empanadas.
2: También tenemos eso.
1: Hoy hay matambrito de cerdo con papas y batatas. Ya me pedí el menú.
2: Ajá.
1: Lo más Marta Helves.
2: Sí.
1: Si tenés que pedir comida, si tenés que pedir comida, no dudes de pedir de Marta Helves.
2: Sí, muy bueno.
0: Te imaginas que estaba en el acto.
2: Sana,
0: y le
1: chicos, no me coman la comida, guárdenmelo, no me lo van a comer. Yo vuelvo,
2: Aparte sana. Aparte. Escúcheme.
0: Ella dijo que vuelve.
2: Una aclaración. No solamente es muy rica, sino es muy sana.
1: Sí.
2: Yo que a veces
1: comida
2: uno
1: casera.
2: Uno compra comida en algún lado y dice, no, es rica también, pero.
1: No.
2: Otro día se acuerda. Ahí, no, acá no es el caso.
1: Sano, no te cae mal nada.
2: Exactamente. Muy bien.
0: Bueno, perfecto.
2: Bueno,
0: acá Ramón y Diana en Facebook nos escribe: hola, buen día, saludos, saludito, Ramoncito, abrazo grande, querido.
2: Muy bien, Ramón y Diana.
0: Así es el Facebook. Ramón E. Diana.
2: Ah, bueno.
0: Ramón E. Diana. En vez de la I, E. Es de ahí, está bien. Como si fueran portugués, digamos.
2: Perfecto, muy bien.
0: Ahí estamos. Ahí estamos. Bueno, perfecto. ¿Qué tenemos de novedades en el día de hoy?
2: Bueno, dentro de rato se nos va a Karen.
0: ¿Por qué se va a Karen?
2: Se va a Karen porque en la plaza del barrio Vista Linda, que se llama Sueño Vista Linda, se va a hacer un reconocimiento, un homenaje a Cristian Ortiz, un vecino, bueno, militante social que hizo bastante para que la plaza tenga juegos y ya tenía unas cuantas mejoras la plaza del barrio. Ahí va a estar Karen haciendo la conducción, la locución del acto. Uh-huh. Hoy también lo que va a haber es la entrega de materiales para odontológicos para la sala de Marabó, que prontito ya se va a inaugurar, la sala número 11, el CAPS 11, ubicado ahí a metros de donde está el jardín de infantil escuela. Eso también va a pasar en el día de hoy. Y también en el hospital, esto ya lo anticipó la doctora Vera hace un tiempito, la entrega de nuevos equipos para esterilización que se van a recibir en el hospital odontológico hoy por la mañana. Bueno, equipos nuevos para ir mejorando la atención tanto en las salas. Recordemos que la sala de General Rodríguez, hay más de cerca de una docena, si no me equivoco, de salas de General Rodríguez que tienen atención odontológica al mismo tiempo que están en la atención en el hospital odontológico, ¿no? Una descentralización que ha servido para que mucha gente no tenga, o por lo menos la primera atención la haga en su barrio y luego capaz que tenga que ir a hacerse algo más complejo al hospital. Pero por lo menos la primera atención, la revisación la puede hacer con los turnos disponibles que hay en la sala, en su cerquita de su barrio, ¿no? Así que bueno, ir haciendo que todas las salas tengan estos consultorios odontológicos también. Bueno, estos son algunos de los avances que tenemos en el día de hoy. Después una noticia que nos llegó hace un ratito, vamos a ver si lo podemos ampliar más adelante. Es que además del comienzo de la obra que hablábamos ayer del pavimento para la escuela secundaria número 14, ahí en La Campanilla, la escuela que se inauguró hace poco tiempo cuando vino el gobernador Axel Kicillof, otra obra que está comenzando, esto es un trabajo entre municipio y privados. ¿Por qué? Porque muchos de General Rodríguez conocen, otros gente no, el barrio cerrado La Cesarina, que está ubicado de la parada de Pablo Marín, de la estación ferroviaria de Pablo Marín, hacia el lado norte. Vio que hay una placita ahí enfrente y después sale como una especie de dos calles que salen en B. A dos cuadras, tres cuadras más o menos de ahí está el barrio cerrado La Cesarina. Un barrio que no es tan grande, pero bueno, son varias cuadras que tiene. Bueno, el barrio junto con el municipio están haciendo, con ayuda del municipio, pero realmente el trabajo lo va a hacer el barrio con, bueno, algunas cosas que va a colaborar la municipalidad para hacer un pavimento que va a mejorar muchísimo la situación entre una de las entradas del country, que está sobre la calle del costado, no sobre la entrada principal que da sobre Chaco, creo que es. Bueno, una de esas entradas y va a llegar hasta la calle La Pampa, que está pavimentada.
0: Son más o menos 300 metros.
2: 300 metros. Son 200 metros más o menos la calle Chaco y la misma calle que cambia de nombre, que se llama Jorge Rigó, son 150 metros más o menos hasta la entrada del country. Bueno, si bien por supuesto que la gente del barrio cerrado lo hace para beneficiar al barrio cerrado, a sus vecinos, terminás beneficiando a un montón de gente que le queda el asfalto de la calle Río Negro a una cuadra y media, le sirve, y une las otras dos calles, tanto Río Negro, que es asfaltada, con La Pampa, que también es asfaltada. Así que bueno, este es una buena noticia que nos enteramos el día de hoy, que creo que hoy empiezan los trabajos ahí precisamente en el barrio, lo que es la Santa Brígida por un lado, o La Campanilla por un lado, y por el otro lado el barrio La Posta. Bueno, es una obra corta, pero es una obra que no deja de ser beneficiosa para los vecinos.
0: Exactamente, así que bueno, más buenas noticias para General Rodríguez y más obras. Todos los días estamos en obra, dice el intendente, y termina siendo una realidad, ¿no? Por suerte. En estos tiempos tan difíciles, por suerte termina siendo cierto.
2: Sí, señor.
0: Acá Gustavito Ruiz que responde, dice, chicos, por la respuesta, es verdadero.
2: Uh-huh. Bueno, muy bien.
0: ¿Dónde está jodida la mano en Bolivia? Con el caso de este muchacho, ahí lo vamos a ir llamando seguramente.
2: Sí, sí, estoy viendo algo que publicó un periodista llamado Rodrigo Lucich, que fue compartido por Raúl Colman, que es otro, para mí, muy buen periodista, hablando sobre Fernando Cerimedo. Algunos antecedentes de este hombre que terminó siendo una de las manos derechas del presidente Javier Milei. Yo no digo, toda la vida, en todas las presidencias, siempre o casi siempre, ha habido gente complicada. Todas las presidencias. Pero estoy viendo los antecedentes de Fernando Cerimedo y realmente no han tenido ningún filtro acá, ¿eh? Para juntarse con alguien. Los antecedentes de Cerimedo, mirá, voy a decir si lo encuentro ahora a mano, precisamente. Esto, insisto, lo está publicando un periodista que es conocido, que es Rodrigo Lucich, hablando de los antecedentes, pero directos puede hablar él, de una estafa que realizó Cerimedo en Mar del Plata. Se me trabó la página. Ahí está. Ahora estoy tratando de llegar donde estaba esto. Y precisamente, que lo vi hace un ratito. El tipo cuenta que Cerimedo estafó a un familiar de él con un departamento. A ver, mira. Que inclusive fue condenado estando en el gobierno con Milei. Bueno, estoy viendo a ver acá.
0: Lo sumamos y le damos la bienvenida a Lucio, sí. Si te parece, y
1: buen
0: ahí
1: día,
0: arrancamos.
1: Claro que sí.
0: Buen día, Luchín. Ahí estamos.
3: Buen día, ¿cómo estamos?
0: ¿Todo bien?
3: Cortemos la música, si Alejandro sigue con lo que está.
0: Sí, ahí ya vamos bajando de a poquito. Bueno, perdón, Alejandro, ahí continúa.
2: Bueno, Lucio, te cuento, mirá. Esto lo publica, ya te digo, este periodista, Rodrigo Lucich, que dice que el tipo ya era estafador, delinquía en el año 2012. Era un remisero que trabajaba básicamente en la esquina de Luro y Chile, esto en Mar del Plata, y estafó a la familia en Mar del Plata, que tenía un comercio. Les vendió un departamento que ya estaba escriturado a nombre de otras personas a $35,000. Los únicos ahorros que la madre de él y el esposo de la madre de él tenía en ese momento. Les dio un boleto de compra-venta prometiendo una escritura que nunca apareció. La familia de él fue acusada de usurpación del inmueble y fue desalojada. Cerimedo jamás devolvió ese dinero. Se inició una causa por estafa, que Cerimedo perdió. Nunca devolvió la plata porque se declaró insolvente. Para cuando el juicio tuvo sentencia, ya asesoraba a Milei y su ejército de trolls en redes de todo lo que vino después. Bueno, dice que este tipo de personaje nació un partido, bueno, ya sabemos todo esto, ¿no? Entonces, no cumplió su condena por la estafa en Mar del Plata. Lo condenaron a prisión en suspenso y obligación de devolver los $35,000 de la estafa. Jamás lo devolvió. Eso entre otras cosas. Y algunas causas más que tiene, que probablemente vayan a salir pronto, comenta Rodrigo Lucich. Entre otras cosas que aparentemente esto ya se sabía en el ambiente libertario de quién era este tipo. Que era estafador y estas cosas.
0: O sea, ¿sí? Como que no se tendrían que sorprender.
2: Y no les importaba mucho, porque el tipo le hacía un servicio.
0: Un buen laburo.
2: En el sentido de esta guerra sucia que ellos entablan contra sus rivales. En eso es bueno el tipo. Entonces no les importó que el tipo fuera un delincuente. Bueno, qué sé yo. Algunas noticias, ¿no? De cosas que se van comentando.
0: El famoso llegamos a pesar de todo, no nos importa nada.
2: Y bueno.
3: Ahora, pero está bien, pero la lógica es una lógica de gente que evidentemente no tiene sentido común y que la ambición de poder le hace perder de vista cosas básicas.
0: Sí.
3: Vos podés juntarte. En la política a veces te toca.
0: Sí, sí.
3: Que te toca que te juntás con canallas. Ahora, pero resulta que si encima de canallas son estafadores. Y vos sabés que en algún momento eso va a saltar.
0: Sí.
3: Vos podés ser un canalla, ser un mal tipo, pero llevar una vida digna igual, sin necesidad de perjudicar económicamente a nadie. Podés ser un canalla, defender ideas que no contribuyen al bienestar general, pero no tenés por qué andar estafando gente. Y si vos lo conocés, como dice Alejandro, que en los ambientes libertarios se sabía quién era este tipo.
0: Sí.
3: Pero estúpidos los que le siguieron pagando el salario. Porque está bien, porque si queremos buscar canallas que hagan trabajo sucio en las redes sociales.
0: Ahí sí.
3: Pero abrís Facebook todos los días y encontrás a 45, 50 candidatos diarios.
0: Sí.
3: Y seguramente son gente que nunca estafó a nadie.
0: Sí.
3: que nunca libró un cheque en blanco, un cheque sin fondo. Uh-huh. Entonces, qué sé yo, mirá si tenés lugares para reclutar.
2: Sí, sí.
3: Sí, ¿qué o sea, uh-huh. hasta ese punto llega el nivel de tontera, ¿no? De impericia. Porque esto revela falta de calle. Esto revela falta de calle. Esto a mí me da la sensación que hay mucho libertario, sobre todo en los altos niveles, no abajo, pero en los altos niveles, hay mucho libertario que tiene menos calle que un monje trapense.
2: Sí.
3: Que no tienen la menor idea de lo que pasa afuera. Uh-huh. Porque en el mismo momento, vos te dedicás a la política, a lo que sea, en el mismo momento que viene un tipo que se te quiere arrimar, y ese tipo está más sucio que una papa, y vos sabés que seguramente cuando hagas vos las cosas, no las vas a hacer lo suficientemente bien como para que todo el mundo esté contento, no te puedes rodear de tipo que son garcas. Uh-huh. Porque primero van a ir por los garcas y después vienen por vos.
2: Sí, sí.
3: Si vos te rodeas de gente más o menos decente, y bueno, entonces le va a ser más difícil buscarte la vuelta. Ni siquiera son vivos en eso.
2: Vos sabés que...
3: Son ayer, más fáciles que la tabla del uno estos pibes.
2: Vos sabés que ayer contaban, no me acuerdo que cuál de todos los medios que vi de ratos, que Cerimedo le quiso vender el proyecto que tenía de redes a la gente de Alberto Fernández en el 2019.
3: Sí.
2: Y mirá vos, una vez en la vida, no tenemos que felicitar a Alberto.
3: Tenemos que
2: felicitarlo a Alberto.
3: El Illuminati.
2: La gente de Alberto le dijo, no, hermano, anda tranquilo, anda para allá, le dijo. No,
3: anda
2: no.
3: Anda para allá, bobo.
2: Gracias por todo, pero no.
0: Bueno. Te lo agradezco, pero claro, paso.
2: No, mejor no, dijo. Dijeron y es cierto, no, tuvo que ir para otro lado. Y fue
3: ahora,
2: para...
3: ¿cómo, ahora hablando en serio, ¿no?
2: Sí.
3: ¿Cómo ha descendido, en los últimos 40 años, cómo ha descendido la política nacional cuando sí. uno se pone a mirar los entornos de los jefes?
2: Y sí.
3: De todos los jefes, ¿eh? No estoy hablando necesariamente de los libertarios. Los gobiernos peronistas últimos han tenido en sus entornos gente que dejaba mucho que esperar. El
2: sí.
3: gobierno de Macri, ni hablar. El último gobierno radical, que fue en el 2001, Dios lo tenga en la gloria, también. O sea, ¿qué les pasa a los jefes? ¿Qué les pasa a los jefes que no se dan cuenta? Tan cegados están por el poder y por la vorágine de... y la adrenalina diaria, están tan cegados que no se dan cuenta. Porque a mí me parece que lo peor que puede tener un jefe de cualquier cosa es no tratar de conocer bien con quién trabaja. Yo no digo que el presidente de la República sepa cómo trabaja un ordenanza del Ministerio de Capital Humano, porque no, es imposible. Pero sí saber... ¿con quién está Sandra Petovelo? ¿Quién la rodea a Sandra Petovelo?
2: Uh-huh.
3: ¿Quién rodea a Luis Caputo?
2: Uh-huh.
3: Vos tenés que saber.
2: Lo que pasa
3: es que, claro, en el caso de nuestro presidente o ignora totalmente todo lo que sucede fuera de su mundillo,
2: uh-huh.
3: y entonces agarra a Sturzenegger, agarra a cualquiera, que ya a eso ya no tendría que haber agarrado. No tendría que haber agarrado a Sturzenegger ni a Caputo. Lo que pasa es que, bueno, son funcionales para la idea de país que él tiene. Entonces, bueno, ponele que los agarró. Pero tenés que... bueno, si vas a agarrar gente de esa, insisto, tratar de agarrar gente que no tenga causas penales.
2: Uh-huh. Y sí, pero bueno, pasa.
3: Y lo mismo le pasó a otros, ¿eh?
2: Sí.
3: Le pasó a otros, que después la historia demostró que eran... no sé.
2: Pero...
3: Cuando Cristina agarró a López... y capaz que si a López lo miraba, yo no sé, yo a todos lo conocimos a López cuando empezó a revolear los bolsos por arriba de la pared.
2: Sí, yo no.
3: Pero seguramente en el trato cotidiano,
2: no sé.
3: Si le hubiera prestado Cristina un poco más de atención a López, y capaz que se hubiera dado cuenta que López era para pegarle un voleo y decirle, anda, López.
2: Está bien, uno a lo mejor ahí tiene que adivinar, ¿viste? Ahí tiene que, la intuición te tiene que funcionar muy bien. Pero viste, cuando ya vos venís con antecedentes penales, ya la cosa es distinta, ¿no? Ya es más fácil darte cuenta. Sí,
3: pero Ale, ¿sabes qué pasa? No lo digo por López en particular, lo digo por todos. Cuando vos ves que vos estás en el poder y viene uno y te dice, che, mirá, aquel que empezó en la función pública con un Fiat 128, ahora se compró un Mercedes-Benz 380. Y vos decís, pero ¿cómo? Y vivía, ¿sabés dónde vivía? Vivía en La Matanza. Y ahora, ¿sabés dónde vive? En Puerto Madero. En un departamento de 250 metros cuadrados.
2: Y con no, vista al mar. Mira, no, vista al río. No debe ser tan fácil sí, porque le pasa a mucha gente. No debe ser tan fácil porque le pasa a mucha gente. Eso que voy a decir. ¿Qué sé yo? La verdad que no sé. Otra cosa. Después, la verdad que lo de Clarín no para Clarín. A veces, viste vos, cuando algún animal que es político le pega a Clarín y vos decís, che, no hay que pegarle por la prensa, porque al final después la ligamos peor, viste, ¿no? En esa guerra perdemos siempre. Pero ayer publicó que una funcionaria de Kicillof tenía una condena. Y la tipa trabaja en el Poder Judicial. Viste, no es funcionaria de Kicillof. Trabaja en el Poder Judicial de la Provincia de Buenos Aires. No fue un cargo político elegido, ni siquiera por el Poder Político. Lo eligieron desde el Poder Judicial, eso. Viste, es una cosa que vos decís, loco, ¿cómo? ¿Cómo hace vos? Porque después salen todos estos animalitos que conocemos a repetir todo, no, viste, la mina de Kicillof, que ahora la condenaron porque no sé, por tal cosa. Y te lo repiten, y cuando vos te das cuenta ya te lo instalaron. Y ojo que en la provincia de Uruguay te puede pasar que tengas una alguien condenado un día de esto, que lo hayan encontrado con algo. Seguramente, como pasó con el, ¿cómo se llama? Con el amigo que era el jefe de gabinete. Viste, con el tema yate. Está bien, te puede pasar. Ahora, si no te pasa, si no te engancharon con ese, ¿por qué te tienen que decir eso? Acá a nivel local pasa lo mismo, ¿eh? con alguna gente de prensa. Viste, digo, pará, loco, yo no te digo que seas amigo del gobierno, no tenés que serlo si querés, no lo seas. Pero tampoco tenés necesidad de mentir así. En la portada del medio, o después en los graf de TN. No es funcionario de Kicillof. Bueno, esto, David, no puedes hacer nada porque... Y está bien que sea así, vos tenés que tener la libertad de prensa. No le podés hacer un juicio tampoco, porque es un juicio que vas a perder siempre. Lo vas a perder. Ese juicio no lo ganás nunca contra Clarín. Y entonces queda la cosa. Y después te corren con la objetividad, con... Pero yo te digo, a veces cuando veo las relaciones animaladas que tiene el presidente contra ciertos sectores, digo, está mal lo que él hace. Pero la verdad que del otro lado también hay, ¿eh? Hay algunos sectores periodísticos a veces que te dan ganas de decirlo. Loco, paren un poco. No sean tan cretinos. No sé si lo habías visto, Lucio.
3: No lo había visto, no.
2: Bueno, funcionaria de Kicillof dice. Así dice. La tipa trabaja en el Poder Judicial. Bueno.
3: ¿Qué hizo?
2: ¿Qué sé yo, viste?
3: ¿Y es que la acusan a la mujer? Porque no.
2: Pero ahora te lo busco. No me acuerdo si era una estafa.
3: Pero esa es una funcionaria designada por...
2: Poder Judicial.
3: Trabaja en el Poder Judicial de la Provincia de Buenos Aires.
2: Claro, trabaja en el Poder Judicial. Uh-huh. No es funcionario de política, díselo.
3: No, eso, funcionario. Si no es un fiscal o un juez que haya propuesto algún poder ejecutivo, todos los funcionarios judiciales entran por concurso o entran por palanca.
2: Empleada del Ministerio Público Fiscal. Acusada de asociación ilícita, defraudación y lavado de dinero.
3: No, esas personas entran por palanca porque la familia, alguien de la familia es judicial.
2: Claro.
3: Si no.
2: Pero yo digo, no es...
3: Es un coto cerrado. Los trabajos en el Poder Judicial son un coto cerrado para familiares, amigos y entenados. No es tan fácil entrar.
2: Claro, y después las publicaciones, el gobernador negó. Pero pará, no es el que el gobernador negó la que sea funcionario. No es funcionario provincial.
3: Claro, el gobernador habrá dicho, yo ni sé quién es.
2: Pero claro, no es funcionaria nuestra. Es ahí.
3: Si es una empleada, ni siquiera la conoce el ministro de Justicia.
2: Lo más probable.
3: La provincia.
2: Pero lo más probable.
3: Ni siquiera el ministro la conoce.
2: La tipa la están acusando de abrir cuentas virtuales y mover fondos vinculados a juego clandestino. Es empleada del Poder Judicial, asignada a tareas a una oficina de enlace. O sea que a lo mejor tiene alguna vinculación con alguien, ¿no? Yo no digo que no tenga. Pero tuvo que salir gobernador y decir, loco, no es funcionario nuestro gobierno. fue, insisto, esto es portada de Clarín. Entonces, viste, está bien, vos querés joder a un tipo que no te gusta como candidato a presidente, está bien. Tenés tantas cosas, y todos
3: no
2: los días.
3: No se entiende bien igual. El juego que está jugando Clarín no se entiende. Porque Clarín no quiere a Kicillof, pero tampoco le está gustando Milei. Tampoco le está gustando Milei. Entonces está todo el tiempo buscándole. Y lo mismo pasa con La Nación. No sé qué juego están jugando. ¿Me están jugando el juego de la tercera vía o que vuelva Macri? No sé qué juego están jugando.
2: Están jugando el juego de la tercera vía.
3: Claro, bueno, pero esa tercera vía, ¿quién va a ser? Macri. O no sé, porque la Kunza no creo. O Patricia Bullrich será la tercera vía.
2: Y puede ser ella.
3: Cosa nueva.
2: No te olvides que están jugando con el tema de Haddad, con el tema de Brito, con todo ese tema que andan dando.
3: Pero Haddad, vos sabés que no puede, Haddad. Haddad y Brito no puede. No puede, no, vos no podés construir en menos de un año. Milei, mal que nos pese, antes de ser candidato a presidente, estuvo 5 años dando vueltas por los canales de televisión, apoyado por algunos tránfugas que le daban pantalla. Ahora, el tipo estuvo 5 o 6 años dando vueltas, gritando, puteando a opositores, puteando a los economistas, haciéndose el delirante, disfrazándose de Economan, bueno, qué sé yo.
2: Y pero los tipos están.
3: Bueno, puede, por más que Haddad es un tipo conocido, pero es un tipo que vive en Miami hace 10 años.
2: Sí, pero no.
3: Que viene acá una vez, 2 veces por año, viene acá a comer con algún capo de algún lado. Después se vuelve a ir, se vuelve al privado. ¿Y cómo hace para construir un candidato de una tercera vía en un año?
2: Bueno,
3: no podés.
2: Están bien.
3: Por más que tengas todo el aparato mediático apoyando, no podés.
2: Mira, yo te digo una cosa. No han puesto. El tipo, Milei sería un animal, lo que vos quieras, ¿no? Digamos, lo que vos decís, ¿no? Tenía un recorrido ya en los medios. Pero los tipos inventaron un candidato un año y pico.
3: Está bien, Ale, pero el tipo tenía una visibilidad. Todo el mundo sabía que era un delirante. Y entonces el delirante causaba cierto interés.
2: Pero ¿sabes lo que
3: Haddad le da? Capaz que Haddad tiene unas ideas bárbaras para
2: no,
3: el país.
2: No, pero yo no sé. Yo no creo que sea Haddad tampoco. No creo que sea Haddad tampoco.
3: Pero es un embole.
2: Bueno, yo
3: Haddad
2: no creo.
3: Es un embole.
2: Por eso te digo, yo no creo que sea Haddad. Ya intentaron con Goebbels, la otra vez Goebbels no arrimó, no subió. Ahora están dando vuelta con Brito también.
3: Brito, pero todo otro más, Brito. Bueno, si vos me dijera que Brito... Hizo en River lo que Macri hizo en Boca, que le hizo ganar 2 copas intercontinentales, yo digo, bueno, está bien, que le hizo ganar Copa Libertadores, yo te digo, bueno, está bien, el tipo tiene medio país que lo mira con cariño. Entonces decís, bueno, ahí hay un candidato posible. Ahora, ¿qué? No, ni siquiera eso.
2: Bueno,
3: después de River, está en la búsqueda. Antes dice de River, echó al técnico más ganador de toda la historia.
2: Está bien. No sé. Están en la búsqueda. Están a esa famosa encuesta que estuvieron ellos haciendo el otro día que daba.

0: Por eso es una señora grande.
1: Ya está, viste.
0: Una señora grande.
1: No digo que, por lo visto, está bien de salud.
0: No digo, pero... no digo que la gente grande no sirve. Pero digo que capaz que para el nuevo consumidor político argentino.
2: 70 años, redondo.
0: Por eso, para el nuevo consumidor político argentino, capaz que una persona de más de 65 años. Y ya la empiezan a mirar medio como diciendo, ah, este ya pasó, ya está. Entonces. No sé si puede esperar hasta los 75, Patricia Bullrich.
1: Mira.
0: Hasta los 74 para ser presidenta, no sé.
1: Hay un tema que si no aparece otro por el lado de la derecha se tapa la nariz y vota cualquier cosa. Y parten de una base un 30%. Le falta convencer un poquito más a cierta gente y ahí lo tenés de vuelta. No es fácil, no la tienen fácil, nadie la tiene fácil hoy en día. No la tiene fácil Miguel para renovar, no la tenemos fácil nosotros para volver y no la tienen fácil ellos para inventar un tercero. Nadie la tiene fácil. Pero algunas veces le ha salido bien. ¿Viste? Entonces sí, bueno, los tipos. Y además es otra manera de empezar a condicionarlo más a Milei. Es cierto que Milei no se lo banca más, pero viste. Mientras, y de última, viste, insisto con esto, les va a servir para negociar con Milei. Mira que nosotros te vamos a meter otro y se terminó la joda. Aunque ya te dividimos los votos. Y bueno, estarán en eso. Mientras tanto, lo siguen desgastando, siguen tirándole. Aquí sí, lo que ya tiene un montón de problemas propios en la provincia. Digamos. Todos sabemos los problemas que tiene la provincia, sobre todo por falta de guita. Porque, digamos, hasta ahora, te digo, a nivel administrativo la provincia tiene un montón de problemas, pero no es una provincia que esté caótica en lo que es administrativo. Tiene un montón de líos, por supuesto, ya lo sabemos, ¿no? Los hospitales deberían tener mucha más plata, las escuelas deberían tener mucha más plata, que la provincia no tiene hoy en día. La gente de provincia tendría que ganar mejor, las obras tendrían que ser mejor, todo eso se sabe. Con los fondos que tiene la provincia no lo puede hacer. Abiertamente, y menos con una provincia en recesión como está todo el país. Pero a esos problemas no hace falta que Clarín ni La Nación tampoco, porque también se enganchó La Nación hablando de la funcionaria provincial. Por eso te digo, y contra eso, ¿qué podés hacer contra eso? Eso, como mira, a mí me dijeron una vez, un conocido mío tuvo un accidente en Capital y Crónica publicó cualquier cosa que publicó Crónica, ¿eh? Entonces, la persona conocida me dice que fue un abogado del ambiente, qué sé yo, para hacerle juicio a Crónica. Le dijo, ¿a Crónica? No, Crónica no. Yo no te hago ese juicio. ¿Por qué? No se lo ganas nunca, Crónica. No se lo ganas nunca. No, imposible. Y es Crónica. Imagínate los otros bichos más gordos, ¿no?
0: Imagínate Clarín o La Nación.
1: Claro, imagínate Clarín o La Nación hablando de política, porque acá por lo menos era un accidente que no era tema público, que no era tema político, entonces vos todavía podías tener un margen. Cuando vos involucrás el tema de lo público, sonaste, no le ganas nunca. No le ganas nunca.
2: Hago una pequeña pausa, ver, de mensajes, así no se nos acumulan.
1: Dale.
2: Tenemos Unilda Sánchez Coronel que dice: hola, buen día. 196 para participar por el sorteo. Verdadero, sí. La pregunta.
1: Muy bien.
2: Yanni Sequeira que nos escribía y decía: hola, buen día. Se nota con el 788 por la pregunta. Verdadero. Gabriela Andrea Aranda que dice: la pregunta es verdadero con el 673.
1: Gabriela, ¿cuánto?
2: Gabriela Andrea Aranda.
1: Ajá, muy bien.
2: Beba Figueredo dice:
0: jugador Aranda.
2: Sí, sí. Muy buen día a todos, dice Beba Figueredo por la pregunta verdadero. Uh-huh. GR Arte, Cultura y Comunicación, buen día, verdadero. Uh-huh. Gustavo Ruiz que dice 100% Ale, sionismo, la maquinaria de mitólogos, funcional en todo Occidente, manejan el 90% de los medios.
1: Sí, no sé, que se puede, no lo vincularía tanto al tema religioso, porque para mí acá hay cuestión de plata. No tiene que ver, me parece, con lo religioso. Pero bueno, son opiniones. Bueno, Lucio, ¿vio alguna otra cosita usted por ahí, dando vuelta?
0: Sí, estoy escuchando las declaraciones del gobernador de Neuquén, que hizo un sincericidio.
1: ¿Por qué?
0: Blanqueó cómo es la situación de los votos en el Congreso. Uh-huh. Y el gobernador de Neuquén dijo, nosotros hemos decidido apoyar la reforma del Banco Central.
1: Mirá.
0: Y hemos decidido votar la eliminación de las PASO. Porque a cambio el ministro Santilli nos garantizó

0: va a mantener los subsidios de zona fría para toda la Patagonia.
1: Muy bien.
0: Blanqueó, tipo blanqueó que la cosa es así. Como ellos no le dan los números, entonces cuando ellos quieren, abren la canilla y sale guita, sale el subsidio, y cuando ellos no quieren, no. Están haciendo lo que criticaron durante tanto tiempo.
1: Sí.
0: Ellos decían que durante los gobiernos peronistas el flujo de dinero era discrecional. Uh-huh. Y funcionaba como una canilla que se abría y cerraba, y se cerraba según las afinidades culturales.
1: Sí.
0: Bueno, están haciendo lo mismo. Al final todo lo que dijeron que iban a cambiar,
1: sí,
0: no cambiaron nada. Son iguales que todos.
1: Son peores,
0: claro. Son peores porque encima hay hambre.
1: Sí.
0: Encima hay un hambre bárbaro que no lo quieren reconocer. El gobernador de Salta saltó también. Uh-huh. El gobernador Sáenz dijo, bueno, está bien, el déficit fiscal, hay que tener equilibrio fiscal, dijo, pero con el equilibrio fiscal no se come, no se cura, ni se educa. Uh-huh. Dijo rememorando a Raúl Alfonsín. Uh-huh. En el caso de Sáenz, bueno, fue como una amenaza. Ya sabemos, viste, que sale en cualquier momento, capaz que se te da vuelta de nuevo.
1: Pero como ahora
0: se le partió el bloque,
1: sí.
0: Como ahora se le partió el bloque, capaz que el hombre va a tener menos poder de negociación con el bloque partido. Entonces por eso ahora está cacareando. Pero bueno, también está pasando eso, ¿no? Que los gobernadores están empezando a abrir la boca, algunos a favor del gobierno y otros como diciendo, bueno, para... para un cachito.
1: Sí.
0: Hasta acá llegamos. Parece que Sáenz ahora está enojado.
1: Sí.
0: ¿Qué sé yo? Bueno, ojalá le dure el enojo
1: y haga que sus
0: representantes, que en definitiva son los nuestros, hagan lo que tienen que hacer, ¿no?
1: Yo creo que cambió, insisto, con mi idea de ayer del tema de como diría el mapita, la banderita argentina. Empezó una ola que nadie dice cómo va a terminar esto, nadie dice que esto va a tener final feliz para nosotros, pero por lo menos trajo un tiempo donde los que tan dócilmente se entregaban al gobierno nacional, por lo menos ahora la están pensando, la están analizando, si les conviene o no les conviene. Figueroa admitiendo esto, ¿no? Admitiendo abiertamente que es una cuestión de plata, y sale poniéndose un poco más duro. Por lo menos no se la están haciendo tan fácil. Y capaz que probablemente cada votación sea, no como venían hasta ahora, que era digamos, un desfile prácticamente del gobierno. Ahora ya no. Ya no es un desfile, sino que ahora la cuestión es empezar a ver cada votación, a ver si les da o no les da. Y bueno, eso fue un cambio de momento,
0: bueno,
1: de clima.
0: Patricia Bullrich, el otro día, después de la reunión política que hacen todos los martes ahí en Casa de Gobierno, lo primero que dijo Patricia Bullrich cuando salió, dijo, y bueno, la agenda, se habló de la agenda parlamentaria, Patricia, le dijo un movilero, y Patricia le dijo, y está un poquito estancado ese tema, porque a veces se nos está dificultando el trabajo parlamentario, dijo.
1: Claro.
0: Lo dijo con una. Cada vez que Patricia Bullrich habla debe hacer unos líos adentro de esas oficinas de Casa de Gobierno. Me gustaría ser mosca para ver qué dicen la secretaria de Presidencia y el presidente cada vez que escuchan las declaraciones de Patricia Bullrich.
1: Y sí. Yo por eso digo, a los tipos se les complicó en todos lados, inclusive en algunos lugares donde tienen que empezar a, inclusive a niveles locales, ¿no? Tipos que, por ejemplo, que el año pasado venían y se habían dado vuelta hacia La Libertad Avanza, que ahora, viste, tengan que andar pensando, che, esto, ¿hasta dónde va a durar esto, no? Estoy seguro que algunos de los nuevos libertarios que deben estar pensando, ¿hasta dónde va a durar esto? Y algunas maniobras que vos te das cuenta que empezaron a hacer por su cuenta nuevamente, con sus partidos locales, tiene que ver con este tema, con este cambio de ambiente que hay. Preparándose por las dudas, que el año que viene, bueno, viste, haya que salir con otra bandera. Lo más probable es que no. La derecha se va a volver a juntar el año que viene, porque si no ya será y como nosotros, como los nuestros, saben que si vamos divididos, no, ya automáticamente está derrotado, por lo menos para pelearla. Y bueno, eso también me parece trajo, ¿no? Que salvo los más fanáticos, que son capaces de son fanáticos y negadores de cualquier cosa de la realidad, bueno, el resto, viste, no te habla mal del tema nacional. No te habla más del tema nacional, porque la verdad que a nivel nacional es un desastre tras el otro.
0: Y porque no se quiere hablar de lo nacional.
1: Y no. Les conviene a lo mejor hablar de un tema local, como diciendo como que fuera solamente un problema local. Un invento. Ayer vi lo de la ministra, vergonzoso, la ministra de Seguridad, ¿no? Qué cargo terrible ese, en el Ministerio de Seguridad. Debe ser difícil en todos lados, por lo visto, el tema de seguridad. No solamente a niveles locales. Pero... digo, este tema, hablando, cuando le preguntaban por los suicidios en las fuerzas de seguridad, dijo, bueno, pero es como en todo el país, lo mismo, entonces todo el país aumentó la cantidad de suicidios.
0: Claro.
1: Acá también. Sí, bueno,
2: claro, porque comentó la cifra y después dijo, y aclaro, en todo el país.
1: En todo el país creció, sí.
2: ¿Cómo así? Ah, bueno.
1: Pero claro,
2: bueno,
1: está gobernando vos, la diferencia, digamos.
2: Me encantó porque fue como, hey, pará, en todo el país aumentó. Aguantá un cachito.
1: Yo la otra vez no me acuerdo de qué habla. Ah, el tema, hablábamos de inseguridad. Cuando yo comentaba, digo, che, no, yo lo habré hecho lo mismo hace unos días, pensé, ¿no? Dijo, yo lo pensé, lo mío, digo. Yo dije que, claro, pero son cosas distintas. Pues yo dije, bueno, Rodríguez creció algunos hechos delictivos, de temas que tiene que ver con el robo de cosas materiales, básicamente. Al mismo tiempo que también disminuyó los homicidios, igual que a nivel nacional. Pero claro, pero son dos gestiones totalmente distintas. La nuestra local que la a nivel nacional. Entonces cuando vos generalizás, y che, no es que pasa por un partido político, pasa por lo general. En cambio, cuando ella lo dice, está hablando de lo mismo. ¿Viste? No es que si está hablando que la Fuerza Armada, que la dirigen ellos, y el país que dirigen ellos, y sí, bueno, ¿cuál es la novedad? Pero bueno, ella es así, ¿qué va a hacer? Como son comentaristas de la realidad. Comentarista.
0: Es re loco que no quieren, cuando hablas de este tema, del tema de, porque muchos de estos suicidios de la fuerza de seguridad tienen que ver con endeudamiento, ¿no?
1: Guita, la plata. Debe haber algún caso especial de otra cosa, ¿no?
0: ¿Cuánto gana un policía que entra? Policía que entra gana 850.000 pesos.
1: Sí.
0: Sí, entonces sí. Después, claro, después vos tenés que para los policías y a las policías, cuando para completar un salario, tienen una familia, ponen.
1: Sí.
0: Para completar un salario tienen que empezar a hacer cualquier cosa.
1: Sí.
0: Tienen que hacer esas horas extra que hacen. Uh-huh. Y entonces no duermen. O hay, incluso se han dado casos, se conocen casos de mujeres policías y de varones policías que se dedican a, qué sé yo, saben hacer pizza y venden pizza los fines de semana en las casas. O mujeres policías que saben hacer uñas y los sábados se sientan en el hall de la casa y arreglan uñas y cosas. Y voy a decir, pero escuchame una cosa. Pero ¿cómo vos querés después hablar de seguridad? Uh-huh. Vos querés hablar de seguridad y no querés poner un mango. Uh-huh. Vos, el ministro de Defensa salió hace poco a decir que bueno, que los militares argentinos estaban en condiciones de tener un segundo trabajo,
1: sí,
0: si necesitaban, y bueno, y si tenían un número, eran manejados. ¿Pero cómo es esto?
1: Uh-huh.
0: ¿Pero cómo es? Que vos tenés un tipo que lo estuviste formando durante 15 años para defender el país, y resulta que un día lo mandás a manejar un Uber para que complete el sueldo.
1: Sí. Sí, sí.
0: Entonces llega a ver de golpe un día los chilenos deciden conquistar Mendoza. Y vos tenés que andar llamando a los Uber para que vengan los tipos a presentarse a servicio. ¿Qué es una cosa de loco?
1: ¿Vos ves que vos
0: es una cosa de loco?
1: Sí.
0: Este país está manejado por gente
1: por
0: en serio.
1: Sí.
0: Este es no es un país, es un psiquiátrico de 2,5 millones de kilómetros cuadrados. Es una cosa de loco.
1: Vos ves los que nos gusta ver las películas que tienen que ver con cuestiones de guerra, de acción norteamericana, vos ves que los pilotos de combate, por ejemplo, llega a un punto que la misma fuerza, viste, los empieza a sacar del avión por la edad, básicamente, porque aparte después todos los años se va recibiendo gente nueva y más jovencito, con mejores reflejos, con todo, digamos, ¿no? Con todo lo nuevo. Entonces los pilotos muchas veces hacen o siguen en la fuerza, que son los menos, haciendo entrenamiento, haciendo otras funciones, cosas así, o pasan a la aviación comercial. No, pasa eso, muchos pilotos que eran de combate terminan siendo después, de la fuerza aérea, terminan siendo pilotos de la aviación comercial, con toda una experiencia que tienen de, bueno, calculo que con algún aprendizaje en el intermedio, porque no es lo mismo manejar un F-16 que manejar un 747, pero viste, no debe ser tan distinto, la verdad. Bueno, acá no te pasa eso. Acá lo que está pasando es que los aviadores de la Fuerza Aérea se están yendo porque en cualquier lado van a 3 veces más.
0: Claro.
1: ¿Viste? Pero no sé, en una empresa de aviación común ganan 3 veces más que lo que gana la Fuerza Aérea. Un tipo que te maneja un avión que vale hoy en día, no sé, 50, 60 millones de dólares. ¿Qué sé yo? Bueno, qué sé yo.
2: Tengo algunos mensajitos.
0: Está muy mal este país.
1: Sí, está muy mal, lamentablemente. Mensajes. Sí.
2: Acá Gustavo Ruiz que dice, otro ejemplo, el presidente naranja de la Casa Blanca, que dicen y salió en medios importantes, dice que el estrecho de Hormuz ya es territorio de Estados Unidos, delirio compulsivo en todo lo inimaginable, norte y sur, el hambre y las ganas de comer. Dice.
1: Pero escúchame, el embajador norteamericano habla de seguridad, de nuestra seguridad, y te habla de la Patagonia.
2: Sí.
1: ¿Cómo? ¿Qué tu seguridad?
2: Bueno. Después, Amores Perros Mike, así es el Facebook. Mike, claro. Un amigo que dice, saludos Juli desde el templo, abrazo grande.
1: ¿Por
2: Mike.
1: Qué Amores Perros? Había una película que se llamaba Amores Perros.
0: Una película, ¿no? Claro, una película
1: ¿será
0: mexicana.
1: ¿Será por eso o será porque amante?
2: No, no, es amante de los perros.
1: De proteccionismo.
2: En este caso.
1: Ajá.
2: No, es amante de los
1: perros.
2: De
1: los perros reales.
2: Sí, sí, sí.
1: Ah, de los reales. Sí,
2: este tipo caso. Pitbull.
1: Todo claro, eso. No, no, gente, perros que existen. Claro.
0: Pero la película Amores Perros no eran perros de pelea.
1: No me acuerdo.
2: No me acuerdo.
0: La pelea de perro. Bueno. No, algo así. Bueno, no me acuerdo.
2: Después, Laura Torres escribe buen día con el 468. Sí. Mirta Camba, buenos días. Me anotan el sorteo. Mirta con el 578. Bendiciones, gracias.
1: Sí.
2: Gustavo que dice: religioso es una secta, Julián. Muy lejos de ser una religión. Y si seguimos, sigo ignorando. La poca info que se descubre, genial, todos inocentes, y no te olvides que Milei se declaró primero judío, segundo el mayor sionista del mundo. Negar es complicado, dice Finn.
0: Bueno, pero el judaísmo no es una secta, muchachos.
1: Claro. No, pero aparte otra
0: el
1: cosa.
0: Una cosa es el sionismo y otra cosa es el judaísmo.
1: Sí.
0: El sionismo es una filosofía política basada en los intereses de las personas de religión judía.
1: Sí.
0: Y otra cosa es el judaísmo.
1: Sí.
0: Dentro del judaísmo tenés personas que están en contra de la manera en que el Estado de Israel se maneja con Palestina.
1: Sí, sí.
0: Y que todos los días hacen manifestaciones políticas y nos meten en cana.
1: Sí.
0: Incluso judíos ortodoxos que están en contra, que son recontra observadores de la religión, que están en contra de la política que el Estado de Israel tiene con Palestina. O sea, no mezclemos las cosas, porque si no termina siendo un judío que vive acá, que no sé, María Kleinberg es una representante nazi del gobierno, no, nada que ver.
1: No,
0: o sea,
1: no,
0: ahí, no mezclemos las cosas, no mezclemos porque si no se equivocamos en el análisis. Gustavo, vos sos un tipo piola.
1: Hay una cosa, había organismos a nivel internacional, uno creo que era la trilateral, te acordabas, Lucio, de eso, ¿no? Y ahí,
0: sí, sí.
1: Y ahí se juntan todos los tipos que no les importa ir religión ahí, ¿eh? Ahí hay protestantes, hay cristianos, hay poderes de otro lado, hay algunos que son musulmanes, y viste, y se juntan para decidir un montón de cosas del mundo. Quedá tranquilo que ahí lo que menos les importa es la religión.
0: Sí,
1: bueno. Hay un laburo, hay un libro de ¿cómo se llama este? Forgy, no me acuerdo si es Freddy Forgy o de Tom Clancy, uno de los dos era, que hablaba sobre un gobierno ruso, 10 años después de la caída del muro de Berlín, ¿no? Los tipos, abiertamente, tipos cuentan que en un lugar se juntaban algunos empresarios de algún lado y decidían cómo operar en distintos lugares. Es un libro de ficción, está bien. Cambiarle el nombre de la organización que le ponían ellos, pero vos sabés que esas organizaciones existen. Y había árabes, había árabes, había turcos, había japoneses, había distinto, no importaba la religión ahí, ¿eh? Era cuestión de guita.
0: No, el capitán no conoce de credos.
1: Claro.
0: El único credo es el dinero.
1: La mosca, sí.
0: Claro, la mosca y el poder.
1: Sí, señor.
0: Poder que la mosca trae, ¿no?
1: Sí, señor.
2: Seguimos con los mensajes. Mariela Orellano que dice, buen día, se nota con el 294. Gustavo Ruiz, que agregaba después, gracias a los comentaristas de la realidad se saben muchas cosas que se ignoran, gracias comentaristas. Betty Cortés, que dice buen día, se nota con el 208. Milagros Sotelo, que dice hola, ¿cómo estás? Y se anota.
1: Sí.
2: Nos pasa tres documentos diferentes.
1: Bueno, lo anotamos.
2: Pero no nos manda nombre ni nada.
1: Bueno.
2: Pero bueno, sí, le anotamos a Milagros Sotelo, no hay problema.
1: Lo anotamos.
2: Marcos Mazonat nos escribe, muy buen día, súmate, hermoso jueves para todos. Recién nos escucho, abrazo grande a todos, Marco, Geriadri y Francisco. Sí. Jorge Sacristán, que dice buen día, Julián, Karen, Lucio, Ale y oyente, feliz cumpleaños a mi amigo Sebastián Picardo, que lo pase lindo en familia. Se están llevando las elecciones, se están llevando a cabo las elecciones en ATE, en varios lugares, mucha gente con un padrón de 6.800 afiliados. Te corrijo, Jorge, no es ATE, es la CTA la que está realizando las elecciones en el día de hoy, con varias urnas, que nosotros tuvimos a Fernando Díaz, quien es el candidato a secretario general.
1: Lista única.
2: Lista, ¿no? Única.
1: O sea que Fernando Díaz va a ganar. Va a ganar Fernando Díaz.
2: Y si no, podríamos tranquilamente decir fraude.
1: Claro, si no gana Fernando Díaz hoy en la CTA, sería raro eso. Aunque sea un voto, va a sacar, por lo menos.
2: Mínimamente, dos votos, por lo menos, porque Policarpo va a ir a votar también. Dos votos tenés que tener.
1: Sí, no, lo que no sé si no habrá muchas veces en estos organismos sindicales o incluso en algunos niveles políticos, hay un mínimo que tenés que llegar para que la elección sea válida.
2: Sí, sí, sí. No tenés un mínimo, un porcentaje mínimo. No me acuerdo cuál es.
1: Tampoco, pero
2: bueno. Pero sí, tenés un mínimo, sí, obviamente. Sí. No es que regalado, ya
1: sí,
2: está.
1: Sí, con 10
2: votos. Ah, la única boleta. Ah, listo.
1: Ah, bueno, ahí votó uno, votó uno. A mí me gusta. Ah, claro, listo.
2: Vota el primer candidato.
1: Ya está. Ya está.
2: Listo, oficial.
1: Bueno, muy bien.
2: Después Lidia nos escribe. Hola, Julia, Ale, Karen y Clau y Lucio, verdadero, Lidia Fersoli y Abru.
1: Sí.
2: Nos mandó un audio y después agregaba feliz cumple a Seba.
1: Sí.
2: Y a Dieguito Escobar, claro, Dieguito Escobar, que cumple el día de hoy.
1: Sí.
2: Y el audio de Lidia que escuchamos.
1: Vamos.
3: Hola, Julia, ahí le mando un chiste. Estaba el papá y la nena y le dice, hija, dice, anoche tuve un sueño muy raro. Soñé con tres mujeres, le dice, y una de ellas era mi mamá. No, dice, bueno, ahora le voy a contar. Si no, no le cuentes. Llega la mamá y le dice, hola Robert, hola Daniela. Dice, anoche tuve un sueño muy raro. ¿Qué soñaste? Que estaba en España. Dice, ah, porque yo también, le dice el marido, yo también tuve un sueño raro. ¿Y qué soñaste vos? Le dice, yo soñaba que tenía tres mujeres, y una de esas era yo. Y la nena le dice, no, mamá, si vos estabas en España.
2: Muy bien, muy bien. Ahí está, muy bien.
0: Muy bien.
2: La nena, qué piola que tuvo, muy bien.
1: Lo caro que le debe haber salido eso.
2: No.
0: Porquería la nena.
2: Claro, ya es chiquita, ¿no? Muy bien.
0: Dale un poquito.
2: Jorge.
0: Porquería, vaya la pieza, porquería.
2: Claro. Jorge Sacristán, que dice por el chiste del oyente 10, dice Jorge, Mariano y Nicolás se anotan para el sorteo del día de hoy.
1: Muy bien, sí. Bueno, escúchame, son 10 y 7 de la mañana.
2: Ya podríamos ir al chiste, ¿no?
1: Tenemos que ir al chiste y después al llamadito que tenemos. A ver.
2: Vamos con el chiste del día de hoy.
4: Maná. Maná.
2: Resulta que viene el nene de la escuela. Viene y le dice a la mamá: mamá, todo llorando, viste, enojado,
1: sí,
2: frustrado,
1: sí,
2: golpeado.
1: Sí.
2: Y dice: mamá, en la escuela me tiran queso fundido en la cabeza. Horrible, aparte.
1: Ajá.
2: La madre lo mira y le dice: bueno, Nacho, tranquilo.
1: No, no,
0: no, no, no.
2: Muy bien, muy bien, muy bien.
0: Muy bien.
2: Muy bien, estuvo muy bien esta vez. Van 2 días que me está sorprendiendo. No sé qué va a pasar. La verdad.
0: Viste que al final no era tan difícil hacerlo reír.
2: No era tan complicado. Era un poco de. Fue un esfuerzo nomás. Y ganas.
1: Sí, estoy haciendo.
2: Actuarla un poco,
0: es
2: claro.
0: Que lo está haciendo muy bien, claro.
2: Claro, muy bien, ¿eh? Y me sorprendió aparte, no lo esperaba yo.
0: Capaz ¿estás tomando clases con Fernando Pérez? ¿Lo no. preparás con Fernando,
2: la noche? No. No, pero estoy haciendo.
0: Que te hace un tutorial.
2: Estoy haciendo un laburito
0: atrás. Te hace por WhatsApp, te hace un tutorial.
2: ¿Estás haciendo algún curso en algún lado? Pidiéndole chistes a alguien.
1: No. sigue robando como robaba antes, pero digamos.
2: Pero robando mejor.
1: Mejor, sí. Claro, está bien. Bueno.
2: Bien, Lucy Gra.
0: 10.
1: 10, 10, 10. Vamos con 10, vamos con 10.
2: Bien, Alejandro, 10. 10,
1: vamos con 10, vamos con 10.
2: Sí. Claudia Núñez, 8, epa.
1: Vamos bien,
2: epa.
0: Claudia, vamos bien esta semana.
1: Vamos bien, vamos. Y bueno, pero está bien. Está bien, está bien.
2: ¿Qué tendría que hacer yo como para que Claudia Núñez ponga un 10?
1: Y no sé. No es
2: tiene
1: una,
2: tiene
1: no
2: que
1: es,
2: ser algo muy, no muy es
1: una
2: bueno.
1: A mí me dijeron, no es una chica fácil, me dijeron.
0: Rompe el canuto de tu turrito que tenés. Claro. Acercale media docena. Para que le lleve a la nena.
2: No tengo canuto de tuturrita, no soy como Raúl Nieto.
1: No, Raúl Nieto tampoco tiene, parece.
2: Eso dice al aire.
1: Bueno, no sé.
2: Yo vi la camioneta. Yo vi la camioneta.
0: Ya lo volteó.
1: No, señor.
0: Pero sí. No, ¿sabes qué? Pero Nieto
1: entregué, bueno,
0: cuando le dieron la caja de tuturrito ese día, sí. Almorzó, merendó y cenó tuturrito.
2: Olvida, es más, se acercó, vos sabés que en un momento al final de todo dice, bueno, agarren alfajores, nos dicen, a todos. Todos agarraban de a uno, qué sé yo, uno de cada uno, viste, para probar los tres. Fue Raúl, cuando se me dio, la mesa estaba vacía. Y después cuando veníamos en el auto estaba pesado. Porque veníamos por la autopista y le costaba el auto.
1: La dos ruedas.
0: Raúl estaba de pullover ese día.
2: Estaba con campera.
0: Campera
2: holgada.
0: ¿Viste? Y por eso, ¿sabés cómo? Si la campera tenía un buen elástico abajo, la cintura.
1: Escúchame,
0: ¿sabés cómo abrió el cierre?
1: La campera.
0: Iba metiendo, total, viste, no te das cuenta si lleva algo abajo la campera.
2: Olvidate.
0: Total, ni todo eso de voluminoso, ¿viste?
1: Escúchame, la campera era, ¿viste como los custodios de los 70? Así que vos podías llevar tranquilamente una escopeta de abajo de la campera esa, larga. Así era. Con 3-4 estanterías ahí abajo tenía. No tiene bolsillo, tiene estantería, tiene él. Bueno, ¿qué va a hacer?
2: Tremendo.
1: Vamos, Raúl, todavía.
2: Así que bueno, listo, gente, ya estamos. Bueno, ojalá que muy prontito logremos el 10 acá de Claudia Núñez. Mientras tanto, Marcos Mazonat pone muy bien 10.
1: Muy viste, vos.
2: Silvia Arce también un 10. Lidia también un 10. Jorge Sacristán también un 10.
1: ¿Usted sabe una cosa que yo noté?
2: Marina Ábalos puso un 9.
1: Noto algo yo. Noto algo.
2: Gustavo Ruiz 10.
1: Es probable que usted esté quedando bien con algunos actores, con estos chistes que han mejorado sin duda. Pero hay cierta gente que lo saludaba y le aplaudía los chistes que no lo está haciendo. No lo está haciendo.
2: Sí, lo están haciendo, pero no por mensaje.
1: Ah, no lo hacen por mensaje. A mí me preocupa que usted pierda esa hinchada.
2: No, esa es fija.
1: Que es la única que la va a solventar en los malos momentos.
2: No, esa es fija.
1: Nosotros lo vamos a abandonar abiertamente.
2: Sí, hasta la puerta del cementerio.
1: Lo vamos a entregar, en cambio, esa gente no. Esa gente
2: no, no, yo sé quién me va a acompañar hasta el Honka y nosotros quién me va a
0: hablando
2: dejar.
0: Hablando de cementerio, no, antes caso. De irme.
2: Sí. Antes de ir a Recoleta, dijo.
0: Hablando de cementerio, antes de irme, quiero invitarlos encarecidamente a ver la serie Ed Gein, Monstruo, Ed Gein.
1: Ajá.
0: Vean la serie Monstruo, Ed Gein de Netflix.
1: ¿Qué origen es?
0: Estadounidense.
1: Bueno.
0: Cuenta la historia de un asesino real, sí. Ed Gein. Un tipo que le gustaba ir a los cementerios a desenterrar cosas.
2: Ah, la arranqué yo, después la dejé.
0: Mamma
2: sí.
0: Mía, lo que es esa serie, por Dios. Qué loco que está, porque aparte lo extraordinario de la serie es que como el personaje de Ed Gein inspiró dos películas. Entonces, en el medio de la serie se ve también qué pasó con las películas y la reflexión sobre el cine. Entonces, en un momento vos tenés Ed Gein y de repente estás viendo la misma escena en una película. Las películas son Psicosis,
1: sí,
0: de Hitchcock,
1: sí,
0: y La masacre de Texas. Esas dos películas están inspiradas en Ed Gein.
1: Bien.
0: Vamos. Las reflexiones, aparte de la locura, de todo como está filmada la película, de la serie ambientada, perfecto y actuada genialmente por el protagonista, que no sé cómo se llama el actor, pero es un actor tremendo. Las reflexiones sobre el cine, sobre la cultura popular, sobre la guerra de Vietnam, sobre cómo cambió el público después de la posguerra. Hay una reflexión de Hitchcock que yo la había leído en una biografía de Hitchcock, pero que ahora, viéndola decir por un actor...
1: Ah, Charlie Hunnam. Charlie Hunnam es un gran actor, sí. Sí,
0: ¿el
1: sí
0: que hace del Game?
1: Sí, el que hizo, ¿cómo es? Los Monstruos del Pacífico, ¿cómo era Guardián del Pacífico? El mismo no sé, actor, bueno, sí.
0: Es un
1: sí
0: gran actor el tipo. Sí, y sí. Hay una reflexión de Hitchcock que dice, cuando él decide hacer la película Psicosis, y la mujer, el guionista de la historia, estaba hablando con él en un restaurante, y Hitchcock le dice: hay que hacer un cine distinto, hay que cambiar las cosas, hay que cambiar porque el público cambió. Entonces el tipo se queda mirándolo, y Hitchcock le dice: ¿sabes qué pasa? Que después de la guerra, después de lo que pasó en la Segunda Guerra Mundial, después del Holocausto, después de la bomba de Hiroshima y Nagasaki, el mundo se dio cuenta que Frankenstein no existe, que Drácula no existe, que el hombre de nieve no existe.
1: Somos nosotros.
0: Que el único monstruo que existe somos nosotros.
1: Exacto.
0: Y entonces ahora la gente ya no va a sorprenderse por ver un monstruo inventado. La gente quiere ver monstruos como sí mismos. Es terrorífica. Pero bueno, pero Hitchcock tenía razón, me parece.
1: Sí, sí.
0: Y si Hitchcock hoy viera las cosas que se hacen en las redes sociales, confirmaría su teoría de que el monstruo somos nosotros. Es alucinante, es una serie alucinante. Vean esa serie porque van a tener una alegría tan grande cada vez que Edgain saca un cadáver de una tumba.
5: Ay, no.
0: Van a tener una sensación tan agradable.
1: Bueno,
0: es usted, hermosa la
1: si
0: serie.
1: Si lo dice así de esa manera.
0: Bueno, muy bien. Beso, hasta luego.
1: Hasta luego. Muy bien. Tuvimos a.
2: Muy bien. Así pasó. Espere que tengo algún mensajito más. Y
1: despídalo mientras
2: tanto. Así tuvimos en la línea telefónica Lucio Maggi, la Prisi BJ que nos dice: buenos días, ¿cómo están? Nos anotamos con el 139-1643. Después, acá nos escribía también Adriana Jara que dice: buen día, me anotan para el sorteo con el 691.
1: Sí.
2: Y se anotaba Juan Braschi también. Y Adriana que decía 10 para el chiste. No la había visto Adriana.
1: Muy bien.
2: Se la anotamos. Adriana.
1: Muy bien.
2: Adriana Jara. Con 10. Por otra parte, tenemos aquí.
1: ¿A quién?
2: A ver. En el WhatsApp. No, sí, lo que quiero es repetir la pregunta.
1: ¿Cuál es la pregunta el día de hoy?
2: Que en realidad no tenés que decir si es verdadero o es falso.
1: Sí.
2: Nosotros lo que estamos diciendo es que las bandas sonoras son música de fondo en películas.
1: Sí.
2: ¿Esto es verdadero o esto es falso?
1: Sí, señor.
2: Recordá que hoy tenemos dos premios para sortear. Tenemos por un lado un premio sorpresa de Galería Boadú.
1: Sí.
2: De Carlos Pellerini 737. Sí,
1: 737. Sí.
2: Y después, por otro lado, tenemos una docena de empanadas de MG Comidas, de nuestra amiga Marta Helves. Esos son los dos premios del día de hoy.
1: Muy bien.
2: Ahí está. Sí. Así que bueno, ahora sí, vamos con la música. Esto ha sido todo luego de la columna de Lucio Maggi.

Muy bien, y seguimos acá en la 89.5 Radio Municipal. Y ahora te voy a pasar lo que son las farmacias de turno del día de hoy. Y las farmacias de turno que están justamente trabajando hasta las 11 de la noche son Farmacia Palmer de Avenida 25 de Mayo 504 y Farmacia Bengochea de Ruta 24 número 198. Hasta las 8 de la mañana del día de mañana, la farmacia que está de turno es Martínez de Sarmiento 927. Acordate, hasta las 11 de la noche, Farmacia Palmer, Avenida 25 de Mayo 504 y Farmacia Bengochea de Ruta 24 número 198. Hasta las 8 de la mañana del día de mañana, Farmacia Martínez de Sarmiento 927.

0: Algún mensajito más que nos ha llegado. Beba Figueredo que dice: por el chiste 10, la Pris y BJ por el chiste 9. Uh-huh. Susana Mendoza que dice: muy buenos días, es verdadero para el sorteo. Y se anota con el 299. Uh-huh. Y ahí Gustavito Ruiz nos mandaba ahí unas banderas argentinas y unos corazones también.
1: Muy bien.
0: Por otro lado, sí, diga.
1: No, me están comentando acá que empezó un arreglo de un pozo en la esquina de la Manzana 42, esto en el barrio Bicentenario.
0: Bueno, se están haciendo varios.
1: Se están haciendo varios bacheos, arreglos. Porque la verdad que hay unos lugares bicentenarios que están bastante fuleros. Hay unas cuantas calles generales que están bastante fuleros. Bueno, se están arreglando este tema. Lo gracioso es que cuando se publica una cosa de esta, hay gente que dice: es por las elecciones. La elección es el que viene. Si es por eso, siempre por las elecciones. No importa en qué.
0: No podés hacer nada en 4 años.
1: En cuatro años no podés hacer nada. Tenés elecciones cada 2 años. En el medio vos seguís haciendo cosas. Digamos, ¿no? ¿Qué sé yo? Pero bueno, comentarios tontos que se escuchan a veces en las redes, ¿no?
0: Ya están pidiendo los votos. Pará que falte un año.
1: Siempre te vamos a pedir los votos. Siempre te vamos a pedir los votos. Pero bueno, acá nos están diciendo también que se necesita una chica para mesa en el taller de costura. Quien quiera.
0: ¿Con algún conocimiento?
1: Sí, retista. ¿Cuál es? Esto me tengo que preguntar. ¿Cómo es el tema de la retista? Porque otro tipo, están los overlock también, si no me equivoco, la otra, no me acuerdo cómo se
0: llama. Overlockista.
1: Overlockista.
0: Rectista. Y después no sé
1: no
0: qué.
1: No sabemos qué otra.
0: Va, Karen es la que sabe.
1: Cosista. ¿Eh? Que hacen cosas.
0: Yo soy cosista.
1: Cosista, claro.
0: ¿Han tocado timbre?
1: Cosas. Y acá nos dan un número de teléfono, que es el 3060-9246, para llamar a quien quiera ir. Si no nos pregunta a nosotros, bueno, alguien con una experiencia en ser rectista. Muy bien.
0: Que se comunique con nosotros y nosotros pasamos contacto.
1: Bueno, tenemos ahora... resulta que ayer nos llegó la información, primero de la municipalidad, después un montón de comentarios hubo con el tema del predio, porque se sacaron algunos árboles. ¿No es cierto? Hubo poda, hubo en algunos casos... a mí me habían dicho que los árboles estaban en mal estado. Hubo gente que salió a opinar que no, que en realidad no era cierto, qué sé yo. Bueno, estuvimos hablando con algunos responsables. Hoy, lamentablemente, Matías Lestani no podía venir, que es quien hizo el informe precisamente para que se sacaran estos árboles. Acá estuvo la gente de Lestani, estuvo Germán Tamani en el tema, y también la gente de Obras Públicas, que fue finalmente quien hizo la tarea, ¿no? Tenemos un audio de Matías Lestani, que es funcionario municipal, que está dentro de la Secretaría de Producción, explicando un poco, como un adelanto. Mañana lo vamos a llamar por teléfono y nos va a contar un poco mejor. Hoy no podía venir. O sea,
0: con más detalles.
1: Con más detalles, pero hoy por lo menos tenemos ese audio cortito donde nos cuenta un poquito del tema. A ver si lo podemos escuchar, Claudia.
2: Alejandro, ¿cómo estás? Buenos días. Lo del predio de la estación forma parte de un plan integral de reforestación que se está haciendo, donde... estamos brindando una mayor seguridad para los feriantes. Teníamos reclamos de muchos de los feriantes con respecto al riesgo de los ánamos ahí arriba, algunos en estado de senectud, otros con riesgo de caída, más o menos la mitad de ellos. Los otros por la altura también representaban un riesgo teniendo en cuenta las condiciones climáticas que vamos a afrontar con este niño que viene sobre todo en la entrada y salida de primavera con precipitaciones y viento, y se tomó la decisión técnica de intervenirlos y que sean reemplazados por especies en zonas donde no tengamos tanto nivel de riesgo. Pero era una demanda básicamente de los feriantes y de la cantidad de gente que circula por debajo de eso. Lo charlamos en la entrevista mañana. Abrazo grande y saludos a toda la audiencia.
1: Muchísimas gracias.
0: Me gustó eso de lo charlamos mañana, claro. En la entrevista.
1: Muy bien.
0: Como, ¿querés saber más? Uh-huh. Escuchá mañana. Ajá. Y ahí te vas a enterar. Pero bueno, se hicieron los estudios previos.
1: Sí.
0: Eso es lo más importante para dejar en claro hoy. Ya mañana, bueno, obviamente que hablaremos con más detalle con Matías. Mm. Pero bueno, lo importante y para dejar un poco tranquilos, independientemente del comunicado que largó la municipalidad ayer por la tarde.
1: Sí.
0: Nosotros hablamos de esto a la mañana, si no me equivoco. Sí. No me acuerdo quién fue. Creo que Lidia nos había mandado fotos de los árboles. La verdad que ahora no me acuerdo quién fue. Y después el municipio saca el comunicado. Y no lo pudimos hablar nosotros al aire, uh-huh. Porque fue después de las 12, creo que salió.
1: Sí.
0: Que decía lo siguiente, información importante, desde la Municipalidad de General Rodríguez informamos que se realizarán tareas de extracción de ejemplares de álamos plateados con su posterior reemplazo en el predio de Estación Cultural, esto también vale aclarar, debido a una evaluación del estado de los mismos y al riesgo de caída que presentan, con el objetivo de prevenir posibles accidentes y proteger a quienes transitan y utilizan ese sector. Esto informó la municipalidad. Vale aclarar, independientemente de esto, de que Los Álamos hace no muy poco tiempo,
1: sí,
0: y te apelo a tu memoria también, Ale, hace no muy poco tiempo, habían roto todas las rejas de la entrada del predio, la entrada principal del predio,
1: sí,
0: el portón.
1: Sí, sí.
0: Hace no muchas tormentas atrás.
1: Sí.
0: Nosotros lo comentamos al aire, que se habían caído dos o tres álamos plateados, sí, así, sí, iguales a esto de los que se están sacando. Yo después, mañana seguramente lo hablaremos con más detalle con Matías. Sí. Pero que se habían caído y habían ocasionado bastantes problemas.
1: Sí, sí.
0: Y estamos hablando de la entrada del predio. Estos estaban un poco más atrás. Pero bueno, es todo trabajo que se está haciendo también para el cuidado.
1: Pero estaban en la zona, si no me equivoco, donde están los puestos.
0: Sí.
1: Las ramas eran
0: sobre el tema. Eran tres, creo que fueron tres en total, bueno, los que se cayeron. Claro, vos te vas a acordar que
1: el municipio pasa todos los días. Al día de hoy, el municipio tiene que pagar un juicio por una rama que nos pasó a nosotros cuando todavía estábamos saliendo de la pandemia. Estábamos saliendo de la pandemia. Se hizo una feria en Rodríguez, en la Plaza Sur. En la Plaza San Martín, que es la Plaza Sur. Se hizo una feria, se cayó una rama, golpeó a una persona y el municipio, por suerte, la pasó mal la persona, hubo que tratarla. Bueno, ganó un juicio, se le está pagando ese juicio. Pero digamos, y tuvimos suerte que no lastimó a nadie. Que no la mató a la, sí, persona, ¿no? Que la hirió y con todos los inconvenientes que le trajo, porque tuvo que atender un montón de tiempo, no la pasó bien. Digo, si podemos evitar, yo entiendo que los árboles, todo el mundo quiere tener árboles lindos, da lástima sacar árboles. Yo en la puerta de mi casa tuve que sacar dos árboles con la autorización municipal porque estaban secos que en cualquier momento se nos caían en la vereda. Entonces los tuve que sacar los árboles. Y nadie quiere sacar un árbol porque sí. Bueno, no. Esto, viste, pareciera que uno fuera un asesino de árboles.
0: Es como que se levanta un día y dice, vamos a sacar un par de árboles del predio. Claro,
1: viste, bueno. Yo lo que digo es que gente que no hace nada. Viste, gente que no hace nada, viste, permanentemente. Viste que vos decís, no, hace, loco, está bien. Pero si sacamos el árbol es porque había que sacarlo. El árbol en algún lado estaba feo y había que sacarlo, o había que podarlo, había que hacer algo. ¿Viste? Yo de los defensores, está bien, digamos, que también que haya gente que defienda el medio ambiente. El ambiente, me parece perfecto y que sean proteccionistas tanto de los animales como de los árboles, como de todo. Pero primero tiene que estar la gente. Y si algo puede traer riesgo, no quiero lamentarlo después. Porque nadie se va a hacer cargo de si nosotros no sacamos el árbol. Entonces, hay que hacerlo. Te pregunta, ay, ¿por qué no? ¿Y cuándo van a poner? Escúchame, en Rodríguez, pues no me acuerdo, la otra vez nos dijeron las cifras, si se habían colocado 2.000 árboles. Está bien, por supuesto que el árbol después lleva tiempo que crezca. No es lo mismo un árbol que sacás que el que vos pones. El que vos pones es un arbolito chiquito, finito, que no tiene todavía nada. Bueno, lo tenés que hacer, en algún momento va a estar. Ahora, si vos de que llegamos al gobierno hace 6 años... ya colocamos 2.000 árboles, creo que era la cifra, eran 2.000 árboles. Bueno, vamos a ir reemplazando los árboles que se van sacando. Al contrario, tenemos más de los que sacamos. Entonces digo, esto, ¿viste? Me parece que un poco de cordura que tiene también. Pero bueno, las redes hacen estas cosas, ¿no? Cualquiera escribe cualquier cosa y ahí van las cosas. Bueno, a ver, informaciones que tenemos también acá. Estaba viendo, llamó la atención, esto voy a tratar de decir con mucho respeto, ¿no? Hay cierta dirigencia política que realmente está haciendo cosas locas. Ayer vi una publicación del concejal Cubar hablando, adjudicándose que la solución del problema del agua del vago corriente que hubo en el barrio de Oro habían sido por sus gestiones. ¿En serio?
0: ¡Posta!
1: ¿Pero qué?
0: ¿Qué haríamos sin Cubar en el consejo?
1: Pero pará, vos mandaste al mecánico.
0: Dios me libre.
1: Al tipo que tenía que arreglar la bomba, tenía que arreglar la cañería.
0: No te vayas nunca.
1: Lo pagaste vos. Lo mandaste
0: de bolsillo, sacó la
1: bolsillo. No importa.
0: Vino Ariel y dijo.
1: A mí, yo te digo, cuando yo vi la publicación, digo, ah, papá, estamos desesperados, ¿eh? Estamos desesperados por figurar.
0: Ale, ¿recordás unos días atrás por otro tema que yo lo dije que lo escuchábamos, Ariel, lo escuché a Ariel Martínez en su streaming,
1: sí,
0: ¿qué de es? La derecha rodriguense, sí, donde decía que con lo de Javier Tarragona, si pasaba algo el lunes en la sesión,
1: sí,
0: que después, bueno, terminó pasando, que Javier Tarragona presenta su licencia,
1: sí, sí,
0: era todo gracias a que Cuba hizo un video. Estos muchachos tienen en serio un problema muy serio del ego, o sea.
1: No, son conscientes. Me parece que es sumar a la parte política, ponerse un galardón de lo que no les corresponde. Pero bueno.
0: Es como cuando vienen los móviles, porque nosotros pedimos lo.
1: De una persona que fingió en una carrera, una maratón solidaria. Que fingieron una maratón. A ver, corre una maratón solidaria.
0: Todos te vimos en el auto, y hacer, camioneta.
1: Y hacer trampa con eso, de eso, que qué puedo esperar. Ya te digo, bueno, ¿qué va a hacer? Así son las cosas. Repitamos la pregunta del día de hoy. A ver, ¿cuál es la pregunta?
0: Mamita querida. En el día de hoy te estamos pidiendo que nos digas si es verdadero o falso la afirmación que nosotros hacemos.
1: Ajá.
0: Nosotros de Somate que nos resta, ¿sabes lo que te decimos? Te decimos lo siguiente.
1: A ver.
0: Primero, el arreglo de APSA no fue por Cuba. Esto es verdadero.
1: Sí.
0: Y después te preguntamos, las bandas sonoras, perdón porque lo estaba haciendo como pregunta, las bandas sonoras son música de fondo en película, nosotros decimos así, lo decimos de una, ¿esto es verdadero o es falso?
1: Sí.
0: Las bandas sonoras son música de fondo en películas, ¿verdadero o falso?
1: Ajá, muy bien.
0: Eso tenés que elegir vos y nos tenés que decir, nos tenés que mandar un mensajito de texto o WhatsApp al 237-4100-895. 237-4100-895. Si no, también nos podés llamar al 484-3161. 484-3161. Y si no, también nos podés escribir en la transmisión en vivo de Facebook, Radio Municipal General Rodríguez. Y hoy a la tarde.
1: ¿Qué hay hoy?
0: ¿Vos qué tenés que hacer a la tarde?
1: Y no sé.
0: ¿Vas al cumpleaños de Sebastián?
1: Sí, ahí está. Ahí estaremos.
0: Una gran fiesta. Bueno, si no tenés nada que hacer, no tenés otra cosa que hacer, qué sé yo, de irte a cabalgar en el campo, cosas que vos hacés habitualmente a la tarde, si está lindo, tenés los jueves de Karen Luz.
1: Ajá.
0: Por la tarde.
1: A las 6.
0: Exactamente.
1: Ya volví de él.
0: Ya volviste del campo de esa hora.
1: Ya volví del campo.
0: Ya le diste de comer a los animales y todo.
1: No, eso se ocupa la peonada.
0: ¡Ah! ¡La peonada! ¡Vamos! ¡Hombre de campo!
1: No, ahora nos dedicamos a hacer carreras de sulkis.
0: Hacemos carreras. ¿Qué peona tiene que ser el campo para hacer una carrera de sulkis?
1: Sí, tenemos carrera de sulkis, sí. Vamos.
0: Aparte me imagino con un peón, viste, tipo el chacarero, viste, diciendo tráeme uno de los peones y vamos a correr.
1: Hay varias categorías.
0: José.
1: Está la categoría.
0: Vamos a correr una carrera de sulky.
1: La categoría básico, que es una carrera.
0: Encima con categoría. Son muy chetos.
1: Ah, sí, nosotros.
0: Sos como Karen.
1: Nosotros somos así.
0: Cuando dice, compré un bidón de 5 litros de aceite de oliva.
1: Ah, eso ya es rico.
0: Contanos en qué andás, Karen Luz.
1: La categoría básica es en realidad hacer la carrera simple, ¿no?
0: Sulky pelado.
1: No, sulky pelado y puede ser sulky solo, una persona sola.
0: Ok.
1: Que maneja. Puede ser acompañado. 4.
0: Ah, la miércoles.
1: 4.
0: Ah, pesadón,
1: güey.
0: Esa carrera con paciencia.
1: Son 200 metros, tampoco es parte. 200 metros, la carrera.
0: Campito, ¿no?
1: Campito, sí.
0: Una chacrita.
1: Sí, derecho. Eso sí, es lineal.
0: Es la entrada, digamos, la entrada principal del campo.
1: No, en el fondo.
0: Eso está en el otro lado.
1: No, porque no queremos que nos mire la gente. Nos gusta la privacidad, nosotros ahí tenemos la gente que viene.
0: Todos paredones.
1: No, paredones no, pero están lejos.
0: La
1: arboleda nos tapa. Nosotros tenemos ahí atrás del
0: casco. Álamo.
1: Atrás del casco. Atrás del casco, la estancia. Sí, a veces viene la reta también acá, por ejemplo. Viene la reta.
0: Lleva algún lechoncito, algo.
1: Sí, para comer. Viene con lechón también la reta y compite también. Así.
0: Mirá, le copa la carrera de sulky.
1: Mirá vos. Eso sería lo básico. Pues es
0: bien, solo, ahí está. Claro, solo o acompañado, que puede ser, ¿no? Cuatro personas.
1: Claro.
0: Bien.
1: Sí.
0: 200 metros.
1: Y después está
0: rectos.
1: Claro, 200 metros. Y después, por ejemplo, está la categoría que son más complejas. Por ejemplo, está el tema del cebada de mate, se llama.
0: Uy, ir tomando mate.
1: Hay que ir tomando mate en el sulky.
0: Sin volcar.
1: Sin volcar.
0: Obvio.
1: Sin volcar. Abajo hay un plástico blanco.
0: Ah,
1: Entonces, para que te botone las manchas.
0: Que te vas a hacer el boludo.
1: Claro,
0: que
1: no te ahí
0: cansa,
1: está.
0: Te cayó el mate, mirá.
1: Claro.
0: Mirá.
1: Ahí está. Esa es una de las
0: cosas. ¿Una seda blanca es? ¿O es otra
1: tema? No, seda es un poco caro. Tanto no nos gusta tirar la plata nosotros. En fin. Tenemos, pero no nos gusta tirar.
0: ¿Sí? Corría carrera de sulky el tipo.
1: Claro, nos gusta, pero no.
0: Prepara los sulky que andan con ganas de correr, ¿eh?
1: Claro. Y después tenemos otras categorías, por ejemplo, con chancho.
0: Arriba del sulky.
1: Llevamos el chancho en el sulky, sí. Y no se tiene que caer el chancho.
0: Pero no le gusta el pifarrar la guita, por suerte.
1: No, bueno, pero chancho...
0: Los chanchos que están ahí, me imagino.
1: Esta categoría, un chancho, categoría cuatro chanchos, por ejemplo. ¿Cuántos chanchos? Sí, no hay que volcar el chancho, claro.
0: Bueno. Y si se vuelca, comemos toda la noche, hijo.
1: No, porque esos chanchos son especiales.
0: ¿No son para morfar?
1: No son para morfar, esos los tenemos para exhibición.
0: Claro. Exhibición. Sí. Cada vez va más niveles.
1: En el circuito que tenemos atrás de la pista.
0: ¿Y desde cuándo sos miembro de la sociedad rural?
1: Claro, ¿viste? Hace muchos años. Lo que pasa es que yo.
0: Ya tenés que preguntar
1: lo
0: eso.
1: Lo que pasa es que me echaron del PC, entonces me hice la sociedad rural después.
0: ¿Cómo que? No pude dividir las tierras porque me echaron del PC.
1: Yo quería ser de Rotary y no me dejaron entrar, entonces dije, me voy a asociar rural. Yo dije.
0: No digas así porque no puede llegar a estar escuchando. No. ¿Hay uno?
1: Sí.
0: Que viene tipo halcón. Sí, vos dijiste, ay, me quisiera hacer del Rotary y te está tocando el timbre.
1: No.
0: ¿Hola?
1: No, ahora no.
0: Yo te voy a explicar cómo es esto.
1: No, ya está, en la rural estamos nosotros. Ya
0: te digo.
1: Otro nivel,
0: sí. Es más, te lo digo con nombre y apellido. Sí. Fernando Vega.
1: Sí.
0: Te llega a escuchar que vos decís, no, porque a mí me hubiese gustado ser del Rotary.
1: Sí.
0: Vení que te voy a contar cómo es.
1: Sí.
0: Vení.
1: Sí, sí.
0: Todavía estás a tiempo, Alejandro. Sí. No sabés cómo.
1: Además, en un momento hubo una reunión entre el Club de Leones y el Rotary.
0: A ver quién no te quería.
1: Aquí, claro, nosotros no, va con usted, no, nosotros
0: tampoco.
1: No se pusieron de acuerdo, al final y yo quedé en el líder, entonces me tuve que ir para otro lado.
0: No lo quiero que lo tome usted como un palazo, pero es a lo contrario conmigo. Por lo
1: claro,
0: menos.
1: Usted lo quiere.
0: A mí me,
1: o Sebastián, por ejemplo,
0: fue lugar.
1: Sebastián era Rotario también, por ejemplo.
0: Era Rotario.
1: Creo que, no sé si.
0: No, él ya no. Igual lo quieren como si todavía lo fuese.
1: Sí, como
0: ¿eh?
1: Si fuera bueno, sí.
0: Que el cumpleaños.
1: No, claro, sí.
0: No lo vamos a atacar hoy.
1: Bueno, así que bueno, usted dice que hoy podemos hacer carreras de estas, no sé.
0: Sí.
1: La tenemos organizada.
0: Sí. Para que te digo todo el pronóstico.
1: Hay gente de la zona también.
0: ¿A qué hora más o menos junta la peonada ahí?
1: De temprano, de 4 de la tarde vamos a hacer. 4 de la tarde hacemos la carrera y...
0: Me imagino que después un asadito para los muchachos.
1: Antes. Antes.
0: Para que esté más pesado.
1: El problema es que a veces...
0: Un estratega.
1: No, pero el que va a manejar la carrera no lo dejamos tomar.
0: No, está bien, pero va a estar pesadito por el asado.
1: Bueno, un kilo más, kilo menos. Que si comen todo lo mismo, bueno, los muchachos.
0: ¿Comen mucho los muchachos?
1: Algunos comen bastante, sí, sí.
0: ¿Tiene ahí
1: comemos bastante,
0: qué sé yo, como un Raúl Nieto tiene por ahí?
1: No, tanto no.
0: Es difícil esa.
1: Es complicado, tanto no.
0: Bueno, el clima en el día de hoy, te voy a comentar, ya que tenés ganas de correr con los sulkis.
1: Sí.
0: Si estás como Alejandro, estás preparando el sulky y decís, che, ¿podré correr? Bueno, hoy sí. Hoy vas a poder correr. La temperatura máxima que esperamos en el día de hoy, escuchá esto.
1: Sí.
0: 19 grados.
1: Sí.
0: Cerca de las 4 de la tarde.
1: Nunca me preguntó cómo se llama la estancia, por ejemplo.
0: Pensé que no la iba a decir porque es algo suyo, privado.
1: Le pusimos la campana de Gauss. A nosotros nos gustan las ciencias. Tenemos un club de ciencias también en la sociedad rural nosotros. Entonces le pusimos la campana.
0: Alejandro creo que formó el club de ciencia de la sociedad rural. Claro.
1: Sí, sí.
0: Tomá. Ahí está, se llama. Para vos, Eduardo Garreta.
1: Claro. Che, que no nos jode que viene el tipo con nosotros. A veces trae el chancho. ¿No?
0: ¿Eduardo?
1: Sí. A veces viene el chancho Eduardo Garreta.
0: ¿Estamos hablando de una mascota o de un
1: cachorro? No, del animal que tiene.
0: ¿O están catalogando
1: a No, señor, para nada.
0: O le están dando ahí un apodo.
1: No, para nada, sí.
0: Bueno, la máxima para hoy 19 grados, que va a llegar a ese máximo cerca de las 4 de la tarde.
1: Ajá, muy bien.
0: El cielo va a estar parcialmente nublado, cerca de las 4 de la tarde, donde llegaríamos a la máxima temperatura del día. Sí. El cielo va a estar despejado, o sea, va a salir el sol un ratito. Ese ratito, bueno, vamos a llegar a los 20, casi a los 20 grados. Para mañana viernes, escuchate la mínima, menos un grado y 13 de máxima. Hoy 19, mañana menos 1 de mínima, impresionante. 13 grados de máxima para mañana con un cielo parcialmente nublado. El día sábado, 1 grado de mínima, 14 de máxima, cielo totalmente despejado. Sí. Recordá que a las 3 de la tarde va a estar jugando Leandro en Alem. 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Por acá, por la 89.5. ¿Por dónde, Alejandro?
1: Por acá.
0: Muy bien. Y el día domingo, sí. 3 grados de mínima, 14 grados de máxima, con un cielo totalmente cubierto. Pero sin tormenta. Esto vale aclarar, sí. Pero sin tormenta. Hasta ahí te voy a dejar lo que es el clima aquí en General Rodríguez. Tengo algunos mensajes.
1: Vamos.
0: Ana Méndez, que dice Ana y se anota con el 050, dice falso. Mirta Sánchez dice muy buenos días y manda un matecito. Está lindo para esta hora levantarse con el matecito, ¿no?
1: Ajá.
0: Está bien, ya son casi las 11. Pero...
1: está bien, si
0: capaz que trabaja. Puede que sos jubilado. O trabajás a la tarde.
1: Trabajó hasta las 5 de la mañana. Bueno.
0: Ah, estás madrugando.
1: Y hay gente que...
0: 6 horitas, sí, nada más le metiste.
1: Y es difícil dormir de día, ¿eh?
0: Es muy complicado. Vos sabés que hay varias personas que me han dicho, varios, por ejemplo, que trabajan en la fábrica.
1: Yo se lo cuento, sí. Es difícil dormir de día. Se complica.
0: Capaz que te acostás y todo, sí, pero no dormís.
1: No dormís, pero en un momento medio como que... Y no,
0: te gana el cansancio.
1: Nunca quedás bien, ¿eh? Del todo. Por más que duermas... No. ¿Cómo? Lo sabes. Claro, hermano, Claudia también. Yo trabajé un año y medio de noche.
0: Fue terrible, ¿no?
1: No es lindo.
0: Sí. Acá, el Facebook es así,
1: Taina.
0: Palavecino.
1: Ajá.
0: Así es el Facebook.
1: Muy bien.
0: Se anota con el 338.
1: Muy bien.
0: Bueno, te contaba que hoy a la tarde, si...

0: Después todo el choreo de Karen, ¿no? Que tiene sorteo, todas esas cosas.
1: Ajá. O sea que hay una reunión en estos días de y todas esas cosas, sí. Una reunión en estos
0: días. No dijiste que no.
1: No.
0: O sea que
1: no,
0: tengo razón.
1: La gente del centro estudiante de la escuela secundaria número 6, que se inauguró hace poco el nuevo edificio, resulta que fue a hacer un reclamo al consejo escolar, porque resulta que no entiendo muy bien el manejo yo que se hizo de la escuela y no lo conozco tanto, así que no voy a opinar mucho. Estaban faltando un aula, entonces la escuela se decidió dividir un curso entre otros cursos que estaban, y eso produjo malestar. Aparentemente, lo que pasa en la escuela es que se sigue un algo que no es de la escuela, como si fuera un curso aparte, sigue ocupando un aula en la escuela. Claro, cuando estaba en la otra, en el edificio viejo, que eran aulas muy chiquititas, no importaba tanto. No importaba tanto el problema porque había más aulas. Era incómodo porque tenían afuera, no tenían patio cubierto, un montón de cosas más. El edificio no era bueno, pero había unas aulitas chicas. Claro, acá las aulas, la cantidad de aulas son limitadas, que era lo que necesitaban precisamente. Bueno, se sigue con este curso, que no sé por qué no se quedó, por ejemplo, porque no es de la escuela. No sé por qué no quedó en el edificio viejo, que se podía haber seguido dando. Bueno, entonces la dirección de escuelas siguió con este curso nuevo, que no recuerdo de qué es, en la escuela nueva. Y faltaba un aula. Bueno, el director no tuvo mejor idea que dividir un aula, un salón, entre tres cursos que se siguen dando. Bueno, la gente del centro estudiante se molestó por esto y se terminó usando por esta idea el Zoom, que se tuvo que terminar usando el Zoom porque bueno, el director siguió con esta idea. Bueno, básicamente es esto. El Zoom que había realmente se va a utilizar, se le va a poner en condiciones. Mira, hay un montón de escuelas generales que durante años utilizaron Zoom. ¿Qué diferencia hay entre un Zoom y un aula? Si vos lo dividís bien, ninguna. Si son cuatro paredes y un pizarrón, no hay gran diferencia tampoco. Bueno, veo que la gente la posta, la pinta como bueno, un tema terrible, cuando la verdad que no es terrible el hecho. A lo mejor era mejor tener el Zoom, seguramente, pero bueno, el tema es que se tuvo la reunión con esto, con este tema, se tuvo que arreglar algo eléctrico, que había un problema, y bueno, finalmente con la intervención del municipio, que es el que va a colocar, que le va a dividir el Zoom, para que se use solamente la parte que se necesita del aula y el otro sigue siendo el Zoom, se pueda hacer precisamente este trabajo en la escuela secundaria número 6 de General Rodríguez, que fue inaugurada, insisto, hace poco tiempo. El edificio está bárbaro, la verdad, y que se contempla algunas ampliaciones. En algún momento probablemente estén las ampliaciones, en este momento no van a estar. Así que bueno, no era un drama tan grande, pero bueno, hay una decisión que yo no entiendo en la escuela porque se tomó de esa manera y se mantiene. La verdad, ¿no? Porque insisto, hay un curso que se está dando en una de las aulas de la escuela que no sé por qué no se quedó en el lugar anterior, si no era estrictamente la escuela. Podría haber seguido, pero bueno, qué sé yo. Cosas que pasan a veces en el ámbito educativo que yo realmente no lo entiendo.
0: Algo que habíamos dicho hace un ratito que tiene que ver con la extracción de los árboles de en el predio, quien nos había mandado las fotos ayer era Silvia.
1: Ajá.
0: Porque ahí pude ver chat.
1: Perfecto.
0: Silvia fue.
1: Perfecto.
0: Después, por otro lado, le mando saludos a Mario Torres, sí. Para nosotros el gorila,
1: sí.
0: Que se anota con el 587.
1: Muy bien.
0: Después, Floppy Lara, Floppy con Y.
1: Sí.
0: Y después Lara común.
1: Sí.
0: Se anota, nos dice buen día y se anota con el 441.
1: Muy bien, le mandamos a Floppy también. Bueno, 10:48 de la mañana. Ayer hubo una denuncia también, que esto salió en la página municipal, que tenía que ver con una usurpación, un hecho por usurpación, que ahora se los voy a buscar también. Hecho policial que tuvo que intervenir la policía y la fiscalía por alguien que, bueno, pasa muchas veces este tema de las usurpaciones en General Rodríguez. Acá se puede intervenir rápidamente y finalmente, bueno, desalojar la usurpación que se realizó. Cosa que con un poco de tiempo y de velocidad a veces es mucho más fácil. El hecho tiene que ver con el hombre tiene 39.

0: años, fue imputado por delito de tentativa de usurpación tras haberse metido en un predio ubicado en la calle, en la ruta 24 y la calle La Rioja. Esto es, si no me equivoco, sabe que no me acuerdo ahora de dónde es, me parece que es la zona de... no me acuerdo si es para el lado del sol o para el otro lado, ahora lo voy a buscar bien. El procedimiento se inició en una alerta recibida del 109. Al llegar al lugar, personal policial se entrevistó con las dos partes del municipio. Una de ellas había hecho la denuncia a la Secretaría de Inspección General y Control Urbano, porque ahí se desarrollaba la venta ilegal de quinchos, una infracción relacionada con el arrojo de residuos. En el lote había edificado una cabaña, el cual estaba ocupado por el acusado. Así, interrogado por los efectivos, alegó ser el legítimo ocupante y exhibió un documento de cesión de derechos fechado en noviembre del 2025. Bueno, había discusión de quién era el titular del terreno, como pasa tantas veces. Y acá es fácil la cosa. El que tiene la escritura, tiene la escritura. Se terminó la discusión. Vos podés venir con los derechos de posesión, que te lo dieron. Bueno, finalmente...
1: boleto compra-venta.
0: Boleto compra-venta, todas esas cosas. Si vos tenés la escritura, sos el dueño del local, del terreno. Así que bueno, finalmente acá intervino la UFI número 5 del Departamento Judicial Moreno General Rodríguez, a cargo de la doctora Sofía López, y se le hizo una notificación por usurpación a esta persona que fue encontrada en ese predio, precisamente Ruta 24 y La Rioja.
1: Acá Erika Tavares, Tavares con B corta y Erika con K. Nos dice: buenos días, buen jueves para todos, y se nota con el 312.
0: Muy bien, la anotamos también a Erika. Escúcheme, lo que no vi fue la farmacia de turno, ¿no? Ya lo dijimos, la farmacia.
1: Yo ya las dije, pero no vi el...
0: no vi el flyer.
1: No vi el flyer.
0: Sí, señor.
1: Yo lo busqué en la aplicación.
0: ¿Y vos sabés que me están mandando?
1: En Farmap.
0: Ahora lo vamos a buscar. Aparentemente hay ruido de vuelta en el colegio de abogados.
1: Sí, ahí estoy tratando de averiguar. Gracias, Graciela, que nos mandaba ahí el dato.
0: Sí, aparentemente un colega acá, General Rodríguez, está escribiendo enojado por...
1: está compartiendo una publicación.
0: Sí, se habla de hechos violentos, amenazantes.
1: Amenazantes y poco éticos.
0: Lo que dice que sin respetarse lo que decide el Consejo Directivo como manda el reglamento interno. Bueno, aparentemente queja. Recordemos que el Colegio de Abogados vino hace un tiempito con problemas, donde un sector se había, de alguna manera, no sé, no le respondía al presidente. En su momento, con gente inclusive que había ido en la misma lista del presidente del Colegio de Abogados, Eduardo Reider, luego dio la sensación que se había solucionado este problema, pero por el momento está apareciendo que hay quejas de vuelta de lo que está pasando, ¿no?, en el Colegio de Abogados. Bueno, veremos qué es lo que pasa, ¿no?
1: Marcelo Aredes nos dice: muy buena madera el Álamo. ¿Podrían donarse todo ese pedazo de historia de nuestra ciudad a alguna ONG local para hacer muebles, tirantes, sillas, mesas para centros de jubilados o jardines de infantes? Dice, sí, como posibilidad. No sé cómo estará la madera, sinceramente.
0: No sé, la verdad que no sé.
1: Milu Farías, Milu con W,
0: sí.
1: Dice: hola, buenos días, y se anotaba con el 856.
0: Muy bien, la anotamos a Milu. Bueno, son 10:52 de la mañana.
1: Mirá, ¿algo así tenés vos en tu casa con el chancho? Y
0: No tanto. Es grande el chancho.
1: Desde grandecito.
0: Pero
1: qué cerdito.
0: Sí, no tanto.
1: Acá
0: no.
1: Claudia Núñez estuvo buscando, no, ahí.
0: Sí, siempre dispuesta. Hoy en la mañana habíamos tenido una... sí, siempre dispuesta a hacer daño.
1: ¿Pa huevada? Ah,
0: sí. No.
1: ¿Eso quisiste decir?
0: No, para nada. No, para nada eso. Hoy en la mañana
1: llegó
0: el tema de que había poca agua en la zona de la calle de San Lorenzo, ahí por Virgen del Carmen, Juan José, por esa zona. Hicimos el reclamo a la gente de APSA, que nos dijo que en ese momento no habían tenido todavía reclamos ellos, pero bueno, que iban a ver. Bueno, al ratito nos estaban informando que ya empezaba, por lo menos ya empezaba. Pero
1: gracias
0: no,
1: a la gestión de Alejandro.
0: No, solo subo eso. Nosotros no tuvimos nada que ver en eso. Yo no me adjudico la cosa que también. Para eso hay otra gente.
1: Esa es buena, viste, de última.
0: Sí.
1: Espera. ¡Ay, gracias! ¿Vos? Mirá, ya volvió la luz. No, era ama. ¿Qué me cuesta a mí?
0: Vos sabés que... Vos sabés que hay una persona en Rodríguez que hizo mucha plata, ¿sí, no?
1: ¿Cómo plata? ¿Cómo hace plata con
0: eso? Bueno, resulta que en un tiempo... Esto es viejo, esto. Muy
1: Yo
0: viejo.
1: No puedo creerlo.
0: Es muy viejo esto que voy a
1: contar. No sé qué es lo que va a contar y ya me está dando miedo.
0: No.
1: Ya me da vergüenza ajena.
0: No, ya la persona que hacía esto ya falleció también. Pero fue famoso en Rodríguez esto, en su momento. Resulta que había un señor que estaba vinculado a un lugar donde llegaba la información de la gente que se iba a jubilar. No quiero dar mucho más datos, no hace falta.
1: Pues si no salta mucho la ficha.
0: Y sí, porque ya falleció, tiene familia en Rodríguez, ¿para qué lo voy a contar?
1: ¿Para qué lo vamos a meter? ¿Para qué? Ese quilombo a la, claro, familia.
0: ¿Por qué me voy a hacer odiar por la familia?
1: Que capaz que ni saben quién sos, capaz.
0: No, me conocen. Ah, sí, me conocen. Ya, capaz que ya me odian, pero no, no sé, no lo sé. Entonces, no vamos a despejarlo. Ante la duda, no vamos a sumar más gente. Entonces, el señor tenía una buena llegada a un lugar donde se conocían cuando iban a venir los trámites jubilatorios, ¿no? Entonces, no era ni IPS ni ANSES. No existía ANSES más en esa época. Otro lugar. Venía la información.
1: Llegaba la información. Alejandro, creo que se
0: entonces,
1: va a jubilar.
0: Entonces, este hombre, teniendo esta información, iba, tenía un arreglo con alguien, ¿no? Entonces, iba y le decía a esa persona que le llegaba iba a llegar la jubilación, no sé, señor Julián, señor Julián Soblé.
1: Sí.
0: Hola. Sí, acá estoy.
1: Buen día.
0: Sí, usted sigue el número. Mire, usted tiene edad para jubilarse, ¿no?
1: Sí, más o menos.
0: Más o menos.
1: Ya estoy casi.
0: ¿Y tiene los aportes? Yo tengo.
1: No sabría decirle, pero sí.
0: Seguramente tengo todo. Usted tiene cara de tener todos los aportes.
1: Tengo todos los aportes.
0: Claro, ahí está.
1: Hasta bueno, de rostro.
0: Tengo. Si usted me paga tanto.
1: Ay.
0: Me paga sí, tanto, yo ver. Le saco la jubilación.
1: Ay, pero qué excelente servicio.
0: Sí.
1: Sí, me encanta. ¿Cuánto me va a salir esto?
0: Una bicoca.
1: Encima en ese momento se usaba la palabra de coca también.
0: Poco.
1: Ah.
0: Vamos a una cosa.
1: ¿A plata de hoy cuánto sería?
0: No, claro, usted no tiene plata, no, ahora no. No, no me pague ahora, no es para que me cobrarle ahora.
1: Ahora estoy. Me engancha así en sencillo.
0: Bueno, hagamos una cosa. Una parte de la primera jubilación me la paga a mí.
1: Ah,
0: cuando usted cobre.
1: Pero ¿qué porcentaje me está hablando? Sí, y... se lo pago igualmente, pero...
0: Bueno, pero usted no iba a tener ninguna jubilación.
1: Por eso, yo
0: me
1: se lo paga, voy a pagar.
0: Me da la primera y listo.
1: Yo se lo pago. Completa, la primera.
0: La primera completa y listo.
1: Ok.
0: Se me da y usted se
1: la jubila. Primera jubilación...
0: Completa. Cuando
1: suya. Lo,
0: claro, exactamente.
1: Bueno, está bien.
0: ¿Cuánto va a tardar?
1: Acepta.
0: Sí, acepto. Obvio. Y déjeme ver, ¿no? La verdad que no sé, pero en pocos días. ¿Usted estaba esperando o no lo estaba esperando la jubilación?
1: Yo, la verdad que no lo tenía pensado.
0: Entonces, pronto va a tener una buena noticia.
1: Muy bien.
0: Bueno.
1: Ponele
0: a la semana.
1: Ah, miércoles, era rápido
0: a la semana, gestión del hombre. Y el tipo no podía demorarse mucho porque si no se iba a enterar por otro lado el adjudicatario de la jubilación. Entonces iba y le decía, Julián, le traigo una buena noticia, Julián. Se jubiló.
1: Me está jodiendo.
0: Logré que se jubilara.
1: ¿En serio logró? Pero qué grande. Pero
0: claro. Sí.
1: ¿Cuándo cobró? ¿Ya mañana?
0: A fin de mes.
1: ¿A fin de mes?
0: Ya cobro
1: a fin de bueno, mes. Bueno, pásese a principio del mes siguiente que le doy la jubilación.
0: Así, así ¿no? Bueno, muy
1: una
0: bien.
1: Arriba de otra. Así. Usted me dijo que me cobraba eso.
0: Sí. Por las dudas lo acompaño yo cuando haya cobrado usted. No que desconfíe.
1: Qué desconfiado.
0: No es que desconfiado, hombre.
1: De su cara.
0: No confíe en usted también. No, sí, pues usted no me dijo nada, mire, yo usted tiene cara de sospechoso, mire. Usted tiene cara de. No sé. Me contaron.
1: Hay gente que me dejaría la llave de su casa.
0: Sin dudarlo. Yo no, pero. Está bien, bueno, sí, gente audaz en este pueblo. Bueno, pero.
1: Sí, pero pará, entonces, ¿qué redondito le salía?
0: Sí, y lo hizo un montón de veces.
1: Hasta que se dieron cuenta y lo cagaron rompado.
0: Aparentemente se supo que algunos cambios hubo, entonces...
1: Ya empezó a tardar meses
0: Hubo cambio en el lugar, me parece que donde él recibió la información, entonces ahí se complicó la cosa y no... Y alguien se enteró después. Porque esto fue un comentario en el pueblo en su momento.
1: ¿Hace cuánto más o menos que estamos hablando?
0: No, muchos.
1: Muchos años. Muchos. Era pueblo todavía.
0: Sí, digamos. Era pueblo. Esto estamos hablando.
1: Había pasado a nivel.
0: 70, ponerle, por sí. 70 de los 70 por lo menos, o antes quizá. 70. Así que bueno, así es el negocio.
1: Mira usted.
0: Sí. Así es. Digo, así.
1: ¿Cómo?
0: El señor. El señor, casi me sale el nombre.
1: Mirá. ¡Qué loco!
0: Sí, lo hacía.
1: ¡Qué loco! Bueno, igual sí, en esa época también uno iba a confiar, claro. Me imagino yo. O
0: sea. Sí. Bueno,
1: así... Claramente.
0: Así, Claramente. Bueno, se hizo unas cuantas jubilaciones el hombre. Mirá, muy bien, 10:59 de la mañana.
1: Ahí estamos, nos vamos a un pequeño corte y enseguida volvemos, que después a la vuelta tenemos charla con amigos de Alejandro acá, con la gente del Rotary, que le voy a decir
0: sí,
1: a
0: Fernando. Sí.
1: Alejandro me dijo que capaz que se...
0: No, ahora no, ya no, ya no. Ya soy grande, no, ya.
1: Acá Jorge Sacristán, ¿qué dice?
0: Sí.
1: ¿Qué se sabe que la caja de jubilaciones de los abogados está por quebrar y encima una jubilación muy baja? En Rodríguez había una persona que trabajaba en el correo y te llamaba y te decía que te sacaba la...
0: Ok. ¿Eso decía? No sabía. Gracias, señora. No sabía de eso.
1: Ah, mirá. A pocos días te llamaba. Lo que estábamos contando, está bien.
0: Póngale. No sé si será lo mismo.
1: Más o menos.
0: No sé, capaz que sí, capaz que no sé.
1: Bueno, hasta ahí tengo. ¿Usted algo más?
0: No, nos vamos al corte.
1: Listo, nos vamos al corte. Enseguida volvemos con mucho más. ¿Qué? Sumate, que no resta.

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0: Muy bien, y continuamos acá en la 89.5. Acá Marcelo Aredes, que dice la canción de... Bueno, ahí justo, ya está, justo. Ahí ya la pasamos. Después, Dai Aragón, que nos escribía buenas y se notaba con el 582, Dai con doble I latina.
1: Sí, sí.
0: Ahí estamos. La semana que viene...
1: ¿Qué pasó la semana que
0: viene? Vamos a tener una visita.
1: No me diga.
0: No voy a decir el día, pero vamos a tener una visita.
1: Ajá, importante.
0: Se viene, sí, se viene... Tuturrito se viene a Sumate
1: en Arreta. No, ¿en serio?
0: Va a venir Tuturrito acá.
1: Ajá.
0: Estuvimos charlando ahí, me dijo, semana que viene estoy por ahí.
1: Sí, sí. Pero él se llama de otra manera, ¿no? Digamos.
0: Ya, no, bueno, sí, está bien, pero ahora es Tuturrito. Él ya dejó de ser Marcelo Basilota.
1: Ajá.
0: Pasó a ser Marcelo Tuturrito Basilota.
1: Tuturrito.
0: Tuturrito.
1: No es el mejor nombre, ¿no?
0: Como para... Bueno, pero es el nombre de su producto.
1: Sí, está bien, pero... Bueno, está bien, si a él le
0: gusta. Primero, tenemos noticias. Ajá. Tuturrito llegó a General Rodríguez.
1: Ah, muy bien, muy bien.
0: Supermercados chinos, por lo que nos han dicho, de origen sí. oriental, ya están distribuyendo el alfajor Tuturrito en sus tres versiones. Uh-huh. En algunos lados, las tres versiones, en otros, solamente el blanco y el negro, porque el Tutti Frutti voló.
1: Voló.
0: Tres días y se agotó.
1: Sí, muy rico. Sí.
0: Y me estaba diciendo Marcelo que ahora, la semana próxima, van a llegar 1000 cajas más de alfajor. Porque tuvieron...
1: ¿Dónde las produce?
0: Una locura.
1: ¿Es cierto que tiene la fábrica de Willy Wonka?
0: Debo decir, tiene los Umpalumpas.
1: Los Umpalumpas.
0: Tiene los Umpalumpas ahí armando alfajores como locos.
1: Claro, muy bien.
0: Dice que vuelan. Sí. Vuela Tuturrito. En Estancia del Prado ya hay Tuturrito.
1: Yo tengo que ver acá al universo.
0: Si la locura de Tuturrito en General.
1: Yo compro acá en el chino amigo de mío.
0: Amigos de
1: no sé toda la vida. No sé cómo se llama en el...
0: Universo.
1: Sí, supermercado. Sí, el hombre que tal. Chinchulín.
0: Chinchulín. No sé.
1: No me acuerdo. Nunca me acuerdo el nombre comercial de la empresa. No,
0: está bien. Está bien.
1: Pero lo queremos igual nosotros.
0: A Chim. Y a Marcelo también.
1: Lo no, Marcelo mucho. También. Sí, señor.
0: Bueno. Ahora tenemos una entrevista, ya lo tenemos en línea, bueno. Le vamos a dar la bienvenida a los buenos días. Escuché esta presentación.
1: A ver.
0: Él es
1: sí.
0: presidente del Comité de Proyectos de Servicio.
1: Sí.
0: Encargado del Subcomité de Intercambio de Jóvenes.
1: ¡Hey!
0: Asesor de presidente sí. del Rotary de General Rodríguez.
1: Sí.
0: También es Rotario.
1: Claro, juriconsulta y mano de papel.
0: casi.
1: Sí.
0: Le damos la bienvenida a Sumate que no resta, en la línea telefónica, en este caso a Fernando Vega.
1: Sí.
0: Fer, muy buenos días, bienvenido. Acá Alejandro y Julián te saludan.
2: Buenos días, ¿cómo les va?
1: ¿Cómo anda?
2: Muy buenos días también para toda la audiencia.
0: ¿Todo bien, Fer? ¿Tuve bien en la presentación?
2: Excelente, un poquito largo nomás, pero...
0: Decí que no tenés que usar sello, amigo, porque si no... Papito. Así que bueno, Fer, nosotros te llamábamos porque, bueno, recordamos un poco a nivel general, el Rotary Club siempre se encarga de hacer actividades positivas para la sociedad, y en este caso algo muy importante que nosotros desde acá de Sumate que no resta hemos trabajado bastante, que tiene que ver con la donación de sangre, y bueno, el Rotary ha tomado la bandera en este caso también por con la importancia que esto conlleva, ¿no? Que es la donación de sangre. Y bueno, van a hacer una jornada el próximo martes 25 de agosto.
2: Así es, de 8:30 a 12 horas va a ser la jornada de donación en beneficio de nuestro hospital Vicente López y Planes y también nuestro hospital Baldomero Sommer. Por supuesto que esto no se podría hacer sin el equipo de hemoterapia del hospital Vicente López y Planes. Yo estoy comunicado con Lucrecia y bueno, lo que sí tenemos que conseguir es que necesitamos un mínimo de 25 donadores para que sea exitosa la jornada. También es donación de sangre, donación de plaquetas y registro para médula ósea también.
0: Muy bien, bueno, entonces completo directamente lo que corresponde a a esta campaña.
2: Sí, ahora hace rato que no lo hacíamos, siempre, bueno, antes tomó a cargo Natalia y siempre organizábamos con ella, pero la verdad no recuerdo si hace 3 o 4 años que no hacíamos, bueno, en esta parte de estar como presidente del Comité de Proyecto de Servicio, parte del equipo se le ocurrió, entonces dije, bueno, manos a la obra, nos contactamos y empezamos a coordinar. También esto lo hacemos conjuntamente con los jóvenes de Rotarán, los jóvenes de 18 a 30 años, que están en el club también.
0: Perfecto, que también los grupos, yo lo comentaba luego del cambio de autoridades, grupos que vienen en constante crecimiento, por suerte, ¿no? Que va llegando el Rotary en sus diferentes ramas, va llegando a la sociedad cada vez más, y bueno, obvio, muy positivo también para el Rotary particularmente.
2: Sí, porque también tenemos, justo ayer estuvimos con los jóvenes de Interac, con dos de las asesoras, una rotaractiana y otra rotaria. Vaciamos el corazón ahí de la plaza para las tapitas de la Fundación Garrahan para llevar, no la semana que viene, sino la otra. Y aparte de las interactianas que había, hubo cuatro aspirantes, sobrino de uno de los rotarios, así que bueno, sí, como vos decís, tratando de crecer, tanto en Rotary como en Interact, como en Rotaract, y también no nos olvidemos de la rueda de familia que trabaja a la par nuestra.
0: Exactamente, y bueno, ayer charlando un poquitito con el presidente del Rotary, con Néstor, Néstor Haidt, estábamos charlando y me comentaba que este fin de semana también van a realizar un té solidario, la rueda de familia.
2: Sí, no sé bien el horario, sé que no estoy seguro si es este fin de semana o el otro. Lo que sí vamos a hacer este sábado es, bueno, eso sí, siempre estamos con la parte de medio ambiente, y vamos a tratar de terminar una plantación de 25 árboles ahí desde donde termina el bulevar yendo para Luján. Viste que están todos los paraísos bastante deteriorados, entonces el municipio siempre pedimos permiso y nos dijo si podíamos hacerlo ahí, entonces sí, lo vamos a hacer ahí. Así que este sábado a las 10 de la mañana empezaremos con la plantación de árboles, y a las 16 horas
0: sí.
2: Se va nuestro intercambista a Genaro Cúbar a Alemania por 10 meses y medio más o menos, es el intercambio, va a vivir allá con sus familias alemanas que lo van a adoptar como un hijo más.
0: Prácticamente un año.
2: Y sí, prácticamente un año. Y antes de fin de mes, o cerca de fin de mes, va a llegar acá en intercambio con él una chica francesa, Amalie Casa. Mira. Así que bueno, cuando sabe algo de español, me parece, tengo entendido. Ya veremos cuando venga y la llevaremos algún día a la radio.
0: Justo te iba a decir, gestioname, Fer, la visita también acá a la radio, obviamente. Acá estaba buscando el flyer, bueno... Una tarde con sabor a encuentro se llama la actividad que está realizando la Rueda de Familia. Ahora corregimos lo que es la fecha porque va a ser el 19 de septiembre a partir de las 17 horas en la sede del club, ¿no? En 2 de abril, sí. 578.
2: Sí, me parecía mucha actividad para un solo día.
0: Sí, por eso. Me había quedado tildado de cómo lo habíamos hablado con Néstor, porque hablamos de un montón de actividades, como lo estabas haciendo vos, Fer, recién, y la verdad que, bueno, me fui al flyer directamente para no pifiar la fecha. Sí, sí. Así que, bueno, Fer,
2: lo importante hoy, si bien tenemos la plantación de árboles, que se va a Genaro, Alemania y todo, creo que lo importante hoy es la donación de sangre. Se está viendo que cada vez hay menos donantes. Ha cambiado mucho las normas de donación. Antes, ¿te acordás que nos pedían ir en ayunas?
0: Sí.
2: Ahora no, nos exigen que vayamos desayunados. Antes era para mayores de 18, ahora es para mayores de 16. Bueno, y otras cosas más. Antes, si tenías un tatuaje, creo que era cerca de un año. Ahora creo que son 3 meses, tatuaje o piercing.
0: Seis meses.
2: Se están tomando varias cosas positivas para poder aumentar, pero bueno, es difícil. Y dentro del proyecto este de la jornada de donación de sangre, el miércoles pasado vino una mujer de Bragado, no rotaria, pero sí trabaja mucho con el Rotary Club de Bragado. La invitamos nosotros porque ella a los 41 años tuvo cáncer de mamas y lo superó, y 6 años después le descubrieron que tenía leucemia. La única forma de vivir era por un trasplante de médula, por eso estamos con el registro de médula ósea, cosa que nunca se pudo dar porque nunca se encontró un donante compatible, y por milagros de la vida hoy está con nosotros, bien, vino a dar una charla, primero estuvo con los jóvenes de Interac, que eran 8, y le preguntaron mucho sobre... Ella vivió gracias a las donaciones de sangre, recibió un poquito más de 80 donaciones entre sangre y plaquetas para poder vivir. Entonces ella hoy acompaña mucho la incentivación y motivación para donar. Así que bueno, después de la noche estuvo en nuestro club, donde vinieron invitados de otros 4 clubes de la zona, Francisco Álvarez, 2 de Luján, de Pilar también, que no es nuestro distrito, pero también vino de Pilar. Y dio una muy linda charla, la verdad que muy motivante, en algunas partes media dura, ¿no? Por lo que pasó ella, pero bueno, es de concientización.
0: Sí, Fer, volviendo a esta campaña, y volviendo es un decir, ¿no? Pero para dejar bien en claro cómo tiene que hacer la gente, independientemente de los requisitos, que hago una pasada rápida, hay que ir con documento, venir con el DNI o documento con foto, las edades vos ya dijiste entre 16 y 65 años, tenés que pesar más de 50 kilos, en cuanto a la salud tenés que sentirte bien y haber descansado al menos 6 horas. Después desayuná bien, pero sin grasas. Sí.
2: Sí, y no haber tomado antibióticos en las últimas 48 horas.
0: Perfecto. Después, si tenés tatuaje o piercing, esperar 6 meses y tenés que dejar pasar 2 meses desde la última donación, si es que has donado hace poco tiempo. Y después, Fer, ¿cómo pueden hacer? ¿Se están manejando con inscripción previa? ¿Dónde se pueden contactar?
2: Podemos poner, nosotros pusimos ahí en el flyer, creo que pusimos mi teléfono y no lo rotará, pero no estoy seguro. Si no, vos lo podés pasar.
0: Está el tuyo y el de Kiara.
2: Ah, sí, Kiara es la presidenta de Rotarac.
0: Exactamente.
2: Bueno, sí, yo estamos tomando nota de la gente que puede ir. Igual es sin turno, es en nuestra sede de Rotary, 2 de abril 578, y por supuesto que está a cargo todo el equipo de hemoterapia del hospital Vicente López y Blanes, ¿no?
0: Muy bien. Fer, y el horario es, recordamos, de 8:30 de la mañana a 12 del mediodía.
2: Exactamente, sí.
0: Pero puede ser que se estire un poquitito el horario, te pregunto. Y
2: mira, ¿no? si tenemos donantes, por supuesto que sí. Sí, ojalá haya muchos y tengan que estar esperando o vengan sobre la hora y se pueda estirar un poquito. Depende de la cantidad de gente que tengamos.
0: Perfecto, Fernando.
2: Igual te digo, si alguien se comunica con nosotros y nos dice, mirá, yo puedo ir recién 12:30 y bueno, lo vamos a estirar algún rato más.
0: Perfecto, bueno, capaz que ahí me tenés entonces. Capaz que bueno, en ese horario, porque capaz que se puede.
2: Bueno, nos mantenemos en contacto después el martes.
0: Obviamente, Fer, recordamos que esto es a beneficio del Hospital Vicente López y también del Hospital Baldomero Sommer.
2: Exactamente, sí, que están. Bueno, hoy la gente que está al tanto sabe, todos los hospitales están faltos de sangre. Uh-huh. No hay ningún lugar que tengan de más ni nada, por eso. Siempre que se operan y todo, muchas veces la gente se opera o por una desgracia lo tienen que tener enseguida, algo de sangre tiene, pero después sí se pide sangre para tal persona para poder suplantar esa que se usó, ¿no?
0: Exactamente. Fer, yo te agradezco muchísimo por tu tiempo, bueno, obviamente a todo el Rotary de aquí de General Rodríguez y todas sus ramas. Ojalá que sea todo un éxito y bueno, como te dije recién, seguramente el martes nos estaremos viendo.
2: Bueno, así será. Bueno, muchas gracias por siempre ayudarnos a difundir lo que hace Rosari.
0: No, por favor, un abrazo grande, Fer.
2: Bueno, saludos a todos y a toda la audiencia, un abrazo.
0: Un abrazo, hasta luego. Muy bien, y así pasó por la línea telefónica de Sumate, que no resta, en representación de Rotary, bueno, fomentando esta campaña de donación de sangre, Fernando Vega. Le pregunto, esto se lo tengo que preguntar al aire, discúlpeme, porque tenemos un audio de Carlitos Besani, ¿cree que lo pasemos ahora?
1: Sí, lo pasamos ahora.
0: Lo pasamos ahora, vamos a escuchar a Carlos Besani, que anda en sus recorridas, como siempre, aquí en el centro de la ciudad de General Rodríguez, y enseguida volvemos con mucho más Sumate que no resta.
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4: Ya está dicho.
3: 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Yo te agradezco a vos que me hayas permitido entrar para hacerte esta nota mientras seguiré trabajando acá, que continuamente voy a entrar.
4: Sí, sí, acá no podemos aflojar un segundo. 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
3: 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Yo vi 4.999, ¿eh? Él dice 5.000 pesos.
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3: Gracias, Tiago. Mucha suerte y la radio municipal a disposición.
4: Muchas gracias.
3: De lo que busque. Gracias.
0: Yo te pido el centavo de vuelto.
1: ¿Para qué? ¿Para qué?
0: A mí me dijiste 4.999.
1: ¿Pero para qué querés ese centavo?
3: Ay, Dios.
1: Escuchá, si vos, hay negocio que a veces la suma te da 4.990.
3: Sí.
1: ¿Y dónde vas a sacar el billete
3: de
1: 10?
3: Cual.
1: ¿Para qué querés?
0: Es verdad.
1: ¿Para qué querés el billete? El de 20, el de 10. El...
0: No, si te... Es más, moneda de 10 no estoy viendo. Si
3: no. No, moneda
0: no. No, pero viste que está la moneda de 10 pesos.
3: No hay más moneda.
1: Dentro de un tiempo, en bono del.
3: No circulan más.
1: Como los bonos de
0: el cheque.
1: De La Rioja.
3: No, no
1: circulan
3: más.
1: Yo vamos a cobrar.
0: Ni caramelo, viste. 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
1: Mirá,
0: ya Bueno, él pone buena merca. Buena mercadería.
1: Ah, bueno.
0: Yo voy a decir la palabra completa.
3: Qué bueno. Rico, sanguchito de miga,
0: muy,
3: me dieron ganas.
0: Muy llenos, grandes y baratos, dice. Aguante Retamar el dueño, dice.
1: ¿De quién?
3: De. Ah, es la panadería de Retamar.
1: La que está enfrente de la ruta.
0: Claro.
1: Ajá.
0: ¿No viste que te caes del bondi?
1: Por eso, no, eso sí. Yo puedo caer en la derrota.
3: No me di cuenta cuál es.
1: Aterrizó tarde, Karina. Entonces, no. Yo le digo, por eso digo, usted
0: Sí, sí, sí.
5: ¿Qué
0: sí,
5: es Bernardo Irigoyen?
1: Enfrente de la estación.
5: Pero es que la estación es larga, por eso digo.
0: Vaya, recorrela. Hay un montón de amigos ahí nuestros. Está, hay un montón de amigos
1: Carlito,
0: nuestros.
1: Carlito, acá el tuyo, Carlito.
5: ¿Cómo se llama entonces
0: ya,
5: el lugar?
0: Ya se fue, Carlito.
1: Yo estaba mañana en otro lado.
0: Yo estaba mañana.
1: ¿Cómo se llamaba?
0: La Mundial.
1: La Mundial.
0: Dice Jorge, aguante Néstor. En Facebook tenemos mensajito. Lore González que dice: buen día, verdadero para el sorteo con el 605. Kimay Coleman dice: hola, buen día, me anoto para el sorteo con el 718.
1: Kimay. ¿Kimay se llamaba en realidad Kimay o...?
0: Kimay, así dice el Facebook.
1: Bueno, pero por eso... Digamos,
5: una pregunta.
0: Es un nombre, Kimay.
5: En mi ausencia...
0: No te extrañamos
5: nada. ¿Hicieron
0: nada.
5: El chiste? Por ¿Hicieron supuesto. Las farmacias de turno?
1: Todo eso.
5: ¿Dieron el informe bomberil?
1: Sí.
0: No, el bomberil no. Es lo único que nos quedó.
5: Pucha,
1: che. No, el bomberil no. Lo otro sí hicimos. Lo siniestro, el clima...
5: ¿Dieron malas noticias?
0: Las tentativas.
1: Todas.
5: Entonces, portable.
0: Mira, Bomberín es muy rápido.
5: Hoy es rápido.
0: Ayer a las 15.47 salió el móvil 13 por incendio de pastizal en Camino Navarro, altura del Arroyo Arias.
1: Sí.
0: A las 13.33 salió el móvil 13 por incendio de parva de pastizales en Alsina y El Mangrullo.
1: Muy bien.
0: Y a las 6.50 de la mañana de hoy salió el móvil 18 en Comisión a La Plata.
1: Muy bien.
5: Bueno, ya se hizo el acto de la Plaza Sueños de Vitalina, en honor a Cristian Ortiz.
1: Sí.
5: ¿Y qué les puedo decir, chicos? Un acto muy emotivo, muy emotivo, en donde se reconoce a un vecino súper trabajador y comprometido con el barrio, muy querido por los vecinos, incluso la movida cultural, como es también la murga.
1: Sí.
5: La verdad que es muy lindo, una de sus compañeras de murga le dedicó unas palabras tan sentidas y le hablaba como si estuviera en presente. Entonces, una persona joven, y mientras daba vuelta las hojitas tenía unos nervios y una emoción que nos contagió a todos.
1: Sí.
5: Habló su hija, bueno, hablaron las entidades, Silvia Figueira, habló el intendente Mauro García, habló también el presidente de Murgas, Gabriel Pini. Y bueno, todo muy sentido, muy emotivo y lindo poder estar inaugurando una plaza en un barrio tan grande que yo la verdad que no conocía y con el compromiso de los vecinos de cuidarla.
1: Bueno, cuidarla. Tiene juegos nuevos hace poco tiempo.
5: Juegos muy coloridos.
1: Dos meses, tres meses
5: que fue. Sí, están nuevitos.
1: Están nuevitos.
5: Así mucho que, pasto para cortar porque es enorme.
1: Es enorme.
5: Está bastante bien el terreno, está bastante bien.
1: Y hubo que aprolijar el terreno porque tenía unos cuantos pocitos el terreno, pero bueno. Cuento un policial y ya después nos vamos con Lucio.
5: Dale.
1: Esto publicó La Posta. El sábado hubo un intento de robo de dos motochorros a dos chicos que iban en moto. Llegaron a hacer disparos al aire, no es que le dispararon, bueno, igual la gente se asusta, vos te pueden disparar al aire, cerca, lo que sea, con un arma de fuego, o que no, es más, aunque no te disparen, vos te asustás igual, me imagino el mal momento que pasaron estos chicos. Bueno, dejaron la moto y salieron corriendo a pie al barrio a tratar de conseguir ayuda, cosa que hicieron porque algún vecino también salió a colaborar, por lo menos a darle lugar para esconderse, y esto fue en el barrio Los Troncos. Bueno, la buena suerte de ellos y la mala suerte de los chorros fue que la moto, cuando quisieron llevársela, no arrancó. Así que no se pudieron llevar la moto. Esto fue el sábado a las 3 de la tarde más o menos en el barrio Los Troncos, a una escuadra de donde está el comando de patrulla. Adelante, el comando de patrulla está adelante, esto creo que fue cerca de la plaza.
0: Luchín, ya estás con nosotros.
6: Estoy acá.
0: Muy bien. Che, algo que no me acuerdo si comentamos o no por acá en el programa. Se hizo muy viral un video de una entrevista, un hombre, 67 años, ponele, más o menos, ha matado a más de 16 o 17 ladrones que quisieron robarle. No acá en Rodríguez.
1: Ajá.
0: No me acuerdo si era en Mar del Plata, creo que fue. Le hicieron nota en dos o tres noticieros.
1: Puede ser cierto eso.
0: Dice, en 50 años de comercio, y ya
1: no creo.
0: Le disparé a 16, 17.
1: Yo no creo que sea cierto. La verdad.
6: ¿Lo mató?
0: No,
1: que le disparó. Que le haya disparado a 16 personas puede ser.
6: Si lo mató, es un asesino serial.
1: Claro. Porque,
0: dice que en defensa propia que le quisieron robar el auto, en otras veces el comercio, en otras veces la casa.
1: Y él siempre dispara.
0: Y él dispara, por la duda.
1: Qué sé yo, no sé qué
0: es. Se hizo viral porque hace unos días le quisieron robar la camioneta.
1: Sí.
0: Se ve una moto que llega con dos ocupantes. El de atrás se baja.
1: Sí.
0: Cuando va a desenfundar su arma el ladrón para sacarle la camioneta,
1: él le tira. Sí,
0: bueno como que la vio venir el hombre.
1: Mar del Plata.
0: Creo que es Mar del Plata.
1: Sí, Mar del Plata, donde es el intendente Montenegro, claro. Que no es precisamente nuestra fuerza política, que ahora está con licencia. No me acuerdo cómo se llama quien están usando el cargo en este momento. Que hay lío bárbaro en Mar del Plata con el tema de seguridad. Un problema muy serio en este momento está habiendo con el tema de seguridad en Mar del Plata. Ya le digo, hubo varias protestas en los últimos tiempos, tal es así que dicen que Montenegro, que no me acuerdo si senador provincial, me parece, si no me equivoco, o de diputado, Montenegro, creo que va a volver al cargo de intendente porque Mar del Plata se le está yendo al diablo. Eso es lo que comento.
0: Bueno, están con una campaña de levantar a la gente que duerme en la calle, a los trapitos. Sí. Yo te digo, independientemente de que podemos pensar de que están bien o no los trapitos, ese es otro debate.
1: Sí.
0: La forma en la que están encarando, bueno, creo que los milicos eran más buena gente, encarando a la gente como lo están encarando lo de seguridad, y guardia urbana de Mar del Plata.
1: Porque hay un público que los vota a ellos, que les gusta eso.
0: Ahora está de intendente interino, está Agustín Neme.
1: Bueno, Meme debería ser, más que Neme. Sí, sí. Porque dicen que realmente está muy mala la gestión que están haciendo.
6: Ahora, te digo una cosa, sí. Hay un problema evidentemente también en el gremio de los chorros.
1: Sí.
6: Se ve que está fallando la comunicación interna, porque si el tipo tiró a la cuarta vez que el tipo le tiró a los chorros, tiene que correr un mensaje interno en el sindicato de los chorros que diga, che, a ese no lo vayamos a chorear más, porque cada vez que uno se acerca le tira.
1: No, o peor todavía.
6: Tendría que haber un... ¿no?
1: No, o peor que no
6: haya... ¿Dónde está el secretario de prensa de los chorros?
1: Claro. No, o peor otra cosa. Te digo, por eso digo, cuando a veces nos comparan con algunos lugares de Latinoamérica, eso que él hace, mandándose la parte, en otros lugares de Latinoamérica, es la muerte. Porque vos, donde tiraste a alguno, tenés la represalia. Acá vos te das cuenta que cuando acá te hablan de que te quieren comparar esto con Colombia, con México, por ejemplo, o con algunos lugares de Brasil inclusive, que todavía acá, con todos los problemas que tenemos de inseguridad que los tenemos, no arrimamos. Porque en otros lugares de Latinoamérica y en algunos lugares de Estados Unidos, si vos le haces esto al que el tipo que te fue a robar, tenés el vuelto.
0: Mirá. Acá estuve buscando.
1: Sí.
0: El hombre es de Villa Madero, es de La Matanza, no es de Mar del Plata.
1: Ah, La Matanza.
0: Sí. Lo conocen como el Tano Nicola.
1: Sí. Para mí es ajero el tipo.
0: Es más, él dijo que había 16, 17, no me acuerdo. Obviamente los que estaban entrevistando los asombraron y dijeron, ¿cómo? ¿Estás hablando de que mataste 16 o 17 personas?
1: Imposible.
0: Y dice, sí, y fui a juicio. Y fui a juicio y los gané todos, porque era defensa propia.
1: No, imposible eso. Imposible. Digamos, no le creo.
6: Si me resulta raro...
0: Desde el 92 Plata, hasta ahora.
1: Sí.
6: Porque si él me es resulta comercial. Raro en Mar del Plata, más improbable me resulta en La Matanza.
1: Claro, que no se sepa.
6: Porque todo... mira, esto lo digo con tu... Lo digo con todo el cariño del que soy capaz. En La Matanza, todo chorro tiene algún amigo que está en la barra brava de Almirante Brown o de La Ferrere.
1: Sí.
6: ¿Sabe cómo en 2 minutos le voltean el negocio, pero se lo destruyen?
1: Sí.
6: ¿Sabe cómo viene el vuelto en 2 segundos?
1: Sí, yo creo lo mismo.
6: A la tercera vez que le tira un chorro. Dale.
1: Bueno. ¿Qué va a hacer? ¿Qué va a hacer?
6: Pero todo puede ser, qué sé yo.
1: No, pero yo no creo.
6: Espero que hagan una serie de Netflix. Si es verdad que hagan una serie de Netflix, pero sí. Es un caso interesante.
1: Sí, sí. El justiciero.
6: El Tano Nicola.
0: Antes de que vayamos con los cumpleaños, nos llega desde YPF Full.
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1: Ajá.
0: Hoy y mañana.
1: Ajá.
0: Ahí le agradecemos
1: el conito.
0: Al Pela que nos mandó.
1: Muy bien, muy bien. Bueno, escúcheme una cosa.
0: A Claudio Soria.
1: Sí, señor. Bueno, vamos a los cumpleaños.
0: Vamos. Cumpleaños del día de hoy. Y a nivel municipal tenemos de salud pública Ricardo Alberto Wolkominski, después de...
1: ¿El médico?
0: Sí, correcto.
1: ¿Qué es ese?
0: ¿Wolkominski? ¿Odontológico?
1: No.
0: ¿Hospital?
1: No. acá. Oftalmológico.
0: Oftalmológico.
1: Ah,
0: ahí está.
1: Sí, sí.
0: Perdón. Después, bombero voluntario, que también es compañera municipal, Marta del Carmen Salinas.
1: Sí.
0: Después, Ángeles Ailén Polvenini. Uh-huh. Jesús Alfonso Medina Ponce. Todo esto es salud.
1: Sí.
0: Después tenemos a Pablo Ezequiel Román, a Sebastián Gabriel Picardo, no sé si lo conoce.
1: Sí.
0: Nuestro secretario.
6: Picardo.
0: Le pertenecemos. Uh-huh. Martina.
6: Pero por favor.
0: Y por último tenemos a Martina Andrés Guayquimil.
1: Ajá.
0: Guayquimil.
1: Muy bien.
0: Después, a ver.
1: Usted tiene locales también, a ver.
0: Le mandamos saludos.
1: ¿A quién?
0: Acá, que esto yo lo borro.
1: ¿A quién?
0: Dieguito Escobar.
1: Sí.
0: Obviamente,
1: sí.
0: Cumpleaños en el mismo día.
5: Ah, un abrazo Picardo. A Diego, sí.
1: Sí.
0: Yanina Giardulo, esto es de mi Facebook. Sí. Marcelo Cirone. Ana Noemí Cardoso.
1: Sí.
0: Supo estar en el Sindicato de Trabajadores Municipales hace varios años.
1: Sí,
0: hoy sí. Jubilada ya.
1: Sí, sí.
0: Y por último, Mariano Parra, que fue compañero mío de jardín en el Colegio San José.
1: Ajá. Muy bien.
0: Hasta ahí tengo yo.
6: Saludemos de vuelta a Sebastián Picardo.
0: Sí,
6: por supuesto. Saludémoslo en su carácter de ciudadano notable de General Rodríguez.
0: Sebastián Gabriel.
6: Ya lo saludamos en su rol de funcionario municipal y ahora lo saludamos como persona prominente.
1: Escúcheme, no voy a decir la edad yo, pero es que juega la caída.
6: 56.
0: El que la entendió, la entendió.
1: No hace falta entender mucho, yo es conocido.
0: Yo no lo sabía. Yo te tuve que preguntar a vos cuál es la caída.
1: La mayoría sabe. Bueno, cumpleaños también. Gabriela Olivera, que es. No sé qué andará
6: la
1: haciendo. No, en este caso no. Trabajaba mucho tiempo, trabajó en el supermercado precisamente en Universo, que hablábamos de los chinos, no sé, hoy creo que está en otro comercio. Y cumpleaños también Ruth Pasarelli, vecina del Bicentenario, si no me equivoco.
6: Como defendía Pasarelli, qué jugador.
1: No, Pasarela, no era Pasarela.
6: Ah, Pasarela.
0: Ahí nomás,
1: Pasa cerquita, bueno. Muy bien. ¿Qué más tenemos?
0: Cerquita no te pasaba, Pasarela.
1: No, te daba, pero.
0: Vamos para famosos, famosa, Karen Luz.
5: Vamos para famosos y famosa. Bueno, en el día de hoy empezamos como siempre con argentinos y argentinas.
1: A ver, ¿quién tenemos? A ver, conocido.
5: Bueno, no empecemos ahora que se conocen o no,
1: A ver.
5: Guido Masri.
1: Lo apriete,
0: Guido. Ya se está atajando.
5: Porque yo sabía que.
1: ¿Quién es?
5: Guido Masri.
1: ¿Quién es?
6: Masri.
5: Chicos, es Masri. Es muy conocido este actor.
1: ¿Quién es?
6: ¿A dónde lo conocen? Lo conocen en el Club Río de Pompeya. En
5: su juventud estaba en la telenovela Amigobios.
1: Ah, ahora sí.
5: Y actualmente.
6: Era un pibe que tenía. Sí. En Amigobio tenía 14 años.
5: Escucha, y actualmente vive en Estados Unidos.
6: Vive en Estados Unidos.
1: Ah, ahora sí. Sí, ahora lo veo. Ahora lo veo.
6: Ahora sí, claro. Ese que lleva pizza.
1: Diego, Guido.
6: Ese que lleva pizza en Estados Unidos.
1: Sí. Ah. Ese que cuando explota la bomba es el primero que la liga, sí.
5: Joaquín Lavirrey. Deportista.
6: Joaquín Larry Bay fue un jugador de Huracán.
5: Larry Bay.
1: Claro, porque es con B corta. Yo pensé que era con B larga.
6: Jugó mucho tiempo en España en los últimos años. Es un hombre grande. Claro. Formó parte de aquel plantel de Huracán que perdió la final con Vélez.
1: Claro.
6: Aquella vez que dijeron que lo habían robado Huracán, que dirigía Capa.
1: Sí. ¿Y no le robaron?
6: No lo robaron.
1: Usted porque no lo quiere ver acá, me parece.
6: Realidad, bueno.
1: Escúcheme, igual es un.
6: El arquero de Vélez salió y casi fracturó a uno de Huracán, pero te podrían haber cobrado un penal cuando iba 0-0, pero bueno.
1: No. Igual era un duelo entre laderas, ¿no? Eso.
6: Sí. Era Frigider contra el Abón de Luz.
1: Claro, el duelo entre laderas, con Huracán y Vélez. Sí.
5: Bueno, tenemos a Bernardo de Monteagudo.
1: A este sí conocí.
5: Político y deportista. Y periodista.
6: De San Martín.

0: que le ganamos,
1: compañero de guerra, no,
0: que le ganamos la, la,
1: la, el que ¿eh? El que fue el aquel cuyas papas fueron salvadas por San Martín,
0: exactamente,
1: ¿no? Vamos a decirlo así, con sí, todo cariño, ¿no?
0: Sí, sí, que escúcheme, San Martín impidió que los echaran al mar, digamos, ¿no?
1: Claro,
0: básicamente, sí.
1: Y en 1877 nació Rodolfo Mondolfo, que nadie se acuerda de Rodolfo Mondolfo.
0: No.
1: Rodolfo Mondolfo fue un filósofo italiano que se vino acá durante el fascismo. El tipo no soportó el fascismo y se vino acá a vivir a la Argentina. Y fue el que introdujo en la República Argentina el estudio de los clásicos griegos.
0: Yeah.
1: No se le daba bolilla a los clásicos griegos en Argentina. Uh-huh. Y él fue uno de los que empezó a difundir la filosofía antigua y escribió grandes trabajos para la editorial Eudeva. En Eudeva hay un montón de escritos de él sobre Aristóteles, sobre Sócrates, sobre Platón. Era un bocho el hijo. Hay un libro hermoso de él que se llama Los filósofos, la filosofía antigua, que es precioso el libro. Ya no está mal, ya no se publica más. Pero Mondolfo le abrió la cabeza a muchos que después empezaron a pensar la Argentina. Pero los primeros aprendizajes los hicieron con Rodolfo Mondolfo.
0: Muy bien, ¿qué más tenemos?
1: ¿Y qué más? Y nada más. Argentinos no tengo más.
0: Bueno, y entonces vamos.
2: Entonces seguimos con los Hollywood.
1: Ah, no, Felipe Contepomi. 1977, Felipe Contepomi, el técnico de los Pumas.
0: Sí, claro.
1: El hermano del bebé.
0: Claro, mira vos.
1: ¿Cómo? Okay. Anda medio nervioso porque no le están saliendo bien las cosas.
0: Sí.
1: Está perdiendo muchos partidos los Pumas, como siempre. Derrotas dignas.
0: Sí, derrota de...
1: Había
0: una historia, ¿no?, de los Pumas que eran derrotas dignas siempre, ¿no? Grandes.
1: Siempre derrotas grandes... dignas. Ahora no, ahora cada tanto pega un sartenazo. Sí, pero... De hecho, va en el ranking mundial, va séptimo.
0: Está
1: va
0: bien.
1: Arriba de Gales, arriba de Australia, o sea que no está tan mal.
0: No, pero durante... Un tipo no le ganaba a nadie, pero eran los Pumas.
1: Pero bueno, vamos a hablar bien de Felipe Contempomi porque es el técnico de Tomás Rapetti, que es nuestro
0: claro,
1: Puma.
0: Claro, sí, sí.
1: Es nuestro Puma local.
0: Lo queremos mucho. Ahí está.
2: Sí. Bueno, Amy Adams,
0: actriz.
2: Yo la conozco, esta actriz, sí, porque de muchas películas infantiles,
0: sí.
2: La Encantada, Desencantada, La Llegada, Escándalo Americano.
0: Qué linda película que La Llegada. Cómo me gustó esa película.
2: Te gustó, bueno, sí. Ella era más grande. Ella.
0: Sí, sí. Después Animales Nocturnos, un papel bárbaro también ella. Después
2: El Protector en el 2010. También.
0: ¿Cómo?
1: En Agárrame Si Puedes, con Leonardo DiCaprio,
0: sí.
1: la novia que Leonardo DiCaprio deja.
0: Era jovencita.
2: Sí,
0: era
2: jovencita. Qué película esa.
0: Sí, me gustó. Sí.
2: Qué película.
0: Está bueno, sí.
1: Hay una película muy buena que hizo esta chica que trabaja en Meryl Streep, que se llama Julia and Julie. Meryl Streep es una mujer que se convirtió en la patrona sede de Gandulfo de Estados Unidos.
0: Sí.
1: Y el papel que hace Amy Adams, que es una periodista que está escribiendo un blog y en el que se propone hacer todas las recetas, una receta por día o dos recetas por día del libro de la cocinera.
0: Sí.
1: Es muy linda la película.
0: Mira,
1: muy buena la película.
2: No la vi. Andrew Garfield, cumpleaños hoy, actor de papeles como The Amazing Spider-Man,
0: el segundo Hombre Araña de esta tira, ¿no?, que hubo desde que renació el Hombre Araña.
2: Después tiene otras películas como La Red Social en el 2010,
0: sí.
2: Hasta el Último Hombre, El Silencio.
0: ¿Qué película es Hasta el Último Hombre?
2: En el 2016.
0: Qué locura que es.
2: Él interpreta un héroe de guerra.
0: Sí, pero es un tipo que es muy religioso.
2: Sí.
0: Y que no dispara armas, pero va a la guerra, se ofrece para ir a la guerra.
2: Ay,
0: y actúa como enfermero, sí. Que va trayendo todos los heridos.
2: No,
0: es una locura esa película.
2: No la pude ver, es muy fuerte, no la pude ver, sí.
0: Muy buena.
2: Vivir el momento, un drama del 2024.
0: No lo vi.
2: Es un drama hoy también, pero bueno.
0: No,
2: claro. Vivir el momento.
0: Bueno, no lo digas. Sí,
2: otra actriz que cumpleaños hoy es Liana Liberato.
0: No sé quién es.
2: Estadounidense. Películas como Scream 6.
0: Ajá, no
2: sé. Si Decido Quedarme. Sangrientos 16. Banana Split.
0: Si no me voy, llama la otra. Claro. Segunda parte.
2: Un invierno en la playa.
0: Sí, ¿no? Y capaz que vuelvo. De la tercera parte.
2: Sí.
0: ¿Y qué más tenemos?
2: Listo.
0: ¿Tres solo tenemos o ya dijo los cuatro?
2: Ya dije los cuatro, ¿no?
0: ¿Dijo los cuatro?
2: Sí, Andrew Garfield, sí. Amy Adams.
0: Sí.
2: Dijo cuatro.

0: Liana Liberato y me faltaba acá, perdón. Sí, tenés razón.
1: Dijo tres.
0: Ben Barnes, no, me faltó bajar el último. Que hace, es conocido por interpretar al príncipe Caspian en la saga de las Crónicas de Narnia.
1: Sí, sí, sí.
0: A Billy Russo en The Punisher y el general Kirigan en La Sombra y el Hueso.
1: Ajá, muy bien.
0: Entre otras, ¿no? Otra, El Ladrón de Palabras, tiene otras. Sí. Esta es muy buena. Mejor ni me caso.
1: Dijo Tony. ¡Ah, no! Perdón.
0: Ya tiene fecha, Tony, así que lo lamento.
1: Como estaban buscando fecha.
0: ¿Viste? Ya está, ya tenemos la fecha.
2: ¿Cuándo te casas?
0: El 6 de noviembre.
1: El tipo está.
0: A las 11:25.
1: ¿Qué hija? Ya se pidió el día de laburo. Escúchame. ¿Qué cae? ¿Qué cae?
0: Y bueno.
3: ¿Qué
1: ¿A qué hora se casan?
0: 11:25.
1: Pará. ¿Y lo hace para que no se encuentren montones?
2: No, pará. Escúchame, vamos.
0: Es el último horario
1: ese día tendríamos que cortar acá y nos vamos todos a
0: hacer. Ya
1: nos contrató Tony para. No tenía que decirlo al aire. Ya nos contrató. Tenemos que fingir un falso secuestro.
0: No.
1: Porque tenemos. Viernes. Ese día. Lo que pasa es que nosotros ya tenemos organizado un equipo que se va a encargar a la noche. Y nosotros tenemos que ir para consolar a Karen. Nosotros tenemos que ir y decir, tranquilo.
2: Ya lo vamos a encontrar.
1: Lo vamos a encontrar, tenemos un equipo de gente.
2: Seguramente va a aparecer con vida. ¿Qué
1: vas a hacer? Seguramente aparece con vida.
3: Eso sería el mejor de los escenarios. El peor de los escenarios sería que haga la de.
1: ¿De qué?
3: La de esta chica, la de Julia Roberts, que se escapa de los.
0: ¡Ay, de los sí! Se casa de sí. Se escapa. En una se escapa a caballo.
1: Sí. Ah. Ajá. Mira, estamos pensando alternativas nosotros para ver cómo fingimos después la vuelta. ¿Qué sé? Pero bueno, no sé. Vamos a ver qué dice Tony a todo esto.
2: Ya está todo hablado.
3: Que sepa Tony que nada de esto es gratis, ¿no?
1: Está todo hablado, con eso te digo todo.
2: Armamos un equipo tipo los simuladores, nosotros. Algo así fue, por supuesto, sin la calidad de los simuladores, ¿no? Pero bueno, como podemos lo hacemos nosotros. Ahí está. Vamos a fingir el secuestro.
3: Bueno, que acá en el Facebook me aparece una reacción de Karen que dice, a Karen Luz no le gusta esto.
0: Bueno,
1: yo le di una patada en el tobillo recién. Fue un error quizá, probablemente. No creo que le haya pegado al director de la radio. Pero
2: yo en la rodilla.
0: Jamás haría eso.
2: Porque acá me llega, ¿viste?
1: Claro, yo en el tobillo. Por suerte no es el tobillo lastimado que tengo. Si no, me hubiera quedado rengue. Bueno,
2: Se anota Cristian, Daniel, Rodrigo, Ludmila y Rocío, que están escuchando, que dice... Nos saludaba, decía buen día para todos.
0: Si tiene más hollywoodenses, Lucio.
1: ¿Luchín?
3: No, hollywoodense no tengo.
0: Pero hoy salía la papa frita, por eso lo de la papa frita.
1: En la full de YPF, que recordamos que hay 2x1.
0: Y este es genial.
1: Hoy y mañana.
0: Escuchaste, genial. Hoy es el día mundial.
3: Para buscar después, ¿no?
0: Sí. Hoy es el día mundial del mosquito.
1: Mira,
0: yo no. Bicho molesto como el mosquito, no creo que haya, A la noche durmiendo.
1: Tenés uno gobernando a nivel nacional.
0: Ese es un moscardón. Y después tenemos, la fiesta hoy de San Esteban en Hungría. Saludos a los húngaros.
1: Saludos a San Esteban.
3: Pero si hubiera sabido, hubiera buscado un efeméride.
0: Y vos, aparte, sos Esteban.
3: Hoy es el día de la pizza con ananá. Lamentablemente.
0: ¡Qué bravo! ¡Bravo! Muy bien. Me alegro mucho.
1: ¿A vos te gusta?
0: Una delicia.
1: No me gusta ni me disgusta.
2: O sea, si hay, comés.
1: Pero por supuesto.
0: Espectacular.
1: Sí, comemos. Sí, comemos. Sí.
3: Ese invento, ese engendro se lo debemos a un griego. A un griego que se llamaba San Panopoulos, que el tipo fue a vivir de chiquito, nació en Grecia y a los 14 años, como había un hambre bárbaro en Grecia, lo llevaron a vivir a Canadá. Y el tipo en Canadá se hizo cocinero.
1: Sí.
3: Y un día se le ocurrió meterle ananá a la pizza para hacer una cosa distinta y la llamó pizza hawaiana. Y a partir de ese día el tipo se hizo millonario, lamentablemente.
1: Bueno, está bien.
3: Dios mío. Le deseamos una buena estadía en el infierno, porque ya murió. Una buena estadía en el infierno.
1: Pero no le hizo mal a nadie.
3: Que hay dos hermanos que tienen... hacen TikTok, son tiktokeros, me acuerdo cómo se llama el dúo de hermanos, y que siempre hablan sobre las costumbres italianas, ¿no? Y te enseñan para expresiones, comidas y qué sé yo, son muy simpáticos los dos. Y una de las cosas que suelen hacer es llamar por teléfono a pizzerías italianas.
1: Sí.
3: Llaman por teléfono y dicen, buenas noches, ¿qué tal? ¿Cómo te va? ¿Te puedo hacer un encargo para a domicilio? Sí, sí, cómo no. Quiero una pizza con ananá. Y se hacen silencios como este del otro lado del teléfono.
0: ¿Pero por qué?
3: Que acabo de hacer yo. Hola, hola, dicen los chicos. No vuelva a llamar. Le contestan los pizzeros. ¡Los pizzeros de Roma!
0: ¡Tan mal!
3: Los pizzeros de Roma te contestan así. Después otro día fueron a una pizzería, se sentaron en la vereda, pidieron el menú para comer pizza.
1: Sí.
3: Y entonces estaban los distintos tipos de pizza italiana, la diabola, la marinara, la margarita, qué sé yo, y todas tienen un precio de 8 euros, 7 euros. Y hay pizza con ananá, pero la pizza con ananá vale 100 euros. Es para que no la pida nadie.
0: Qué desgraciado.
3: Es extraordinario cómo defienden. Acá cualquier pizzería, la
1: fuerza que hace, fuerza Italia.
3: Antes de hacer pizza con ananá mozzarella, te hacen pizza con ananá.
1: ¿Cómo me gustaría tener plata? Mira, me iría a Italia a comer pizza con ananá, para joderle la vida.
3: Sí, ya sé,
1: si vos sos un disparo. Ahí, Italia, ¿cuántos? Tráeme tres, ahí está. Tres pizzas con ananá.
2: Me imagino en la.
1: 300 euros, no, ¿qué me importa?
2: Me imagino en la cocina. Nunca compramos ananá.
1: Claro.
2: ¿Cómo le hacemos?
1: Vayan a buscar robarlo, el ananá. Quiero pizza con ananá.
3: Qué lindo. Claro. Qué lindo. ¿Quieres pizza con ananá? 100 euros, vale.
1: Muy bien.
3: Bueno, muy bien. ¿Cómo te tendría que hacer Néstor Retamar? Néstor Retamar en la redonda tenía que decir: ¿quieres pizza con ananá? 70 mil pesos, vale la pizza con ananá.
1: Pero, ¿cómo? Sí, ¿pero vale? ¿Por qué discrimina al pobre ananá?
3: Porque sí, porque hay que erradicar esa costumbre contraria a la cultura nacional, diría el general Videla.
1: No. Bueno, estamos mal,
2: Ya nos fuimos al carajo.
1: Escúcheme, 11:57, vamos. Che,
2: vamos con las efemérides musicales.
1: Vamos
2: con
1: las efemérides musicales. A ver.
3: Efemérides musicales de hoy, 1932.
1: Sí.
3: Nació en la ciudad de Buenos Aires Ernesto Baja, bandoneonista argentino. Quejas de bandoneón.

0: Muy bien.
1: Vamos rápidamente a la segunda efeméride del día
0: sí,
1: de hoy.
0: Señor.
1: En 1948 nació el gran Robert Plant. Vamos a escuchar de él, Slow Dancer, bailarín lento.

0: Muy bien.
1: Ahí estamos. En especie de efeméride del día, teníamos un menú. En 1992 nació Demi Lovato, pero la verdad que los productos Disney de cantante actriz no me gustan. En 1942 nació Isaac Hayes. Isaac Hayes es el autor de la música de Jazz, por ejemplo.
0: Sí, sí.
1: No, tampoco. En 1905 nació Jack Teagarden, un gran trompetista del jazz de los Estados Unidos, que por suerte no hemos elegido ninguna canción. Uh-huh. En 1992, Boy George sacó la música de la película El Juego de las Lágrimas.
0: Ah, oh, qué linda música.
1: Una sí. linda canción,
0: triste,
1: pero no,
0: triste, triste.
1: En 1983 salió Red Wine de los U2, pero tampoco. En 1973, un saludo grande, le mandamos a Marina Ábalos, Angie.
0: Yo.
1: De los Rolling Stones, pero no, no.
0: Tampoco,
1: lo vamos a
0: tocar
1: menos. De los Stones.
0: Y de Marina Ábalos. No, no.
1: Bueno,
0: no, Marina, no.
2: Tanto
0: no. La queremos, Marina.
1: Así que, ¿qué pasa hoy? Nos queda un efeméride por mencionar.
0: Claro, ¿cuál era?
1: Hoy en el mundo se celebra el día de... Hoy se homenajea a los amantes de la panceta.
3: Ajá. Me voy a homenajear hoy, me voy a comprar una panceta.
1: Panceta, que es un animal tan noble.
3: Me encanta.
1: Puede comer de varias maneras.
3: Sí, sí, me encanta.
1: Que acompaña muy bien a tantas cosas.
0: Sí.
1: Que incluso se puede comer sola, en un sándwich.
3: Sí, totalmente. Así sin panceta, así me la como.
1: Sin sacarle el cuero, con el cuerito y todo.
3: Qué rico, ahumada, salada, nosotros, de cualquier manera.
1: Nosotros, en honor a los amantes de la panceta, hemos encontrado una canción
3: de
1: homenaje a ellos.
3: Dios mío.
1: Que se llama Crispy Bacon. Hecha por el músico tecno-pop francés Laurent Garnier.
3: Escúchame. No, hay que buscar ver, esto,
0: vamos.
1: Es música tecno, no.
3: Qué,
1: no,
3: qué inventiva,
0: qué lindo.
1: ¿Cómo dice? Crispy Bacon.
3: Tengo una anécdota con él. Panceta
1: crocante.

0: poquito monótono. Si quieren podemos seguir en otra cosa.
1: Sí, ya está, ¿no? Hasta ahí.
2: Ya está.
1: Qué sí, lindo.
3: Una vez fuimos con las maestras a celebrar el Día del Maestro hace muchísimos años, estoy hablando de más de 10 años, 15, a Pizza Banana. Ajá. Creo que quedaba por el bar, no me acuerdo.
1: Sí.
3: Bueno, entramos, nos sentamos, era toda música así.
1: Qué lindo.
3: Yo tengo un tema que cuando hay música, se me mueve el pie, o la mano, o la cabeza, como que no
1: que
3: puedo.
1: No puedo comer.
3: No. Ay, chicos. No, me dolía la cabeza. Sí, yo no lo soporto. Todo el tiempo, punch. La verdad
1: está,
3: que...
1: Para una fiesta electrónica no está.
3: No estoy para una fiesta electrónica. Un rato sí.
0: ¿Qué querés que te pongan? En pizza, el local se llama Pizza Banana.
3: Se llamaba así, no sé si está.
0: ¿Qué querés que te pongan? ¿A Mozart?
3: No, bueno, pero...
0: ¿Qué querés que te pongan? Las cuatro estaciones de Vivaldi. Para pero una grande mozzarella.
3: Pero en el momento de la comida se puede poner otro tipo de música. Era mucho ya el punch.
0: La pizzería está abierta 14 horas, todo el tiempo para el momento de comer.
3: Claro. No, después había un show y después había baile.
1: Ah, mirá. Un lugar que no pienso ir.
0: Lo que pasa es que no hay que ir a comer esos lugares.
1: Yo siempre cuento cuando hablan de las pizzas.
0: Vos no vas a comer esos lugares, te evitas esta situación.
3: Ay,
0: si vos vas a comer pizza a una pizzería como la gente.
3: Claro.
0: A la meseta.
3: Sí.
0: Al Fortín de Villaluro.
3: Qué
0: al
3: lindo.
0: Pedrón de Matadero.
3: Qué lindo.
0: No te pasa eso. No hay música ahí.
3: Claro. Mi papá.
0: Ahí todos gritos.
3: Mi papá se compra en el Cedrón de Matadero, se compra la de anchoa.
1: Vos sabés que.
3: Se la trae y se la frisa.
1: Siempre cuento una anécdota. Yo que en mi casa tengo dos personas que les gusta la pizza que tiene mozzarella, salsa, caramelo y no me acuerdo que, y creo que tiene
3: ciruela,
1: ananá. Yo cuando veo esa mezcla,
3: qué
1: mirá
3: cosa
1: que,
3: rica.
1: Mira que yo no tengo problemas con la comida, pero la mezcla de eso que esté en el mismo lugar, salsa y caramelo, me produce una sensación extraña. No digo que sea fea, pero es una mezcla que como que no me cierra mucho. Entonces, yo siempre pensé que eso, a mi señora le gusta esa pizza así, de esa manera, digo. Ahora entiendo por qué se casó conmigo.
3: No.
1: Ahora entendí, claro. Eso y alguna otra cosa que después con el tiempo he visto, yo claro. Ahora entendí por qué.
3: Bueno, Clau es fan de hoy que es el día de las papas fritas, pero ella le gustan las snacks. Es fan de las papas fritas con tu mujer. Es fan de las papas fritas con sidra.
1: Estamos hablando de mí, decía. No lo entendí.
3: Con sidra. Con sidra.
0: También le gusta. Papas fritas con sidra.
3: Le encanta.
0: Sí,
3: así de snack, ¿viste?
1: Eso también habla de mí. En el fondo.
3: No, lo que voy que, porque la sidra es bastante dulce.
1: Sí,
3: la sidra. A lo que voy que le gusta se ve este tema de lo agridulce.
1: Sí.
3: Bien salado.
1: O la porquería, va.
3: No,
1: o
3: no.
1: La porquería.
0: Yo te digo la verdad.
1: ¿Cómo?
0: Una pizza con ananá es objetable.
1: Sí.
0: Un caramelo,
1: bueno. pero
0: yo
1: ojo.
0: Yo te digo seriamente, es un poco tarde.
3: Es muy rica.
0: En su momento,
1: sí.
0: Si esto vos lo hubieras visto antes, al principio,
1: sí.
0: Antes de tener a las nenas y todo,
1: sí.
0: ¿Para qué era un causal de divorcio?
3: No.
1: Y no sé si
3: no.
1: No sé si yo en el mercado podía conseguir algo mejor tampoco.
3: No,
0: pero no, nadie está hablando.
1: Yo tengo que estar agradecido a la vida también, no puedo.
0: Escuche, pero hay cosas que hay que ser tajantes.
1: No, pero
0: si, por ejemplo, si a mí Graciela mañana me dice que va a comer pizza con ananá,
1: sí.
0: No, yo no le doy más bola.
3: No.
0: No le hablo.
3: Bueno, ¿por qué?
1: Pero
0: ¿por qué no? ¿Por qué cómo se come pizza con ananá? Es antinatural.
1: Pero un poco,
3: bueno, a mí me gusta.
1: Pero un poco autoritario su posición.
0: No soy autoritario, pero escúchame.
1: Un poquito, dijo.
0: Pero en serio, pará.
1: Sí.
0: Nos ponemos locos. Nos ponemos locos si un extranjero quiere venir acá y comprar un lote en Vista Linda.
1: Sí.
0: ¿Y cómo no me voy a poner loco? Yo lo vivo. La pizza con ananá yo la vivo como una invasión a la cultura argentina.
1: Bueno,
0: como pues, una intromisión foránea en la cultura argentina.
1: Pero si el 90% de lo que comemos es extranjero.
0: No. Pero tiene una adaptación.
1: Mirá, Carlitos se trajo una pizza. Carlitos se trajo una pizza.
4: De ananá.
0: La pizza no es como la que
1: ¿qué se tiene Roquefort, Carlitos, eso?
4: No, es el orégano.
1: Ah, el orégano.
0: La acá. Pizza que se come en Argentina
1: sí.
0: No es igual que la pizza que se come en Italia.
3: No.
0: Nuestra pizza es una pizza media masa, que tiene piso, cosa que la de Italia no tiene. La pizza de Italia se dobla.
3: Sí.
0: Tiene es puro borde. En el medio es como una pileta, medio como un hueco que adentro le pone las cosas. Es rica, ¿no? Yo no digo que no, porque acá en Argentina hay pizzerías estilo Nápoles en Capital, hay. Que te la cobran fortuna, aparte, no sé por qué, porque lleva menos laburo.
3: Acá hay una.
0: Porque es una masa madre, 24 horas. Pero igual, pero después cuando el tiempo de cocción son 3 minutos.
3: Acá hay una en Pilar, que se llama, creo que también estilo Nápoles, y es así como esa, pero te la cobran carísima.
0: Claro, la cobran cara, pero porque lleva tiempo hacerle, porque se quieren hacerlo raro.
3: Sí, sí.
0: La pizza es una engaña pichanga, es un poco de agua, harina, sal, queso y tomate.
3: Acá dice.
0: No puede ser que la pizza valga lo que vale en este país, pero
3: acá dice Jorge Sacristán, bueno, buen día, acá dice pizza banana en Pilar, dice trabaja siempre lleno, el de Pilar. Así se llama el lugar.
0: No, pero yo fui al Capital, había en el año 90, fue la primera franquicia de pizza banana. Obviamente, yo soy catador, yo soy sommelier de pizza.
1: Ah, muy bien.
0: Yo conozco prácticamente casi todas las pizzerías de Buenos Aires, hasta los piringundines más horrendos.
1: Sí.
0: Pero fui una vez sola y no fui nunca más.
3: ¿Cuál es para vos la mejor?
0: No por el precio, no fui nunca más porque no. Escúchame,
3: de las famosas, de las cuartetas, no me salen a todos los nombres, Banchero.
0: Muy venido abajo.
3: ¿Cuál es la mejor para Guerrín? De todas las más famosas.
0: En una época era Guerrín, pero ahora Guerrín pertenece a una cadena y entonces hubo un abaratamiento general de productos. Para generar más ganancia, más plusvalía, digamos.
1: Sí.
0: Y entonces ya en la mozzarella no es como era, el tomate no, hay cosas que cambió.
3: Los Esta Inmortales
0: siempre, no, Los Inmortales siempre fue una mentira. Sí, porque dicen que iban a comer Gardel ahí, entonces tiene esa aura, pero deja. Mazacote. Ahora posiblemente las mejores estén en la zona del oeste. Tengo que decir que el Fortín de Villaluro, quizás el Cedrón, y ponele el Cuartito ahí en el centro.
3: Ah, el Cuartito, sí.
0: El Cuartito ahí en. Sí, puede ser el Cuartito, pero. Banchero, acá Graciela me dice Banchero. Banchero, el único que tiene bueno es la Fugaceta.
3: Sí, yo con la de Banchero más mazo. Probé una y una
0: así. No, la mejor de Banchero es la Fugaceta. Sí. Que ellos la inventaron. Y ellos son los que mejor la hacen. Ahora después las otras pizzas.
3: Acá me decía recién Carlitos, las papas fritas. ¿Con el tenedor o con la mano? Yo con la mano. ¿Ustedes?
1: Como venga. La papa frita se come de cualquier manera.
3: Me gusta comerla con la mano.
2: Pará. Acá me están escribiendo mensajes. A ver ¿qué dice? En la transmisión. Bueno, se anota Gaby Barrios, que dice día nubladito de vuelta, buen día. Milagros Sotelo dice como que a todo el mundo le encanta. Después Eugenia Antunes dice, hola gente linda, quiero papa frita, qué rico, dice.
3: Sí, Jorge Sacristán dice que él con la mano,
2: La pizza.
3: No, estaba hablando de las papas fritas.
2: De las papas fritas,
3: ¿Vos, Juli?
2: Como venga, sí. No vamos a andar discriminando.
1: Escúchame, hay lugares que vos vas.
0: Yo te las como. Las papas fritas las como de cualquier manera.
2: En casa,
0: sí. Es más, si las papas fritas son finitas, así tipo papas pail, yo me pongo un embudo en la boca.
1: No.
0: Me la van tirando arriba del embudo como si fuera una tolva.
3: Y allá va.
0: Tragando.
2: Acá dice Eugenia Antunes, dice que rico, gente, las papas fritas con milanesa. Dice, me encantan los salados, pero soy loca de lo dulce, dice. Se anotaba en Eugenio con el 611, chicos, quiero participar del sorteo. Milagro Sotero se anotaba con el 76. Para Lucio, que ahí vamos con vos. No tiene nada que ver, dice Erika Tavares, no tiene nada que ver con la cultura, es cuestión de gusto. Amo la pizza con ananá, el cerdo con salsa barbacoa, las alitas con miel, son gustos. Amo el agridulce, dice.
0: Claro, también. ¿Cómo no van a tener que ver la cultura con los gustos?
2: Después dice.
1: Bueno.
3: Es que nuestra cultura no tiene agridulce.
2: Eso después, tortas fritas con dulce de leche, por ejemplo, dice Erika. Milagros Otelo dice, pizza con helado, qué rico, dice.
3: Ah, me mató ahí.
0: Sí.
3: Yo ahí me mato.
2: Después dice que come con la mano la Erika Tavares, dice que come con la mano las papas fritas. Y después Milagro Sotelo dice la salchipapa.
3: Ah, la también. Salchipapa. Jorge Sacristán dice que tenés razón, Luque, la fugaceta de Banchero es muy buena.
2: La fugaceta es tremenda.
3: Che,
2: es
3: tremenda. ¿Qué sorteamos primero, Ale?
0: Primero, ¿hago unas papas fritas?
3: Sí.
0: Y con esto termino. Hago unas papas fritas que son iguales que las de paquete.
3: ¿Finitas?
0: Las corto con una mandolina, que es la del abuelo de Graciela.
3: ¡Qué rico!
0: Las corto así finitas.
3: Sí.
0: Y las hago en la sartén con la temperatura adecuada. Una sartén que no pasa los 180 grados nunca, el calor. Y hago cantidades industriales de papa de esa.
1: Sí.
0: Y son como de paquete, son iguales que la de paquete.
3: Qué rico, me encantan las infinitas.
1: Yo en casa, cuando hacemos papas fritas, también salen finitas. Yo los corto con la katana. No. Así finitas y salen. Salen como la. Claro, salen como la. Ay. Claro, hacemos así. O una cimitarra, tengo
2: también. Comemos papas fritas, tráeme la katana.
1: Tráeme la katana. Y entonces, la tira al aire y yo voy cortando en el aire y van cayendo ya en fila.
2: Hoy no va a ser Susana, ¿no?
1: No, hoy no hacemos Susana porque no. Tenemos dos premios el día de hoy.
2: Uno
1: la docena de empanadas de MG Comidas, que eso es para los oyentes esto.
2: Para
1: los que participan en el programa.
2: Bien.
1: Le tenemos que dar
2: una
1: muestra, ¿no?
2: Karen Lu.
1: A ver.
2: ¿Qué pasó?
1: ¿Qué dice?
2: ¿Cortamos con Lucio?
1: No. Espere. Déjelo, Lucio. ¿Ya cortó?
2: No, acá no, en Facebook no.
3: No. Gustos son duros.
2: Esperen.
3: Gustos son gustos, dijo una abuela y tenía el vecino
1: abajo. No, señora, no.
0: Sí, ¿saben qué?
3: Jorge Sacristán.
0: Vamos a empezar a ponerle ananá al bife de chorizo.
1: ¿Por qué no?
0: Vamos a empezar a ponerle la sala de tira, vamos a empezar a ponerle cerezas al marrasquino en vez de chimichurri.
1: No, roquefort al choripán.
3: Tampoco tanto.
0: Pero tómatela.
1: Roquefort al choripán.
3: Es rico, roquefort al choripán, sí.
1: Yo le pongo.
0: Queso al choripán. Se le puede poner.
1: Sí. También, ahí está. Va.
3: Bueno, vamos.
1: Salsa al gol.
0: Se le puede poner.
2: Karen Lu, ¿con qué vamos primero, Alejandro?
1: Con la docena de empanadas de.
3: ¿Quién se lleva la docena de empanadas?
1: Entre los oyentes.
3: De Marta Helve, que ya me está esperando mi matambrito,
1: A ver. ¿Quién?
3: Se lo lleva Amores Perros Mike.
1: Mirá.
2: Muy bien.
1: Amores Perros. Muy bien.
3: Está bien. Amores Perros Mike se va. Bueno, y por acá ahora. ¿Me juntás todo?
1: No,
3: vamos. Ahora nos vamos con Galería.
2: Galería Boadú.
1: Boadú, vamos.
3: Rapidito que se me enfría.
1: Bueno, tranquila, señora.
2: Bueno, hubiese venido más temprano.
3: Vamos que se me enfría el matambrito.
1: A ver.
3: Vamos.
1: Me explosió una vez más.
2: Ahora sí, se nos cortó Facebook.
1: Bueno,
3: ¿quiere hacerlo usted, Julián?
2: Bueno, dale.
3: Sea el responsable.
2: Espere. Yo ya sacaba rápido.
1: No, pero un segundo.
3: Sea responsable de esto.
2: Bueno. No tome.
3: Vamos.
1: Mezcle una vez más usted, como para que no digan que yo me dejé todo arreglado hoy para un premio.
2: Listo. Ahí está. Ya salió. Milu Farías, que también nos escribió por Facebook.
1: También
2: por la transmisión nuestra,
1: digo. Usted está anotando los ganadores.
3: Muy bien, fuerte el aplauso. Muy bien, los ganadores. Muy bien, bravo.
1: Milu Farías, Baudú.
3: Y se pudieron leer.
1: Y esto.
2: Ya anoté yo.
1: Muy bien, listo. Entonces,
3: ¿qué pasa esa caja, por favor?
1: ¿Cómo?
3: Que es la caja que nos hizo Dieguito esta, mira, que la seguimos usando. Que es cumpleaños.
2: Feliz cumple, Dieguito, desde acá.
1: Bueno.
2: Ahora sí, nos vamos. Mañana volvemos a partir de las 9 de la mañana.
1: Sí.
2: Gracias, Luchini y Graciela del otro lado. Beso y abrazo.
3: Gracias,
1: una cosita ahora. Sí. Hoy es jueves, ¿no es cierto? Bueno, hoy a las 3 le íbamos a tener a la gente de Adonai, pero no van a venir hoy. Va a ser un programa grabado. Por un tema de familia, un problema familiar que tienen.
2: Sí.
1: Eso a las 3. A las 5 viene Eduardo Medina, hace su programa. Luego viene Karen a las 18, que nos va a decir Karen nuevamente quién es.
3: Hoy vamos a estar con Sebastián Codina, profesor de teatro de acá de General Rodríguez.
1: Sí.
3: Vamos a estar en comunicación telefónica con Petty, el cantante de Riddim. Sí. Que recuerden que este sábado es la fiesta. Reading, así se dice. La fiesta de reggae, ¿no? El sábado en el Boti.
2: Música,
3: exactamente. Bueno, vamos a estar hablando un poco de Yamila
2: Cafrune,
3: que también va a estar en el Boti el viernes.
2: La hija de Jorge Cafrune.
3: No creo poder hablar con ella, pero bueno, vamos a estar contando un poco sobre el tema. Y viene, como siempre, Tini en su blog, un posteo a la vez, no por la supuesto.
1: Pierdo, no me lo pierdo.
3: Bueno, muy bien.
1: Bueno, acá nos mandaba saludos también Gustavo Ruiz y también nos mandaba saludos Evelyn Gavilán. Gracias por los saludos.
3: Muy bien.
0: Estamos después de Karen viene Castillo. No.
2: Después viene Castilla. Miguel Ángel
3: Desde el Alma. Siempre cruzamos con Miguel Ángel.
1: Y Resonancia después con Martín Olivera.
2: Exactamente. Nosotros mañana nos
1: después volvemos. Después Lechu va a ser trasnoche, ¿no?
2: Muy bien. Y después nosotros nos encontramos, pero recién mañana a partir de las 9 de la mañana. Luchini y Graciela, beso y abrazo grande. Hasta mañana. Gracias Carlito Besani, gracias Claudia Núñez, Karen Dimieri, Máximo Pusco, Alejandro Kreuzki, Julián Soulet, te decimos todos, hasta mañana, esto ha sido todo en Sumate, que no resta.

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18 grados la temperatura aquí en General Rodríguez, una máxima que estaba pronosticada para el día de hoy entre los 16, 17 y 18 grados. El cielo se mantiene parcialmente nublado, sin precipitaciones de ahora en adelante, pero sí en una baja en las sensaciones térmicas, o las sensaciones térmicas por supuesto, porque para mañana la mínima está pronosticada en un grado y apenas la máxima en los 12 grados centígrados. Reitero, para el día de mañana, viernes 21 de este mes de agosto. Estamos con algunas curiosidades. Usted sabe mucho nosotros de Argentina. Alguno que no esté escuchando tal vez no, pero hablemos de algunas curiosidades de nuestra querida y amada República Argentina, que es un país que está lleno realmente de contrastes, de sorpresas, desde el pico más alto que tenemos en América hasta inventos cotidianos, récords mundiales. Se destaca la Avenida 9 de Julio como una de las más anchas del mundo, el invento de la pirome y el primer largometraje de la animación de la historia. En cuanto a la pirome, todos sabemos que el bolígrafo fue inventado por un húngaro argentino, Ladislao José Biró, y en la Argentina se llama cariñosamente pirome por su apellido. En cuanto a lo del espectáculo, el primer cine animado también estuvo en la Argentina, que volvió o que vio nacer el primer largometraje animado del mundo en 1917. Se llamó El Apóstol y fue dirigido por Quirino Cristiani. Y bueno, la pasión por el mate que tenemos todos, se consumen miles de toneladas de yerba mate al año y es un ritual social que une a las familias y amigos en cualquier momento del día. El mate, un clásico aquí en nuestra República Argentina, que se va transformando también un clásico en los distintos países que conforman la América del Sur.

0: Acabamos de escuchar a Aguas Blancas.
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0: momento. Entonces los vecinos se encuentran en situaciones que no saben para dónde dirigirse, y es lógico. Más allá de lo que yo he dicho, ¿no?, que realmente falta muchísima empatía. Pero hoy puedo dar como adelanto de que próximamente, no sé el tiempo, no lo sabemos, nos van a estar comentando, se va a hacer la inauguración del CAPS 11, que es el CAPS de nuestro barrio Marabó. Y eso nos pone muy felices. Aparte que en este último reclamo, donde realmente reclamamos muchísimas cosas, porque no son muchas, son muchísimas cosas, entre ellas está justamente el CAPS. Aparte que sabemos todos que el barrio ha crecido muchísimo. Ahora lo decía Axel Kicillof, diciendo justamente que General Rodríguez ha sido el distrito del periférico que más ha crecido a un 65%. Entonces, justamente hablaba eso por el tema de la escolaridad, el tema de lo que son las escuelas. O sea, muchos temas que realmente hacen, ¿no es cierto?, a todo un compendio de cosas que realmente, y bueno, y sobre todo, estaban hablando, no me acuerdo el número, pero era bastante alto con referencia a la cantidad de escuelas que ha inaugurado este gobierno en los dos periodos. No sé si son algo más de 600, si no recuerdo. Y justamente, el gobierno, la cabeza del gobierno central de este hermoso país destruido por algunas personas que lo están destruyendo, que ya vamos a hablar, como hablo siempre, que no quieren la educación, no quieren educación pública, no quieren educación privada, no quieren educación, por supuesto, manejar un pueblo ignorante en todo aspecto, en lo económico, en lo social, en lo educativo. Pero se olvidan de que aquí han salido, y ya lo he dicho yo varias veces, pero no me canso de decir, ¿no?, 7 premios Nobel. Y esta última semana no pude tomar nota, no pude hacer hincapié, pero sé que el Garrahan ha hecho unas operaciones únicas en su estilo, en su especie, e incluso en Latinoamérica, y hay una, si no mal recuerdo, que es de unas hermanas gemelas, una operación por el tipo de trasplante que se ha hecho, que es la primera vez que se hace en el mundo. Entonces dejemos de hablar idioteces, perdonen la expresión, pero no quiero decir otra cosa, porque eso es una enfermedad. Y realmente sabemos que el gobierno, el primer mandatario, y ese es el grupito que está con ellos, realmente tienen problemas mentales, porque van en contra y siguen prendiendo. No sé si usted lo sabía, no lo leen de alguna manera, yo lo leo de otra, porque escucho y tenemos contactos, por los contactos que uno tiene en lo personal y por los contactos que tenemos con Adonai, ¿no? Más allá de tener, esto lo quiero comentar para que un poco de todo, ¿no es cierto?, comentario, más allá de las sedes que tenemos en la zona norte del país, ya sea Catamarca, que es Andalgalá, que es Aconquija, La Rioja capital y todo su entorno a la ciudad, tenemos contactos en muchos lados del país, y en el sur, en Santa Cruz, en Comodoro Rivadavia, muchísimos contactos, porque aparte, más allá de la familia, tenemos muchos contactos, lo que hemos vivido, lugares que hemos vivido, entonces tenemos conocimiento, y a pesar de los años y las circunstancias, los contactos no se pierden y sirven para esto, para valorizar y para decir cosas que no nos gustan a todos y lo que están haciendo, ¿no es cierto?, en Córdoba, en Santa Fe. Entonces, uno puede hablar con cierta propiedad de las cosas que están sucediendo. Y lo que quería decir, o sea, este es un paréntesis que les comenté del por qué podemos hablar con propiedad y con conocimiento de causa, ¿no es cierto? Pero están nuevamente prendiendo fuego en el sur, porque no son incendios accidentales. Y no solamente en el sur, en Salta. Y todas esas tierras, por las leyes que han aprobado el peor congreso de la historia, desgraciadamente, ¿no es cierto?, el peor congreso de la historia, y lo voy a decir las veces que haga falta, han ya, por el tema de la propiedad, y están haciendo entrar a todos los extranjeros. ¿Y qué pasa con los extranjeros? ¿Cómo puede ser, no es cierto, que los jubilados, los discapacitados, no tengan lo que corresponde, no tengan lo que debe ser. Y sin embargo le están dando una ayuda económica a esas familias. Yo no tengo nada, porque no tengo nada en contra de todo aquel que quiera venir con buenas personas de cualquier parte del mundo. Pero le están dándolo, sobre todo a la ciudadanía que viene de Israel. Y le están dando subsidios, le están dando terrenos, a cómodas cuotas a pagar como era antiguamente aquellos que pintamos años, en el banco hipotecario a 30, 40 años. ¿Cómo puede ser eso? ¿Y nosotros qué somos? ¿El pueblo argentino qué somos? ¿Perejiles? No puede ser. Y yo se los digo con eso, y están prendiendo fuego. Y eso es ahora, que casi ni siquiera en las redes se ve. ¿Por qué? Porque lo están sacando, lo están eliminando, para que no causen más problemas. Yo tengo algunas cosas hoy para poder hablar, ¿no es cierto? Así que espero que todos hayan puesto más allá de, y dando gracias a Dios también por los partidos que Argentina está ganando, hemos enarbolado la bandera. Pero ahora voy a hablar, después del saludo, voy a hablar un poco de por qué un día antes del Día de la Bandera es el Día de la Bandera de Entre Ríos. ¿Y saben por qué? Porque sabemos muy poco de historia y lo decimos todos los programas, y en todos los programas hablamos de historia. De esta historia nuestra de cada día, de la historia que no se conoce. Así que hay mucho para poder conversar, mucho para poder hablar. Muy buenas tardes nuevamente a todos. Muy buenas tardes, Lilia, que estamos aquí también después de un tiempo al aire libre con este vientito bastante frío, pero bueno, gracias a Dios cubriéndonos.
1: Muy buenas tardes, queridos oyentes. Y bueno, una vez más, junto a todos ustedes, nosotros agradecidos a Dios por un día más que nos estás regalando, y por este programa, por este espacio, agradecemos a la gestión de gobierno, señor intendente, al director de la radio, señor Alejandro, y a sus operadores, que gentilmente están siempre atentos. Bueno, hoy llegamos un poquito más tarde, estuvimos siendo parte de una inauguración de la escuela número 16, escuela secundaria que se inauguró hoy, igualmente la 14 fue antes, y un CAPS, ¿sí? Una salita. Y qué emoción cuando se inauguran, porque como país, como municipio, como una localidad rodriguense, nos sentimos más que contentos y bendecidos, porque hoy que el Estado está desapareciendo con este estilo de gobierno, el estilo del señor presidente Milei, que está destruyendo todo lo que se refiere a Estado, a todo lo que es federal, a lo que se refiere a la salud pública, a la educación. Pero nosotros estamos firmes acá. En Escuchame y Entérate, programa de Adonai. Sí, estás ahí escuchando este programa que sale en diferido por Facebook. Lo podés escuchar después, cuando vos podés. Podés enterarte.
0: A través de la página, ¿no es cierto?
1: Exacto. Escuchame y entérate. Y te estamos dando los contactos, ¿sí? Nosotros tenemos 3 celulares para que nos puedas llamar. Si tenés una necesidad en bolsa de trabajo, sabés que podemos hacerlo en este programa. Lamentablemente es una sola vez a la semana, pero nosotros tenemos otros medios, contactos con grupos y nuestra revistita, ¿sí? Donde están la farmacia, está todo lo que hacemos en resumen, y también los convenios que tenemos con distintas instituciones. Queremos decirte que tenemos ahí pedido 2 o 3 elementos ortopédicos, en este caso sillas, y también estamos en eso, tratando de que no nos falten, arreglando, pidiendo, solicitando donaciones siempre, y también prestaciones. Agradecemos a todos aquellos que nos prestan, porque así nos ayudan a ayudar. Hoy justamente en este evento que tuvimos pude conversar con alguien que me comentaba la necesidad de trabajo, no solo para la mamá, sino para sus hijos, los mayores, que imperiosamente están necesitando trabajo. Así que hay varios jóvenes que se ofrecen para trabajar. Voy a estar dando después cuando tengamos sus números de celulares o de teléfono, pero puede llamarnos a nosotros y nosotros nos conectamos, ¿sí? También estamos solicitando un mono alquiler aquí en General Rodríguez Centro para una persona de 85 años, discapacitada, pero que está en condiciones de pagar un monoambiente chiquito, un dormitorio, baño y, si se puede, cocina, es con discapacidad, silla de ruedas, que tenga todo asfalto alrededor, que tenga un lugar céntrico para que ella se pueda movilizar con su silla de ruedas. Te pido que, si tenés la posibilidad de alquilar un monoambiente, te comuniques también con nosotros, ¿sí? Al 11-64-24-1047, 11-61-34-1537, 11-66-80-7635. Esos son nuestros contactos, ¿sí? Por WhatsApp podés mandarnos mensaje y vamos a estar atentos a tu necesidad. ¿Qué te puedo contar? Estamos una vez más agradeciendo al Colegio de Farmacéuticos porque nuestras farmacias siguen trabajando con un 20% de descuento para nuestros afiliados. En General Rodríguez tenemos Farmacia Gaspareto, ¿sí? En Bernardo de Irigoyen 302 al 300. Farmacia Aste, Mani al 800. Banes, Farmacia Banes, Avenida Presidente Perón al 200. Farmacia 1, Ruta 29 y Los Naranjos, también General Rodríguez. Farmacia Avenida Irigoyen, sí, Bernardo de Irigoyen al 1400. Farmacia Nueva Boulevard, Sarmiento al 800. Y por supuesto, Farmacia Marabó, en el barrio Marabó. Queremos agradecer a todos los farmacéuticos, a todas las farmacias y farmacéuticas también, no queremos que nadie quede fuera, por la atención que les brindan nuestros afiliados, socios y afiliados de Adonai, y sobre todo al señor Martín Aste, como al señor Marcelo Carnevali, que son la parte ejecutiva, dirección del Colegio de Farmacéuticos de General Rodríguez. También te puedo informar, disculpen, que tenemos varias asociaciones que están trabajando conjuntamente con nosotros. También te podemos ofrecer un contacto con Chelo, ¿sí? Masajista profesional con matrícula y turnos que podés vos pedir al 11-60-444-185, ¿sí? Y vamos a continuar en un ratito con más información de nuestra revistita.
0: Exactamente, qué bueno. Bueno, realmente, como decíamos, ¿cierto? Porque es el Día de la Bandera y todos lo sabemos, que es la muerte de Manuel Belgrano. Así que ese tema ya se enseña, ya eso... Hay mucho para hablar, pero no vamos a estar haciendo hincapié con algo que todavía el gobierno está diciendo. Lo único que ha hablado, barbaridades de lo que es Belgrano. Belgrano no es el Belgrano que es el libertario. Libertad de otros temas, nada que ver. Una libertad donde él quería que todo aquel que no, aunque no estuviera, no sea de nuestro terruño, como se dice, que pudiera venir, trabajar y dar todas las posibilidades, pero no la libertad que tenemos en este momento. Y se repiten historias. Estoy viendo temas de gente conocida, gente no conocida, pero de gente conocida y de familiares, que parecería que lo que estoy viendo, estoy viviendo nuevamente lo que he visto en la película cuando me pasó a mí en aquellos años, en los años 90, 91, no sé, algo que se repite, pero calcado, perfectamente calcado, así como la destrucción de la industria, la destrucción del comercio y de todo eso. Pero lo quiero dejar un poco de lado. Dije que también el día 19 de este mes fue el día de la bandera de Entre Ríos. ¿Qué cosa, no? ¿Y qué tiene? Si es distinta, porque sabemos, creo que todos saben, que hay muchas provincias que tienen, cada provincia tiene un símbolo, un escudo en su bandera y demás, así como tenemos nosotros aquí, que son los símbolos, ¿no es cierto?, de lo que es la provincia de Buenos Aires. Y así también lo tiene cada uno. En este caso, la bandera el día 19 está declarado como el día de la bandera de Entre Ríos. Se creó en homenaje del nacimiento de José Gervasio Artigas. ¿Y quién es Gervasio José Artigas? Un entrerriano, que hizo mucho, que también hay para hablar muchísimo. Pero quien en el año 1814 creó justamente, enseñó y creó lo que es nuestra bandera, nuestro emblema, celeste y blanca, con una franja roja. ¿Y por qué con una franja roja? Pues hay varias provincias que tienen la franja roja. ¿Por qué es eso? Es el símbolo del federalismo. ¿Saben que hay otras provincias, como dije recién, que lo tienen? La provincia de La Rioja lo tiene. Exacto. La provincia de Catamarca lo tiene.
1: También.
0: Hay otras provincias, pero no las quiero decir por no equivocarme y para no decir cosas que no son. Pero por eso, veamos. Fue adoptada como un pensamiento republicano, democrático y federal. Casi nada, ¿no? Igualito a lo que tenemos ahora. Republicano, democrático y federal, para distinguir a la Liga de los Pueblos Libres y a la Federación. Y la fecha fue establecida por la ley 10.220, sancionada en el año, justamente, no la fecha, que dice que el día de la bandera de Entre Ríos, fue sancionada en el año 2013 por la legislatura entrerriana. Es decir que esta fecha no tiene tantos años, tiene 13 años ahora, designado el día de la bandera de Entre Ríos, y me parece muy bien. Pero ustedes fíjense, ¿qué es? Pueblos libres, republicanos, democráticos y federal.
1: Qué importante lo que vos decís, si me permitís hacer una acotación. Supuesto. Republicano, porque pertenecemos a una sola república, no somos varias. Es una sola, la República Argentina, ¿sí? Esa es la significación de la palabra república. Federal, porque estamos todos federados, ¿sí? Es una manera fácil de decir, ¿no? Exacto. Como una metáfora, diríamos, si quisiéramos compararlo, que somos parte de un régimen federal. A eso se refiere. Republicano y federal. Somos argentinos. A eso se refiere cuando decimos República Argentina, con un gobierno democrático y federal, porque abarca desde el norte al sur, desde el este al oeste, ¿sí? Los cuatro puntos cardinales, todo lo que se refiere, y también a todo lo que es la plataforma submarina, que también nos corresponde como argentinos. Pero parece que olvidamos el significado de la palabra república. República, somos una sola república, Argentina, ¿sí? Y no tenemos ya colonizadores, no lo debemos permitir. Y si están teniendo o queriendo usurpar de una manera muy diplomática nuestras tierras, lo tenemos que evitar. Tenemos que defender, tenemos que usar un poco el raciocinio patriótico, ¿sí? Republicano y federal, que tenemos que tener esa convicción. Como ciudadanos argentinos, no podemos dejarnos arrebatar parte de nuestro terruño. No importa qué ideología tenés, debemos tener todos el mismo sentir y la misma pasión por defender nuestros derechos, por defender a nuestro país, nuestra república, y mucho más este tiempo, ¿no?, en que está jugándose un mundial, que cada vez que juega un partido en nuestra República Argentina, ¿qué pasa? Nos apasionamos. ¿Por qué no nos apasionamos también de esa manera un poquito? No digo con el fútbol, porque hasta a mí, que no me gusta el fútbol, me envuelve en la pasión cada partido. Y también no les voy a decir que no, pido por Argentina, oro, para que haya paz, para que haya más unión. Y como hoy escuchaba a la gente que disertó, tanto al intendente como al gobernador, ¿no?, que no podemos seguir aceptando que se destruya, por ejemplo, instituciones, ¿no?, que están hace años y que este gobierno lo diluyó, lo cortó, ¿sí? El tema de los medicamentos, ¿no? Por ejemplo, incluir salud, remar.
0: Exacto, pero yo digo una cosa, ¿sí?
1: Esas son cosas que es para y por el pueblo, ¿sí? Son derechos adquiridos que no podemos permitir que se sigan usurpando y coartando. Dice que se suplantan, dicen que hay corrupción. A mí me parece que la corrupción ya está, ¿no?, de manifiesto en este propio gobierno que tanto quería combatir al tema de la corrupción y de la casta. A mí me interesa referirme a lo que se está destruyendo como Argentina. Me duele, como jubilada, me pone muy mal, pone muy mal, y como discapacitada no lo voy a permitir, y mucho más representando a nuestra asociación Adonai. ¿Saben qué? Tenemos boca y vamos a hablar, y vamos a hablar con reclamos, y no significa pelear, no significa insultar, reclamar nuestros derechos, no significa ir a una guerra, como estamos tan acostumbrados. Hemos votado un congreso, diputados y senadores, para que nos representen a un Estado federal, a una República Argentina, un Estado federal, democrático, que son elegidos por nosotros, nuestros representantes. Pero yo siento, y permítanme decir mi punto de vista, que a mí no me están representando.
0: No están.
1: No nos están representando, y no hablo en general, pero hablo en la mayoría que está siendo parte de este gobierno, que no nos están representando al pueblo. La clase media ya está desapareciendo, pero no lo tenemos que permitir, porque se está gobernando para las altas clases, ¿sí? ¿Y qué pueden hablar de la corrupción si la corrupción está en ellos mismos? Eso no se puede permitir. Nosotros no podemos permitir más que nos digan casta, que nos digan corruptos, porque en todos los gobiernos lo hay, ninguno es eximio, ni están exentos, ninguno es santo. Sabemos que siempre hubo problemáticas de corrupción, siempre en un gobierno lo hubo y siempre lo habrá, y que la política es bastante dudosa, ¿no?, para la generalidad de las personas, que confiamos solamente en que la persona tiene que ser leal, fiel, honesta, y la mentira en este caso es lo que más subyace en este sentido, porque es lo que más está sobresaliendo ahora, el tema de la mentira, ¿sí? Y todo se hace bajo encubierta, siempre bajo una cubierta de mentira. Se soslaya así la corrupción legalizada, por así decir. ¿Y la justicia dónde está? ¿Dónde está la justicia? ¿Dónde está el pueblo, digo yo? Yo me voy a referir más a los ciudadanos. ¿Qué hacemos vos? ¿Dónde estás trabajando? ¿Cómo representás a tu país? ¿Cómo defendés los derechos que se están perdiendo? ¿Qué estás haciendo para que eso no ocurra? ¿Cuál es tu posición? ¿Tu posición es hablar desde casa tomando mate o criticando si ves un programa de televisión? Así es muy fácil. ¿Saben qué? Lo debemos hacer desde nuestro punto de trabajo, en la calle, cuando vamos a comprar, en un supermercado, cómo te comportás, cómo hablas, cómo te referís al otro, qué empatía tenés. ¿Te preocupa aquel que está sin trabajo? ¿Te preocupa esa familia que tiene a lo mejor una persona internada, oncológica, que quizás no tiene un paquete de pañales para proveer a ese familiar? A mí me preocupa esas mamás que le está faltando la leche deslactosada, maternizada, para un niño, que ahora son jóvenes, porque empezamos con niños, ya son socios jóvenes los que tenemos. ¿Saben qué? Es el único alimento que tiene una persona con botón gástrico. El otro día la mamá me dice, pero se me rompió el botón gástrico, le estamos dando con una sonda. ¿Saben lo que es?
0: Terrible.
1: Pueden entrar tantos microbios con el único alimento que toma ese chico, esa chica, esa criatura, ese bebé, ese joven. ¿Qué culpa tiene? No tiene otra manera de alimentarse. Vos podés ir a tomar un mate, un té, podés tomar agua. Ellos saben que no. Todo con el botón gástrico. Pero caramba, ¿dónde estamos parados?
0: Y tenemos una
1: ¿cuál empresa, es tu empatía? ¿No? Vos trabajás en el hospital, trabajás en la escuela, estás enseñando, estás haciendo tomar conciencia a tus alumnos. Cuando vas en la calle, ¿te importa si pasa primero o segundo e insultás y agredís? ¿Esa es la manera que queremos vivir? ¿Qué ejemplo le estamos dando a nuestros hijos, a nuestros nietos, a los más jóvenes? Yo recién estuve en un evento y una infidencia. Le digo, ay mi amor, ¿ya podías vos pedirme una banderita para mí? Sí, me dice. ¿De dónde sos? ¿De Marabó? Ay, yo también soy de Marabó. Terminamos charlando con un chico de 14, 15 años. Después vino un vecino a saludarme. ¿Saben qué lindo que es eso? Que un niño de 14, 15 años te venga a saludar y que pida una bandera para una mujer de 72 años, más que abuela, ¿no? Una docente jubilada. Eso me puso tan feliz, me alegró el día. Ver que hay niños tan tiernos. ¿Cómo se pueden educar esos niños? ¿Qué ejemplo le estamos dando, por favor? ¿Qué ejemplo? Y ya no estoy hablando ahora del gobierno, estoy hablando de nuestra sociedad. Está inerte, está pasiva, no muestra empatía en nada. Muchas veces la gente está indiferente, cada uno le importa ir a casa, comer, comprar los alimentos, si se puede, trabajar, ¿no? Cumplir si se puede, horario realmente... y lo demás no me importa. Nosotros estamos acá para poder hablar por aquellos que no pueden hablar. Porque estamos conviviendo con muchas situaciones problemáticas, gente que está sin trabajo. Hoy me decía una mamá,
0: estamos hablando de
1: estoy buscando cualquier changuita. Tengo varios hijos y los mayores buscando trabajo, lo que sea. Con una nieta en sus brazos. Pero muchas familias, muchas mujeres. Hoy las mujeres son las que tienen que estar hablando más que los hombres.
0: Es increíble esto que está pasando.
1: Yo veo en el Congreso que son más mujeres que hombres. ¿Qué caramba? ¿Quién tiene los pantalones en esta sociedad? Porque para agredir, para insultar y para matar, porque así son muchos casos. No podemos permitirnos más esto. El matrimonio, la familia, la educación en nuestros niños jóvenes tiene que cambiar. No podemos seguir viviendo de esta manera indiferente, apática, sin empatía, sin solidaridad. Que a mí no me importa, mientras yo tenga al otro no me interesa. Claro que te tiene que interesar. Y si más tenés nuestra edad, por supuesto, porque ¿qué ejemplo estás dando? ¿Qué sociedad queremos? Después criticamos, pero ¿qué hacemos? ¿Qué haces vos? ¿Qué hago yo? Cada uno tiene un rol, una responsabilidad como verdadero ciudadano de este hermoso país, nuestra armada argentina y esta bandera que no tenemos que saber hacerla respetar.
0: Así es, y bueno, y justamente lo que vos decís de respetar, que dice que el primer mandatario dice que la bandera es un muro para él, así que ahí vemos y
1: pero
0: empezamos.
1: Pero no vamos
0: ahora
1: a criticar
0: lo que estoy hablando,
1: más, vamos
0: no,
1: a hablar
0: no, no,
1: de
0: no
1: lo
0: es
1: que...
0: criticar, es decir las cosas
1: exacto,
0: con su nombre.
1: Ya está.
0: Pero de todas maneras está pasando algo, y que yo lo dije antes que comenzara el Mundial, que la locura, esa fiesta, esa pasión que tenemos como argentinos y como se está ganando y demás, no nos deje tapar lo que está pasando del otro lado, porque yo le estuve comentando recién de lo que están entregando las tierras, y ¿saben cuándo lo hicieron? O coincidencia, en el primero, porque el otro fue un día sábado, ¿no es cierto? Pero en el primer partido que tuvo Argentina, se firmó un decreto, o sea, dos personas firmaron un decreto, el primer mandatario, y lo que corresponde a, por ejemplo, a la parte de Israel. Entonces, está pasando algo como decíamos cuando hablábamos de la guerra de las Malvinas. No puede ser. O sea, nos están vendiendo el país y estamos dormidos, como bien decías vos. ¿Qué sucede? O sea, no hay gas. En las estaciones de servicio no hay gas y no hacemos nada. Ayer había más de 20.000 usuarios sin luz en la capital. están echando a la gente que duerme en la calle. Están cerrando, les digo, porque a lo mejor no saben, a lo mejor no lo vieron, a lo mejor no lo escucharon.
1: O no lo queremos ver.
0: O no, eso iba a decir, y no lo queremos ver. Están cerrando los cajeros para que la gente no duerma. En vez de tomar otras medidas a esas personas, a esas familias que están en la calle, buscar un lugar. No, van con la policía y los echan, y les digo porque lo he visto, a patadas. ¿Qué sociedad estamos viviendo? ¿Dónde estamos? Y lo que estoy diciendo, y escuché una cosa, y están hablando, justamente el otro día en la escuela le estaban enseñando lo que es de la lectura, ¿no es cierto? Sí. No me acuerdo, ¿vos te acordás del libro?
1: El termómetro de los libros prohibidos.
0: ¿Qué hablaba? ¿Qué habla? De la tergiversación.
1: La tergiversación.
0: Exactamente.
1: Sí. ¿Y qué es cambiar, no?
0: Controlar al pueblo, controlar las masas, cerrar, o sea, cambiar, borrar versiones históricas.
1: Tergiversar.
0: Comas, dar vuelta a lo que quieren, y eso es lo que está haciendo el gobierno. Y nosotros somos culpables porque lo estamos dejando.
1: ¿Quiénes son los que permiten?
0: Y son los que permiten. Por eso hablo que el Congreso es lo más deplorable que hay en los últimos
1: años. Y el callar es permitir. ¿Saben qué?
0: Y aparte están otro más dentro de esa tergiversación. Están estandarizando la cultura. ¿Y qué es estandarizarlo? Todo parejito, todo igual, no me joroben, no me hinchen. Así es. Así es lo que está pasando. Pero tenemos que despertar. Acuérdense lo que dije, nos están vendiendo el país.
1: Tenemos que hacer algo, dormidos. Queridos ciudadanos argentinos, queridos vecinos, y vos, a donde estés, tenés que reaccionar. Si sos papá, reunir a tus hijos en la mesa, más allá de la costumbre que tengas, hablar con tus hijos, hablar con los jóvenes, enseñarle un poco, meditar un poco la historia, qué nos está pasando como sociedad. Pero ¿saben una cosa? Somos nosotros el 60% responsables, los mayores, de haber no hablado con nuestros nietos. Y muchos que somos docentes, tenemos una mea culpa. Porque no podemos seguir callando, permitiendo, aceptando, porque el que calla otorga.
0: Y sí, es así.
1: Entonces, no podemos echar solo toda la culpa al gobierno y criticarlo, porque también nosotros tenemos mucha culpa. Entonces reaccionemos como ciudadano, como persona, como verdaderos argentinos y como sociedad. Tanta psicología, ¿no? Social. ¿Para qué? ¿Para qué tantos psicólogos sociales si no aplican nada?
0: Exactamente.
1: Y los educadores, yo soy de una docente especial, rural, de adulto, no sé qué más quieres que te diga, pero es que lo soy, lo trabajé 30 años en CABA como docente. Y ¿saben qué? La responsabilidad mía era como la de todo docente, no solo tener vocación, sino tener bien puesta la conducta, la disciplina, y el material didáctico que yo tengo que llevar, mis conocimientos a los chicos, a los educandos, yo como educadora. Entonces tenemos también muchísima responsabilidad, muchísima. Pero ¿qué estamos haciendo? ¿Qué estamos permitiendo? Por favor, reaccionemos, ciudadanos, sociedad hermosa de nuestro país.
0: Bueno, tenemos que hablar muchas cosas. Y bueno, hay que hablar de algo que es bueno, ¿no? Que el día de ayer, el día 24, realmente ha sido el día más patriota de todos, ¿no?
1: Sí.
0: Porque fueron muchos acontecimientos con un día 24, ¿no? Han muerto, han fallecido, han nacido grandes hombres de nuestra cultura.
1: Y ¿no fue cierto? El cumpleaños de Messi, día, también no lo mencionamos.
0: Por supuesto que fue el primero. Bueno, es el día del piloto por Juan Manuel Fangio. Fue el
1: recordamos,
0: día
1: excelente.
0: O sea, también fue más de Maradona, fue de Carlos Gardel. Son fechas con los grandes ídolos que tenemos.
1: Que debemos tener memoria. Debemos tener memoria y esa memoria compartirla, informar. Compartimos tantas cosas, ¿no? Que yo digo, también tenés que compartir parte de la historia. que los chicos no leen, no asimilan. Eso es lo que también. Por eso hoy me puse tan contenta y feliz siendo parte de una inauguración de una escuela secundaria. Sé que se inauguraron dos, la número 14 y estuvimos presentes la 16. Felicitaciones para esta gestión y también para el señor gobernador, porque hay que saber decir felicitaciones y también decir estamos contentos. El Estado se está haciendo cargo, la provincia, de algo que es tan fundamental, la inauguración de una escuela. Sin escuela, sin educación, no hay futuro, no hay futuro. La educación pública es básica para cualquier nación.
0: A pesar de que faltan tan pocos minutos, vamos a ir a una pausa, ¿puede ser? Bueno, vamos a una pausa, aunque estamos así con los horarios cambiados. Gracias, Carlos, vamos a la pausa.

0: En la historia de nuestro país es la primera vez que tenemos, por ejemplo, tantos casos de suicidio. ¿Eh? Y que pasa cosas que no tendrían que ser. Y siguen aumentando, como dije recién, las personas que duermen en la calle. Y aquí en Rodríguez también las hay. Gracias a Dios están las personas que se ven le están dando cierta atención. Pero realmente es, ¿no? Y las leyes que están haciendo, como lo venía diciendo, es una ley para que a esa medida de los megamillonarios, no es más medida de lo que es el pueblo. Y ahí somos quienes son los que más sufren. Los discapacitados no le están dando la plata. Ahí tengo como para, ya lo vamos a ir viendo en el programa, en la próxima hora, para los discapacitados, para los jubilados, sacándole beneficios. Así que realmente una y otra cosa están siempre, escúchenme, lo que está sucediendo, hay muertos ¿por qué? Hay mucha gente, lo que estaba comentando, ¿no? Con referencia a que hay suicidios que antes siempre los hubo, pero nunca llegó a la cantidad de personas, de que se han suicidado como está sucediendo ahora. Han muerto esta semana que pasó, dos muertos por hipotermia. En la ciudad de Buenos Aires. En la ciudad de Buenos Aires, en Cava. ¿Qué podemos hablar de todos lados que no se dicen, no se sabe? No puede ser. No puede ser. ¿Eh? Y como dije antes, y lo sacan mal. No le dan una opción. No, para nada. Entonces eso no va. Eso es algo que quería estar comentándolo ahora. Como para que puedan tener un no sé, ese famoso, por ejemplo, el que hago también, el famoso RIGI que se aprobó ayer y el super RIGI y demás, eso incluye el 1% del PBI. Y eso es, lo que tendrían que hacer es menos lo que se debería utilizar para los discapacitados y los jubilados. ¿Eh? Y no entró la plata para la ANSES como debería entrar. Entonces, ¿a qué? ¿A qué estamos jugando? No puede ser.
1: Tenemos qué locura.
0: Es una locura. Realmente es una locura.
1: Locura que se muera gente. Siempre, obviamente, que pasa. Pero no es así.
0: No,
1: por no tendría que ser así.
0: No. Y bueno, y hablando de todo esto, que gracias a Dios se está tomando el tema, se están trabajando, mejor, porque es la palabra que podía decir, están tomando nota. Entre el 1 y el 2% de la población de General Rodríguez, ¿no? De niños y niñas que asisten a nuestras instituciones que tienen el TEA y que realmente, la población con ese tipo de discapacidad, ¿qué sucede? Mm. Es el 1 al 2%. Aquí estoy hablando de General Rodríguez. ¿Pero qué hay? Hay escuelas, están tomando mayor medida para que puedan estar trabajando y ayudando y colaborando con los niños y por supuesto también con las familias, con los padres y con todo ese grupo. O sea que eso también, así como hablamos de cosas que no son gratas, tenemos que hablar
1: cada
0: de cosas
1: vez más buenas. trabas en vez de hacer las cosas más fáciles.
0: Bueno, por eso lo de General Rodríguez es algo bueno, porque realmente está
1: trabajando. Sí, como municipio es una puerta que se abre.
0: Exacto, ojalá muchos tomaran
1: crecimiento localmente.
0: Exacto, tomaran ejemplo, diría yo, ¿no?
1: Muchos, pero bueno, en muchos lugares.
0: Eso es lo que estamos viendo. Y creo que ya estamos casi en la hora de poder dar la pausa principal con la publicidad de acá de la radio. Creería que sí. No sé, ahí estamos, porque no quiero comenzar ningún tema puntual por el tema justamente de la pausa. Vamos, sí, entonces ahora a tomar la pausa. Ya ahí Carlos tiene el control. Así después ya arrancamos con varios temas que tenemos. Adelante, Carlos. Ya.
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0: Aquí estamos nuevamente, aquí, en Escuchame y Enterate, de quién te Adonai. Bueno, quiero empezar con eso, pero quiero que continúe, está bien con la información que tenemos nosotros.
15: Exactamente, que interactuamos con otras asociaciones, en este caso SICRE, somos el otro. 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Ni las pruebas más difíciles nos pueden separar del amor de Dios, ¿no? Estoy leyendo parte de lo que tiene esta revistita. Consejo, buenos mensajes. 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También tenemos muchas cosas más para contarte y decirte que Adonai siempre está presente. Y esta revista tiene una portada muy linda donde nos dice: no hay nada más lindo que llegar a tu casa, ¿sí? Nuestra casa, General Rodríguez, en este caso específico también nosotros con nuestra sede en Marabó. Vamos a hablar algo de lo que dice Adonai. La discapacidad no es teatro, no es falsa, no es invisible. Tenemos los mismos derechos todos, al trabajo, al estudio y a los tratamientos. Y los niños con botón gástrico y los niños con que son electrodependientes, acá hay un pequeño error. Y los niños con tratamientos oncológicos, no todos deben estar en una misma mirada y censura. Por favor, la sociedad debe apoyarlos. También reclamar, no callar, luchar por nuestros derechos. Tengamos corazón, sí, tengamos corazón y fe, empatía, no a la crueldad, ¿sí? Yo hablo acá. mexicano, en este caso digo yo soy Lilia, mamá de un joven, en este caso un hombre ya, con una discapacidad que en chiquito tuvo hidrocefalia, ¿sí? Con válvula dependiente. Sin embargo, hay muchas cosas que si nosotros no te lo contamos, vos no te enterás. Por eso nuestro programa es Escúchame y Entérate, y nuestra revistita es Léeme y Entérate.
0: Exactamente. Bueno, y acá, digamos, la tapa...
15: Vamos a ver los contactos.
0: No, pero ¿qué dice? Adonai y Léeme, Adonai y Léeme y Entérate, informa.
15: Claro.
0: Esa es la portada.
15: Es una manera de informar.
0: Los contactos, entonces, 1166-807635, 1164-241047 y
15: 1161-341537. Y si no, también por mail, ¿no?
0: Exactamente.
15: O correo, como vos quieras.
0: Escuchame y Entérate @gmail.com. Escuchame y Entérate todo junto y con minúscula, como
15: siempre.
0: Y la otra que sería es adonai.malabo@gmail.com.
15: Y ahora vamos a...
0: La M de Malabo es la única letra con mayúscula.
15: Exacto, la única M con mayúscula es Malabo. Lo que te queremos decir también, que tenemos nuestra bolsa de trabajo, es gratuita. Podés darnos lo que vos estás necesitando. Necesito trabajar como secretaria, por ejemplo. Pones el nombre y el celular.
0: Creo que,
15: y nosotros lo vamos a compartir.
0: Creo que
15: no solo en la radio.
0: No tenía todavía hoy, no.
15: Había no, dos porque no tengo los contactos con los celulares correctos. Pero si vos tenés necesidades de joven para trabajar, hay un joven que se ofrece. No tengo su número todavía ni su nombre, pero sí te puedo decir que si te conectás con nosotros, enseguida vamos a conectarte. También hay una persona que necesita alquilar aquí en General Rodríguez un monoambiente. Es una persona mayor de 85 años, discapacitada, necesita que sea en un lugar céntrico y donde haya todo piso, asfalto y demás. Desde ya, muchísimas gracias. Te conectás o te comunicás con nosotros al 1164-241047. Y Adonai está solicitando tu ayuda, tu solidaridad. Estamos por querer construir o hacer un simple mástil. Pero necesitamos de tu colaboración. Quizás una bolsa de cemento, quizás una mano de obra, quizás algo, un caño, ¿no? Por así decirte. Todo es útil. Todo es útil. Nosotros vamos a agradecer. Y también te seguimos diciéndote a vos que si tenés una silla de ruedas, un andador, un bastón, o un elemento ortopédico que no usás, podés prestarlo, porque mucha gente que lo está necesitando. Estamos necesitando ahora un cabestrillo, por ejemplo, porque los que tenemos, tenemos prestado. Pero tengo que decir algo muy feo. Hay personas que nos han pedido, solicitado, prestado, y a pesar que hemos hecho un coseguro donde se toman los datos, es un mini contrato con una mini colaboración, no es un alquiler. Lo aclaramos porque en su momento estábamos tratando de pedir una colaboración, pero la verdad que la situación que está viviendo el país es muy difícil. Pero lo más grave de esto es comentarte a vos que esa persona no nos devolvió el elemento. No es una, son varias. Y eso nos hace daño a todos, porque nos quita la posibilidad de seguir ayudando. Y eso no es lo correcto. Si se te rompió, o lo perdiste, o se perdió, podés acercarte y decir, me pasó tal cosa,
2: sí, que
15: queda todo arreglado. Pero Jessica, a vos te decimos, de mala voz, vos solicitaste un cabestrillo y nunca lo devolviste, era para tu hijo, vos sos de mala voz. Por favor, si alguien te conoce, que te diga, tenés que devolver algo o hablar con la gente de Adonai, hacelo, no nos vamos a enojar. Todo se comprende si se habla, si se dialoga. Nosotros no vamos a la discusión, vamos al diálogo, ¿sí? Porque es mejor dar que recibir. Y todo lo que es empatía y solidaridad se hace con amor. Esa es la base.
0: Así es. Bueno, lo que estábamos hablando de que tenemos que estar atentos cuando, como digo, no está muy bien lo de fútbol, lo del campeonato mundial, pero no dejemos de ver la realidad, ¿no es cierto? Y el gobierno como nos pone pantallas para poder también ver para otro lado. Y acá yo tengo un Facebook y que dice, ¿no? Yo creo que muchos lo han visto y muchos no lo han visto. Y como dice, ¿no? Esto pasa mientras el gobierno sigue defendiendo Adorni. Adorno va. Privatizaron el río Paraná a 30 años. Siguen incumpliendo la ley de emergencia en discapacidad. Desfinanciación siguen, continúan la universidad pública. Abandonan las rutas. Desmantelan las políticas de protección a mujeres y diversidades. Las familias se endeudan cada vez más. Ya entregaron la reserva de agua dulce más grande del país. No es novedad. Por favor, pongamos la vista en lo que está pasando. Como dije antes, nos están vendiendo nuestro país y no nos damos cuenta. Y hoy no quieren profundizar el modelo extractivista, ¿no es cierto?, aprobando el Super Digi, que es lo que hicieron el día de ayer.
15: Tenemos que estar atentos, saber defender lo nuestro, no permitir que esto siga funcionando o haciendo las de la suya y tratar el mundial. No, tenemos que, como decíamos antes, ser buen ciudadano, patriota argentino, es también reclamar lo que está mal y defender lo que es nuestro y no permitir que se roben, que nos colonicen lo que nos pertenece. Y que con tanto sacrificio nuestros próceres, héroes, lograron afianzar nuestra República Argentina, que ya una vez más digo, República es una sola y federal, porque es todo lo mismo desde el norte al sur, desde el este al oeste. ¿Sí? Eso tenemos que tener en cuenta. Y reclamar y no empatizar, ¿no?, es nada. Pero si nosotros empatizamos con aquello que nos toca o no nos toca, es bueno cuando podamos defender lo que nos corresponde. Entonces, empatizar es ponernos en el lugar del otro. Eso es lo que nosotros como argentinos debemos estar haciendo. Quizás a vos no te afecta, porque vos tenés trabajo, vos tenés una buena posición. Pero la gente que no tiene trabajo, que perdió su trabajo, nosotros debemos tener una solidaridad, una empatía con tantas familias que no solo no pueden comprar la medicación, caso de jubilado, no pueden acceder a muchísimas cosas que les corresponde, caso de niños, jóvenes, ¿sí?, con discapacidad. ¿Por qué esa diferencia? Si todos debemos y tenemos los mismos derechos. Por favor, reaccionemos.
0: Vamos a hablar de lo que estábamos hablando, ¿no? También, ¿de qué? De historia. Dijimos que también el día 24 es un día bien argentino. ¿Cuántos conocemos? Hay una marcha, ¿no es cierto? ¿Qué pasó? Cabral Soldado Heroico, ¿no? Un 24 de junio, pero del año 1789, nace Juan Bautista Cabral. ¿Tenemos idea de lo que es, de dónde, cómo es Juan Bautista Cabral? Soldado raso, negro como la noche. ¿Cómo me dice eso? Sí. ¿Se dan cuenta que
15: es historia?
0: Que es historia, que es real y que qué poquito sabemos. Que incluso hay láminas cuando van los chicos a la escuela que lo hacen, viste, como cualquier persona. No, era negro. ¿Por qué, como hay algunos, que es tanto el racismo que puede haber? No, los negros estuvieron y tenemos la patria que tenemos gracias a muchos de ellos. Voy a hablar. Soldado raso, negro como la noche, dice, humilde hombre de campo, su vida tuvo el signo del sacrificio, exponente del valor desmedido, heroico, con la abnegación del generoso y la entrega del que asume la justicia de su causa. Y dice Juan Bautista: sin tu martirio, la libertad americana hubiera sucumbido en un combate menor con la muerte de ese ignoto coronel, pero gracias a tu sacrificio supremo, la independencia de América sobrevivió para coronarse sobre los Andes. Humilde soldado heroico que la tradición popular convirtió en sargento, porque fue tu pueblo el que puso las jinetas en tus brazos. Nació un día como hoy, un 24 de junio, pero del año 1789, y dice: te recordamos, te evocamos, aunque muchas veces dudo, y qué cierto que es esto, aunque muchas veces dudo que valoremos con hechos tu sacrificio.
15: Y qué lindo lo que recordamos. Yo no tengo muy buena voz para cantar, pero Cabral, soldado heroico, ¿no? Soldado heroico. Yo creo que esa palabra lo dice todo. Qué bueno lo que retomas de la efemérides, ¿no? Porque es tan lindo recordar parte de nuestra historia. Y yo recuerdo que cuando a mí me leían algo de historia, en este caso mi padre, o quizás me contaba como una narración, yo aprendía historia, pero chocha, contentísima, porque mi papá solía decirme, mira, yo te voy a leer y lo que te voy a leer te va a quedar. Es así, así aprendía, iba a la escuela y me acordaba de todo, porque mi papá me leía y yo iba recordando lo que él me leía. Como me recordaba yo, así daba la lección. Y les digo que era excelente en historia. Aprendí a escuchar. Y lo que me quedaba de lo que mi papá me leía, yo eso es lo que yo daba en la clase. Qué importante es leer, leerle a los niños, leerle a tu hijo y también leer la historia para vos mismo. O sea, muy buena la efeméride.
0: Exactamente. Bueno, y quiero hablar algo también de Belgrano, ¿no? ¿Qué es lo que dice? A
2: ver. ¿Sabías que Manuel Belgrano murió en la pobreza? Fue uno de los hombres más importantes de nuestra historia. Abogado, militar y creador de la bandera argentina. Dedicó su vida a la independencia y también impulsó la educación pública, convencido de que el futuro del país dependía del conocimiento. Sin embargo, con el paso de los años, su salud comenzó a deteriorarse. Mientras Buenos Aires atravesaba una profunda crisis política y económica, Belgrano era cada vez más olvidado. Sus últimos días transcurrieron en una humilde habitación, lejos de los honores que merecía. Sin dinero para pagar a su médico, le entregó su reloj de bolsillo como agradecimiento. Murió el 20 de junio de 1820. No dejó riquezas, dejó un legado que aún vive en cada bandera argentina.
0: ¿Sabías qué importante, no?
15: Qué importante.
0: ¿Y saben qué? Que ese fue, es el único prócer que nació y murió en la misma casa.
2: En la pobreza.
0: Realmente.
15: Y en la pobreza.
0: Y en la pobreza. Murió en la pobreza, sí. Porque justamente no se reconocía un montón de cosas, ¿no es cierto? No había un montón de elementos y todavía no estaban las cosas como debían ser. Y como dice, la misma historia, que fue olvidada en sus últimos años.
15: Exacto.
0: Siendo tan joven, porque murió en la década. O sea, no me acuerdo la edad justo, pero creo que eran 52, 54.
15: Entre los 50 y 60 años. Sí. Y no tenía para pagar a su médico.
0: No.
15: Sacó su bolsillo, que era algo que lo había acompañado durante años, un legado familiar de él, y con eso le pagó a su doctor. Qué triste, ¿no? Pero qué hermoso legado que nos dejó esta hermosa enseña patria. Nosotros todavía, no solo por el mundial, como argentinos, en este mes de la bandera, como el mes pasado fue el mes de la patria y ahora viene el mes de la independencia, nosotros vamos a tener esta bandera acá. Porque es nuestro simple homenaje, nuestro emblema nacional, nuestra enseña patria, esa promesa que hemos hecho todo en cuarto grado. Y qué bueno que el señor intendente está recorriendo, ¿sí?, en el mes de la bandera y acompañado por la gente de todos los que son veteranos de guerra, que hacen la promesa de la bandera o la bandera a esos niños de cuarto grado. Felicitaciones, señor intendente. Muy buen gesto, sobre todo con los veteranos, ¿no? El reconocimiento a esos heroicos también, veteranos de guerra de Malvinas. Estas cosas se deben conocer más allá de General Rodríguez. Por eso es importante que cada uno valore nuestra enseña patria diariamente en la vida común que hace uno cotidianamente, no en un acto solamente.
0: No. Bueno, ahora quiero hablar de algo bueno, algo que también pocos saben, que hubo un campeonato mundial, así como digo, un campeonato mundial de básquet con chicos y personas con síndrome de Down. Y eso es importante saber. Estoy viendo algo afuera, por eso estoy hablando también. Pero bueno, ganaron y son campeones del mundo. Un equipo, un equipo de básquet, de chicos de síndrome de Down. Acá está, y eso que estamos mostrando los saludos y los festejos, que fue aquí, en nuestro país se hizo ese campeonato. Y es bueno saberlo, porque a eso lo que vos tanto estás hablando y lo que tanto hablamos nosotros, como justamente como sociedad, como inclusión es a personas con discapacidad, es algo que se tiene que tomar en cuenta, muy en cuenta, porque por eso lo que digo, lo bueno, ignorando, así como hemos hablado del en su momento de los chicos hipoacúsicos de gran campeonato internacional, también de aquí, de un club de General Rodríguez, lo mismo estoy hablando de esto, que es digno de mencionarlo. Así que quería hacer mención de tantas cosas, de tantas páginas, como se dice, hablar realmente de algo que es lindo de mencionarlo. Y acá quiero comentar algo más.
15: Hay muchísima actividad en la provincia de La Rioja con gente con discapacidad, sí, en este caso jóvenes, que por primera vez ayer fueron al cine. Y me contaba una de sus profesoras, nuestra representante de Adonai, que para muchos chicos era algo impresionantemente nuevo, porque ir al cine para ellos no es común. Y para un niño con síndrome de Down, para un jóvenes, como fue el caso de que me contaba esta profesora, dice que fue tan emocionante que era digno de contar, por eso lo estoy mencionando. Quiero felicitar a Tiam, que es parte de la municipalidad, que están haciendo constantemente recreaciones muy, muy buenas para estos jóvenes, que es lo único que tienen como actividad. Tian es parte de la municipalidad, del gobierno de la provincia de La Rioja, capital, y están trabajando excelentemente. No solo les enseñan folclore, también les enseñan todo tipo de danza, música urbana, música, canto, coro y otras actividades. Han hecho excursiones, viajes, y ayer tuvieron, el día martes, fueron al cine por primera vez. Estas cosas tienen que ser normales, no nos tienen que asombrar. Lo que pasa es que no se da en todos lados. ¿Por qué nosotros nos maravillamos? Porque también las personas con discapacidad tienen los mismos derechos que todos los niños, jóvenes, de todos lados. Por eso nosotros felicitamos a estas instituciones y a estos logros, a estos deportes, porque también son jóvenes que practican deporte y son excelentes, son muy buenos. Nosotros, como parte de Adonai, lo felicitamos y también sacamos a luz que no solo con muchas proezas se hacen las cosas, sino con mucha voluntad y mucho amor. Eso es lo importante. Y si me permitís, yo tengo un tema que traje sobre la depresión en la persona mayor, en el anciano, en las personas adultos mayores, y es un tema de preocupación cuando dice que toma la depresión en un adulto mayor, porque sobre eso viene otro tema y así se va sumando hasta llegar con enfermedades neurológicas que son muy feas. Dice, reconocer el dolor de la persona con depresión sin que esto implique que usted sepa cómo ella se siente, es escucharla. Si ella desea hablar, que no trate de forzarlo a exteriorizar lo que siente y no haga preguntas que suponen una intrusión en la situación de otra persona. ¿Qué quiere decir esto? Que hay que dejar que la persona se explaye, se manifieste y que también pueda tener la posibilidad de hablar y expresarse. Dice, dele esfuerzo positivo. La gente deprimida se siente a menudo sin valor y hacen mucho hincapié en sus errores. Empiezan a decir, yo me equivoqué, yo no sirvo, yo no puedo. Y dice, y hacen mucho hincapié en los fracasos también y sus defectos. hijos. Recuérdele sus cualidades. Cuando uno está con un adulto mayor, una madre, un abuelo, tenemos que decir, pero vos sos excelente para tejer, pero vos sos excelente para pintar, para escribir. Hacé lo que te gusta, afianzarlo, alentarlo y no hacer que caiga en esa depresión cada vez más. Mantenga su sentido de humor con las personas que se sienten deprimidas. Dice, usted probablemente se sentirá frustrado o incluso enojado. Ocasionalmente puede pasar esto, pero ¿saben cómo se puede soslayar todo esto? ¿O cómo se puede remediar, por decir una palabra que es acorde al tema? Con la psicología positiva. Y no es que tienes que ser psicólogo, sino que las emociones que ayudan son la alegría, el asombro. ¡Uy, qué bien te salió! ¿Cómo cocinaste? ¿Cómo hiciste esto? ¿Cómo tejiste? ¿Cómo pintaste? El asombro. Eso sería también la esperanza que tenemos que tener para darle esperanza a la persona. Gratitud, agradecerle. Serenidad. Nosotros tenemos que tener en estas emociones tan, tan especiales, la alegría, el asombro, la esperanza, la gratitud, la serenidad, el interés, la generosidad, la inspiración y la diversión son parte de que tengamos amor, amor para dar y amor para expresar. Todo esto ayuda a que no terminemos siendo personas depresivas. Acordate de este consejo. Tener alegría, tener asombro en cada cosa que hagas. Esperanza, ser agradecido, tener gratitud. Tratar de serenarte, aún en los momentos más difíciles. ¿Y cómo se logra eso? Con el apoyo del otro. Interés, ¿en qué cosa? En lo que te gusta. No te quedes con el deseo de que te gustaría tal cosa. Trata de hacerlo. Ser generoso, compartí lo que tenés. Inspirate en las cosas buenas, en buenos ejemplos. ¿Y por qué no? Tienes que divertirte. Todas estas emociones nos ayudan a no caer en una depresión.
0: Qué interesante que es esto. Y mira, tengo algo también que habla justamente sobre todo de la vejez. Y justamente los consejos que estás hablando, las cosas que estás hablando, tienen que ver. Dice, me encontré una frase, esto está sacado de Facebook, lo tomé porque justamente me interesó. Me encontré una frase que me gustó y quisiera compartirla, dice, ¿no? Y dice así, la juventud se otorga a la mayoría, pero la vejez solo a los elegidos. No todos llegan, no todos resisten, no todos aprenden, no todos sanan, no todos se levantan una vez más cuando la vida los derrumba. Llegar a la vejez no es cuestión de suerte, es cuestión de batallas ganadas en silencio, de cicatrices que no te avergüenzan, de un corazón que a pesar de todo sigue siendo agradecido. Disfruta tu edad, honra tu historia, agradece cada día, porque no es solo cumplir años, es un privilegio, es un milagro, es una bendición. Vive, agradece, disfruta, ama y nunca dejes de brillar, porque quien ha llegado hasta aquí ya es un guerrero, una leyenda, un ejemplo. Y dice aquí, ¿no? No tengas prisa por volver a ser joven, porque hay una belleza incomparable en ser maduro, entero y en paz contigo y con tu vida. Y yo le agregaría a esto, agradecido a Dios.
15: Exacto. Qué buenos consejos, porque estamos tratando el tema de la depresión. Exacto. La semana pasada fueron los jóvenes, ¿no? Y hoy también en cualquier persona, pero sobre todo en adultos mayores. Y qué bueno tener la psicología positiva y las emociones para desarrollar lo mejor en cada uno de nosotros. dice que compartir todas estas emociones, compartir con la familia, vivirlas, disfrutarlas, nos ayuda a no caer en esas tremendas enfermedades y sobre todo en una triste depresión. Quiero ver si nos podemos comunicar con la provincia de La Rioja, que tenían noticias sobre las actividades de TIAM, que es nuestra corresponsal en La Rioja, por decir así, de Adonai. Vamos a ver si nos podemos comunicar.
0: Bueno, antes igual vamos a decir, ya estamos en la pausa, así que podemos ir a la pausa musical, ya de la última, entraríamos en la última media hora de este Escúchame y Entérate.

0: Estábamos escuchando a Charlie, sí, Charlie García, No me dejan salir. Un tema que ya tiene sus años, pero siempre presente en todo. Así que bueno, hay aparentemente no hemos podido hacer el enlace con la llamada que queríamos de La Rioja, pero bueno, lo haremos en el próximo programa, Dios
1: sí,
0: mediante.
1: Es un evento que han hecho.
0: Es muy interesante.
1: Exactamente.
0: Eso. Muy interesante.
1: Todos jóvenes con síndrome de Down, que por primera vez pudieron asistir a un cine, cosa que no era común para ellos. Y me quería contar una de las profesoras la actividad que hicieron, cómo se emocionaron y la experiencia que tuvieron. Trabajar con niños o jóvenes con discapacidad no es fácil, pero sí puedo decir que lo que ellos devuelven es mucho más amor del que nosotros damos, porque muchas veces damos conocimiento, amor y paciencia, pero ellos, les puedo asegurar, que dan mucho más que eso. Trabajar con las personas con discapacidad también requiere no solo tener conocimiento, paciencia, como acabo de decirlo, sino también amor, pero el amor condicionado a la necesidad de ellos. Porque muchas veces pensamos que nosotros, bueno, le vamos a dar que coma, le vamos a hacer que pinte, le vamos a hacer que dibuje, o que en caso de los chicos que trabajan con fabricación de pizza, pan y demás, le damos los ingredientes, le explicamos y lo hacen. También ellos tienen derecho a decir qué pueden hacer, qué les gustaría hacer. Y eso es lo más difícil, llegar a ellos con sus necesidades intrínsecas, propias de ellos. Eso es lo más difícil de lograr en este tipo de personalidad. Sobre todo jóvenes, ¿no? Jóvenes adultos ya. Bueno, otro tema para cerrar era lo que estábamos hablando recién sobre las emociones. Cómo combatir un poco el tema de la depresión, no solo en los adultos, sino también en las personas jóvenes. Resulta ser que nos enteramos que hay muchísima cantidad de jóvenes que van al suicidio. Están con un estado depresivo, enfermedades neuropsiquiátricas, muchos casos, también con tratamientos psiquiátricos, pero muchos de ellos también son por falta de acompañamiento, o porque son chicos que no tienen sus padres presentes, o con una problemática. Y dice que el poder de nuestra emoción es suprema y que todo radica en el amor. Dice, el amor se encuentra en la cúspide de las emociones positivas y es el que más determina nuestro nivel de felicidad. Dice, los especialistas de un instituto de la parte analítica que analiza este tema, ¿no?, neuropsiquiátrico, y también muchos psiquiatras, neurólogos y también psicólogos han logrado ver que el amor es el 2% y que va mucho más. Dice, es mucho más que eso, el amor es lo que va a afectar a estas personas, a estos jóvenes. El concepto de romance o matrimonio, y que no pueden lograr ninguna de estas cosas, a muchos jóvenes los hace caer en un estado depresivo de decir, no sirvo, no puedo, no tengo, no puedo hacer tal cosa. Y eso los lleva a desvalorizarse. Y este es lo único que se puede lograr. ¿De qué manera? No solo con tratamiento, sino con amor. Los momentos más importantes para ellos es cuando uno toma conciencia de que ellos necesitan ser escuchados. Ellos necesitan que uno les hable. Por eso hay tantos casos de suicidio jóvenes, de jóvenes que se suicidan y no sabemos, se suicidan y no saben todavía ni la familia por qué lo han hecho. Bueno, por eso el acompañamiento es fundamental.
0: Pero lo que vos estás, sí, bueno, pero me refiero que acá hablamos del incremento tan grande de justamente de suicidio.
1: Sí.
0: Pero
1: y de
0: se
1: jóvenes.
0: Sabe que por lo que se ha ido buscando, más allá de lo que vos decís que no se avisa, y eso es cierto, la familia tiene que haber otro tipo de, ¿no es cierto?,
1: de relaciones.
0: Pero de esto es el tema fundamentalmente el económico.
1: Sí.
0: Lo que está pasando ahora.
1: Y un periodista decía que en Estados Unidos, Norteamérica, New York sobre todo, que le llamaba la atención ver a las personas, los jóvenes, como zombies. Dice, por la cantidad de droga que hay. Y la droga a estos jóvenes los envuelve de tal manera que les quita la conciencia. Les quita la conciencia. Y este periodista decía, nunca me imaginé estar en New York, ¿no? En Estados Unidos, New York, varios lugares, no es uno solo. Y ver, dice, a la muerte en vida. Dice, exacto, los jóvenes parecen zombies. Porque la mayoría está drogado. Y ahora dicen y se comenta que hay una droga que no es con sustancia, es la ludopatía, ¿no? Sí. Que es la droga que lleva al joven a jugar, y la ludopatía es lo que lleva a volverlos cada vez más adictos al juego. Y ese es una adicción.
0: Pierde la realidad incluso.
1: Claro, es una adicción que no necesita sustancia. Es la ludopatía, solamente el juego.
0: El juego y nada más.
1: Y cada vez hay más jóvenes con juego. A mí me llamó muchísimo la atención esta sección que el periodista hablaba. Estoy en New York y veo a todos como zombies. Porque dice, los jóvenes no son jóvenes, no están conscientes. Están como adormecidos, muertos en vida. Dice, pero lo que más nos preocupa a nivel general, a nivel internacional, y es una problemática muy seria, es la ludopatía, ¿sí? La adicción al juego. Es decir, la adicción sin sustancia. Qué tremendo problema se están sumando cada vez más a nuestra sociedad para los jóvenes. Y terminamos con esto que comenzamos. Nos preocupa muchísimo el tema de que cada vez más hay más jóvenes que se suicidan. Y nosotros mismos, en nuestro barrio, yo me enteré tarde de que había habido un joven que se suicidó, ¿no es así?
2: Sí, sí.
1: Y hasta el día de hoy no se saben los motivos, y queda como un fallecido más. Y no es así. Debemos preocuparnos y debemos ocuparnos de nuestros jóvenes. Por eso a mí me lleva este tema a poder siempre, cada jueves, ponerlo en debate. ¿Qué nos está pasando a nuestra sociedad? Cuando no es la violencia, cuando no es la falta de empatía, de amor, de solidaridad, ahora es el descuido de muchísimos chicos jóvenes que se sienten solos, a pesar de que están con el celu, a pesar de que están con la compu y que están en clase quizás, pero ellos están solos. Y esa soledad los lleva a una depresión, a una tristeza, a no sentirse bien, a sentirse excluido, no incluido. Es decir, que la problemática de la inclusión no solo abarca a las personas con discapacidad, sino también a muchísimos jóvenes de nuestra sociedad.
0: Así es. Bueno, y cerrando un poco lo que está bien lo que estamos hablando, porque a veces no es que mezclamos, sino que hablamos de varios temas. Y yo hoy también dije de las tierras que se están perdiendo y lo que están haciendo, ¿no es cierto? Y acá hay una asamblea, a ver, en el norte, asamblea anti, ¿cómo es que le llaman? Es asamblea antipatriarcal. Dice así, y se está haciendo, lo han hecho y se está haciendo, esto fue exactamente hace 10 días. Nos sumamos al rechazo de lo que están haciendo con nuestros valles cachaquíes. Denunciamos cómo provocan incendios, yo estaba hablando de eso, reactivan minas que pretenden instalar otras nuevas, cómo vuelven a explotar tierras que, por historia y por humanidad, pertenecen a las comunidades originarias. Y eso es culpa pura y exclusivamente de este gobierno, el RIGI y el Super RIGI. Porque los grandes capitales no pueden salirse siempre con la suya, no pueden seguir teniendo esos lazos serviles con la justicia, con una justicia que les allana el terreno para sus megaproyectos lucrativos. Como si la vida no valiera nada, como si fuera fácil arrancar miles de años de historia depositados en esas tierras, sus animales, sus relatos, sus vidas. Y ellos dicen, por supuesto, basta de terricidio en los valles calchaquíes. Hermanos bailísticos, estamos con ustedes. Esto es los pueblos originarios. Siempre hablamos de los pueblos originarios. Y siempre lo tienen de menos lado, de menos precio. Eso hay que tener en cuenta. Y hablando, aunque sea un segundo, hablando del menosprecio y demás, y de lo que están dejando de lado, tenemos que consolidar lo que están haciendo y estar con el pueblo venezolano, con esta tragedia tan grande que ha pasado con el terremoto. ¿No es cierto? Afianzarnos con ellos y, bueno, en lo que se pueda como país colaborar y ayudar, ya que tienen bastantes problemas ellos en su país, también políticos, aparte este problema que ha sido devastador, ¿no?
1: No, aparte tenemos un grupo de oración se puso en oración muchas familias que están totalmente no desahuciadas, sino desesperadas, claro, porque no tienen la noticia de su familia ya en Venezuela. Entonces, la parte emocional, psicológica, de madres, tías, hijos que están acá, sin saber qué ha pasado. Es devastador los dos sismos que hubo, y no sé si hubo un tsunami que estaba muy relacionado.
0: Estaba en alerta,
1: en estado de alerta, todavía, está muy relacionado, no, las capas se movían.
2: De la gente que falleció, no sé si tenemos que decir tan alto el número.
1: Dicen que es mucha la gente fallecida, pero todavía no está reconocido el número, no se ha dicho.
2: Dijeron pero, un número, pero puede ser que sea más alto.
1: Queremos alto, acompañar a este dolor inmenso a toda la gente venezolana de nuestro país que está viviendo en Argentina y el mismo Venezuela. Decirles que cuentan con nuestro amor, con nuestra oración, y que por supuesto que si hay algo solidario, nosotros vamos a estar presentes. Vamos a estar presentes como lo estamos siempre. Adonai siempre está presente en cualquier situación ocurra acá en nuestro país o afuera. Y que por supuesto vamos a estar en oración por tantas familias que no saben en qué estado está su familia allá en Venezuela, que es tremendo y devastador estos sismos que han ocurrido. Nos solidarizamos con esta situación, con el país hermano.
2: Y por otro lado, también en Japón, pero no parece también que no fue Japón tan fuerte como Venezuela.
0: Aparte que ellos sí están
1: están preparados. La diferencia,
2: posición esta.
1: Exacto. Lógico.
0: Hay que considerar que en el año 1960 hubo un terremoto también en Venezuela, pero que no fue ni la mitad de lo que se
1: pero
0: ahora,
1: lo que dicen...
2: Dejó estar, aparte con la gobernación que había
0: se
2: dejó. En Venezuela... que no avanzó después de tanto tiempo.
1: El tema de más grave que tienen es la falta de servicio médico y que no están preparados.
2: Especiales,
1: claro, no están preparados. Muchos se van a Colombia.
2: Exacto. Que no dejaban entrar.
1: Eso es lo que dice Gabriel, tiene razón.
0: No, por eso,
1: han quedado estancados a nivel
2: en
1: medicina.
2: El tiempo pasado, no tienen como hoy en día.
1: Medicina nuclear no hay.
2: Hoy en día la modernidad le falta a Venezuela.
0: Quedó diezmado lo que es también medicina, totalmente.
1: Tomógrafos, ecógrafos,
0: todo
1: lo que es ese servicio.
2: Como en Cuba, pero.
0: Lo mismo, pero sí.
1: Nos solidarizamos y acompañamos a todos los venezolanos, a toda la familia de Venezuela que está sufriendo este mal momento, y quiero que sepan que nosotros como institución vamos a estar acompañándolos siempre y también en nuestras oraciones. Queremos también, cambiando de tema, saludar a Matías, que cumplió años, ¿sí? Cumplió 29 años, Matías. Te mandamos un fuerte abrazo y es nuestro nieto mayor, y un feliz cumple, Mati. Y también nos solidarizamos en el saludo y felicitar a México, que ganó, ¿no?
0: Un partido más.
1: Estamos muy felices con nuestro país. Acompañamos a nuestro equipo y por supuesto a nuestro país estaremos tratando de estar no solo efusivos, apasionados, sino que Argentina esté teniendo este hermoso regalo que por parte de Dios nos da a través de este hermoso equipo que tenemos que nos representa. ¡Viva Argentina! ¿Sí? Y sí, felicitar a los que están también ganando, ¿no? Por supuesto, México es uno de ellos.
0: Bueno, como para, hemos ido cerrando temas y tocando temas, ¿no es cierto? Y quiero tener algo más de nuestra historia, porque realmente me da mucha tristeza que se desconozca tanto de la historia argentina.
1: Sí, las efemérides son...
0: No, por eso, y hablando de esto de efemérides...
1: Un poco de historia, ¿no?
0: Eso que hablé recién, cómo se tienen los pueblos originarios, es actual, ahora, por este gobierno está pasando esto. Y esto es un poco de historia...
1: Es muy triste.
0: De historia, ¿no? Que también... dejan de lado a las mujeres y dejan de lado a lo que mencionamos antes, Sargento Cabral. ¿Quién no habrá dibujado, quién no habrá hecho algo con un Sargento Cabral como conocemos
1: todos? O habrá
0: todo.
1: Actuado pero también como,
0: y bueno,
1: en
0: sin
1: escuela.
0: Embargo, ¿qué es? Negro. ¿Y por qué no? ¿Por qué nos ponemos de vuelta con una cara rara porque es Sargento Cabral era negro? Historia local, es del noroeste argentino y de Catamarca. Dice así, el orgullo de ser salteños también late... No. A ver, estamos hasta acá medio preocupados porque están estacionando las patrullas y está el coche nuestro y realmente lo están... No me gusta cómo están haciendo las cosas, lo digo bueno. En el aire, no tengo ningún problema. Así que eso es lo que me está preocupando. Pero bueno, decía la historia, historia local, regional, Catamarca y el noroeste. El orgullo de ser salteño también late en el coraje y trabajo incansable de estas mujeres. Ellas transformaron el peligro en estrategia y el silencio en acción. Desde el pionaje, que les decían la red de bomberas, hasta la defensa política de nuestro suelo. Su entrega total grabó fuego en el destino de la patria. Nombrarlas es hacer memoria, reconocerlas es hacer historia. Y dice así, Salta, mujeres, ¿y saben de quién estuvimos hablando? De Güemes. Mujeres de la gesta güemesiana. Gesta güemesiana. Juana Moro. Dice, integró, a ver si puedo leerlo bien, integró la red de espionaje que asistía al general Martín de Güemes. Al ser descubierta por los realistas, soportó el castigo de ser empalmada en su propia casa. Muerto significa eso para aquellos que no saben. Empalmada. Bueno,

0: ¿Y cómo murió?
1: Hermanas y principal aliada política del general. Coordinó las tareas de inteligencia de la red de bomberas, mujeres que espiaban a los realistas.
0: Los realistas, ¿no?
1: Exacto.
0: Todos los que combatían contra Martín de Güemes. Y esta hermana tan heroica.
1: Heroica. Toda su vida la dio para luchar y ayudar a su hermano.
0: Tan valiente, apoyando a su hermano y cómo murió.
1: Después sí puedo conseguir para que realmente sepan, porque realmente también es una heroína terrible. Martina Silvia de Gurruchaga colaboró con la Revolución de Mayo y financió al Ejército Patriota. Combatió en la batalla de Salta y defendió con gran valor la frontera en lo que decían la Guerra Gaucha.
0: Y la Guerra Gaucha se conoce muy poco porque hay varios historiadores que han escrito, uno cada uno a su manera.
1: Exacto.
0: La visión.
1: Entonces hay muchas,
0: qué importante lo que haces.
1: Hay muchas lagunas.
0: Exacto.
1: En el medio.
0: Sí, sí.
1: Acá tenemos dos más, creo. María Petrona Arias. Desafió el peligro constantemente, el cruzar las líneas enemigas a caballo para transportar la correspondencia secreta y los informes de inteligencia. María Andrea Senarrusa se infiltró en las reuniones en los oficiales realistas, se disfrazaba de vendedora y lavandera para recolectar información esencial sin ser descubierta. Y acá entonces cierra y dice: las mujeres fueron y son protagonistas de la historia. El proceso revolucionario participaron activamente de diversas maneras, desde negociaciones políticas hasta arriesgar sus vidas en el campo de batalla. A ellas y a las que cocinaron, curaron, informaron, resistieron nuestro sentido y gran homenaje.
0: Y se dice que las mujeres tuvieron y fueron ejerciendo muchísimos oficios, eran espías, eran,
1: sí,
0: eran maestras, eran jardineras, eran enfermeras, ¿no?
1: Uh-huh.
0: Dice que preparaban, sí, todas, hasta las cuevas, todo eso donde iban a usar de escondite, todo lo que sería maquinaria hoy en día, a su manera rústica y tan pobres, y sin embargo todo lo podían hacer.
1: Exactamente.
0: Desde enfermera hasta espía. Qué impresionante, pocos se conocen. Qué bueno estas mujeres tan valientes, tan heroicas, que pocos se conocen, pero que nosotros vamos a tener siempre un espacio, como lo hace mi esposo, no solo con efemérides, sino también
1: historia.
0: Con historia.
1: Exacto.
0: Historias inéditas que tienes que conocer.
1: Que tampoco conocemos.
0: Bueno, queremos decir que una vez más Adonai ha estado presente en diferentes actos, acompañando inauguración, como hoy la escuela número 16. Queremos saludar y felicitar no solo al gobierno provincial, sino al municipal, y agradecerles, porque una escuela es algo muy grande que se inaugure, más en este momento que estamos viviendo como país. Y no a los incendios, no a los incendios, no al quita de tierra, y sí a seguir apoyando a nuestros grupos originarios, comunidades
1: patriota.
0: Originarios que están queriendo defender sus tierras y que se la están quemando y están siendo ya parte de pueblos extranjeros, ¿no? Como es el caso de los pueblos judíos, israelitas, que no tenemos nada en contra de ellos, por
1: no,
0: favor.
1: No tiene nada que ver.
0: Pero
1: es
0: el
1: política.
0: Gobierno está haciendo muy mal lo que está
2: es
0: haciendo.
2: Un gobierno que
0: tengamos
2: muy,
0: los
2: muy
0: ojos
2: abusivo.
0: Abiertos, porque está bien que veamos el mundial, pero también está bien que sigamos lo que está pasando en nuestro país. Como sociedad, como argentino. Y así como valoramos mucho el mundial y cantamos Argentina y levantamos nuestras banderas colores celeste y blanca, así también defendamos nuestros derechos y gritemos, reclamemos y hablemos, paremos, no digamos basta.
1: Exactamente. Bueno, y que solidaricemos, ¿no? También con el
0: con Venezuela, ¿eh? Y sabemos que estamos a disposición de si hay una ayuda comunitaria. Nosotros siempre vamos a estar presentes y sobre todo con nuestra oración.
1: Así es.
0: Pedimos que oremos y pidamos por Venezuela, un país hermano que está pasándola mal. Y por las familias argentinas que están en Argentina, venezolanos argentinos, como digo yo.
1: Que tienen familia ya.
0: Que tienen familia ya y no saben nada.
1: Exactamente. Bueno, hemos tratado de, a pesar de que hemos llegado tarde, a pesar de algunas cosas, hemos tratado de estar hablando de todo un poco, que es lo que realmente...

0: hacemos y queremos informar. Así que gracias a todos ustedes por la permanencia, por estar, por seguirnos semana tras semana, aquí en la 89.5, más que Radio Una Amiga, en otro, escúchame y entérate. Dios mediante, nos vemos.
1: Y Argentina, no te olvides de Argentina, no te olvides de Argentina. Nuestros derechos hay que defenderlos, hay que reclamar lo que nos están quitando. Y si Dios quiere, nos encontramos un nuevo jueves.
2: Un nuevo jueves y...
1: Si Dios quiere.
2: Que viene.
1: Si en Dios un quiere. Escuchame y entérate.
0: Chao, muy buenas tardes.
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0: 17 horas, 1 minuto. Muy buenas tardes. Acá estamos comenzando, iniciando este nuevo programa Puente Católico GR. Mi nombre es Eduardo Medina, estamos acá en la radio municipal. Esto es Puente Católico GR, como les decía, un espacio de comunicación pensando un poco, bastante, digamos, buscando la unión, inspirar, acompañar. Vieron que los puentes conectan. También una voz que nos va a estar acompañando. Eso nos da que busquemos esa mirada que nos ilumina. Como nos decía ahí la canción, ¿no? La cortina musical de Puente Católico GR, bajo la advocación de nuestros patronos, Jesús, María de Luján, Santa Teresita y obviamente que el muy pronto Enrique Yo, un nuevo beato que va a tener la Iglesia, nuestra querida Argentina, va a ser el primer beato empresario argentino, Enrique Yo. Por eso te pido un poco en tu oración que si Dios desea que en esta próxima visita que nuestro Papa León XIV va a estar realizando muy pronto en la Argentina y acá cerquita, nuestra ciudad vecina Luján, a la casa de nuestra madre, que se dé también eso, que podamos vivir la beatificación de Enrique Yo. Obviamente que ya está firmado el decreto de la beatificación, falta la fecha de que se realice esa celebración de la canonización, o mejor dicho, la beatificación de Enrique Yo. Así que te pido eso, ¿no? Mi nombre es Eduardo Medina. Acá vamos a estar compartiendo una hora, compartiendo unas reflexiones, algunas entrevistas que vamos a estar haciendo, como en todos los programas, pero vamos a estar arrancando, como en cada programa, esa meditación del Padre Luis Sassano que nos está acompañando desde el principio. La meditación, obviamente, es en base al Evangelio de hoy. Presta atención, que cuando él comienza, lo primero que dice es la cita del Evangelio, el Padre Luis Sassano.
1: Mateo 22, del 1 al 14, bodas del Hijo, y aparece el reino. Creo que una de las cosas más nos cuesta entender en nuestra generación de la pastilla fácil o el arreglármelo todo, es que hay que morir para renacer. En el momento más oscuro y difícil de tu vida está el momento de desafío y de enfrentamiento con vos mismo. Es de encontrarse con ese propio yo. Es renacer y es ser mucho más fuerte. El rey del Evangelio de hoy que nos presenta Jesús no suspende la boda porque le digan que no. Él busca alternativa. Vos también tenés que buscar alternativas. Si no te quieren, anda para otro lado. Y si te rechazan estos, anda a aquellos que te acepten. Y aparece el término del negocio. Recuerdo que una vez me pasó que fui a una parroquia X a dar confirmación, que iba como delegado del obispo, y estuve más solo que nunca. Ninguno de los sacerdotes que estaban en esa parroquia ni me esperaban, ni tampoco había ministro, no había nadie encargado, ni siquiera un monaguillo. Estaba literalmente solo. Y me apareció la referente del colegio, la catequista de los chicos, iban a recibir la confirmación y estaban ahí sus familiares. Creo que la misa se hacía interminable, porque era muchísima gente, pero cuando lo hablé con mi guía espiritual, porque me había enojado por esa actitud, me ayudó mucho a ver que la clave era hacer pasar un buen momento a esos chicos que recibían a Jesús, y no quedarme con la amargura de que me hayan dejado solo, o de que no tenga nadie que me ayude, o que ninguno de los tres curas haya ido al encuentro para decirme cómo era la misa, o lo que fuere. Por eso, como dice el dicho, a las personas no la perturban las cosas, sino la visión que tienen de ella. Por eso que no te perturbe las dificultades o el tener que hacer solo las cosas, sino más bien mirar el bien que podés hacer a otros y lo que puedes lograr en otros. Y por último, comensales. Nuestro peor enemigo somos nosotros mismos, cuando nos desmoralizamos o ante un fracaso nos rendimos o decimos ya está. Y es ahí donde caemos en el fracaso. La vida está llena de contratiempos, de momentos de malestar. Así que a seguir con tu objetivo y tu camino hacia donde vos querés llegar. Pero es entendible que los dolores de la vida nos golpean, pero más nos golpea la imaginación. Pero gran parte de lo que hacemos es con miedo a fracasar. Nos juzgamos a nosotros mismos y a los demás según nuestras ideas sobre lo que creemos que tiene que ser. El miedo nos hace creer que por más cosas que tengamos, nunca es suficiente. El éxito son los beneficios que tenemos cuando somos capaces de ser simplemente nosotros mismos. El triunfo duradero es la experiencia de expresar a todo aquello que somos y de lo que podemos ser. Es aceptar la vida y decir, esto es lo que me tocó, estas son las cartas que tengo, este es mi traje. No ponerte un traje totalmente distinto, como lo vemos en el Evangelio. Así que no te pongas el vestido de otros y asumir tu vestimenta de vida. Te bendiga Dios Todopoderoso, Padre, Hijo y Espíritu Santo. Al cielo no paramos. Algo bueno está por venir.

¿Cuántas veces estamos invitados, ¿no? Ahora estamos invitados a una gran fiesta, un encuentro muy hermoso que tenemos, que va a ser muy pronto, que es la visita de nuestro Papa León XIV. Por eso, ¿vieron que cuando... ¿Qué hace cuando uno va a hacer una fiesta en la casa? Organiza, se organiza, busca todas las cosas, decora, prepara todos los utensilios que va a necesitar, los alimentos, limpia todo, ¿no? Cuando uno va a participar también en una fiesta, ¿qué es lo que hace? Se arregla, ¿no? Entonces, este es un tiempo que también tenemos que empezar a prepararnos, porque vamos a tener una visita en nuestra casa. Entonces, te invito a esto. Por eso tenemos una oración. Seguramente después la vamos a estar pegando en lo que es el Facebook de Puente Católico GR, en el Instagram de Puente Católico. También quiero comentar que estamos saliendo también en BM Radio, ¿eh? También estamos saliendo en este momento enlazado con BM Radio de ahí del barrio Marabó. Entonces, la mejor manera para que podamos recibir a nuestro Pedro en la tierra es a través de una oración. Oración de la visita del Papa León a la Argentina. Bienvenido Papa León, peregrino de la paz. Te alabamos y te agradecemos, Padre, por nuestra vida como pueblo. Con Jesucristo queremos poner a las personas en el centro de nuestro actuar, especialmente a los pobres, los enfermos, los pequeños, para ser una nación hospitalaria, movida por vínculos que busquen el bien común, donde la justicia sea la fuerza de la paz. Que el Espíritu nos guíe en el diálogo para ser constructores de comunión, dándonos fuerzas para edificar juntos la civilización del amor, reconociendo en el corazón de cada ser humano el lugar donde tú deseas habitar. Que podamos ser auténticos testigos de la fe, manifestando tu misericordia con alegría y anunciando tu salvación con esperanza. Papa León XIV nos convoca y envía. Junto a nuestra Madre de Luján decimos: levántate, Argentina, y camina hacia una patria fraterna. Esto es lo que queremos, que nos unamos un poco más. ¿Vieron cómo se vivió eso de el mundial, ¿no? Todos compartíamos una misma camiseta, los colores patrios, y así tiene que ser también para recibir a nuestro Pedro, a nuestro Papa. Entonces busquemos cada día por ahí pedir en nuestra oración para que recibamos al Santo Padre y todos unidos, ¿no? Después vamos a ir en el día, en cada programa vamos a estar compartiendo, a ver cómo son los preparativos. Ayer tuve la posibilidad de participar en un Zoom que la Conferencia Episcopal Argentina realizó y bueno, convocó a todos los comunicadores católicos y tuve la oportunidad de participar, y ahí estuvimos una hora realizando. Bueno, en donde después también vamos a estar charlando más adelante, ¿no?
un poco el cronograma, cómo va a ser las tareas del día a día y qué va a estar visitando el Papa León XIV. Vamos por ahí a escuchar. Yo te pido que prestes atención y escuches por ahí la cortina musical del programa, que es Puente Católico, GR. Y escuches un poco cada partecita de esa canción y bajo esa advocación que, como te dije al principio, Jesús, Nuestra Señora de Luján, Santa Teresita y el pronto Beato Enrique Yo. Escuchemos la canción.

0: Unidos en el Señor, nos decía, ¿no? Y cómo es esto de caminar, ¿no? Te preguntaste a veces, viste que prontamente se está acercando la peregrinación a Luján, ¿no? Miles de jóvenes, niños, adultos, que salen de cualquier lugar, pero mayormente salen de Liniers, ¿no? Algunos se adelantan. Varias veces escuché que se preguntaban por qué lo hacían. A veces no se supera los 500 peregrinos, 500.000, digo, el millón, 2 millones también hubo. Escuché también a aquellos que dicen, o sea, como les decía, ¿por qué caminan? ¿Por qué uno se sacrifica tanto? O sea, ¿por qué algunos dicen, yo para antes de estar caminando prefiero ir a otro lado, descansar, ¿no? Es mi día, fin de semana. Y en ese caminar, cuando lo hacemos, pensando en justamente a dónde vamos a llegar, a la casa de nuestra madre, Luján. Entonces, ¿qué es lo que voy haciendo mientras camino? La vida es un camino. Fíjate un poco el hecho de lo que decía el padre Luis Asano en la meditación, el tema de la canción. Dios nos invita. Dios nos invita a una boda, pero es una parábola, ¿no? Un poco para poder entender. Dios nos está invitando a cada uno de nosotros para algo. Porque lo único que desea es que vos seas feliz. Imagínate esto, ¿no? Que si cada uno de nosotros fuésemos felices, seguramente va a estar pensando, Doro, mira, eso es imposible porque estamos en un mundo que suceden un montón de cosas, sí. Pero también somos los causantes, muchas veces, de todas esas cosas que van sucediendo. Porque, pues fíjate, uno que quizás se esté manejando y sabe que para manejar no tenés que tomar, porque no vas a tener control del vehículo. Y esa acción de no respetar, tomás, tenés un accidente, provocás consecuencias. Y le modificas a muchos. Y en esto lo digo en toda índole, ¿no? En el tema de la... cuando uno no hace bien las cosas, todo tiene una consecuencia que, de cierta manera, perjudicamos a otros. Entonces se me viene un poco a la cabeza, ¿no? En esto de decir... Dios nos invita. ¿A qué? A amar. Y sin condiciones. Y esto no quiere decir, porque si yo voy a amar a Dios sin condiciones, me va a favorecer en todas las cosas, todo me va a salir bien. La vida es un aprendizaje. La vida es un aprendizaje de un montón de cosas. Que eso es lo que nos va formando. Uno cuando va caminando, ¿no? Tanto sea una peregrinación, la peregrinación de nuestra vida de cada día, cuando aprendemos a mantener ese diálogo con Dios, nuestra vida empieza a tener un sabor diferente. Inténtalo. Pues fíjate que cómo movilizan los mundiales. Tuvimos muy poco tiempo atrás, un par de meses, y todo ese entusiasmo que había, el anterior, cuando Argentina salió campeón, y nos unimos porque compartíamos una misma alegría. El encontrarme con Dios también pasa eso, y obviamente también me lleva a querer compartirlo con el otro. Por eso vos vas a ver, cuando hay encuentro de jóvenes, cuando está la peregrinación a Luján, jóvenes que van con sus guitarras, con su equipo de música, haciendo oración, porque uno cuando va cantando también hace oración. Dice un famoso santo, que no recuerdo en este momento el nombre, decía que cuando uno canta, ora dos veces, ¿no? A través de la canción, de la música, y a través de la letra. Y hoy está el tema este, ¿no? De que cómo nos cuesta poder entender todo eso. Poder entender, ¿no? Hoy el mundo está... vieron que hoy, en estos días, lo que escuchaba mucho, dice, che, ¿viste lo que sucedió? Un terremoto acá, otro terremoto en otro lado, esto, lo otro. Dice, ¿qué estará pasando? Y yo me pregunto, ¿qué estará pasando con nuestra vida, con cada uno de nosotros, cuando no sabemos escuchar? Y en esto de saber escuchar y poder conocer, poder conocerme, ¿para qué Dios? ¿O para qué Dios me está llamando? ¿Para qué? Estamos en comunicación telefónica con el padre Lucas Jerez. Padre Lucas, muy buenas tardes. Te habla Eduardo Medina, de acá de Puente Católico GR. ¿Cómo estás?
1: Bien, Eduardo. Muchas gracias. Muchas gracias por recibirme e interesarte por este tema.
0: No, gracias a vos, padre, por responderme. Y yo creo que es un tema muy importante. Hace un tiempito atrás lo tenía el padre Nicolás. Después estuvo el padre también Alejandro. Y una de las preguntas que les hice, ¿no? Y te la hago a vos. ¿Cómo? El que no conoce al padre Lucas Jerez, bueno, es sacerdote, dije padre, pero es porque es sacerdote. ¿Cómo encontraste o descubriste esta vocación sacerdotal?
1: Bueno, buena pregunta. Yo he descubierto la vocación, en ese sentido, llamado por Dios a ser sacerdote, gracias a la participación de un grupo de jóvenes que yo estaba acá en la catedral, ¿viste? Las historias tienen algo en común siempre con cualquier cura que le pregunte, seguramente fue a través de la participación en la vida parroquial, y es precisamente lo que me pasó a mí, ¿sí? No tenía, yo siempre fui creyente, pero así... comprometido con lo que es la vida de fe, pero esto no fue siempre así, ¿no? Entonces, cuando era joven, de todas maneras, siempre estaba en búsqueda. Así que ese estar en búsqueda me llevó a formar parte de un grupo de jóvenes en la catedral, y un joven nos dice que eran felices, que encontraban en el servicio a los demás, en la entrega, su felicidad. Y eso es lo que me hizo pensar, digo, bueno, yo quiero esto para siempre, ¿viste? Y ahí fue donde surgió un poco la pregunta por la vocación. Bueno, yo quiero esto, ¿qué quiere Dios? Y además de qué quiere Dios, bueno, ¿de qué manera puedo servir a Dios siempre de esta forma, ¿no? Es decir, evangelizar y entregarme a ello. Así que, bueno, así es como surgió la pregunta, ¿por qué no cura? Y bueno, y después de un discernimiento terminé ingresando acá al seminario de Mercedes.
0: Mirá, lo respondiste, pero quizás por ahí el que está escuchando por ahí no estuvo muy atento, pero la pregunta es la siguiente. Padre Lucas, la respondiste, pero yo te quiero hacer la pregunta igual. ¿Sos feliz?
1: Sí, me siento muy feliz, muy pleno.
0: Creo que Ahí está el tema del descubrimiento, ¿no? Uno cuando encuentra su vocación, encuentra la felicidad. Vos lo mencionaste, dijiste, esto que estoy viviendo, esto que estoy sintiendo, lo quiero para siempre. Y es lo que está... ¿Y cómo? A ver, vos decías que, un poco que, sí, por ahí varios de los sacerdotes responden casi lo mismo, ¿no? En el hecho del descubrimiento del sacerdocio, porque estaban en un grupo de la parroquia, de la capilla, grupo de jóvenes. ¿Cómo? Se me vino a la mente recién, pero estaba tratando de buscar la información de hace poco, en donde hoy mucha gente que está entregando la vida por Cristo, ¿no? Ajá. Y en ese grupo de hombres había uno que no creía en Dios. Y asesinos que iban a matar a estas personas porque eran seguidores de Cristo, le dice, bueno, vos quédate a un costado, total, si vos no crees en Dios no hay problema. Y entonces empezaron a matar a toda la gente que estaba ahí cerca de él, y él, al ver ese amor que esta gente tenía por Dios, dijo, yo quiero eso también, porque si ellos están entregando su vida por amor a Dios, quiero descubrir ese Dios y quiero dar la vida por ese Dios.
1: Sí, bueno, el testimonio contagia, ¿no? Siempre es así, siempre el testimonio contagia, hace digamos, que otros también tengan ganas de vivir lo mismo, de experimentar lo mismo, ¿no? Que es que, como, a ver, sin la parte martirial, bueno, también es algo de lo que me pasó a mí, ¿no? Es decir, experimentar cómo otros son felices con el compromiso con Cristo, el compromiso con el Evangelio, ¿no? Así que no me sorprende esto que le ha pasado a ese muchacho.
0: Sí, y en esto, viste, yo creo que hoy, cuando estaba pensando un poco en la charla contigo, yo me imaginaba, ¿no?, en esto del tema de la vocación, cómo Jesús, ¿no?, podemos ver en el Evangelio que estuvo recorriendo la orilla del mar, llamó a Pedro, llamó a Andrés, llamó a Mateo, que estaba ahí recaudador de impuestos, lo fue llamando, fue llamando a cada uno. ¿Cómo se trabaja hoy el llamado? ¿Cómo trabaja la iglesia esta continuación? Porque obviamente Jesús lo que obviamente dio esto, ¿no?, de hagan ustedes lo mismo, más allá que eso lo dijo en la última cena, pero yo me doy como que nos está diciendo en toda índole. ¿Cómo es hoy la iglesia está trabajando en esto de descubrir el llamado de la vocación a servir a Dios?
1: Bueno, la vocación a servir a Dios es muy amplia, ¿no? No sé si te referís especialmente a ser cura o a la vocación de todo cristiano de servicio al Señor. Pero independientemente de eso, cada diócesis, ¿viste?, tiene digamos, su propia manera de encarar. Yo te puedo decir acá, en la iglesia nuestra de Luján, nosotros, en primer lugar, tratamos, el obispo siempre trata de incentivar a que los curas tomemos conciencia de que la cuestión vocacional no es una cuestión solamente de una persona, de dos o tres, sino más bien que es de toda la iglesia, ¿no? Desde hace mucho tiempo, incluso, la realidad de los que se dedican a la pastoral de juventudes, hacen mucho hincapié en esto de la pastoral vocacionada, ¿no? Es decir, una pastoral que tenga en cuenta ayudar a cada uno a descubrir su propia vocación, a descubrir a qué lo llama Dios. Porque vocación, bueno, en primer lugar podemos hablar de la vocación como llamado a la vida, es un llamado, un regalo que Dios nos hace, pero también nos llama Dios a vivir de una manera concreta, específica a cada uno, ¿no? Entonces la iglesia trata de hacer eso. Nosotros en nuestra diócesis tenemos una pastoral vocacional, yo formo parte de ese equipo de pastoral vocacional, junto a una religiosa, una chica que está soltera, una pareja de novios y tres matrimonios, por ejemplo, ¿no? Y juntos tratamos de, en primer lugar, incentivar a la pregunta sobre el sentido de la vida. Después también hablar de lo que es específicamente la vocación de servicio en la vida del cristiano, ¿no? Y bueno, después tratar de acompañar la pregunta y lo que vaya surgiendo, porque a partir de ahí se puede uno preguntar sobre el trabajo de cada uno como vocación, se puede preguntar sobre el aspecto de servicio dentro de la carrera que cada uno eligió, o también puede surgirle de la pregunta de, bueno, ¿por qué no cura? ¿Por qué no religiosa? Quizá Dios me está pidiendo esto, ¿no? Así que tratamos de incentivar y acompañar también la pregunta en el caso de aquellos que surja, ¿no?
0: Correcto, sí, sí, tenés mucha razón en lo que decís, porque la vocación es muy amplia, ¿no? La vocación, como la otra vez hablaba con el padre Nicolás, está el tema de la vocación sacerdotal, la vocación religiosa, la vocación matrimonial, la vocación que lo decía en el Evangelio de hace unos días atrás, ¿no? El soltero, porque muchas veces no se dice, vos estás soltero porque ninguna gusta de vos o ninguno gusta de vos, tanto sea un hombre o una mujer, pero la soltería también es una vocación. El tema está también después el servicio que vos realizás. Y en esto de la pastoral vocacional, a nivel arquidiocesano, se trabaja ahí centrado en lo que es Mercedes, o también se va difundiendo en las diferentes parroquias.
1: Y a través de los jóvenes, y a través de los curas, y a través de distintas personas, se va difundiendo en las parroquias y en toda la diócesis. Nosotros tenemos actividades, por ejemplo, en la ciudad de Mercedes, pero no es solamente para los que viven en Mercedes, por supuesto, sino para todos los jóvenes de la diócesis. Y hablamos en general de jóvenes porque, si bien la vocación es para toda la vida, es en la etapa de la juventud donde más uno se debería hacer la pregunta, ¿no? Entonces por eso hablamos así específicamente de jóvenes y organizamos actividades. Algunas veces también hemos ido a las parroquias, eso como para donde hay grupos de jóvenes, fomentar esto, no solo promocionar la participación, fomentar la participación, sino que sepan que existe un equipo de pastoral vocacional y todo lo que eso implica, digamos. Así que sí, tratamos de estar lo más cercano posible, especialmente a los jóvenes.
0: En esto que decís, el tema de los jóvenes y los grupos de jóvenes, ¿cómo estás? No sé si por ahí pudiste tener visitar diferentes parroquias de la arquidiócesis, si fuiste viendo que los grupos de jóvenes se están fortaleciendo, están ahí nomás, están un poco apagados, ¿cómo vas viendo eso?
1: Ya, es... También, otra vez, una pregunta un poco muy amplia porque no es la misma realidad en cada ciudad, ¿no? Es decir, una cosa es, no sé, la zona Junín, otra cosa es la zona Luján, otra cosa... En las distintas zonas hay niveles de participación. Por ejemplo, en la zona Chivilcoy quizá no hay tantos grupos juveniles, pero sí es mucha la participación, muy grande la participación en lo que es la pastoral social, en lo que es Cáritas. Entonces ahí tenés muchos jóvenes, quizá no jovencitos, no de 18 años, pero sí jóvenes que están muy ocupados en el tema de lo social. Después hay otras comunidades donde están mucho más centrados en la búsqueda de aquellos jóvenes que están más lejos a través de retiros de impacto como Cenáculo, Jornada, y en esos lugares habitualmente hay muchos jóvenes porque están, bueno, o sea, están... después hay que darles de alguna manera, ofrecerles un grupo en el cual puedan seguir creciendo en la fe, ¿no? Así que yo creo no hay demasiados grupos, pero sí hay participación juvenil. Entonces no sé si se entiende la diferencia.
0: También hay
1: muchos jóvenes trabajando en el ámbito educativo, muchos profesores nuevos, jovencitos en distintas escuelas, ¿no? Distintas escuelas parroquiales. Entonces ahí entendemos también una participación joven, aunque no haya formalmente un grupo de jóvenes de la parroquia, digamos.
0: Correcto. Ponele que en estos momentos haya una joven que esté...
1: Hola, no sé si se escucha.
0: Yo te escucho bien, ¿vos me escuchás?
1: Bueno, se cortó la...
0: Ah, hola.
1: Hola, ¿me escuchás?
0: Yo te escucho bien.
1: No sé si me escuchan.
0: Sí.
1: Agradezco mucho, yo no escucho nada ahora. Agradezco muchísimo la llamada y gracias también por incentivar a la participación. Los invitamos a la misión vocacional, le llamamos, que va a tener lugar el otro, acá en la ciudad de Mercedes.
0: ¿Me escuchás, padre Lucas? ¿Me escuchás o no?
1: Bueno, un abrazo a todos y muchísimas gracias. Que Dios los bendiga.
0: Bueno. Estábamos en comunicación con el padre Lucas, pero algo sucedió. Justo estaba por invitar para esto, la última información que nos daba. Después vamos a ver si por privado me conecto con él, porque está lindo esto de poder buscar esto, ¿no?, que él comentaba. Va a haber muy pronto un encuentro vocacional, ¿no? Y donde voy yo un poco eso, ¿no? Porque quizás lo importante que es, ¿no? Y esto lo digo para todos, ¿eh? Porque todos somos responsables. Todos somos responsables, un poco lo que nos decía el padre, ¿eh? El tema de la pastoral vocacional no corre solamente por el sacerdote, sino que vos también, como católico, ¿no?, como bautizado, como que tomaste la comunión, la confirmación, tenés la responsabilidad también de contagiarte esto. Padre Lucas, ¿ahí me escuchás?
1: Ahí sí.
0: Mirá, sí, yo justo lo que fuiste mencionando, lo último era lo que te iba a preguntar, ¿no? Cómo ponerle que haya una joven enfrente mío que por ahí se interesa, o sea, se está preguntando cuál es mi vocación. Porque muchas veces corre el tema de preguntarse cuál es mi vocación sin la presencia, o sea, no pensando en la presencia de Dios, pero quizás por ahí en unos encuentros de estos pasa, porque hoy hay mucho, creo que los frutos también dependen de las familias. La primer iglesia doméstica es la familia en cada casa, ¿no? Y ahí donde los jóvenes también van descubriendo, y un poco lo que yo decía es que la pastoral vocacional que ibas mencionando no es responsabilidad de los sacerdotes simplemente, ni de los religiosos, sino de cada católico, de cada bautizado. Entonces, yo un poco lo que te quería ir para ir cerrando, porque tengo sé que tenés tus cositas, de tus trabajos, pero digo, si una joven, un joven hoy nos está escuchando, ¿cómo puede hacer para conectarse a esta información que fuiste dando último, que era muy pronto iba a haber un encuentro, ¿no?
1: Sí. Bueno, nosotros estamos discutiendo un flyer con lo que es el encuentro este que le llamamos Misión Vocacional. Ante todo, decir esto, ¿no? Es decir, cuando hablamos de la palabra vocación, hablamos de una palabra muy amplia, como dijimos al principio.
0: Correcto.
1: Estamos haciendo una misión para promocionar lo que es la vocación de cura, de monja. Eso puede venir después, más adelante, la pregunta, pero no es lo primero que se está buscando. La misión vocacional es una actividad que proponemos este año desde la pastoral vocacional para que las personas logren, los jóvenes logren descubrir que en el servicio hay una verdadera vocación. Entonces, vamos a lugares donde hay gente que ha descubierto su vocación en el servicio concreto y específico en una realidad, por ejemplo, vulnerable. Hace muy poco, en abril, hicimos una misión vocacional que tuvo lugar en el hogar, en la clínica, o no, no se llama clínica, pero bueno, en el centro San Juan de Dios, de ahí de Luján, ¿no?
0: Sí.
1: Y el testimonio vocacional principal fue una laica que empezó como voluntaria en el lugar y hoy trabaja allí y pasa mucho tiempo con los muchachos, con las personas más en una situación muy delicada, que es una persona en situación de enfermedad mental, ¿no?
0: Sí.
1: Ahora, esta segunda vez es una misión vocacional que tiene que ver con misionar junto al Hogar de Cristo de Mercedes. Ustedes saben que el Hogar de Cristo es una casa, una gran familia, donde viven muchas personas en diferentes situaciones, pero especialmente en situación de adicción. Entonces allí se trata de acompañar esta realidad tan vulnerable, entonces eso es lo que estamos promocionando ahora. Si alguno quiere participar, por ahí vos, ahora no sé si vos tenés el flyer, pero sí les puedo mandar lo que es el número de teléfono. Es de acá de Mercedes, 2324-6442-72. Y esta actividad es para jóvenes de 18 años en adelante, ¿sí? Y la última que vamos a realizar, ya en octubre, va a ser una misión vocacional en la cárcel de Mercedes, donde hay muchos jóvenes también para acompañar.
0: Qué bueno. Sí, después te voy a pedir por que me pases los flyers y lo comparto también en las redes sociales del programa.
1: Buenísimo.
0: Padre Lucas, como para ir cerrando, ¿no? Y sí, obviamente que vamos a vivir muy pronto un acontecimiento muy hermoso, que es la visita de Pedro en nuestra Argentina, el Papa León XIV. ¿Qué reflexión podés hacer? O sea, ¿qué se te cruza por tu cabeza la visita del Papa a nuestra querida Argentina? Y obviamente lo vamos a tener muy cerca acá en Luján.
1: Buenísimo. Mira, sí, la verdad que es una noticia muy buena para todos, ¿no? Y para nuestra Iglesia Mercedes Luján más todavía. El obispo nos ha invitado a participar de estos días o a transitar estos días con gran alegría y esperanza también, porque es la visita de Pedro que nos viene a confirmar en la fe, ¿no? Así que bueno, para nosotros siempre la visita de un Papa a nuestras tierras va a ser una gran alegría y una enorme bendición, sobre todo en estos tiempos, ¿no? Donde hay tantas dificultades también, tantas divisiones. Bueno, es lindo poder sentirnos acompañados por él.
0: Algo que dijiste, que nuestro obispo nos pidió el acompañamiento y por sobre todo digo el tema de la oración, ¿no? Creo que está ahí, todos los martes hay un encuentro de oración por la visita del Papa, ¿es así, no?
1: No lo sé.
0: No, no. Mirá, pensé que lo sabía.
1: Me agarraste ahí, así,
0: de preferido. No, yo había leído por ahí que todos los martes, entre las 21:30, en YouTube de la arquidiócesis o de Luján, se reunían para hacer una oración en la preparación para la visita del Papa. Sí, obviamente ahora el 23 se va a hacer la colecta, que después vamos a escuchar un audio con respecto a eso. Pero bueno, te saqué un... Desde ya, primero te agradezco la participación. Y bueno, esto lo que es Puente Católico es, queremos brindar esto, que sea un espacio para pensar, reflexionar, tener un encuentro con Dios, que hoy vos en uno de los momentos lo dijiste, en estos tiempos que estamos viviendo,

0: Que bueno, que les conceda tener también paz, serenidad y alegría en el corazón. En el nombre del Padre, del Hijo y del Espíritu Santo. Amén.
1: Amén.
0: Muchísimas
1: gracias.
0: Nos vemos, ¿eh? Muchas gracias.
1: Dios te bendiga. Ahí estábamos en comunicación telefónica con el Padre Lucas Jerez, que es el responsable de la pastoral vocacional. Hablando de santos, ¿qué santo hoy, 20 de agosto?
2: San Bernardo. Él nació en Francia, muy cerca de Suiza, en el año 1090. Tenía muchas cualidades, pero la lujuria lo vencía y tenía que luchar mucho para no caer en la tentación. Como sus pasiones sexuales lo atacaban violentamente, una noche tuvo que salir de su casa y revolcarse entre el hielo hasta quedar casi congelado. A los 22 años, entró al convento de monjes benedictinos llamado Cister. Ahí demostró tantas cualidades que lo mandaron a fundar un nuevo convento. Los benedictinos trabajaban la tierra y él escogió un sitio muy difícil para la siembra, por lo que los monjes tenían que trabajar mucho para poder cosechar algo. Esto les enseñó también a ser constantes en el trabajo espiritual. Al convento le puso el nombre de Claraval, que significa valle muy claro. Comenzó con 20 compañeros y en pocos años tenía 130 religiosos. De este convento salieron monjes a fundar otros 63 conventos. Durante su vida fundó más de 300 conventos para hombres. Se le reconoce como uno de los predicadores que han hablado con más cariño de la Virgen. Él compuso las últimas palabras de la salve: «Oh clemente, oh piadosa, oh dulce Virgen María». San Bernardo murió el 20 de agosto del año 1153, cuando tenía 63 años. Que San Bernardo...
3: Queridos amigos, estamos en un momento histórico, es un momento de mucha alegría y mucho júbilo en Argentina. El Papa León XIV nos va a venir a visitar. Y como hacemos siempre en nuestra casa, cuando viene alguien muy querido, muy esperado, lo recibimos de la mejor manera. Para eso entonces nos estamos organizando. Vamos a hacer una gran colecta nacional en nuestras parroquias, en nuestras capillas, en nuestros colegios. De esa manera todos nos vamos a sentir protagonistas. Somos los argentinos los que recibimos al Papa León. Por eso es muy importante lo que vos puedas aportar, sea poquito o sea mucho. Esperamos que vos puedas también entonces sentirte parte de esta manera, ayudándonos a organizarnos, a prepararlo todo para poder recibirlo y que se sienta en casa, que se sienta en familia.

Ahí estábamos, ¿no? Un poquito el cierre con este tema musical de Puente Católico GR. Quédate un poquito esto con el, ¿no? Lo que nos contaba el padre Lucas Jerez, la vocación. ¿Te preguntás, vos joven, vos grande, adulto, ¿no? Si sos feliz con todo lo que haces? Porque algo importante eso lo que él compartía, ¿no? Él es feliz porque la vocación que eligió es lo que le provoca toda esa felicidad. Entonces, veamos un poquito hoy.

En este mundo que muchas veces nos quejamos, nos peleamos, ¿cómo estamos yendo por nuestra vida? ¿Qué estamos reflejando? ¿Por dónde nos estamos conduciendo? Y en esto de la preparación para la visita de nuestro Papa León XIV, ¿no? Que nos acerque un poquito más, Norman, nos haga más hermanos. Pensalo, tómate esta semanita, tenemos todo hasta el jueves próximo, que esto es Puente Católico GR, mi nombre es Eduardo Medina, muchísimas gracias a nuestro operador Jorge, y si Dios quiere será hasta la próxima semana. Dios los bendiga.

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Hola, muy buenas tardes. ¿Cómo están, oyentes de los jueves de Karen Luz? Estamos para acompañarte desde las 6 de la tarde hasta las 8 horas en este programa cultural y para emprendedores y emprendedoras de General Rodríguez. Como digo siempre al comenzar el programa, agradezco al intendente municipal que te podemos usar esta radio, todos los vecinos y vecinas. Agradezco también a mi jefe para creer en mí para este programa tan lindo, que este es el programa número 47 que estamos haciendo. Y me acompañan en la operación técnica Jorgito Vázquez. Hola Jorgito, gracias por estar ahí. Mi nombre es Karen Luz Dimieri y los voy a estar acompañando con un montón de cosas hoy. Lo primero que les cuento, que sé que les gusta y así ya empezamos a anotarnos, es que hoy hay sorteos. Vamos a estar sorteando dos entradas para el día sábado para poder ver a Yamila Cafrune. Perdón, el viernes. El viernes vamos a estar Teatro Botti. Agradezco mucho a la gente de Teatro Botti. Teatro Botti nos facilita dos entradas para sortear para ver a Yamila Cafrune este viernes, mañana 21 de agosto a las 21 horas. Y vamos a estar sorteando dos entradas para poder ver la banda Rinding, que cumple 30 años, una banda de reggae, este sábado 22. Y se viene una re fiesta ahí en Botti con toda la gente. La verdad que es muy lindo. El otro día estuvimos hablando con uno de los participantes, uno de los grupos que va a estar acompañando esta banda tan famosa. Así que bueno, tenemos sorteos y como siempre tenemos un perfume de mujer, un producto de Bagués, de nada más y nada menos que de Malalas, nuestra amiga ahí en Sarmiento 830, que todos los jueves siempre tiene un lindo regalito para ofrecernos, así que bienvenidos. Te repito, estamos hasta las 8. ¿Qué tenés que hacer? Tenés que mandarnos un mensajito por el Facebook Radio Municipal General Rodríguez, saludándonos, haciéndonos ver que estás en el programa, que querés participar por las entradas o por el perfume. Dos entradas para mañana en el Teatro Botti para ver a Yamila Cafrune, que va a estar también Sonco Tuzoc y cantando también Leandro. Creo que se llaman los telonistas, ¿no? Los que abren primero. Y para el día sábado, la fiesta de reggae con Rinding, con 30 años de trayectoria, y un montón de bandas que lo van a estar acompañando, todas de reggae, por supuesto. Y un perfume de Bagués femenino. Si te interesa alguno de estos sorteos, comunícate por Facebook, Radio Municipal General Rodríguez, o lo podés hacer a través del celular al 237-4100-895 o a través del teléfono al 0237-484-3161. Bueno, les cuento que hace un tiempo pasó por este programa Victoria que hace patín, no sé si se acuerdan, que salió varias veces campeona en diferentes torneos, Victoria Gallardo. Bueno, Victoria Gallardo va a competir nuevamente, se nos va para San Juan, es el campeonato nacional de patín artístico y Vicky necesita ayuda de todos nosotros. Vicky está buscando sponsor. Así que si te interesa sponsorear a esta campeona de patín que se va a competir a San Juan en septiembre, bienvenido sea si quieres ser sponsor o si quieres participar de alguna manera colaborando. Va a estar con nosotros el jueves que viene. El alias es victoria.patin12, por si quieres colaborar. Es para que ella pueda realizar su viaje a San Juan y poder ir a esta competencia. Qué lindo, ¿eh? Campeonato Nacional para Vicky Gallardo, que ya ha salido en primeros lugares varias veces y que la hemos justamente entrevistado acá en los jueves de Karen Luz. Bueno, algo que tengo para contarte hoy en Canal 9. ¿Vieron el programa de Canal 9? Ese programa en donde van los cantantes y participan. Bueno, ¿saben quién va a estar hoy? Y creo que es por cuarta vez que va, ¿eh? Si no me equivoco, es por cuarta vez que se va a presentar. Hoy va a estar cantando Cristian Mora. Así que no te los pierdas a Cristian Mora, porque hoy va a estar cantando en el programa de Canal 9. No te lo pierdas, así lo podés ver por ahí. Muy bien. ¿Qué más? El día sábado. Ay, este me encanta. El día sábado, en el teatro de Aide Inespino, ahí en Moreno 1029,
Se viene una obra de teatro muy divertida. Es Celia, No me pidan más. Así se llama la obra. Es una obra de un personaje que yo sigo mucho, Celia, que habla todo el tiempo de lo que es un personaje que habla de educación, que es maestra, y habla de los preceptores, de los maestros, de los personajes que hay en la escuela, de los auxiliares. Y la verdad que no solo te hace reír, porque no lo habla solo desde la comedia, desde la risa, sino que también lo hace con mucha verdad. Está muy aggiornado el papel de Celia y nos presenta todo el tiempo muchísimo la realidad que se está viviendo hoy en educación, pero bueno, de una manera un poco más divertida. Así que creo que lo del sábado es una linda propuesta. Voy a tomar un poquito de café. Perdón por el silencio, pero estaba ya ahogada. Así que muy linda propuesta para el sábado y acá en General Rodríguez, no te tenés que ir a ningún lado. Te quedás acá en Rodríguez, salís. Y si te gusta el reggae, te vas al Teatro Botti. Y mañana, si te gusta el folclore, también vas al Teatro Botti, que en unos minutitos nada más vamos a estar hablando quién va a estar haciendo la conducción de lo que va a ser el show de Yamila Cafrune mañana y quiénes van a estar y quiénes van a participar. Y nos va a contar un poquito más también de lo que es el paso de Yamila por acá por General Rodríguez, ¿eh? Así que bueno, varias propuestas para este fin de semana para acá, para General Rodríguez. Y hoy a las 7 de la tarde vamos a estar con Sebastián Codina, el profe de teatro de acá de General Rodríguez. También nos va a estar contando sobre, bueno, sobre sus talleres, sobre las obras que está presentando. Y como siempre, a las 19:30, nos va a estar acompañando en su bloque de siempre, Tini, Tini Grenovero. Muy bien, 18:08 de la tarde, 18:08 grados. ¡Ay, cuánto 8 que tengo en este! Justo le dice 18:08 con 18:08 grados. Estoy justo mirando que está prendida la televisión en C5N. Hoy fue una tarde particular, una tarde un poquito más calurosa. Amanecimos con bastante frío, pero a la tarde un poco más calurosa. Ojo, atención con esto. No se confíen porque se viene un frío polar para el fin de semana. Se viene bastante fresquito, así que atención, no desabrigarse, no guarden todavía la ropa de abrigo porque nos falta un poquitito más de los últimos fríos de agosto. Así que bueno, como les estaba contando recién, hoy vamos a estar hablando mucho sobre la actividad artística que tenemos acá en General Rodríguez. Se viene también la final este fin de semana en B+B. Se viene en Baco y Barrica. Siempre me los confundo. En Baco y Barrica. Se viene la final de esos participantes que están hace, te digo, meses participando. Porque es bastante extenso. Porque ellos participan, van pasando a instancias. Y a la vez hay que ir votando. Hay que seguir la página y votar. Así que bueno. Vamos a hacer una cosa. Lo voy a llamar yo de acá de mi celular. Vamos a ver si nos podemos comunicar con Roberto Artusa, que le dijimos que lo íbamos a llamar hoy. Lo vamos a hacer en vivo en este momento. Que él nos va a contar un poquito del show de Botti este viernes, mañana. Lo vamos a hacer. Lo estamos haciendo en vivo en este momento. Estamos comunicando con Roberto Artusa. A ver si nos atiende. Nos va a contar un poquito sobre el show que se viene, que él va a estar justamente haciendo la conducción. Ahí lo estamos llamando, a ver si nos atiende. No nos estaría atendiendo, Roberto. Robertito, si estás por ahí. Bueno, vamos a mandarle un WhatsApp. Roberto, te estamos llamando. ¿Por dónde andás? A ver si ahí nos puede responder. Roberto Artusa, que va a ser quien va a estar en la conducción del espectáculo que se va a estar dando este sábado. Bueno, y hoy,
¿Qué tenemos hoy? ¿Qué tenemos todos los jueves? Que yo les cuento los días jueves, jueves de folclore. ¿En dónde? En Boti, porque recuerden que los jueves de folclore, de guitarra y bombo, se pasaron a Boti. 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Y hoy van a estar de nuevo, como todos los jueves, con guitarra y bombo. Luciano Cañete va a estar en el día de hoy. Gaby Cajal, danza Alma de Tradición, con micrófono abierto, como siempre, este 20 de agosto, a las 20 horas en Teatro Boti, ahí en Garrahan 347. Así que hoy a la noche, si tenés ganas de escuchar un poco de folclore, te vas a Boti, que la verdad que la vas a pasar bárbaro y vas a comer muy bien. ¿Por qué te cuento que vas a comer muy bien? Bueno, porque los dueños de casa se volvieron locos y desde Guitarra y Bombo, que creen en la cultura como un hecho popular y accesible para todos y quieren pasar un buen momento con calidad tanto artístico como en lo gastronómico, es por eso que el Teatro Boti presenta una nueva carta popular peñera. Para que nadie se quede afuera y todos puedan disfrutar lo mejor de lo mejor, porque la comunidad también es cultura. Así que bueno, se agradece a la producción de Boti por hacer esto posible. Y publicaron la carta peñera. Chicos, yo les leo los precios porque la verdad que son muy buenos. 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Así que bueno, muchas gracias. Te recuerdo que hoy vamos a estar sorteando dos entradas para ver mañana viernes a Yamila Cafrune en Teatro Boti, y el sábado para poder ver la banda Redeem de reggae. Esta la verdad que va a ser una fiesta porque cumplen 30 años los chicos. Y te recuerdo entonces el sábado en el Teatro de Ide Pino, ahí en Mariano Moreno 1029, para ir a ver Celia, No Me Pidan Más. Así se llama esta obra de teatro que, bueno, en realidad no sé si es una obra de teatro, es un unipersonal, porque es él quien habla, pero la verdad que es muy, muy divertido, ¿eh? Bueno, quiero aprovechar para agradecer que en el día de hoy por la mañana tuve la oportunidad de ir a dirigir el acto que se hizo en honor a Cristian Ortiz, un vecino de Vista Linda, un vecino que siempre se ha ocupado mucho de la plaza, de ese barrio, de todo lo que concierne a su barrio como buen vecino. Así que le agradezco que haya podido hacer la conducción. Él falleció en el año 2020 y lo que quería siempre era una plaza para ese lugar, para que puedan ensayar murga, porque él también fue creador de murga, de la murga de ahí de Vista Linda, de ese movimiento cultural. Así que bueno, muy agradecido de participar de ese evento que fue súper conmovedor, la verdad que muy, muy, muy conmovedor. Ahí nos mandó un audio, a ver, vamos a escuchar un cachito, voy a escuchar el audio de Artús, a ver qué me está diciendo, si ya lo podemos... Ah, está sin batería en el celular, así que no va a poder hacer la nota. Bueno, lo vamos a tener que dejar para más tarde. Bueno, y en un ratito nada más vamos a estar hablando también con el cantante de la banda de reggae que les estaba diciendo. Bueno, y hoy no te olvides que por Canal 9 vamos a tener a Cristian Mora, que va a estar ahí compitiendo. Creo que les decía recién, ya te diría que casi por cuarta vez. Y te recuerdo lo de Patín, de Vicky Gallardo. Si querés ser sponsor, ella va a ir a competir a San Juan, es competencia de patín artístico nacional, así que si la querés acompañar y querés ser sponsor, te comunicas conmigo y enseguida lo vamos a hacer realidad. Vamos a ir a un temita musical, ¿te parece, Jorge? ¿Podemos poner un temita musical? Gracias.

0: Muy bien, y acá seguimos con más los jueves de Karen Luz. Bueno, te cuento que este sábado 22 de agosto se realiza la final de B&B. Esto es Baco y Barrica. Así que si querés reservar tu lugar para saber quién es el ganador o ganadora, también tenés que seguir a la página y votar entre quienes están postulados para la final. Esto queda en Avenida Italia 840, y si no, lo buscás como B más B en Facebook. Yo, por ejemplo, voté por Karina Crespo, que es una de las finalistas. Ustedes se acuerdan que es la ganadora de Soy la Voz, de acá de Braga, que la hemos tenido acá muchas veces invitada. Es una gran, gran cantante. Así que si querés participar, lo que puedes hacer es seguir la página y ahí la votás, por Instagram. Así que, bueno, les deseo lo mejor. Arroba Baco y Barrica. Seguí la página y luego pones a quién votás. Hay muchos más finalistas, por supuesto. Yo en este caso nombro a Karina Crespo, pero hay muchos más finalistas para este sábado que se viene la gran, gran, gran final. Otra de las finalistas es Maya Ruiz Díaz, que forma parte, ¿se acuerdan?, del cuarteto, del cuarteto de chicas que vinieron acá el jueves anterior, no el otro, junto a Karina Crespo. Maya Ruiz Díaz también forma parte de ese cuarteto y también es una de las finalistas de Baco y Barrica. Exvay Pinaya es otro finalista. Ariana Costa, que es un niño que con tan solo 13 años canta de una manera que yo no les puedo explicar, la entonación y el sentimiento, la actitud y la interpretación que tiene Ariana Costa. Muy bueno, así que bueno, si quieren también votarlo a él, pueden hacerlo. Morena Mendoza, Leo Luzardi, Camila González, Juana Nofal, Karina Crespo, que se las nombré hace un ratito, Dianela Zárate, son todos los finalistas, las y los finalistas que van a estar en B más B, Baco y Barrica, este sábado 22 de agosto. Ay, tenemos un montón de eventos este sábado al final, porque vieron que recién les nombraba un evento y ahora les estoy nombrando otro. Tenemos un montón de eventos. Qué bueno que General Rodríguez te puede invitar a diferentes lados, que uno tenga la posibilidad de elegir, ¿no? Que haya varios lugares en donde haya show, que haya teatros, que haya lugares de resto para ir a comer, porque una época que Rodríguez no tenía todo esto y hoy, bueno, lo podemos disfrutar. Así que celebro todo eso, ¿eh? Bueno, otras cositas que tenía para contarte. Bueno, hoy ya te conté que tenemos noche de guitarra y bombo en Boti. Los chicos de Boti están a full, porque te cuento que también hoy noche de folclore. Todos los fines de semana hay shows diferentes. Y los días miércoles estamos con Argen Cuba, clases de salsa y casino, a las 20 horas para principiantes, a las 21 horas para intermedios. Y a las 22 horas es la parte social. ¿Qué quiere decir esto? Que vos podés ir, tomar clases. Si sos principiante te vas a las 8 de la noche. Si sos intermedio te vas a las 9. Tomás clases ahí con Cristian en Boti. Y después, si querés, si gustás, te quedás a partir de las 22 horas. Te quedás ahí charlando, haciendo sociales. Y podés seguir bailando salsa porque los chicos siguen poniendo música, nunca se termina. 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La calle es Poleo 400, porque ha participado varias veces con combos que hemos podido sortear en la mañana en el programa de Sumate que no resta. Así que muchísimas gracias a la gente de la carnicería de nuestro campo, que siempre están ahí para darnos una mano. Qué bueno que podamos todos los días sortear algo para que la gente se lleve. Y recordá que aquí ahora, si me escribís al Facebook, o el Facebook es Radio Municipal General Rodríguez, o si me querés llamar al 0237-484-3161, o a través del celular al 237-4100-895. Podés participar del programa, nos saludás, nos decís qué es lo que querés, porque hoy tenemos varios sorteos. Vamos a estar sorteando dos entradas para ver mañana a Yamila Cafrune y vamos a estar sorteando dos entradas para la fiesta de reggae el día sábado 22. Y estamos sorteando también un perfume de Bagués de nuestra amiga de Malalas 830. Así que si estás interesado en alguna de estos sorteos, lo único que tenés que hacer, como siempre les digo, es participar. ¿Sí? Participando, ya nosotros enseguida lo que hacemos es anotarte. No tenés que responder a ninguna pregunta, simplemente participando, ya te anotamos para que estés en el sorteo. Bueno, la semana pasada estuvo aquí conmigo Jimena Cúbar, nuestra chamana. 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Lo que puedes hacer es también buscarla por Instagram. Por Instagram la buscas a Jimena y te podés comunicar con ella. Recordemos que la semana pasada nos trajo para sortear saumerios, nos trajo unos sprays, unos aromas muy lindos, que cada olor tiene que ver con algo que nos conecta diferente. Y estuvimos hablando de que agosto era el mes de la Pachamama. Y recordá que si no pudiste hacer el primero de agosto el ritual de la Pachamama, lo podés hacer en cualquiera de estos días, que ya nos explicaba que era abrir un poquito en la tierra y darle a la Pachamama, brindarle un montón de las cosas que la Pachamama nos brinda a nosotros. ¿Se acuerdan que era, no sé, semillitas, que puede ser lentejas, porotos, alguna verdura? Y después eso, bueno, le pedís y le agradecés. Siempre hay que agradecer. Así que después que pediste y que agradeciste, lo que puedes hacer es cerrar nuevamente la tierra. Bueno, y no puedo no hablarles porque yo soy súper admiradora. A mí me encanta Moria Kazan. Todos los medios de comunicación esta semana estuvieron hablando de Moria porque lanzó su serie, nada más y nada menos, que la serie de Moria Kazan. Moria Kazan es una vedette, actriz de muchísimos años, de acá de la República Argentina. Ella triunfó primero en la revista, en el formato de lo que era Teatro La Revista, que no sé si sigue estando ese formato, yo creo que no. Y a partir de ahí nunca paró. Una mujer que estaba estudiando para abogacía y se dio cuenta que no era eso, de la facultad de abogacía, pasó al teatro de la calle Corrientes. Y la verdad que muestra muchas verdades, muchas cosas que algunos conocíamos de la historia de Moria y otras que por ahí no. Es una mujer que siempre es muy, muy transparente, que cuenta todo. Eso me gusta, me parece bien. Pero también me parece que la serie lo que muestra es la resiliencia, ¿no? Esta cuestión de superarse todo el tiempo, de poder salir de las malas situaciones. Porque ella había pasado por situaciones bastante dolorosas o traumáticas. Y hay una frase que ella utiliza, que no me la acuerdo exacta, pero ella dice, traumas no, yo el trauma lo transito, lo elevo, lo supero y lo saco, ¿no? Es difícil hacer eso, es muy difícil, pero lo muestra todo el tiempo en la serie, ¿eh? lo muestra cómo fue sorteando dificultades, una mujer que ha trabajado toda la vida para tener lo que tiene, que es muchísimo, que ha tenido una hija, que ahora tiene dos nietos, habla de sus vicios, de sus formas de vida. Pero por sobre todo me quiero quedar con esa parte de que se ve que es una persona súper franca, súper abierta, una persona también muy dadivosa, muy leal a su gente, porque se muestra que la gente que la acompañaba la sigue acompañando hasta el día de hoy, y eso también habla mucho de la calidad de persona de Moria Kazan. Así que bueno, no quería dejar de hablar de Moria en mi programa, siendo que es una persona que me encanta esa lengua karateca cuando habla y lo que dice. Así que quería dedicarle un, un pedacito, un ratito del programa para poder hablar de ella. Bueno, y ahora ya vamos a estar hablando entonces con el cantante de la banda Ridin, de la banda de reggae, que se va a estar presentando este sábado acá en Teatro Botti. Ya nos vamos a estar comunicando con él, ¿cierto? Creo que sí, que ya estamos. Muy bien, y ya estamos entonces en comunicación con Peti. Hola, muy buenas tardes, Peti.
1: Karen, buenas tardes, ¿cómo estás?
0: Bien, bien. Yo me parece que estoy diciendo mal el nombre de la banda. ¿Es Ridin, no? ¿Cómo se dice?
1: ¿Diciendo mal cómo?
0: El nombre de la banda, ¿lo pronuncio mal? ¿Es Ridin, no? ¿Cómo es?
1: Ridin.
0: Ridin. Ah, está bien, sí. No, no lo dije mal.
1: Es como ritmo en inglés.
0: Como ritmo en inglés, exactamente. ¿Y qué ritmo? ¿Y qué ritmo? Vos sabés que, bueno, me interioricé un poco, estuve leyendo, vi que cumplen 30 años con esta banda, con el reggae. ¿Cómo llegó el reggae a tu vida, Peti?
1: Bien, fue, imagínate, hace ya 35, 40 años casi. Huh. Yo era seguidor de la banda Sumo.
0: Mira.
1: Y ahí el reggae llegó por primera vez a mis oídos. Me interesó un montón, empecé a investigar, comprar vinilos. Y en esa época había muy pocas bandas de reggae en español. Y entonces, bueno, después de un viaje a Jamaica que pude hacer en el 91, ya me vine con la cabeza
0: dada vuelta.
1: Claro que tenía ganas de hacer una banda de reggae.
0: Claro, sobre todo haber viajado a Jamaica, o sea, fuiste a la raíz.
1: Sí. Fui en el año 91 a buscar unos discos y, bueno, conocer. Así que tuve esa suerte y, bueno, a partir de ahí ya me dediqué de lleno al reggae.
0: O sea que tuviste una experiencia fabulosa.
1: Sí, ni hablar.
0: Vos sabés que ayer estuvimos hablando con el cantante, con Sherman, de una de las bandas que, sí, que va a estar también acompañándote el sábado. Y una alegría de tocar con ustedes que no te puedo explicar. Y hay como mucho revuelo acá con la gente del palo del reggae, que están muy felices. Vi que las entradas están, pero a full.
1: Qué bueno. La verdad que es un lugar, señor Rodríguez, que no sé si es la segunda vez que vamos. Sí, la segunda vez.
0: Sí, la segunda vez.
1: 30 años, ¿no?
0: Sí.
1: Y nada, hay una expectativa muy linda, muy, muy grande de cómo va a ser el show. Así que, nada, felices.
0: Qué bueno, así que este sábado todos y todas invitadas al Botti a las 21 horas.
1: Este sábado en el Teatro Botti, exactamente, 21 horas, van a estar Iguana Reggae, Ras Gangalí, Johnny Bigood, en las bandejas va a estar el DJ Raflex, así que bueno, fiesta asegurada para los amantes del género y para los que les gusta otro estilo también, porque va a estar bueno.
0: Sí, porque va, qué sé yo, a veces por ahí no es que te guste específicamente ese género, pero es muy lindo escucharlo. A mí me parece una música muy linda. No soy un amante justamente de este género y, sin embargo, cuando, no sé, cuando escuchas un tema de Bob Marley te encanta, te quedas escuchándolo.
1: Claro, claro, claro. Sí, el reggae tiene eso, la cadencia de la música reggae es muy lindo, te hace mover los pies al toque.
0: Y ustedes han viajado por muchos lugares en estos 30 años.
1: Sí, tuvimos la bendición de conocer México, Chile, Paraguay, Uruguay, así que la música nos llevó a todos lados.
0: ¿Y cómo fue esa experiencia de estar afuera de tu país?
1: Es loquísimo, escuchar a los mexicanos cantando los temas nuestros no. Fue... Claro.
0: Claro, con ese acento.
1: Una cosa que vos decís, ¿cómo puede ser, no? Bueno, ellos igualmente son amantes de la música argentina.
0: Mira.
1: Y nada, hermoso, hermoso. Siempre que podemos volvemos. Fuimos 3 veces a México, 4 veces a México. Y es una plaza que nos quiere mucho también. Así que bueno, cuando podemos, volvemos.
0: Si tuvieras que decir de los países que fuiste, podemos decir que ese es el como el que más, con respecto al público, digo, como el que más pega.
1: Sí, sí, totalmente. Es un público muy apasionado de la música argentina. No solamente en el reggae, pasa en todos los estilos.
0: Ah, mira, no sabía eso.
1: La verdad, sí, de hecho, hay bandas que triunfan más en México que en Argentina.
0: Sí, Entonces, es verdad.
1: Es loquísimo.
0: Sí, sí, sí. Bueno, pero en los otros países bien también.
1: Sí, claro, claro. Lo bueno es que Ridin siempre se caracterizó por mantener el género de hacer y de componer, sobre todo, siendo muy fieles al género, ¿viste? Entonces,
0: sí.
1: es muy difícil adaptarlo del inglés al español.
0: Sí.
1: Por la dulzura que tiene el inglés al cantarlo, ¿no? Y bueno, en nuestro castellano es un poco duro, quizás.
0: Claro.
1: A la hora de pronunciar y todo eso, pero bueno, le buscamos la vuelta y logramos ahí que nuestras canciones sean amigables al oído.
0: Sí, y ya creo que lo han logrado, 30 años, ya creo que lo han logrado. Escúchame, ¿cuántos músicos son?
1: Somos 9 músicos arriba del escenario.
0: Ah, la flauta, un montón.
1: ¿Qué? Me gustan las cosas orquestadas.
0: Ay, pero...
1: Tenemos 3 vientos.
0: Qué lindo.
1: Teclado, guitarra, bajo, batería.
0: Es increíble cómo cambia alguien que está cantando con una pista a cuando viene la banda en vivo. Realmente cambia muchísimo.
1: Y no estamos muy acostumbrados al estilo sound system, pero igualmente es un estilo que los cantantes en Jamaica usan muchísimo, porque es la forma de promocionarse en lugares chicos.
0: Claro, cuando el lugar es chico.
1: Pero no todos los lugares tienen la posibilidad de poder abarcar 9 músicos arriba de un escenario, ¿no?
0: Claro, bueno, es la posibilidad que te da el Teatro Botti, pues un teatro grande, es un teatro cómodo.
1: Exacto.
0: Aparte, bueno, tiene un sonido, la atención también es muy buena. La gente va porque está muy cómoda, porque le guste, porque la calidad de lo que ven es bueno.
1: Es una hermosa esquina, suena bien, se ve bien de todos lados. Sí. Así que va a ser una noche hermosa.
0: ¿Durante estos años los músicos se mantienen o han ido cambiando?
1: No. Fueron cambiando todo el tiempo, vamos rotando. Es difícil mantener... la misma cantidad de gente tanto tiempo, como las selecciones,
0: claro.
1: Nunca juegan los mismos.
0: Claro, son 9, no son 3, 4.
1: Claro.
0: ¿Y quién claro,
1: imagínate que cambié de esposa 7 veces.
0: Bueno, Peti. Ah, bueno, estás como mi papá.
1: Claro.
0: Pero mi papá tiene 74 años.
1: Bueno, yo estoy cerca.
0: Ah, mira, y vas por la número 7 también, papá.
1: ¿Viste? Bueno. Imagínate, 9 músicos todo el tiempo con distintas mentes y
0: claro.
1: Distintos proyectos.
0: Me encantó.
1: Y cuando los músicos se casan y tienen hijos, ya también cambia la cosa.
0: Claro, porque el tema es los ensayos, porque da mucho trabajo tener una banda.
1: Muchísimo. Mucho. Mantenerla, que suene bien, trabajar las canciones, componer, girar. Sí. Son todas cosas que no son muy fáciles de hacer, sobre todo con tanta gente, como vos decís.
0: Claro. ¿Quiénes son los más viejos de la banda? Los que por ahí decís, bueno, los que más hemos estado ahí.
1: ¿Quién te habla?
0: Claro, Peti, por supuesto.
1: El más viejo y el más veterano. Después tengo el baterista, que es el que sigue, digamos.
0: Sí.
1: El bajista también, ya compartimos hace un montón de años. Así que, bueno, y así.
0: Pero la gente que se fue agregando, por suerte se fue agregando bien, porque también después ensamblar, viste, como que agregar, volver a pegar onda, no es fácil. Pero cuando uno viene el mismo palo de la música y te gusta lo mismo, es como que fluye.
1: Y lo que pasa es que uno ya tiene en claro qué es lo que quiere, qué es lo que busca, qué sonido lograr. Entonces, al músico que entra, se adapta.
0: Claro.
1: Cuando vos entras con un lugar nuevo, también te adaptas a lo que hay.
0: Claro. Van a estar...
1: Y el sonido es importante.
0: Claro. ¿Van a estar presentándose en otros lugares?
1: Sí, estamos girando con esto de los 30 años, presentando el mismo show que hicimos en Vorterix, que fue hermoso también.
0: Uh-huh.
1: Ahora nos vamos a Comodoro Rivadavia,
0: uh-huh.
1: Mendoza, Castelar, Quilmes, San Justo, Zárate con los Cafres.
0: ¡Ah, bueno, qué bueno!
1: Sí, estamos a full.
0: Qué bueno. Bueno, la verdad, Peti, que no te conocía, un gusto para mí poder hablar con vos. Gracias.
1: Igualmente,
0: por permitirnos hacer esta nota. Te deseo el mayor de los éxitos. Yo el sábado tengo una obra que voy a ver. Espero poder salir como para darme una vuelta porque los quiero conocer.
1: Bueno, espero que puedas colgar a los de la obra y venir.
0: ¡Re mal! No, pero claro. La obra termina a las 10. ¿Llego bien o no?
1: Sí, llegás muy bien.
0: ¿Viste? Llego bien.
1: Cerca de la medianoche, calculo.
0: Sí, porque así escucho un poco que la verdad que me hablaron también de tu banda y de todas las bandas que acompañan y que la verdad que se arma como un ambiente muy muy bueno.
1: Una
0: muy
1: linda copado. Movida, sí. Sí, a full.
0: Sí.
1: Bueno, si no estás cansada, te esperamos. Ya
0: dale,
1: sabes.
0: Gracias.
1: Sábado
0: 21 horas. Todos al Botti.
1: Exactamente.
0: Bueno, muchas gracias. Éxitos.
1: Gracias a vos, Karen. Te mando un abrazo grande.
0: Chau. Bueno, muy bien, nos vamos ahora a un cortecito musical después de haber escuchado a Petty de la banda Rhythm.

0: Muy bien, acá seguimos con más los jueves de Karen Luz y ya tenemos en comunicación telefónica, ahora sí, al señor Roberto Artusa. Hola, muy buenas tardes, Roberto.
1: Muy buenas tardes, Karen. Mil disculpas, querida.
0: No pasa nada, ya estamos.
1: Dale, bueno.
0: Bueno, y para contarnos que vas a estar haciendo la conducción, nada más y nada menos que de este evento que nos trae a Yamila Cafrune y acá General Rodríguez al Teatro Botti en el día de mañana.
1: Sí, vos sabés que para mí es una experiencia. Yo soy del palo del tango,
0: sí.
1: Ya lo sabes, Yamila. Y para mí es un desafío, así que espero estar a la altura de las circunstancias, porque estamos hablando de la máxima exponente de folclore,
0: sí,
1: argentino, ¿no? Que viene por primera vez a General Rodríguez. Así que está bueno.
0: Qué bueno, la verdad que sí, porque es cierto, si uno dice Roberto Artusa, te asociamos con el tango, ¿no? No había otra.
1: Claro, cuando decidieron, ¿no?, que haga la conducción, le expliqué a ella, y me dice, pero Roberto, ella, mira, es sencillísima, Roberto, dice, el tango viene del folclore, Carlos Gardel cantaba tangos, folclore antes de cantar tango.
0: Claro,
1: pero bueno, en definitiva, el tango y el folclore nos representan el mundo. Así que,
0: sí,
1: como te dije, espero estar a la altura de las circunstancias, Karen.
0: Bien argentino. Bueno, aparte de Yamila, va a haber más invitados, ¿verdad?
1: Sí. Invitados de General Rodríguez de primerísimo nivel. Está Leandro Villalba.
0: Sí.
1: Está
0: el grupo
1: José María Dos Santos también.
0: Ah, mira. El grupo de danza son Cotuzoc.
1: El grupo de danza, exacto. Sí. Son dos parejitas jóvenes. Acá esto surgió de inquietud de Yamila. Ella quiere gente joven.
0: Mira.
1: En el escenario. Un poco, Karen, un poco es lo que hizo el papá con Mercedes Sosa en Cosquín.
0: Sí.
1: O sea, no se sabe la historia. No querían que cante porque decían que tenía el aspecto de una mucama y a él le dijeron que no. Y vos sabés que termina de cantar él y la presenta a él por la de él.
0: Mira.
1: Y bueno, le costó varios años que no lo convocaron, tampoco él quería ir. Bueno, después al final se arregló la cosa. Pero bueno, Yamila tiene eso. Tiene el folclore en su sangre, ¿no?
0: Claro.
1: Ella es como su nombre lo dice, ¿no?
0: ¿Cuántos porque años hace que está con la música, Yamila, más o menos? ¿Tenés idea?
1: Bueno, ella se presenta en el 92 en Cosquín.
0: Mira.
1: Y hace su debut con una samba muy bonita, Que seas vos. Ocurre que ese año, en el 92, se hizo un homenaje. Ya fallecido Cafrune,
0: sí,
1: en Cosquín. Y bueno, y ella, que ya estaba dando los primeros pasos, hizo su debut ahí oficialmente, digamos, a la gran trascendencia, porque Cosquín, ahí en Cosquín, en el 92. Hay que tener en cuenta que ella tenía tan solo 12 años, en 1998.
0: ¡Re jovencita!
1: Claro, cuando al papá lo matan, viste, que se manda dando vuelta, si lo atropellan con una camioneta andando a caballo. Murió ahí el pobre.
0: Mira vos.
1: No, terrible. Ella no quiere hablar de esa cosa. Bueno, te decía, Yamila, averigüé, porque no son muchas las Yamilas que hay, ¿eh? El origen es árabe. Y significa lo que es ella, interior y exteriormente, ¿no?
0: Sí.
1: Es generosa. Es bella, es delicada, es muy armoniosa y tiene una personalidad, ella, que es carismática y amable, fundamentalmente amable. ¿Vos sabés lo que es la dulzura que es esa mujer? Yo que estoy en el tema de trato con artistas y todo, es muy directa, te facilita la cosa y lo que es, como lo que es, llama la atención, que tiene gente joven como invitados. Así que eso le da la posibilidad a los artistas locales a que estén en el escenario junto a Mila Caprune, ¿no? Nada menos.
0: ¡Qué honor!
1: No, realmente, realmente.
0: ¡Qué honor! Bueno, los chicos que van a ir de Sonco Tusoc han estado acá con su profe Sabrina Suárez, que es compañera mía en el colegio, somos docentes. Sus hijos han sido mis alumnos, Joaquín y Santiago Rodríguez.

0: Pereira el sábado pasado. Bueno, va a ser
1: qué bueno. A una noche hermosa.
0: Sí, seguramente van a cantar a dúo con Yamila. Ella también hace tangos. No muchos, pero hace tangos. Así que bueno, yo realmente te agradezco mucho la posibilidad que el público, los oyentes rodriguenses de esta querida radio municipal, se enteren a través de tu programa, a través de tu nota, que vamos a presentar a Yamila Cafrune, y que si pueden, que se acerquen, porque van a pasar un momento muy lindo.
1: Totalmente, ella, hermoso, en Teatro Botti, que es un teatro grande, con un sonido espectacular, con buenas luces, que la atención gastronómica también es muy buena, con buenos precios, con comida rica, claro. Así que la verdad que va a ser un placer mañana, y la verdad que qué bueno que venga esta calidad de artistas, ¿no es cierto? Acá General Rodríguez, lo celebramos. Recordamos de paso, Roberto, que todas las mañanas tenés tu programa de tango acá en la radio, ¿no? Mandemos el chivo también.
0: Con este frío, ¿quién me va a escuchar?
1: Claro, lo que pasa es que es muy temprano, ¿no? A las 7.
0: Sí, a las 7 de la mañana, 7 a 8.
1: Bueno, pero hay gente que de la cama te escucha, tapadito.
0: Claro, sí, vos sabés que sí. Sí, vos sabés que sí. Ahora, vamos un poquito de la presentación de Yamila.
1: Sí.
0: El tema de las redes hace que tenga oyentes en Italia.
1: Mira.
0: En Italia. Mira. En Inglaterra.
1: Las redes son geniales.
0: No, es increíble. Me llevo cada sorpresa.
1: Y sí, bueno, son maravillosas las redes, sí.
0: Lo bueno, Karen, que trasciende la radio municipal también.
1: Sí.
0: Hay gente, ojo, que hay gente de Capital que pasa de largo acá por General Rodríguez. Conocen Luján.
1: Sí, es verdad.
0: Así le digo de la autopista del oeste, pero yo voy a Luján y nunca pasaste por acá. Si vas a Luján, tenés que pasar por acá.
1: Mira, no, claro. No.
0: Así que trasciende mucho y a mí me alegra.
1: Sí.
0: Era que se menciona la radio municipal. Tu programa está muy bueno.
1: Gracias. Bueno, la idea es hacer un programa en donde presentemos artistas de General Rodríguez. Este es un programa cultural. También a veces traigo a gente que está emprendiendo. También traemos a emprendedoras, emprendedores. Pero la idea es que utilicemos esta radio municipal que tenemos para esto que decís vos, para que la gente conozca, se comunique. Los rodriguenses somos un poco ásperos con el tema de salir por Rodríguez, ¿viste? Es como que uno se va para otros lados. Y la verdad es que hoy en día, porque hace años atrás esto no estaba, Rodríguez tiene muchas propuestas culturales. Y bueno, hay que difundirlas, porque si no la gente no las conoce.
0: No, por supuesto. Sí. Y yo voy a decir algo que a lo mejor incomoda en lo que respecta al tango. Desde lo institucional no están dando la tendencia, no hay apoyo. Hace más o menos 3 años que yo venía haciendo presentaciones de Chiqui Pereira.
1: Sí.
0: En la plaza principal, en la plaza ahí, en el museo municipal, a esta chica Milagros Amud, que y a otras figuras. Y ahora no pasa nada. Y me da un poquito de bronca, le toque cada uno.
1: Hay que seguir pidiendo e insistiendo. Lo que pasa es que tampoco tenemos un público grande en tango, eso es cierto, pero para hacerlo una vez cada tanto, una vez por mes, no digo todos los fines de semana, una vez cada 2 meses, hay gente que le gusta.
0: Sí. Bueno,
1: lo bueno es que hay varios lugares donde están dando clases de tango, eso está bueno también. En el Teatro de Pino están dando clases de tango, por ejemplo.
0: No, ya lo sé, está muy bueno.
1: Está bueno eso.
0: Está muy bueno, Edgardo Volático. Y inclusive aparte sale a bailar en concursos.
1: Sí.
0: Es un fenómeno.
1: Sí.
0: No, pero yo me refería, vos tenés en cuenta, Karen, que aquí nació Cadícamo. Son más de 120 años que el tango tiene vigencia.
1: Sí.
0: Y bajo no tiene el gran público, como es cierto lo que vos decís.
1: Sí.
0: Hay un gran público, pero hay público.
1: Sí, sí.
0: Y bueno, los rodriguenses tienen derecho a disfrutar de espectáculos.
1: Totalmente. Y mañana invitamos a todos los rodriguenses entonces

0: a Teatro Botti a disfrutar de este hermoso espectáculo de Yamila Cafrune junto a muchos más, por ejemplo, a Leandro Villalba, al grupo, a representantes del grupo Son Cotuzoc y mucho más, de la mano de Roberto Artusa. Muchísimas gracias. Éxitos para mañana. Después me contás. Voy a ver si yo puedo, voy a ver si puedo hacerme un ratito para ir, porque la verdad que tengo muchas ganas de ir. Los viernes para mí es un día complicado, pero voy a intentar porque me gusta mucho, me gusta la propuesta, me gusta verlos, así que bueno, voy a tratar de hacerme un huequito y los voy a saludar.
1: Como cierre, como cierre.
0: Dale.
1: ¿Dijiste? Sí. Lo de Botti.
0: Sí.
1: Yamila quiere espacio para que el público baile, o sea que no solo van a escuchar, si no los quiere ver bailar.
0: Muy bien.
1: Y cantar.
0: Qué lindo.
1: Claro que va a ser una cosa
0: hermosa.
1: Bueno, Marina,
0: bueno, muchas gracias. Muchas gracias, Roberto Artusa. Chau, chau.
1: Chau, chau.
0: Bueno, nos están escribiendo por acá por Facebook, Tatiana Arce, que dice, las mejores tardes son las de los jueves. Gracias, Tati. Milagros Otelo, que dice, hola, ¿cómo estás? Meli Rivas, que dice, hola, buenas. César, que dice, hola, buen programa, muchas gracias. Acá escuchando los jueves de Karen. Y bueno, nosotros estamos para irnos a un cortecito y en minutitos nada más el profe de teatro Sebastián Codina, que va a estar acompañándonos en los jueves de Karen Luz. Ya volvemos.

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Muy bien, acá seguimos con los jueves de Karen Luz, mientras esperamos a nuestro próximo invitado. Bueno, ¿le gustaron las propuestas para este fin de semana? Un montón de propuestas súper lindas para acá, para General Rodríguez. Quiero leer un mensajito que tengo acá del Peque, que él siempre no me falla. Dice, hola bella gente, con la salamandra full y mateando, y por supuesto escuchando el mejor programa del universo, escuchando acá en Luz. Saludos, dice, para Roberto Artusa, el Silvio Soldán de General Rodríguez, dice el Peque. Muy bien, muchas gracias. Seguro Roberto está escuchando y recibió este saludo. Bueno, cuando estábamos hablando hoy de la serie de Moria, después nos fuimos a un llamado telefónico que teníamos. Quiero cerrar con la idea de la serie de Moria, que me encantó. Moria cumplió el 16 de agosto 80 años. Está divina. Recordemos que su nombre era Ana María Casanova, conocida artísticamente como Moria Kazán. Actriz, presentadora, modelo, vedette, empresaria y representante artística argentina. Fíjense todo lo que esta mujer ha logrado a lo largo de su carrera. Nació en 1946, fue esposa de Mario Castiglione, con quien tuvo a su hija Sofía Gala Castiglione. Luego se separó, después estuvo, bueno, en la serie muestran que después estuvo en pareja con Badalá, cómo le fue con Badalá, qué es lo que le pasó, algunos novios que tuvo también por ahí. Sus padres eran Juan Casanova y Rosa Faga. En la serie se muestra que su papá tocaba el piano y que tocaba el piano con ella, que ella lo acompañaba. Cuenta también que su mamá quería ser actriz, se ve que no pudo hacerlo. Una época muy difícil también para las mujeres, ¿eh? Para ser actrices o bailarinas, como que estaba todo muy señalado, ¿no? Ahí por el dedito acusador, era todo como bastante difícil. Moria ha transitado también la época de la dictadura militar, también se muestra en la serie. Lo que ha sufrido la gente que tenía diversidad de género, cómo se los hostigaba, y ella tenía muchos amigos. Se muestra todo el tiempo en la serie su amistad con toda la colectividad gay, y cómo ella los defendía y lo amiga que era. La pareja actual de hoy de Moria Kazán es el dirigente político deportista Fernando Pato Galmarini. En este momento esa es su pareja, que también aparece al final de la serie, en donde ella cuenta que es su compañero. Tampoco quiero contar mucho más, porque si no viste la serie, tampoco vamos a spoilear todo. Igual se está hablando en todos los medios, así que es como que un poco ya se va sabiendo. Pero bueno, te quería contar un poquito esto que se está dando, que la verdad que me parece re lindo. A mí me gusta Moria, pero aparte de que me guste Moria, me parece que está buena la serie, como una propuesta diferente para seguir conociendo de su vida. De su vida, recordemos que es una persona súper transparente, es alguien que no se guarda nada, que lo cuenta todo, que expresa todo. Así que, bueno, bienvenida ahí la serie para toda la gente que somos fanáticos de Moria. Chechu, que dice acá desde Cortines, saludos a Seba, esperemos que venga, ahí lo estamos esperando, Chechu. Silvana Pintos, que dice, hola amiga, hermoso programa, como todos acá escuchándote. Gracias, Sil. Matías, que dice, hola, saludos, buen jueves, gracias. Milagros Otero, que nos mandaba ahí unos corazoncitos. Hay algunas parejas que no aparecen, dice acá, no sé qué nos está diciendo acá César. Bueno, vamos a ir anotando, porque hoy les voy a recordar, vamos a ir anotando a todos los que están ahí participando. Hoy les cuento, vamos a estar sorteando 2 entradas para mañana viernes para ir a ver al Teatro Botti a Yamila Cafrune, una representante del folclore argentino, donde también va a estar acompañándola Leandro Villalba, de acá de General Rodríguez, parte del grupo Son Cotuzoc. 2 entradas vamos a estar sorteando. También vamos a estar sorteando 2 entradas para el sábado, para la fiesta de reggae, que hablamos hace un ratito con Petty, el cantante del grupo Rindim, que cumplen 30 años con la música. Se viene una fiesta de reggae en el Teatro Botti, hermosa. 2 entradas también para ese show, y vamos a estar sorteando un perfume de nuestra amiga Malalas, ahí en Sarmiento 830, un perfume de mujer. Así que sonaron los varones, porque si se lo ganan, y bueno, no sé, se lo van a tener que hacer una obra de bien y regalárselo a alguien, porque creo, si no me equivoco, es perfume de mujer.
lo que se va a estar sorteando en el día de hoy, ¿eh? Estamos acá anotando a todos los que van a participar entonces de los sorteos que vamos a tener en el día de hoy. Y te recuerdo, para este fin de semana en el Teatro de Aide Pino, Celia, no me pidas más, así se llama el unipersonal que hace este actor divino, divino, que representa a las docentes, representa al personal auxiliar, a todos los personajes de la escuela, de una manera muy graciosa, muy cómica, pero diciendo también muchas verdades. Así que este sábado también, esa es otra propuesta, a las 21 horas en el Teatro de Aide Pino, en Mariano Moreno, 1029. Y este sábado también es la final de Baco y Barrica. Ah, yo iba a decir cualquier cosa. Baco y Barrica, B más B, en Avenida Italia. Recuerden que es la final porque fueron hace ya meses participando los cantantes y se juega la final. Yo se lo regalo a mi percantita, dice el Peque, si se gana el perfume de mujer. Bueno, viene ahí la percantita. 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Y después, bueno, varios viernes que vamos a empezar nuevamente con lo que es los shows musicales, ¿eh? Que también es una buena propuesta para General Rodríguez, que recién decíamos de volver a valorar todos los lugares que tenemos en Rodríguez donde hay propuestas artísticas, lugares donde se puede ir a cantar, donde se puede ir a escuchar a algún músico, donde se puede ir a ver una obra de teatro, donde se puede ir a bailar. Hay muchos centros culturales también donde uno puede ir a aprender. Muchos centros culturales, recuerden que está el centro cultural que tenemos allá en la esquina de Belgrano y 25 de Mayo, por ejemplo. El Teatro de Edén Espino, en Mariano Moreno, 1029, es un centro cultural porque también brinda diferentes clases, por ejemplo, de tango, tiene clases de jazz, tiene clases de danza clásica, tiene clases de baile contemporáneo, tiene clases de canto, clases de teatro con el profesor Sebastián Codina, talleres de teatro para experimentados y para no experimentados. Así que, bueno, la propuesta es bastante amplia. Si te gusta, por ejemplo, cantar, pero no te animas a cantar solo, Karina Tomasi, profesora de canto y una gran referente artística de folclore de nuestra querida ciudad de General Rodríguez. Tiene un grupo que se llama Canto Colectivo, al cual yo también pertenezco, que la verdad que los invito, las invito, si les gusta cantar, a participar de este grupo de Canto Colectivo. Mucha gente que se pregunta, ¿qué es Canto Colectivo? Bueno, no es ir cantando en un colectivo, ya te lo digo por las dudas, no es ir cantando en un colectivo, sino que es cantar de
de manera colectiva. Cantar todas y todos juntos, ¿sí? Cantar al unísono, a veces con diferentes voces, pero no es lo mismo, si vos me preguntás, mirá que no es lo mismo un coro. Un coro es diferente. Esto es canto colectivo, tiene otra función, ¿sí? Otro objetivo. Así que también están invitados a realizar esta actividad. Y recordá que General Rodríguez tiene muchas actividades deportivas, no solo en el polideportivo que tenemos acá en el polideportivo que está en el donde la entrada del hospital, esa arboleda preciosa, ese lugar tan lindo que tenemos, finalizando la avenida 25 de Mayo, sino que también hay muchos playones en diferentes barrios, está el polideportivo de Mi Rincón, que es lo más nuevo, y hay muchos playones en diferentes barrios en donde se ofrecen diferentes actividades deportivas, en donde los profesores del polideportivo se acercan a tu barrio para darte diferentes clases, como es en el Bicentenario, como es por allá por donde está Almirante Brown, por Güemes, por Pico Rojo, bueno, estoy nombrando algunos de los barrios, hay un montón de barrios con playones y con diferentes propuestas para realizar diferentes actividades. Tenés que comunicarte con la sociedad de fomento que tengas más cerca y preguntar las diferentes actividades que se están brindando. Y ahí podés participar de actividades culturales o de actividades deportivas. Pero bueno, no dejemos de hacer estas cosas que tan bien nos hacen. En un ratito nada más la vamos a tener a Tini, nuestra querida Tini, que viene todos los jueves a vernos con su bloque Un Posteo a la Vez. Tini, que es Community Manager del estudio Aries y que próximamente va a estar trayéndonos invitados, por supuesto, a sus clientes para hacer distintas presentaciones. Y ahora nos vamos a ir a un temita musical y enseguida volvemos con más los jueves de Karen Luz.

0: Muy bien, y acá seguimos en los jueves de Karen Luz. Te vamos a estar acompañando hasta las 20 horas y vamos a estar cerrando el programa con los sorteos, el perfume de mujer de Bagués y las entradas para el Teatro Botti para este viernes y para este sábado. Yamila Cafrune y la banda de reggae Rindim. 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Y la voy a presentar a ella. Porque ya llegó. Porque yo le digo, si estás, venite. Y ella me dice, llegando. No, no es yendo, es llegando.
1: Llegando.
0: Y la presentamos con su cortina musical. Que dice así.

0: corrí un poco.
1: Les pongo alcohol, pero siempre la usás vos nada más, sí. Te aviso. Son como tuyos. Igual andan uno solo, un desastre.
0: Los debería, los debería dejar ya.
1: Le voy a poner
0: ya tini. Puestos.
1: Le voy a poner elastiquito y voy a poner un papelito que diga tini.
0: Es que mis auriculares, la verdad, la última vez que los usé los perdí. Así que desconozco en dónde quedaron esos auriculares.
1: Gracias por correr por mí.
0: No, por favor, no hay
1: pero
0: ningún problema.
1: Hoy ha sido una tarde difícil.
0: ¿Qué ha pasado?
1: Hemos tenido varias situaciones.
0: ¿Varias bajas?
1: Hemos tenido, ¿qué va a ser?
0: ¿No hicieron la tarea?
1: Tiene que cambiar de horario unas cosas. Y bueno, y mi invitado no sé qué le ha pasado.
0: Oh, ¿no respondió?
1: Espero que no le haya pasado nada. Así que bueno. El peque, como siempre.
0: Está siempre presente.
1: Que me muero vivo y resucito muerta. Está Tini, esto es él.
0: Buenas.
1: Tini que se casa.
0: Uf. ¿Qué casamiento polémico ese, por favor? Esa chica de la familia no la puede dejar en paz, ¿eh?
1: No.
0: No la dejan en paz. No, se meten con absolutamente todo, pobre.
1: Bueno, es la novia de Paul.
0: Pero la apoyamos, que se case, sí, que sea feliz, la queremos.
1: Sí, totalmente. ¿Sos pro casamiento o qué opinas?
0: Soy pro casamiento.
1: ¡Hostia, abogada! Le voy a preguntar a la abogada, vamos a cambiar. Señora abogada, ¿usted qué opina del casamiento?
0: Yo creo que hay que casarse si te gusta la fiesta, si te gusta...
1: Opa.
0: Obviamente todo lo que significa, el vestido blanco, el traje o una versión más light. Más light, lo que te guste, no creo que sea necesario para expresar tu amor. Creo que hay mil formas para decirle a alguien
1: eso.
0: Que la amas.
1: Es verdad eso.
0: Y si es por cuestiones legales, obviamente, ahora hay un montón de otras opciones que están previas al matrimonio, como los acuerdos de convivencia, la unión convivencial, es decir, que si querés los derechos de casado, pero no casarte porque no te va el casamiento, hay otras opciones. Yo me casaría, la verdad, pero porque a mí me gusta un poquito ser el centro de atención, vestirme
1: sí, bueno,
0: de vestidito
1: yo
0: blanco.
1: De hecho ya me casé una vez, a mis 17 años, era muy joven,
0: Tuve
1: un matrimonio 24 años, y ahora el 6 de noviembre me caso por segunda vez.
0: Me muero, sí. Me voy a morir.
1: Se
0: están
1: noticiando,
0: me muero.
1: Porque ya está la fecha en el registro todo.
0: Acaba de dar una primicia sin ni darnos un minuto para procesarlo.
1: Viernes 6 de noviembre, 11:25, ¡Ew! Es caso.
0: Me desmayo. No. Ya. Voy a pensando en un outfit para ir a ese casamiento.
1: Bueno, acá, Abuela Araña Tejidos, que es Vivi. Dice, hola, buenas noches. Los saludamos, Vivi y Cedric. Gracias a los dos por estar del otro lado. Milagroso Telo, que me venía escribiendo hace un ratito, me pone, hola, soy Joaquín. Se ve que está usando el Facebook. Bueno, muy bien, Joaquín.
0: Muy bien.
1: Bienvenidos a todos. A todos
0: obviamente,
1: los que quieran escucharnos
0: todos.
1: Y participar hoy más que nunca. Estoy agradecida por el aguante.
0: Hay días difíciles, sí. Se acerca fin de mes y se ponen difíciles las responsabilidades.
1: Estuvimos hablando, digo que yo siempre le hago participar de
0: obviamente,
1: las cosas que aparecen en todos los medios. La otra vez hablamos de toda la paranoia, de la conspiración de la selección. Y esta semana se habló en todas las redes de la serie de Moria Kazan.
0: La One.
1: ¿Cómo? Yo la admiro mucho, a mí me gusta mucho el personaje.
0: Sí.
1: Y me la comí toda en dos días la serie.
0: Yo todavía no la vi.
1: Ah.
0: La tengo pendiente, la quiero ver.
1: No podemos
0: la
1: hablar
0: quiero ver.
1: Entonces.
0: No
1: te puedo...
0: Vi obviamente porque... A ver,
1: María Luján que dice que hubo una noticia del casamiento. Ya se quiere prenderla, Luján.
0: Ya quiere ir
1: gracias,
0: a joder.
1: Lu, gracias,
0: vamos
1: Lu.
0: A joder. Vamos, me parece que hay que organizar la despedida soltera.
1: Todas a las
0: disculpen.
1: Que les cuente despedida. ¿A usted le gusta más la fiesta que a mí, chico? No puede ser.
0: Recibimos canje.
1: No despedida suelta, despedida de divorciada sería.
0: No importa, no, de soltera. Cuando te divorcias, mentira
1: pasás
0: que sos divorciada.
1: Soltera.
0: Pasás a ser soltera, se reinicia el estatus.
1: Estoy siendo soltera hace unos meses.
0: Me parece que recibimos canjes de cotillón, de lo que ustedes quieran. Ya se imaginarán, es horario de protección al menor. No puedo pedir explícitamente qué es lo que quiero. Se comunican para el privado conmigo y yo les digo que quiero recibir para la despedida de esta señorita. Moria, la amo.
1: Que
0: se cuelgan de mis Lola,
1: peque
0: diría.
1: Dice, antes de que sigamos, el peque dice, mis condolencias a Tone por mi pareja.
0: ¿Cómo mis condolencias? Arrodillado dándole gracias a Dios de la mujer
1: favor,
0: que tiene.
1: Por favor, te pido, por favor.
0: Cada hombre que pisó esta tierra tiene que agradecer tener un mujerón al lado, no importa quién sea.
1: Acá me acaba de avisar, lo voy a nombrar, el profe Sebastián Codina, el profe de teatro, que tuvo un inconveniente.
0: Ay, pobre.
1: Me pide disculpas, me dice, si llego en 10 está bien.
0: Sí. Obvio.
1: Venga, que Tini siempre me da el lugar.
0: No, yo no le voy a dar mi lugar, no.
1: No lo
0: va
1: a dejar hablar, Tini.
0: La verdad, como el trato que tengo en esta radio, no... Ay, es Dios. Más, estuve por decirte, si ves acá se libera acá un espacio para estacionar, poneme un cono que llego volando. Sí. ¡Vole!
1: Para estacionar es terrible.
0: Estacioné adelante de Curo, estaban todos afuera, me vieron llegar como Toretto.
1: ¡Karen me necesita!
0: Disculpen.
1: Somos como Batman y Robin. Bueno, la llamas esta, la parejita Batman y Robin.
0: Yendo, no llegando.
1: Bueno, ¿sabes qué? Moria hizo, bueno, viste que cumplió 80 años el domingo. Sí. Hizo esculturas. No, ella no. Hicieron. Por Cava, por diferentes lugares de Capital. ¿Lo viste eso?
0: Lo vi, la mayoría son inteligencia artificial. Ojo.
1: Bueno, tengo una amiga que fue.
0: Creo que la arquera real era el lápiz de labios.
1: El lápiz de labios real, y lo vi yo el fin de semana, porque el domingo la llevé a mi nieta a pasear por el Día del Niño. Está en Puerto Madero el lápiz labial.
0: Bello. Me encantó.
1: El zapato no sé dónde está, pero la vi a mi amiga, sacan malalas, se sacó una foto con el zapato atigrado. No, atigrado
0: me encanta,
1: no.
0: De Animal Print.
1: Animal Print, pero como de Puma me parece que es. ¿Y qué otra se sacó una foto? Es la gigantografía de Moria, que tiene los pechos como saliendo, entonces vos como que te agarrás, como que te colgás. ¿Viste? Que
0: me encanta. Quiero mi frase. Foto colgándome las tetas de Moria.
1: Sí, es genial esa foto.
0: Sí, vi que en el teatro la marquesina es el flequillo de Moria tan icónico y pasan en la pantalla algunas escenas. Y no sé bien si la de Mar del Plata era real o era inteligencia artificial, que era una mano con las uñas rojas de Moria saliendo
1: también,
0: de la rambla.
1: También.
0: Ah, es real.
1: Son reales. No, una genialidad.
0: No confié en Netflix.
1: Vamos con Lore a ver qué nos dice Lore Alderete.
2: Hola, buenas tardes, Karen y compañía. Bueno, queremos participar, Sofi, Ángel y Diego y yo. Muy lindo el programa, chicas, ¿eh?
1: Gracias, Lore.
0: Muchas gracias.
1: Parate. Es Lore, Sofi, Ángel y Diego. ¿Sabes que hoy estamos sorteando un perfume de Baguette de mujer? Dos entradas para mañana en la noche para ver a Yamila Cafrone.
0: Me encanta.
1: Y dos entradas para la fiesta reggae que se va a hacer el sábado en el Teatro Botti con la banda Rip Dean y todos los que van a acompañar esa banda, que es una fiestón.
0: Mucha fiesta tenemos.
1: Fiestón. Así
0: me
1: que bueno.
0: Me encanta.
1: Sí, es verdad lo de los
0: así que las marquesinas eran reales.
1: Marquesinas.
0: Me encantó.
1: Estoy buscando porque después te voy a mostrar la foto de Malalas. En la de que se está colgando, que está buenísima. Ahora después te la voy a mostrar.
0: Me encantó, quiero ir a buscar esa para sacarme mi foto.
1: Tranquilamente puede ser un paseo.
0: Obvio,
1: puede
0: sí.
1: ser un paseo, ¿no?
0: Ir a buscar las estatuas de Moria me parece un planazo. Me encanta cuando Netflix se la juega un poco y pone este tipo de marquesinas. En su momento, hace el año pasado.
1: Eso es de Netflix, mira, me entero, no sabía.
0: Sí, es de Netflix, la serie está en Netflix.
1: Sí,
0: y Netflix
1: la serie
0: pone,
1: ya sé, pero,
0: sí.
1: pero lo de...
0: Sí, obvio, es puesto por Netflix para hacer su publicidad. El año pasado pusieron en una línea del subte todo como escenografía de Stranger Things, que es una serie también de Netflix, que fue muy famosa, que terminó el año pasado.
1: Eso es muy de Community Manager.
0: No sé,
1: buscar,
0: o de friki.
1: Cosas para, ¿o de qué?
0: O de friki, de que me gustan las series y esas cosas.
1: No, pero digo, la forma en que Netflix busca cómo promocionar, digo.
0: Sí, obvio, ese marketinero 100%. La experiencia de Netflix de Stranger Things tuvo cuadras de cola todo el tiempo que estuvo en el subte. O sea, la gente, pobre la gente que tenía que tomarse el subte de verdad, pero había muchos fanáticos y pasearon un Demogorgón, que es uno de los bichos de Stranger Things, con un camión por toda la ciudad de Buenos Aires, que también estuvo muy bueno. Si buscás, obviamente pasaron cosas que solo pasan en Argentina, se robaron la bici, se llevaban pedazos de la marquesina, los fanáticos tienen ciertos...
1: No te creo, no puede ser.
0: Tienen
1: eso
0: ciertas
1: nada.
0: Cositas.
1: Te equivocaste de país, eso no ocurre. Luján dice que quiere ir a tirar arroz al civil. Bueno, está
0: sí,
1: bien, le queda en la esquina.
0: Está bien.
1: Haces una escapada, decís, chicos, les voy a tirar arroz acá y ni ahora vuelvo.
0: Me encanta.
1: Me encanta, sí, gracias. Por supuesto, a todos quienes quieren, están todos y todas invitadas.
0: Si querés que te tiren arroz.
1: Total es gratis.
0: Obvio.
1: Sí, quiero que me tiren arroz. No me van a tirar con porotos, con a ver si me dan en un ojo.
0: No, viste que ahora se usa o pétalos o confeti.
1: Ah, no, los de pétalos de rosas me enloquece. Pero es muy caro.
0: Y capaz haya algún pétalo de rosa falso que puedan
1: conseguir. Arroz yo voy a estar contenta y compren el partido, el más barato. El que se ve al perro, ¿viste?
0: De el de perro, el de perro. Un olor, después te vas con.
1: Yo voy a estar contenta igual. No, los pétalos de rosa me parecen
0: hermoso,
1: divinos.
0: Hermoso queda.
1: Me parecen delicadísimos. Mori elegiría pétalos, me parece.
0: Rojos, bien rojos.
1: Obviamente, obviamente.
0: Sí, me encantó la serie de Moria porque además de mostrar la vedette que es, muestra mucho de su vida personal.
1: No te la puedo spoilear, pero es fuerte.
0: Vi algunas
1: Hay
0: escenas.
1: Hay mucha gente que te dice es fuerte. Ojo, porque por ejemplo no es para mirar con niños y niñas.
0: No, obviamente.
1: Moria sabemos que es un símbolo sexual, no necesitas. A ver, si vas a ver una serie de Moria, sabes que va a haber un contenido sexual. Obvio. Es Moria, chicos. Si no lo conoces a Moria, yo ya me lo esperaba. Y va a haber mucha escena sexual porque Moria es justamente eso, es el sexo caminando.
0: Obvio.
1: Una mujer súper atractiva, sensual, ha vivido de eso un tiempo, lo cuenta la novela también, y con muy bien parada lo cuenta. La verdad que de un lado que decís
0: Tiene una...
1: Hay que contarlo, ¿eh?
0: Forjó una personalidad.
1: Su exceso cuenta todo, ¿eh?
0: Sí. Vi un poquito, me fui spoileando algunas cositas. Creo que es una de las vedettes más icónicas de Argentina.
1: La obra de teatro Brujas, que fue... ¡Wow!
0: Es un ícono, así como Susana, como Mirta, tiene lo suyo, es un personaje. Y cumplió 80 años, que no es para nada poco.
1: Está bárbaro.
0: Parece de 50, porque está espectacular y tenemos Moria para rato y me parece que homenajear a las personas en vivo, como ella lo dice en la canción de Lali, está buenísimo. Además de eso, de que apoya artistas que están naciendo ahora y que nos van a quedar por muchos años más, así que siempre bancando.
1: ¿Vos tenías algo en especial o continuamos, no?
0: Lo que quieras.
1: Quiero, lo dije hace un ratito, que hablé de vos que iba a estar reunido, y dije, quiero los invitados de Tini. ¿Dónde están?
0: Está difícil.
1: ¿Dónde están? Vos seguís teniéndole acá a la vuelta.
0: Sí.
1: Que yo me tomo el...
0: Sí,
1: ¿lo
0: sí,
1: puedo
0: sí,
1: nombrar
0: pasa.
1: Entonces?
0: Sí, podés.
1: Bueno, Curo, el señor de Curo, que hoy me dio un beso porque él siempre me
0: saluda.
1: Los
0: señores, son tres años.
1: Hay uno que es con el que me conozco, que siempre me saluda, me da un beso, muy agradable. Yo me olvido de decirle, pero ahora le tengo que decir, hola, soy la señora de la radio que te está esperando. Tengo miedo que lo tome antes de que diga, perdón, ¿qué me está diciendo esta mujer?
0: Llámela a la policía.
1: Estoy siendo acosado por la loca de la radio, va a decir. No estamos esperando, queremos hablar de cómo se inició Curo. ¿Por qué el nombre Curo? No digas nada, no spoilemos, pero quiero como contar todo
0: ¿Vos
1: eso.
0: ¿Vos sabés que no soy igual porque se llama Curo?
1: ¿Por qué? ¿Por qué
0: no
1: eligieron este
0: no
1: lugar?
0: Sé,
1: ¿cómo nació? Si hay otro Curo en otro lado, quiero saber.
0: Pero,
1: ¿por qué digo Curo? Por nombrar uno de los tantos lugares, pero porque la verdad que... Veo que hay mucha gente. Es muy rico el café, se come rico.
0: Sí,
1: la verdad.
0: Obvio. Ahora el viernes 28 a las 17 horas vamos a tener una cata de café filtrado, gratis. Así que el que quiera acercarse a probar café filtrado, sí, obvio. Además van a poder ver como un pantallazo de lo que se enseña en la escuela Curo, que tiene sus cursos de barismo y de arte latte.
1: Chicos, atentos, chicas. Atentas a lo que está diciendo.
0: Sí.
1: Viernes 28 de agosto.
0: 17 horas en Curo Café,
1: yo
0: la cuadra de la Muni.
1: Después por la escuela. Aguántenme 20
0: sí,
1: minutos.
0: Sí, no pasa nada. Siempre se nos hace tarde, así que...
1: Café filtrado. A mí alguna vez, de las que fui, me han dado como obsequio para probar. Es muy rico.
0: Es muy rico.
1: Es suave.
0: Sí.
1: Es muy suave.
0: Es diferente al café que estamos acostumbrados.
1: Muy rico. A mí me gustó.
0: Sí, es muy rico.
1: A mí me gustó. De hecho,
0: me lo tomé así,
1: riquísimo.
0: Nada, la idea es que puedan un poco interactuar con los granos de café, con las moliendas, que vean cómo se hacen vivo en el momento. La idea de Curo es traer el café de especialidad como tal a General Rodríguez y que la gente de General Rodríguez pueda acceder de una forma económica a aprender sobre él y sobre todas las cualidades que tiene y también una posibilidad de conseguir un trabajo.
1: Y tiene muy buena pastelería.
0: Es muy rico, es muy
1: rico. Los laminados son muy buenos.
0: Sí, y diferentes, son raros.
1: Sí, sí.
0: El curso que ahora sacamos para agosto ya incluye 3 cuotas sin interés, así que además lo pueden pagar en 3 cuotas.
1: No sabía que se hacían cursos.
0: ¿Sí?
1: Acá el Peque dice, avisen si van a tirar arroz, así voy con una bolsita para juntarlo al toguizo. Es buena esa.
0: Es muy buena.
1: Pensé que iba, lo leí porque pensé que iba a poner avisen por lo del café filtrado.
0: No, él va a ir a juntar el arroz.
1: Estuvo muy bueno con lo del arroz. Estuvo
0: vivo,
1: muy bueno.
0: Vivo.
1: Pero, así que bueno, vamos a tener ahí algo para, me gusta.
0: Sí, para degustar, para probar, así que, y bueno, si les gusta, obviamente, invitados a los cursos de barismo que se realizan. Son 4 clases de 2 horitas, más o menos, donde... aprenden un poco sobre, ya les digo, qué es el café de especialidad, cómo se hace, cómo se prepara, cuáles son los distintos tipos de granos. Y ahora la súper buena noticia es 3 cuotas sin interés. Es económico a comparación de otros cursos. El costo final es de 230 mil pesos. Dividido en 3 cuotas, lo logramos para que puedan acceder más
1: y
0: personas.
1: Y suena distinto en 3 cuotas.
0: Obviamente, sí, sí.
1: Claro.
0: Pero bueno, te da la posibilidad de tal vez en un futuro poder tener un trabajo de barista. Así que eso es súper importante.
1: Es una salida laboral.
0: Obviamente,
1: totalmente.
0: Sí, sí.
1: Me encanta. Bueno, y los que están viéndonos por Facebook habrán visto que ya llegó el señor profesor que yo estaba esperando y me vinieron a salvar. El señor Sebastián Codina, fuerte el aplauso. Hola,
3: ¿cómo están? Disculpen la demora.
1: No. Sí, que algo le pasó.
3: Sí, sí, estuvo un día complicado. Estuve acá para allá y...
1: Pero ya estamos. Pero me llegué. Salgo acá.
3: Sí. Muchas gracias.
1: Ella tiene su bloque 7:30. Y por ahí le mando, si estás temprano, venite. 10 minutos estaba acá.
3: Obviamente. Una genia total. Esos son compañeras.
1: Está para clases de teatro, ya te lo digo. ¿Sí? Muy histriónica.
0: Hice teatro en la secundaria.
3: Ah, sí.
0: Sí, me gustaba mucho.
1: Y de hecho es community manager y le he visto hacer actuaciones para promover los lugares, sus clientes.
3: La esperamos en el taller entonces.
0: Sí. Me encantaría, sí.
1: Tipo en una confitería entra y se hace la actriz, ¿viste? Ay, quiero esto, quiero lo otro.
0: Me serviría porque para las marcas actúo de absolutamente todo. Soy pastelera, soy cafetera, soy todo. ¿Viste?
3: Sí,
0: obvio, obvio. Pero después para mi propia marca, hoy estuve 3 horas grabando un video para presentarme en un casting de modelo y no lo podía hacer. O sea, me llevó 3 horas.
1: Pero llegaste.
3: ¿Y por qué no podías? ¿Sí? ¿Qué es lo que te pasaba? O que te...
0: Como que me da más vergüenza si es para mí que si es para los demás. Claro, si es para otros siento que es mi responsabilidad, lo pienso, lo creo, hago toda la parte creativa, después lo grabo, pero para mí es como, qué ridícula, ¿qué estás haciendo?
3: ¿Y te habías violado? ¿Qué querías decir?
0: Sí, más o menos, busqué inspiración de otros creadores de contenido, fui viendo algunas cosas que me gustaban y cuando me puse a grabarlo... Me ponía hasta roja, no les puedo explicar, o sea, me da vergüenza.
1: Qué raro esto que estás expresando.
0: Sí, sí.
3: Bueno, pero por ejemplo, yo soy profe de teatro, pero cuando empecé a hacer contenido para mí, me daba mucho mucha vergüenza también porque soy yo. No estoy actuando, no estoy haciendo un personaje.
0: Claro.
3: Soy yo.
0: Verdad.
3: Y también me costó unos largos meses hasta decir, bueno, ya no me siento un tarado haciendo esto.
0: Sí, es ese sentimiento.
1: Bueno,
0: es
1: que no estoy tan tarado.
3: Capaz que, claro. Capaz mi pareja le digo, andate, le digo. No,
0: sí,
3: no quiero
0: sí,
3: que me veas
1: claro,
3: haciendo...
1: Aparte eso, que no pasa alguno por la casa y justo uno lo anda haciendo todo.
3: Claro, es complicado porque es distinto, ¿no? En el teatro uno está ambientado, ¿no? Y otra cosa.
1: Claro, muestra un personaje.
3: Pero ahí estás vos con una cámara, está todo prendido, estás en tu casa.
0: Siendo vos mismo.
1: Chechu te había mandado saludos cuando... Dije que venía, yo ya te había mandado saludos hace un
3: ratito. Saludos a Chechu, la queremos mucho.
1: Bueno, los talleres de teatro siguen estando en el Teatro de Pino, sí. Yo siempre lo cuento esto porque quiero que el Teatro de Pino se conozca, entonces en todos mis programas hablo de que es un centro cultural y siempre lo de los talleres de teatro y todo lo demás que hay. Tenés nuevos integrantes, me enteré que mi compañero de acá de radio,
3: Rubén Darío
1: Show, como le digo sí, yo, sí. Está contó su experiencia el otro día, está muy contento, porque siempre decimos que aparte de un aprendizaje por si querés hacer teatro, pero también tiene esta parte psicológica el teatro, ¿no? Esto de que te ablanda, te saca de la rutina todos los días, te relaja por un lado, no sé, te saca un poco de estrés.
3: Totalmente, sí. Para mí es un momento donde el mundo se detiene un poco, tanto como estudiante como profe. Yo estoy ahí y por un momento cuando apago todas las luces, dejo solo las del escenario, como que es un momento distinto. Y lo disfruto mucho cada minuto que paso ahí con ellos. Rubén Darío se sumó al taller con experiencia y estamos haciendo una creación colectiva y vamos a hacer un misterio, un asesinato.
0: Wow.
1: Ay, me muero. Me perdí, ya tuvimos la primera muestra.
3: Tuvimos la primera muestra que fueron obras cortas de 10, 15 minutos.
0: Me encanta.
3: Y tuvimos monólogos, tuvimos obras cortas y estuvo muy bueno. La verdad, vino un montón de gente, la pasaron bien. Es un formato que capaz para estos tiempos donde capaz a la gente le cuesta sentarse a ver algo un poco más largo.
0: Sí.
3: Empezaba y terminaba.
0: El mundo del TikTok.
3: Exactamente.
1: Claro.
3: Y así que eso fue la primera etapa del año y ahora en la segunda sí vamos a afrontar un proyecto todos juntos. Somos un montón porque se me sumó gente nueva, volvieron algunos que se habían ido.
1: Estaba por decirte algo.
3: Vamos
1: a hacer 500.
3: somos como 12 ahora. Wow. En esa nueva producción que vamos a hacer. Como somos tantos.
1: Extraño mucho.
3: Te extrañamos también.
1: No, yo extraño mucho.
3: Cuando quieras, venite, aunque sea a visitar.
1: Como se extraña. Amo. Con, no sé, es como. Estar ahí es como. Acá estoy yo.
0: Yo me acuerdo de la primera vez que te vi, fui por verte al teatro. Fui con mi mamá y mi tía a verte al teatro. Hace muchos años.
1: Ah, ellas me fueron a ver cuando hice Vamos a contar mentiras.
3: Ah.
1: Una obra española.
0: Fuimos todos a la escuela 1, creo.
1: Sí, lo hicimos a Donoren para el mixto.
0: Me encantó.
1: Sí, ¿te gustó?
0: Me recuerdo, sí, me recuerdo. Bueno, yo era chica, no me acuerdo, creo que tenía 10. No me acuerdo, me acuerdo que era chiquita.
1: Súper divertida, Laura.
0: Y estuvo espectacular.
1: Larga, pero divertida. Divertida, bueno, me alegro. Sí. No, me encanta esto que vos decís, ¿no? Es como que estás ahí, te aislaste de todo.
3: Sí.
1: Primero que el celular no lo usás.
3: No. Yo encima como agarro el teléfono y siempre lo uso para ambientar con música, menos. Lo pongo en silencio como para que no suene nada, lo dejo ahí y no lo toco, ¿viste? Durante esas 2 horas y piquito que estamos ahí.
1: Qué lindo.
3: Y siempre nos vamos un poco más tarde porque se nos va el tiempo. Ayer improvisamos interrogatorios.
0: Ay, me encanta.
1: No.
3: Pero
1: no,
3: estuvimos, te juro, 1 hora y media improvisando, sí, de seguido.
1: Yo no conozco a todos, pero de los que me acuerdo encima son buenos alumnos.
3: Sí, no son muy talentosos todos. Sí. Yo les dije lo que pasó ayer, que estuvieron improvisando tanto tiempo y que era tan interesante. No se hubiera logrado si no tuvieran el talento y la facilidad que tienen para improvisar. Que ya pasaron ya por ese momento, por esa instancia, y ahora ellos pueden crear.
1: Qué lindo.
3: Entonces, a mí lo que me queda es armar con este rompecabezas que me están presentando.
1: Chocho.
3: Yo estoy re contento. A mí no hay nada que me guste más que armar historias,
1: claro.
3: Además. Entonces era como yo veo y anoto. Y ahora tengo que armar este quilombo. Que armar, bueno, mi trabajo ahora es ver cómo hago una obra de esto, ¿no? Pero están entusiasmados. Yo también estoy entusiasmado. Y busco que pase eso, ¿no? Esta cosa de que, bueno, el taller es para ellos. Y busco que sea una propuesta que a ellos realmente les guste. Ya si les digo algo que no te gusta, venís y me lo decís. Porque
0: obvio.
3: Para mí no tiene sentido obligarte a hacerte un personaje o una obra que no te gusta. Entonces estamos haciendo eso ahora. Después tenemos el taller de impro, que vienen también la gente a hacer escenas, a entrenar un poquito. Y ahora vamos a abrir uno nuevo.
1: Espérate, sí. Pero ese es de... hay un taller especialmente de improvisación.
3: Exacto.
1: Ah, otro de principiantes y otro
3: No, el de principiantes e impro lo tengo como fusionado.
1: Ah, ok.
3: O sea, la gente que... viene gente que capaz no hizo nunca teatro. Y también viene gente que ya hizo teatro, pero que le gusta mucho el momento de la impro.
0: Me encanta.
1: Qué lindo.
3: Porque...
1: Mirá, acá nos saluda por Facebook Loli González, que dice, hola Karen, acá estamos con André y Espe escuchándolos. Beso para las tres. Acá hay potencial. ¿Ves? En estas tres tendrían que estar en el taller de teatro.
3: Que venga.
1: Así te lo digo. Bailan folclore, pero Espe, que es una niña, no sabes cómo actúa.
3: Nah.
1: Ah, no. Y las chicas también, ¿eh? Te digo que hay mucho talento en general, Rodríguez. Lo que
3: tienen
1: pasa
3: que venir.
1: Que a veces es tiempo también.
3: Sí, obviamente. Lo lindo es del teatro AID es que está creciendo cada vez más. Hay nuevos profes, hay nuevos talleres. Entonces.
1: ¿Y lo lindo que está?
3: Sí, cada vez más lindo.
1: Está
3: toda la gente que viene y no lo conocía.
1: ¿Vos lo conocés?
0: No, sí. No conozco.
3: Tenés que venir a conocerlo porque todo el mundo viene y
1: te
3: no puede creer
1: que
3: tenía ese teatro ahí.
1: Porque
3: ¿no?
1: es pequeño, pero es impecable.
0: Voy a ir.
1: O no, porque es todo el formato es impecable. Es pequeño. Y ya la fachada que le hicieron esa pintura
3: ahora
1: preciosa.
3: Sí. Le hicieron un
1: mural.
3: Una obra de arte hermosa. Le hicieron
1: hermosos.
3: Adelante.
1: Te llama como la atención a quiero ir acá.
0: Me encanta.
1: Y también has presentado tu obra. Porque
3: estuvimos el sábado pasado, sí. Fue muy lindo, la verdad. Estoy dirigiendo una obra, una comedia, que se llama Retrato Familiar, y la llevamos ahí a la ID, y el elenco, la verdad, que la pasó re bien, vino
1: me
3: mucha gente.
1: Muy buena.
3: Recibimos lindas críticas, y vi que la gente la pasó lindo. Se rieron, se emocionaron, es un poco lo que buscábamos con esta obra, que es como una... Yo la escribo como una comedia tierna porque es sobre tres hermanos, entonces es todo lo que tiene que ver con lo familiar, ¿no? Con los pases de factura, hermanos que aunque sean grandes se pelean como si fuesen unos niños y
1: no
3: esas
1: tengo
3: cuestiones.
1: Hermanos, así que no puedo saber.
3: Ah.
0: Yo tampoco.
1: Somos hijas únicas.
0: Sí, se nota.
3: Mira. No, yo tengo tres hermanos.
0: Está bien.
1: En la cátedra.
0: Claro. Perfecto.
1: Así que no solo sos profe, sino que sos director. Porque en ese caso sos director de obra.
3: En ese caso sí. Sí. Sí, trato de ir yendo.
1: ¿No son
3: yendo
1: los mismos con los que estaba el año pasado la obra? No.
3: Los actores, sí. Esto lo estrenamos en diciembre del año pasado. Entonces ahora nuestro objetivo es ir haciendo funciones en todos los lugares que vean, que podamos conocer teatro, sobre todo lo que queremos nosotros es eso, ir, conocer lugares, porque ahora está en la etapa donde, bueno, haces 1, 2, 3, 4, 5, 6, 7 funciones que ya no te va a ver nadie que te conoce, porque claro, ya porque pasó ese
1: los
3: momento.
1: Los familiares, los amigos, los conocidos, los vecinos, claro. Los de acá, los de... Ya llega un momento que se pone, ¿y ahora?
3: Claro, y es el gran reto. No, ese es el momento donde decís, bueno, esto es hacer teatro, ¿no? En definitiva, poder llevar la historia a otros lugares, tratar de que la gente sienta curiosidad por lo que estamos haciendo y se acerque.
1: Es hermoso ir con la obra. A mí me pasó con Vamos a contar mentiras, que fue una obra que llevamos a varios lugares, fuimos a Mercedes, fuimos a Luján y fuimos a Carlos Tejedor. Esa fue creo que una experiencia con Aide. Porque Pino actuaba conmigo, sí. Así que ella te puede contar de eso,
3: sí,
1: te
3: seguramente.
1: Puede estar contando. Ella hacía de la vecina en ese momento, ese era su papel, y o sea, era vecina mía. Y ir a Carlos Tejedor, que es un pueblito chiquito, chicos, estamos hablando de un pueblito de, no sé, 3.000 habitantes, una muy chiquito, con la fascinación que nos recibieron.
3: Es espectacular eso.
1: Éramos actores de Hollywood para esa ciudad. Llegábamos, nosotros no podíamos creer. La atención que tenían, como no, cuando vos decís, ay, son divinos, ¿viste? Bueno, actuamos todo, sala llena, todo el mundo contento. Nos invitaban a comer un lugar, no sabes cómo nos atendieron, se paraban para saludarnos. Pero lo más cómico fue que al otro día a la mañana fuimos a comprar un pan, una factura.
3: Te saludaban todos.
1: Me saludaba la gente.
3: Todos te saludaban.
1: Claro, porque era un pueblo pequeño. Ay, no,
0: habían
1: no.
0: ido todos.
1: Para nosotros fue una experiencia.
3: Es muy lindo.
0: Qué hermoso.
1: Y ahí decís, qué lindo que es el teatro.
3: Qué lindo, qué ¿no? lindo. Sí, sí, a mí me pasó de cuando tenía 20 y pico, ¿no? Que iba a hacer funciones capaz a Villa Ventana, fui una vez. Ni siquiera a una obra, a una varieté. O sea, me presenté en una parte de la varieté.
1: Sí.
3: Y es lo mismo también, ¿no? Como fue todo el mundo, porque es un lugar muy pequeño. Y al otro día, cuando vas al lugar a comprar algo, te saludaban todos.
1: Qué lindo eso.
3: Sí, sí, sí. Y la gente lo recibe porque no es lo usual. Entonces es como, no, está buenísimo poder acercar esas cuestiones y el intercambio.
1: Me gusta que la gente se sienta bien, me gusta, bueno, sobre todo sabes que me gusta hacer reír, pero bueno, en el caso de que no fuera una comedia, me gusta. Andrea que dice, Espe hace teatro, es verdad, yo estoy haciendo teatro, pero creo que en Luján. Tenemos que traerte acá a General Rodríguez. Dice, compuesta en escena.
3: Ah, mira, es que en Luján, sí, claro, están haciendo una obra directamente. Ah, cuando te ponen puesta en escena, porque ya están armando directamente una obra.
1: Sí, sí, Espe actúa muy bien. ¿Cómo vamos con fechas? ¿Hay algo ya o no?
3: Sí, tenemos fechas ya para las producciones finales. Todo va a ser en diciembre, noviembre, ya. Después te voy acercando bien todo porque falta todavía.
1: No se me mezclen las fechas.
0: Por favor, por favor, que tenemos.
1: Yo ya tengo dos fechas comprometidas.
3: ¿Cuáles?
1: El 14, porque canto colectivo. El 14 de noviembre, canto colectivo. Y el 19 de diciembre, canto individual, que no estoy yo, pero actúa mi hijo y no puedo
3: creer. Creo que estamos el 19, ¿sabes? Igual es así, es diciembre.
1: Es diciembre.
3: Capaz que
1: los horarios...
3: Capaz.
1: Porque hay que ver los horarios.
3: Veremos.
1: No sé.
3: O capaz hacemos más funciones, no lo sé. Porque también tenemos que pasar por esa etapa con los chicos.
1: Claro, por ahí puede ser porque el teatro tampoco es tan grande. Y si son muchos, claro. Pueden ser dos funciones.
3: O capaz el año que viene nos quedamos muy manija con la obra y queremos seguir haciéndola, ¿no? También pasa eso. Hay que ver cómo llegamos.
1: Era muy larga.
3: Era muy larga. Igual yo hubiera llegado a hacer otras. Lo que pasa es que, bueno, somos muchos. Y entonces, claro. En cuanto uno se va para el otro lado...
1: Ponerse de acuerdo para ensayar es un tema.
3: Era... Sí. Fue... Sí,
1: hace un rato hablé con Petty, que es el cantante de la banda de reggae Rindim. Es como la banda más famosa de reggae que hay en la Argentina.
3: Sí.
1: O sea, han ido por un montón de lugares. Y le digo, ¿cuántos músicos son? 9. Y él me decía...
3: No.
1: Me decía lo difícil que es... 30 años cumplen. Con 30 años no pudieron sostener los mismos músicos.
3: Claro.
1: En una banda tenés que ensayar, al igual que en una obra de teatro. Cuando hay mucho elenco es mucho más difícil.
3: Claro.
1: Pero son
3: totalmente.
1: 3, bueno, es más fácil ponerse de acuerdo.
3: Bueno, la obra que dirijo son 3 actores. Entonces claro. Es mucho más fácil. El técnico, yo y 3 actores.
1: Sí, que de hecho hasta en una casa te puedes juntar a ensayar un rato.
3: Claro.
1: No hay otro lugar.
3: Ellos empezaron ensayando en una casa y luego vamos a los teatros amigos, viste, que nos prestan siempre. Que la verdad que hemos tenido mucha suerte siempre que nos prestan un lugar para ensayar y todo eso. Pero sí, a mí me gustan los elencos pequeños, pero por un tema de practicidad. Ahora, las producciones grandes también tienen esta cuestión de que impactan de otra manera también en la gente.
1: Mucha gente entrando y saliendo de escena.
3: Sí, sí, sí, es tremendo. Yo siempre admiré mucho eso, como los tomo como un desafío. Claro. Lo que hicimos de una obra de 2 horas con tanta gente fue un desafío, sí. Y bueno, lo cumplimos.
1: Pero como no fue a ver toda la familia, les gustó.
3: 100%.

0: otra cosa, ¿o no?
1: No, no, sí, sí, son dos géneros distintos.
2: Sí, son distintos, sí, sí. Pero siempre vi ese monólogo en una serie que me gusta mucho que se llama Victorious, que es de cuando yo era chica, y la actriz para poder entrar definitivamente a la escuela de arte tiene que pasar la prueba del monólogo del pájaro, que es un monólogo cortito que ella empieza haciendo, y el desafío es que ella misma tiene que sentirse orgullosa de su propio monólogo sin que los demás la aplaudan ni la validen, sino es como generar la propia validación del actor por uno mismo. Entonces ella va cada vez poniendo más escena, poniendo más vestuario y más cosas, y se esfuerza cada vez más hasta que un día se cansa y dice, para mí lo hice bien, y es el momento en el que ella prueba y entra definitivamente a la escuela de arte. Es muy gracioso, todo el que vio la serie se lo acuerda de memoria porque es icónico. Después buscarlo, está espectacular. Pero
1: buscar.
2: Si voy al taller de monólogo, lo voy a hacer porque es mi sueño.
0: Ay, che, qué bueno que está eso. Bueno, contame, ¿cómo es eso?
1: Es un espacio creado que lo vamos a hacer en septiembre en el Espacio Cultural Piccolo. Podés venir con un texto ya escrito, ya sea tuyo, ya sea de otra persona.
2: Me encanta.
1: Si no tenés ni idea de qué texto, pero tenés muchas ganas de hacer un monólogo, venís igual y buscamos juntos un monólogo que se adapte. La idea es que sean monólogos de 15 minutos, 20 minutos, no mucho más que eso, para que todos podamos más o menos trabajar y vernos. Y vamos a trabajar en eso, la puesta en escena, la dirección, la actuación, y para poder salir con un monólogo completo. Así que algunos me estuvieron pidiendo, dije, bueno, lo abro, si se suman, lo podemos hacer.
2: Me encantó.
0: ¿Cuál es la diferencia entre monólogo y stand-up?
1: Es que el stand-up no entraría dentro de los géneros dramáticos directamente, ¿no? Entonces ya tiene otro tipo de función. Primero que el stand-up, la persona que se para ahí es o un alter ego de él mismo o él mismo, ¿no? Y vaya una cuestión más de vivencias, más de querer conectar con el público. Rompe la cuarta pared, sobre todo. El teatro también lo puede hacer, pero el stand-up prácticamente le está hablando a la gente. No está el famoso convivio del teatro donde todos vamos a hacer de cuenta que todo lo que está pasando es cierto y no traspasamos algún límite.
0: De hecho,
1: ¿no?
0: Usan, yo veo que hay muchos, los veo por Instagram, que usan historias del público.
1: Sí, para usan mucho eso para...
0: Sí. Para una historia loquísima, ¿viste?
2: Sí.
0: Yo digo, qué justo que le conté esta historia.
1: Tienen mucho poder de improvisación ellos, porque ahí el reto es que alguien te cuente algo y vos puedas sacar
0: de ahí
1: algo cómico. Y que te cuenten también, ¿no? Mirá si te cuentan algo medio terrible, porque vos no sabés con qué te va a venir la gente.
0: Sí, claro, no sabés qué gente te está
2: mirando.
0: Hay
2: muchos stand-uperos que les salen, si ves en TikTok, Lucho Mellera, Lucas Upstein, son situaciones que ellos las saben obviamente pilotear porque son comediantes de siempre, pero vos decís que picante, se picó.
0: Ah, ¿sí?
2: Se pica.
1: Sí, hay otro que trabaja todo con lo que es la discapacidad, porque él tiene una discapacidad, entonces todo su
2: me
1: público.
2: Me encanta él, se llama Luciano también, le
1: chileno,
2: dicen Lucho,
1: ¿no?
2: Es chileno, pero no me acuerdo el apellido.
1: Y bueno, entonces siempre le pregunta directamente a la gente, bueno, ¿cuál es tu discapacidad? Le cuenta que son todas historias que vos tenés que tener tacto, pero y él saca comedia de todo. Y es increíble porque le generó un espacio donde realmente la gente puede ir.
2: Ha venido muchas veces acá a Argentina, a muchas provincias, y se acerca mucha gente con discapacidad.
1: Es mágico lo que hace.
2: Sí, te emociona y te reís a carcajadas al mismo tiempo. Él es atrapante.
1: Sí. Es yo cada vez que me encuentro un TikTok de él, me lo veo entero.
2: Sí. ¿Dónde te empiezan a aparecer? Sí.
0: ¿Dónde te puede encontrar la gente, Seba? Los que nos están escuchando y quieren saber de tus clases de teatro, dónde estás, qué haces, de tus obras.
1: En mi Instagram, sebacodina.teatro, ahí se van a enterar de todos los talleres que doy, de las obras que estoy haciendo, y ahí pueden contactarme. Este taller de monólogo se abrió ahora en septiembre, en el Espacio Cultural Piccolo, que también es de acá de Rodríguez, que es un espacio más pequeño, pero que para monólogos nos va a venir perfecto, porque más íntimo, más...
0: Qué
1: más
0: buena.
1: Nosotros, así que ahí me pueden contactar y les puedo dar toda la información.
0: Bueno, gracias por venirte así de
1: rápido,
0: gracias.
1: Perdón.
0: Por salvarme, gracias.
2: Por favor.
0: Necesito que me digas un número para los sorteos. Vamos a sortear en este momento el perfume de mujer de Malalas de la línea Bagués, un número del 1 al 15.
1: Del 1 al 15,
0: sí.
1: El 7,
0: y se está llevando el perfume Vivi. Vivi se lleva el perfume que tiene que ir a buscarlo, después le vamos a decir cómo. Un número para... ¿Cuál sorteamos? ¿Las entradas de reggae o las entradas de Yamila Cafrune? ¿Cuál querés
2: vamos
0: primero?
2: Vamos con las del reggae.
0: Vamos con la del reggae, un número...
2: El
0: no me

0: El 7, el 7.
1: Ay, el 15.
0: El 15 se lleva las entradas Loli.
1: Felicitaciones.
0: Para Reggae. Y ahora vamos a sortear las entradas para Yamila Cafrune.
1: Redoble de tambores.
0: Por favor, te pido, acordate de no repetir lo que ya me dijeron.
2: 2.
0: El número 2 se lo lleva Graciela.
1: Felicitaciones.
0: Graciela. Yo me voy a anotar acá porque si no me voy a hacer un lío bárbaro. Bueno, muchísimas gracias a todos por participar. Muchísimas gracias, Sebastián, por venir. Cuando tengan las fechas del taller, de las
2: vengo
0: presentaciones,
2: vengo con toda la info.
0: Te venís con todo. Gracias. Tini, nos vemos el próximo jueves.
1: Nos vemos.
0: Ojalá venga algún invitado, invitada.
1: Bien, no te prometo nada, los tengo que traer amenazados con algo.
0: Sí, convencerlo.
1: voy a venir con algún amenazado.
0: Gracias, Jorgito, por estar ahí del otro lado, mi operador técnico. Gracias a todos y a todas. Nos vemos el próximo jueves, como siempre.
1: Adiós.
0: A las 18 horas por acá, por la FM 89.5.

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Qué gusto saludarlos, ¿cómo están? Muy, pero muy buenas noches. Aquí estamos para vivir a las 22 horas desde el alma por Radio Municipal 89.5. Qué día, ¿eh? Qué 6 de agosto que hemos tenido, ¿eh? Qué día terrible, qué complicado, qué tiempo loco. Bueno, dicen que anda el niño, el super niño, vaya a saber uno qué. Lo que sí les puedo decir que fue un día de muchísimo, ¿cómo podría decirles? De muchísima mojadura para mí. Me he mojado de punta a punta. La verdad que hoy la pasé bastante mal, con respecto con lo que tiene que ver con el tiempo. Me he mojado todo. Pero bueno, por lo menos tenía una muda de ropa para cambiarme en mi trabajo. Pero sinceramente, los que andamos, como digo siempre, en la calle, laburando, en esta clase de tiempo, en estas clases de climas, se nos complica demasiado. Pero bueno, tenemos ahora un viento, no digo huracanado, pero con mucha velocidad, que vaya a saber uno a cuánto está pasando el viento por la ciudad. Pero es un viento pero muy fuerte, en el que uno no sabe si la pasamos tan mal con la lluvia tan copiosa de hoy, que en lo que va a ser el viento, porque el viento es tremendo, muchísimo pero muchísimo viento, y ha bajado la temperatura considerablemente. Tenemos una temperatura de 8 o 7 grados y va a seguir bajando. Sí, mañana vamos a tener un día de sol, pero de este 6 de agosto creo que muchos no nos vamos a olvidar, en lo que tiene que ver con lo que nos hemos mojado. Y bueno, vi a un montón de gente mojarse de una manera terrible. Muy, pero muy cambiante el tiempo. Ya habíamos escuchado las alertas meteorológicas, ya habíamos visto, yo por lo menos, que me fijo mucho el tiempo, habíamos visto que hoy iba a llover todo el día. Pero sinceramente, lo copioso de la lluvia, lo importante de lo que ha caído de agua, es mucho, y la he pasado bastante mal. Pero bueno, acá estamos, vamos a hablar de las cosas que son lindas, como por ejemplo hacer un programa de radio, por lo menos para mí, y de las cosas que vamos a vivir a lo largo de las dos horas que vamos a estar hoy aquí en este jueves hasta las 22 horas. Así que vamos a recordar la puesta en el aire de Jorge Vázquez, la musicalización de mi querida Dani, la producción general del señor Julián Soblé, que anduvo de vacaciones, creo que ya volvió a trabajar, y quien les habla en la conducción, un amigo de todos ustedes, Miguel Castilla. Bueno, tenemos música, tenemos poemas, tenemos historias, tenemos cosas para decir, que ojalá nos deje algo. El solo contar historias siempre deja un mensaje que creo que vale la pena escuchar en todas las historias que leemos a menudo. Así que vivamos de la música en este momento, porque la música es sanadora. Lo creo, lo confirmo y estoy totalmente seguro. Así que vamos a tomar unos matecitos y escuchar dos temas musicales aquí en Desde el Alma. Dale.

Bueno, encontrando, buscando por acá algunas historias, algunos poemas. Siempre que les digo que hay una poeta que yo sigo mucho, una mujer. Y bueno, puso un título medio extraño por la palabra, pero creo que estos días tienen que ver con estos días de lluvia, digo, de viento, de frío, en donde uno quizás no quiere salir mucho. Tiene como título Recuerdería. Y sí, dice, hoy es uno de esos días en los que suelo abrir la puerta de mi recuerdería, que no queda en ninguna calle, no tiene vidrieras ni horario de atención, porque vive adentro mío, bien adentro. Es ese rincón del alma donde el tiempo se detiene y empieza a respirar. Entro despacio, como quien no quiere despertar a los recuerdos, y ahí están, esperándome. Algunos todavía tienen la risa intacta, otros aún huelen a un mate compartido, a abrazos largos, a lluvia de verano, a la casa de mi infancia, a manos que ya no puedo tocar. Y hay estantes enteros ocupados por personas que cambiaron mi vida. Algunas se quedaron, otras eligieron irse, y unas pocas fueron arrancadas por la vida antes de tiempo. O tal vez eso fue lo que yo sentí. Pero ninguna desapareció. Porque hay gente que deja de caminar a nuestro lado, pero nunca se aleja del lugar que supo ganarse en el corazón. ¡Qué misterio! Podemos olvidarnos una fecha, un nombre o una dirección, pero el alma tiene una memoria berrinchuda que guarda para siempre todo lo que la hizo temblar. ¿Y sabes qué? Mi recuerdería no es un archivo de recuerdos arrumbados, porque como páginas amarillas por el tiempo y llenas de polvo, allí solo se conservan pedazos míos, la versión que fui con cada persona. La mujer que aprendió a amar, la que lloró hasta quedarse sin lágrimas, la que volvió a levantarse cuando parecía imposible, la que descubrió que incluso las despedidas dejan una herencia. A veces entro solo a agradecer y otras a buscar un poco de fuerza, porque hay recuerdos que, aunque duelan, siguen siendo el refugio, y otros que, de tan felices, me hacen recordar que alguna vez mi corazón supo volar sin miedo. Por eso cuido mi recuerdería. La barro de nostalgias que lastiman y le abro las ventanas para que entre el sol del presente. Después vuelvo a acomodar con ternura a cada una de esas almas que un día tuvieron el privilegio de llamarse parte de mi historia. Porque al final de todo, lo único que verdaderamente es nuestro no es lo que tuvimos, es lo que, cuando pasó, logró encontrar un hogar eterno dentro de nosotros. Alejandra Marisa Mazzolo, extraordinaria poeta, con una manera de escribir muy, pero muy entendible para cualquiera. Y hay frases que son maravillosas,
entrar a nuestra recuerdería solamente para agradecer. Y tiene pocas cosas para agregar a todo esto que he leído. Hay un montón de personas que pasan por nuestras vidas y nos dejan algo. Y recordamos de alguna manera o de otra. Y no creo que tengamos personas a las que no quisiéramos recordar. Porque me parece que en definitiva forman parte de nuestra vida. Ella dice: en esa recordería se conservan pedazos míos. Claro, claro que sí. La versión que fui con cada persona. Nosotros somos una versión con cada persona que hemos estado. O hemos sido una versión distinta. Pero no porque a alguna le hemos contado algunas historias y a otras otras. O porque en algunas hemos mentido. Sinceramente porque con las distintas personas que pasaron por nuestras vidas no son las mismas. E inevitablemente e inexorablemente tenemos otra versión, tenemos versiones distintas. Creo totalmente que nunca nos vamos a olvidar las personas que pasaron por nuestras vidas. Tanto amigos, amigas, amores. Porque en definitiva, y al final de todo, creo que siempre las vamos a recordar. Por lo bueno y por lo malo también. Porque seguramente, si sufrimos, si nos sentimos bien, si nos alegramos, si soñamos con esas personas y si estuvimos en un buen momento, serán dignas de recordar. Claro que sí. Y estarán en nuestra memoria y en nuestros pensamientos. Y se desprenden un montón de ramas para todos lados. Y de caminos y de cosas que podemos decir. De todas las personas que pasaron por nuestras vidas. Pero bueno, también quiero dejarlo a criterio de ustedes. De todas esas personas que pasaron, pocas, muchas, que siempre vamos a tener el recuerdo imborrable de algo. Inevitablemente de algo. De alguna charla, de alguna noche de amor, y de un montón. De un abrazo, de una mirada complaciente, pícara, o de palabras hermosas que nos han llenado el corazón. Y como digo siempre, porque de eso se trata también la vida. De recordar a esas personas. Estamos aquí en Desde el Alma, compartiendo con vos a las 22 este programa de historias, de poemas y de cosas que me encantaría que a lo mejor te dejen algo a través de los textos que leemos y de los poemas que también se escuchan en nuestro programa. Una noche maravillosa para escuchar radio. Ojalá estés a través del Facebook, ojalá estés a través de Radio Municipal 89.5. Vamos a escuchar dos temas más para regocijarnos con música que siempre nos endulza los oídos. Dale.

Cuenta, buscando por aquí, encuentro una reflexión de una mujer que habla un poco de su vida y dice: comprendí que a medida que pasa el tiempo, uno quiere vivir más tranquilo, desabrochar cinturones que aprietan, sacarnos mochilas de la espalda y estar un poco más liviano. Que ya no le tenemos tanto pavor a pronunciar la pequeña palabra no. Porque en definitiva la intuición se vuelve nuestra mejor aliada. Ya no quiero asistir a reuniones en donde todos hacen ruido y poco se dice, salvo que realmente lo desee. Ya no me preocupa el qué dirán como me importaba hasta hace unos años. Mis tiempos personales se han vuelto sagrados. Estar un domingo a la mañana en el balcón con mis plantas bajo el sol o en el sillón escribiendo es más valioso que dormir hasta las 12 del mediodía. Mi paz interior se está volviendo el lugar en el que siempre quiero estar. Es más, me iré a vivir ahí en cada decisión que tome para estar más cerca de mis sueños. Descubrí también, a fuerza de lágrimas, que las palabras que no se dicen lastiman mi alma. Así que estoy practicando el acto de decir en el momento justo o simplemente retirarme a tiempo de donde sea que no soy feliz. Tal vez sea un camino de vuelta a casa, a mi origen, tal vez sean los años, tal vez no lo sepa nunca. A medida que crezco descubro que me empiezo a quedar con pocas cosas y pocas personas. Que lejos de ser traumático, es liberador. Poco, pero bueno, eso sí. Porque llega un momento en el que no sirve aparentar o pilotear situaciones que poco tienen que ver con uno. Si nos crecen las alas, son para volar, no para vivir en el suelo. Bendigo el momento en que pude darme cuenta de estos hechos tan sanadores. Vivir de cara al cielo, respirar sin culpas, dejarse ser. Trabajar por lo que deseamos, saber elegir. En definitiva, saber vivir. Digo, esta reflexión de cuando pasan los años y de vivir más tranquilo es lo que uno busca en el final de nuestras vidas. Tranquilizarnos, encontrar la paz nuestra, la paz interior, buscar los mejores caminos, los pocos que nos quedan, ¿no? Ya a esta edad, a la edad cuando uno pasa los 40, los 45 si querés, o los 50, ya tiene que empezar a pensar con mucha más tranquilidad. Tratar de ver las cosas de otra manera. Y acá juega la experiencia de cada uno. No alarmarnos tanto por cosas que a veces no son tan complicadas y tienen solución. Es cierto, hay muchas que se solucionan con plata, ¿no? Se rompe el auto, lo tenés que arreglar con plata, no podés pretender que se arregle solo. Pero digo, podemos vivir un poco más tranquilo, podemos pensar con más tranquilidad a la hora de tomar decisiones también. Hoy el mundo vive alocadamente. A veces hacer una pausa, pensar con más tranquilidad, creo que nos puede ayudar mucho en un montón de cosas. No hay que volverse loco o loca, si querés, con algunas cosas que nos pasan. A veces nos hacemos problemas por pavadas, que normalmente tienen solución y a veces
de esas soluciones que no crees que podía pasar. ¿Sí? ¿Se entiende lo que digo? Se solucionan de una manera muy fácil. A veces confrontamos, discutimos, nos volvemos locos. Queremos cambiar el mundo a veces a los golpes. Y ese no es el camino. El camino es otro. Parece fácil decirlo y a veces en la práctica no es tan fácil llevarlo a cabo. Pero tengamos en cuenta que desde una perspectiva más tranquila se ven las cosas mucho mejor. Lo he comprobado, ¿eh? Créanme que casi siempre es así. Estamos en Desde el Alma por Radio Municipal 89.5, compartiendo en esta noche helada, en esta noche muy fría, donde la temperatura sigue bajando, donde a la madrugada va a ser mucho frío y va a haber mucho viento. Abrigate, porque mañana, más allá de que salga el sol, hará mucho frío. Bueno, se va la lluvia, se va por unos días. Y vamos a compartir este agosto que suele tener muchos días de lluvia y mucho frío. Vamos a tener unos días de sol, así que disfrutémoslo mientras se pueda. ¿Tendremos un fin de semana de sol? Sí, el pronóstico dice que sí. Así que si podemos armar un plan, como dicen los chicos ahora, armémoslo. Sea el plan más simple que se te pueda imaginar, bueno, no importa. Ármalo y seguramente la vamos a pasar bien. Y seguramente vos la vas a pasar bien. Seguimos escuchando música. ¿Qué hora es? Miro la hora, 20:44. Vamos a escuchar dos temas más. Se vendrá la tanda de la radio. Y después de la tanda de la radio, momentos que a mí me agradan, como son los temas del recuerdo. Nos queda mucho hasta las 22 horas. Después vendrá Martín Olivera con Resonancias. Pero por ahora, seguimos en Desde el Alma. Dale.

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Vayas a donde vayas, camines por donde camines, recuerdes lo que recuerdes, aunque seas lo que tengas que ser, aunque entiendas lo que quieras entender, nuestra pequeña gran historia quedará en la memoria de nuestras mentes, por siempre y para siempre. Te enamores de quien te enamores, aprendas lo que puedas aprender, conozcas a quien tengas que conocer. Aunque sueñes un mañana mejor, nuestra pequeña gran historia de amor se reflejará en un tierno beso, en un futuro por descubrir, o tal vez en una noche de dos. El destino nos dejó secuestrados entre lo que no fue y lo que pudo ser, entre lo que fue y lo que debió ser, entre un camino fácil y otro más difícil. Y entonces nada será igual, porque el tiempo y su letargo harán que este amor íntegro termine siendo un hermoso recuerdo. Jamás te olvidaré, querido amor. Pequeña gran historia, uno de los poemas que alguna vez escribí en los tiempos que podía escribir, ya se me está complicando, pero tengo que volver a sentarme y muchas cosas salen, cuando me siento tranquilo muchas cosas salen y puedo escribir. Es todo intentarlo, nada es imposible. Bueno, van a ser las 9 de la noche, faltan 2 minutos, estamos en este jueves 6 de agosto de 2026. Quiero mandarle un saludo a Dayana, que nos está escuchando, que nos mandó un mensaje y nos dijo que está muy bueno el programa, muchas gracias. Y llega el momento de los temas del recuerdo, momento que a mí me gusta mucho, y hoy hablamos bastante de los recuerdos, ¿eh? Es más, hasta leí un poema que tenía que ver con los recuerdos. Y este es un momento muy lindo que a mí me lleva, y espero que a vos también, que estás del otro lado, que te lleve a lugares donde ojalá hayas sido feliz. Y vamos a escuchar 3 temas sin interrupciones que son de la década del 80 y hay uno de la década del 2000. Pero bueno, temas muy buenos que vamos a escuchar aquí en Desde el Alma, sin interrupciones, se vienen para todos ustedes aquí en Radio Municipal, los temas del recuerdo.